Qué bonita canción dedicada a Julio, a Mari y a Noemi, con mucho amor, hombre, que nos están escuchando por ahí. Un saludo grande, grande. Y buenísimo tema, la verdad que sí. Ahí lo tienes. Buenísimo tema, ¿eh?

0: Bueno, pues seguimos ya con las primeras llamadas en este tiempo de radio. Hola, buenos días.
1: Buenos días, José Esteban.
0: Doña Mari, ¿qué tal?
1: Nada, oyendo la bachata y bailando.
0: Qué bonita es esa bachata.
1: Sí, es bonita. Uh-huh. Me Cuéntame. Encanta, ese chico canta muy bien.
0: Sí, la verdad que sí. Cuéntame, cariño.
1: Pues nada, un saludo para usted, Jorge, para su familia, su madre, doña Juana Oliva, para José Caramelo y su madre, para Sonia de San José, Mima, Carmen, Nena, Ángela, Mapi, Manoli, mi prima Otilia, mi prima Teresa, también para Benito, su familia, para Pepe, su familia. Ya no le seguero, Jorge, que ya no se oye ese hombre.
0: No, la verdad que escogió vacaciones santillanas.
1: No, porque él decía que se estaba arreglando la boquita. Bueno, vamos a
0: ¿Puede
1: ver.
0: Puede ser.
1: Un saludo para él también, su familia, para Chimenea, su familia. Y su no nombrado Genara, a Inmaculada el Lazo, la familia Genara, Bercito, mi niña, la familia, y a Bruna, la familia, Jorge, y en general a todos, Jorge, a todo el mundo. Y a esperar el barco, Jorge.
0: ¡Gracias, amor!
1: Jorge.
0: Dime.
1: A esperar el barco.
0: Sí, sí,
1: que
0: sí.
1: Que si
0: perdón.
1: Llega, que si no llega, y mi madre.
0: Mi madre. Un beso, cariño.
1: Bueno.

0: Continuamos, Radio Carsao. Hola, buenos días.
1: Buenos días.
0: Doña Maripino, no, doña Pino, que sí. Me tenía abandonado.
1: No, porque ayer no pude ir.
0: ¿Cómo estás, mi niña?
1: Bien, ¿y tú?
0: Bien, gracias a Dios, mi niña.
1: Aquí tirando.
0: Muy bien, cuéntame.
1: Pintura Jorge, te saludo a ti, a tu esposa, a tus dos hijos, a tu madre y a todos tus hermanos, a tu suegra Teresa, a tu suegro Salvador y a todos los hijos. Ahora a mi marido que está en el cielo, a mi hijo que está en el cielo, a mis cuatro hijos, a mis nietos, a mi nuera, a mi yerno, Mari Carmen Garrudo y familia, Corina Alonso y toda la familia, Lolita García y toda la familia Estrella y toda la familia Fela de los Chistes y toda la familia María Sánchez y toda la familia Benito y toda la familia Coraida y toda la familia Bruna y toda la familia Genara y toda la familia Rosa Alemán y toda la familia Juana Vega y toda la familia Carmen Rosa de la Puntilla y toda la familia Lucrecia Vicente y toda la familia a mi vecina Lucy y toda la familia a mi cuñado Augusto y toda la familia a mi cuñado Alberto y toda la familia a mi cuñada Ingenia y toda la familia a mi cuñada Matilde y toda la familia a mi cuñada Mari Carmen y toda la familia a todos mis sobrinos y a todo el que llama.
0: Muchas gracias, un beso, amor.
1: Igualmente.
0: Bueno, pues ya sabes, si quieren llamar, 784060 es el teléfono de la radio.
2: Siempre aquí estaré.
0: Vámonos con más musiquilla para ir levantando la mañana. Y esto se dice, preséntense ustedes. Oye, ¿se van a presentar o qué? Venga, preséntense, ¿quiénes son? ¿Quiénes son ustedes? Dilo. Ellos mismos, los del combo dominicano. Hola, soy del combo dominicano.

0: Ahí lo tienes, el combo dominicano en Radio Carchala de Jorge Esteban. Esperando que tú, pues, nos hables, hombre.
1: Buenos días, Jorge. Saludos para ti, tu familia, todos los de Radio Carrizada, todos los oyentes, a mis dos hijas, a mi madre, a mi esposo, a mi familia general y amigos. Gracias.

0: Bueno, seguimos en Radio Carrizala de Jorge Esteban. Vámonos con más audio.
1: Muy buenos días, Jorge. Oye, un saludo para ti, para toda la familia. Y en especial para todos tus oyentes, Jorge. A mí me gustaría seguir con el diálogo de ayer sobre el barco que nos quieren traer para acá, porque todavía no hay nada claro, Jorge. Mira, lo que la gente no sabe, y hablando supuestamente, esa gente era un grupo de millonarios que muchos pagaron hasta 20.000 euros por ese viaje supuestamente afrodisíaco para ellos. Y todavía hay partidos políticos, más que partidos políticos, gente de la calle, tanto de derecha como de izquierda, que defiende, me dice, coño, Gabriel, tú tienes poca empatía con las personas. Yo tengo empatía con todas las personas que necesiten ayuda. Lo que no tengo empatía es son con tres o cuatro descarados que se la han querido jugar, han cogido el coronavirus, que esto, por cierto, es peor que el coronavirus, es que ni siquiera el coronavirus de antes. Esto es mucho peor todavía, algo más fuerte. Y todavía hay gente que defiende lo indefendible. Oiga, señores, insisto en lo mismo, ese barco simplemente con la intención de atracar en las Islas Canarias, muchos turistas que tenían pensado venir de vacaciones no van a venir. Ni canarios, ni extranjeros, ni peninsulares. Yo no me arriesgo a ir a una isla donde supuestamente hay un barco contagiado con tantas personas. Así que no nos vendan la moto de que los canarios somos insolidarios o con este servidor que está hablando está discriminando a la gente. Yo no discrimino a nadie, simplemente a mis 70 años el sentido común me dice que hoy en día hay suficientes medios modernos para atender a esas personas como se debe y como tendría que ser en alta mar, sin tener que meterlos en Canarias, porque Canarias no es el escondite para nadie, y mucho menos para hacer pruebas como quieren hacer siempre los gobiernos de turno, insisto, en este caso el gobierno central y máxime el gobierno de extrema derecha que tenemos

0: saludo también, como no, a nuestra amiga Nori de vecindario. Nori, un beso para ti también, cariño.
1: Como quisiera decirme de valentía.
0: Continuamos con más llamadas. Hola, buenos días.
2: Hola, Jorge.
0: Buenos días, ¿qué tal, mi amor?
2: Buenos días. Vamos a ver, Jorge. No sé si ustedes vieron el programa ayer, el programa no, entre periodistas y ahí vino señores de Edif y otra señora de Las Palmas, uh-huh. Aquí en la 4. Y lo que estaba sentado allí le preguntaba, pues, para, a ver si se venía el barco para Edif o el barco para Las Palmas. Vale. Dice que un señor allí, un periodista leyó allí, que lo que estaba enfermo lo iba a trasladar a la Candelaria, los tres más enfermos. Y nosotros no sabíamos si mandarlo para Canarias o para Tenerife, según cómo estaba. Vamos a ver, el señor, a mí se sabió, es un señor catedrático, de cosas de eso, de enfermedades, dijo Jorge, y el que quiera oírlo, que busque la 4 y la ponga, dijo, que las personas que cogen esa enfermedad, está en contacto con ellos, matrimonio, pareja, lo que sea, o encerrada dentro de un camarote, dijo el señor ese. Pero si ese barco atraca en Tenerife o Las Palmas, dicho por él, si no, búscalo, que si esos animales están dentro del barco, y ese animal sale del barco y se junta con otras ratas, es más peligroso que esa rata haga contacto con otra rata que hay muchas personas que tienen la enfermedad esa, Jorge. Es lo que yo digo. Yo nunca he dicho que a esas personas se la ayude. Que se, no, yo no he dicho eso. Yo, a personas que se la ayude.

0: que la atienda, que atiende con médico, que lleva a los médicos. Pero si una cosa dice, una misma persona ese que digo, no está, pero después si ese animal baja del barco, se hace contacto con otras ratas, es peor la rata, porque a estar contacto con ese infecta la más rata, y es peor. Porque se va a ir contacto con las comidas, contacto con la gente. Jorge, yo pregunto, es lo que acaba de decir este polero. Yo me pregunto. Si hay aviones, especialmente para eso, hay helicópteros. Y señores, de aquí de Canarias a sus países, que es 4 horas de avión, 4 horas de barco, que hay de eso para... Con esas personas, no pagaron 20.000 euros para ellos. Si los pagaron es porque tiene dinero, Jorge, porque yo no lo pago para irte de viaje. Con esas personas, llévelos usted a... Es de Sevilla, que de Córdoba, que de donde sea. Lleva a sus enfermos allí, si llevan 4 días en alta mar y tú te pegas 4 horas de aquí a la península, ya lo hubiera trasladado ya a su sitio, a sus clínicas, a sus hospitales. Digo yo, Jorge, yo pienso eso. Y no está 4 horas, y va, y dice... Todavía no se sabe la cepa esa. ¿Cómo tú vas a traer personas a otro sitio sin saber la cepa que hay? Y dice que es más mal. Te digo porque yo lo escucho también. No, yo veo, como dijo Carlos ayer, oigo. Carlos, yo oigo y veo. Lo que no es justo es que traigan personas para Las Palmas o para Tenerife, sin saber la cepa, la enfermedad esa. Es más mala, porque esa enfermedad, por lo visto, según explicó, los que murieron, te ataca a seguir al pulmón. Jorge, primero hay que empezar las cosas. No, venga, a Tenerife, no, venga, a Las Palmas, no. Anoche le preguntaron a uno allí, porque había uno allí en el programa, diciendo, no, oye, ¿por qué no, por Tenerife? No, si no, a por Tenerife más cerca, o donde están, o en Las Palmas. En donde está, por lo visto, no hay recursos para esas personas. Vale. Pero, y usted le preguntó el otro periodista al otro. ¿A ti te gustaría que ese barco estuviera en tu eso? Se estuvo callado. Hombre, es que calla torga. Quiere decir que en tu país no. Pero nosotros sí. No, hombre. No, es que yo tu Jorge. Se le puede dar medicina, se le puede atenderlo, se le puede comer, se le puede dar todo. Pero también hay que mirar las cosas, Jorge.
1: Esta mañana tuve una discusión con uno por ese tema. Dice, no, coño, es que ustedes ayer. Digo, no, nada más.
0: No.
1: Espera, Fefa, yo lo dejamos a ver. Aquí nadie ha dicho que no se le ayude. Igual que con la inmigración. Nadie ha dicho que no se le ayude. Vamos a ver, coño. Todos tenemos, somos humanos.
0: Jorge, te digo una cosa. Mira, mi marido, Jorge, es que me cabrea a mí la gente así. Mi marido lleva para operarse. Lo han llamado, Jorge, te lo juro, primera vez. Mi marido ingresó, Jorge. A por la tarde le va a dar. No lo operaron, mi marido le dieron el alta, Jorge, sin operarlo.
1: Pues no te
0: segunda
1: queda,
0: vez, Jorge.
1: Pues no te queda nada.
0: Pero espérate, segunda vez. Mi marido estaba allá arriba en planta, Jorge, con su bata puesta para operarlo. Viene el cirujano a cerca de las 8 de la noche diciendo: no, tampoco lo podemos operar. Sí, marido, ¿por qué? ¿Tú le respuesta, Jorge? Por falta de tiempo, me cago en. Por falta de tiempo tú no operas a la persona, tienes que operarla. Ahora tiene la tercera vez para operarlo. Que tú digas que un cirujano, y después dices tú que los médicos vengan a otro sitio, coño, y lo tienen en las puertas de los esos, tanto en charrucas o en los otros, Jorge, el que te cabra ya, tío. Dice que no hay médico, no hay nada, coño, y hay otras personas que vienen de afuera, Jorge. Eso es que a mí me revienta, tío. No es que no somos racistas, pero coño, primero lo nuestro, cojones. Y perdóname la palabra. Mi marido ya hace un año esperando. Y mi marido, muchas personas. Un señor, Jorge, tú se puede ser un señor en el quirófano ya, Jorge. Es conocido de nosotros, en el quirófano. Venir a esperar por anestesista. Y venir ese señor a decir, se planta ahí en la puerta. No la anestesio porque me voy con mi compañera a la huelga, Jorge. Sí, pero quiere que la ayude, coño. Oye, también hay que tener, ¿eh?
1: Yo lo que no entiendo...
0: Hay que tener pelotas, tío.
1: A mí me hace gracia porque este señor también discutió de este tema diciendo no. Es que fíjate, con lo que... Usted dice que es con el dinero de Canarias. Eso es mentira, ¿eh? Son ayudas europeas para esta gente, digo. ¿Y esta gente y nosotros?
0: Coño, Jorge, mira, Jorge, otra cosa. Pásate una resonancia para hacerte... Que pegas... ¡Años, Jorge! ¡Dos, tres años! Y ve a esta gente de afuera y sigue eso, lo meten a la nevera esa, a la lavadora. Y tú tienes para tres años, dos años.
1: Somos humanitarios. ¿Eh? Somos buenos.
0: ¡Coño, Jorge! Y somos... No somos racistas, tío. Pero primero, coño, que estoy esperando tres años, dos años. Y me haría un año para una operación. Joder, que te meten en la cama y que venga este señor y dice... No, es que no tenemos tiempo. ¿Que no tienen tiempo a qué?
1: A ver, yo lo voy a decir claro y que me miren como quieran mirarme.
0: ¡Coño,
1: Jorge! Ya me la pela ya como quieran mirarme. Pero yo primero comen mis hijos y luego los vecinos.
0: ¡Claro, Jorge! Es que es así, Jorge.
1: Estoy hablando de mi casa, ¿vale? Primero le voy a dar la comida a mis hijos.
0: ¡Coño!
1: Y luego, si sobra, vamos a llamarle de esta forma, o no que no sobre, la
0: comparto.
1: Hombre,
0: comparte. Vamos a ver, Jorge. O la comparto. Se puede compartir. Pero, coño, primero tus hijos.
1: Exactamente.
0: Primero mi casa, pero no es lo que nos gusta, ¿eh? Que tú estés años, meses esperando por una cosa, que venga otra gente de afuera y lo tenga desde que se baja de la barca o se baja del barco, oye. Eso es jodido. ¿Esto quiere decir que eres racista? No, mijo, mi marido
1: no,
0: ha pagado.
1: No.
0: Mi marido ha pagado trabajando con un desgraciado pagando el seguro social, oye. Para que tenga que tener el seguro social.
1: Y no poco.
0: ¿Eh?
1: Y no poco.
0: Después venga otro de afuera, cojones, y venga. Seguía, no tiene la puerta. No, oye, coño.
1: Pero mira, Fefa, te voy a decir una cosa y seguro me vas a dar la razón. Dime cuántas, como tú dices esto, o como María Sánchez, cuando María Sánchez una vez que habló del tema del maltrato de la mujer, que pueda hacer y deshacer lo que quiera con la ley de esto de la mujer, que María Sánchez, pues cuántas... ¡Pua! No, porque María se nota que no... No, tío, no. Si quieren igualdad, vamos a igualdad.
0: Exactamente,
1: igual. Igual, lo que no se puede ser que a mí me llamen, que yo llame a la Guardia Civil y me diga, sí, vale, venga, Dios, y llamo a una mujer que te detengan a ti. Eso sí que no. Putos abusos, tanto y guarda tanta mierda. Eso es mentira, coño.
0: Te digo la verdad, yo conocí una persona, que un hombre, fue a la Guardia Civil, el pobre, y le dijeron que qué hacía allí. Y yo, ¿cómo que hago aquí? ¿Por una denuncia por esto y esto? Y esto es la vergüenza. ¿Qué dice? Y va una mujer, me cago en 10. Por un pellizcón. Mamá, yo tengo hija, tengo nieta. Joder.
1: Pero muy bien, Fefa. Pero muy bien.
0: Tengo nieta.
1: Fefa, eso quiere decir que no es que no quieras a tu hija. Eso quiere decir que te gusta la sinceridad.
0: Ya está.
1: Y la honestidad, lo que no se puede ser tan impróquita que hay gente tan farsa, tan creyendo que lo están... ¡Venga ya, hombre!
0: No, Jorge, yo eso lo veo injusto. Porque si vamos a ver, hay hombres maltratados, Jorge, pues yo los conozco.
1: Bueno, que sí.
0: Yo los conozco, Jorge, que ni se dejan ni a sus hijos, tío. Es una pena. Y tú vas a una mujer, coño, y sigas todo sobre la mesa, tío.
1: Negocio, amigo, negocio.
0: No, niño, no,
1: presuntamente
0: hombre.
1: Negocio.
0: A mí me da pena, tanto un hombre como una mujer, tanto es padre uno como madre otro.
1: Y punto, exactamente.
0: Coño,
1: yo siempre.
0: Es lo mismo, tío.
1: Mira, Fefa, yo siempre he dicho que si queremos igualdad, vamos a empezar desde cero. Todo igual, todo.
0: Claro.
1: Todo igual, ¿eh? No solo cosas buenas, porque lo que es la ley, es que nada más no puedes ni mirarla, porque como mire.
0: ¡Pum! Pero escúchame, ahí vamos, escúchame. Perdona porque voy a estoy ahí. Escúchame. Tú le dices a la mujer cualquier palabra, una piropo o lo que sea. Ya eso es. Pero, díselo a un hombre que yo lo he visto. Díselo a todo un hombre. Y ese hombre no puede decir que eso es el abuso. No, el hombre no.
1: Eso es verdad.
0: Ahora la mujer sí.
1: Eso es verdad, tío.
0: Coño, Jorge.
1: Tiene toda la razón, tío.
0: No, coño.
1: Y pues hay mujeres que son las feministas estas. Que son las que quieren esta ley, que te dicen, no, pero es que usted es unos guarros. Vamos a ver, de toda la vida se ha dicho, cosas bonitas, no, hombre, no guarrada, pero tirarle un piropo a una tía o mirarla.
0: Claro,
1: pero mira, yayu.
0: Que mira que eres guapa, tremendo, está bien. Tremendo, pero a una mujer no, pero díselo a un hombre, a un hombre sí, el hombre tiene que estar calladito la boca, lo que diga la mujer.
1: Eso lo dijo María el otro día aquí, María Sánchez.
0: No, coño, no, Jorge.
1: Y María Sánchez, la verdad que todo el mundo, muchas la aplaudieron, muchísimas.
0: Pero es que es así,
1: y otras,
0: Jorge,
1: me decían, no, ¿cómo se nota? Digo, ¿qué estás hablando, muchacho?
0: Mira, Jorge, hablando? Si tú vas a por una escalera y te cuidas a Rosana, la mujer.
1: Sí.
0: Porque
1: sí,
0: la rosa ya eso es.
1: Sí.
0: Pero
1: sí.
0: Tú rozas al hombre. No es que te roce. Que eso, pero bien rosa.
1: Pero sabe quién tiene la culpa. ¿Sabe quién tiene la culpa de esto, no?
0: Jorge.
1: Todos nosotros. Todo lo que está pasando en este país. Porque este país es una pasada ya, tío. Te lo juro, una pasada, tío.
0: Demasiado, Jorge.
1: Jefa,
0: demasiado.
1: Gracias, cariño.
0: Bueno, mi amor.
2: Hola, buenos días. Quiero saludar a todas las personas que llaman a Radio Carrizar, a ti, Jorge Esteban, el Guaperas.
1: Muy bien dicho.
2: Y a Genarita.
1: La pobre, que está pasando muy hambre.
2: Niño del Ceguero.
1: Sequero.
2: Que no sé ni cómo se llama.
1: Manolo, el Guapera, le puede llamar.
2: Que cambien el nombre. Y a todas las personas que escuchan Radio Carrizar y a los que ponen la publicidad. Vale. Muchísimas gracias por la buena música que has tenido toda la santa mañana. Y me encanta. Vale, cuídese mucho. Le doy la razón a esa señora lo que es en sanidad. ¿Me entiendes? Quieren atender a los de otros países y a los de aquí no. Mira los tuyos primero y después, primero los parientes y después los de afuera. ¿Me entiendes? Yo tengo un hermano que lleva 2 años y medio para operarse de las rodillas.
1: Socorro.
2: Ese niño tuvo un accidente y le destrozaron las piernas. Tiene muchos clavos metidos en la rodilla. Se le rompieron y todavía están esperando para operarlo. Él va en silla de ruedas. Y nada más que tiene 42 años, ¿me entiendes? Es un chico joven, ¿me entiendes? Y se está engordando nada más que de la ansiedad tan grande que tiene. Y no lo llaman para operar. ¿Qué espera? ¿Que la persona se muere y después lo llama? ¿Como hicieron con mi marido una vez? Por favor.
3: Oye, Jorge, disculpa que entre de nuevo, pero no desviemos el tema, contra. Hoy estamos hablando del barco. De esos temas que ustedes quieren hablar, me parece muy bien, pero que si mezclamos todo, Jorge, si mezclamos todo, al final no llega a lo que queremos transmitir. Hablamos del barco que nos quiere traer. Luego de la mujer o del inmigrante o del maltrato, que yo también estoy en contra, podemos hablar otro día, pero vamos a hablar a ver si la gente se apunta y hablan del tema. Si ven justo que un barco, sean del país que sea, de media docena de millonarios que pagaron 20.000 euros por ese viajito, nosotros, una parte de Europa, que somos una parte pobre de Europa, ¿por qué nos tiene que traer el barco aquí a las Islas Canarias? ¿Por qué no se van a otro lugar? ¿Por qué no se van directamente a su país de origen? Ahora me dice, alguno me dirá, no, es que van 10 o 12 peninsulares o españoles en el barco. Bueno, pues lo saca usted de ahí con un helicóptero y lo lleva a un hospital especializado. Buenos días.
1: Ay, grave. Que tienes la razón, pero que no. Tú has visto a Jessy, la verdad, participó en un partido, pero tú hoy lo has visto.

0: Y ya sabe, te lo dice. ¿Quién?
1: ¡Arbolía Show!
0: Toma ahí. Oye, ya sabes, si nos quieres llamar, 784060, esto es Radio Carrizala de Jorge Esteban, y lo dice, para que nos llamen aquí a la radio. Vamos a ver si, ay, se nos cortó de nuevo la llamada, vuelva a llamar. Vamos a saludar a Kevin, que siempre está ahí, al pie del cañón. Y Kevin, como siempre, diciéndome lo mismo, saluda a mamá. Kevin, un saludo para nuestra amiga Mari. Y a tu padre también, lo saludamos muy especialmente. Un saludo también, como no, para tu padre, para tu hermana y para todos ustedes. Hola, buenos días.
2: Mira, Jorge.
0: Dime.
2: Este poblero, mira. Cuando él le conviene, habla sanidad. Porque parece el corazón, y cuando va a ir, ve los hospitales llenos, para ver si hay protesta. Mira, poblero, yo protesto porque me duele que mi marido, hablamos de todo un poco, de todo lo que se está haciendo. No es para solo, porque a mí me duele también que es mi marido, y ya segunda vez que no me lo operan, hablamos para la tercera. Y los inmigrantes igual, como por ello, tú hablas con gentileza. Cuando no hablas bien, que hablamos inmigrantes, hablamos también del barco. Yo hablé del barco, de los inmigrantes y de los hospitales. Quiero que a mí me duele, que mi marido. Y tú, por ello, perdona, pero tú cuando vas al hospital a la revisión, tienes que ir, cuando tú ves el hospital lleno, tú hablas del hospital. Porque porque quiere que la gente salga a la calle a ayudar a los hospitales. Polero, también mi niño, jala un poquito para todo, para ti solo, ¿no? Adiós, Jorge.
0: Adiós, Fefilla. Hola, buenos días.
3: Buenos días, Jorge.
0: ¿Con quién hablo?
3: Sí, mi nombre es Ana.
0: ¿Ana?
3: Sí.
0: ¿Qué tal, Ana? ¿Cómo estás, mi niña?
3: Sí, bien, bien. Quería comentar un problema que hay en la residencia Taliarte Norte.
0: Sí, cuéntalo.
3: El problema es que es una empresa que es de Sevilla, se llama Fundación Samur, y a fecha de hoy no le han pagado a los trabajadores.
0: Eso lo lleva el cabildo, ¿no?
3: Eso no, bueno, es una subcontrata que pone el cabildo, porque la residencia se divide como en dos partes, a la norte y a la sur.
0: Por eso lo tendría que pagar el cabildo, creo que es el cabildo.
3: Pero la empresa dice que el cabildo no paga, y como el cabildo no paga, la empresa no paga. No
0: claro,
3: lo entiendo.
0: Y la gente no come, ¿no? Los que trabajamos no ahí, en este caso los que trabajan ahí no comen, ¿no?
3: Pasó todos estos días que ha pasado un gran puente, pues no apagó. El mes pasado mandaron las nóminas antes de mandar el sueldo, cuyo sueldo todos los meses falta dinero. Una empresa de Sevilla que no puedes llamar, que tienes que mandar email, correo, etcétera, etcétera, etcétera. Y a fecha de hoy los trabajadores no han cobrado. La mitad de la plantilla que tiene antigua la tienen de baja. El personal nuevo, como necesitan el dinero, claro está, no reclaman, no denuncian. El sindicato, dos o tres de baja, otros dos o tres no pueden hacer nada porque la empresa tapa boca. Y hay que ver cómo está la residencia. Hay que ver cómo están los abuelos. Si tienen al personal así, hay que ver cómo están los abuelos que tienen. Y eso era y esto es una clara denuncia que quiero poner. Al día de hoy, ¿dónde se puede ir a reclamar cuando el cabildo dice no, tenemos la empresa es la que le tiene usted que pagar? La empresa no, el cabildo es el que no me ha pagado. ¿Dónde va el trabajador, Jorge?
0: Eso es lo que yo no entiendo, porque claro, realmente la empresa tiene que denunciar al cabildo. Misma, ese follón.
3: Para darle a esta empresa, se supone que le van a dar la subcontrata del ala nuevo que tienen ahí tan famoso.
0: Pero me
3: ahí.
0: Imagino que habrá un contrato, ¿no? Por parte de la empresa,
3: Pero solo el trabajador no lo sabe. El trabajador sabe que es una empresa la cual le presta su servicio y trabaja, y lo que quiere es que más tardar el día 5 esté su sueldo.
0: Vale, pero tú crees, pregunto yo, ¿tú crees que el cabildo no haya pagado? Pregunto, no estoy diciendo que no.
3: Hombre, cuando se llama al cabildo, el cabildo le dice, yo he puesto esta empresa y esta empresa tiene el dinero para pagar.
0: Por eso te digo.
3: Entonces la empresa dice que hasta que el cabildo no le pague, pero lo que quiere es amarrarla a su contrato.
0: Bueno, ahora le preguntamos, ahora vamos a entrar con el alcalde de Santa Lucía y le voy a preguntar ese tema porque es importante saberlo.
3: Pues me gustaría tanto, que se pasaran por allí, por la residencia. Me gustaría tanto que salieran tantas cosas a la luz, no el sueldo de los trabajadores, sino que tiene la mitad de la plantilla, la tiene de baja por el rendimiento. Y está todo el mundo ya exhausto con este tema de estar callando cosas que no tiene uno por qué estar callando.
0: Pero vuelvo a decir,
3: ahora
0: escúchame,
3: que te llega tu sueldo.
0: Vale, pero sí voy a decir una cosa. Tu nombre era, perdón,
3: Ana,
0: te voy a decir una cosa. Vuelvo a repetir lo que dije al principio ayer y lo vuelvo a decir hoy. Ana, la culpa no se la lleva a los políticos.
3: Sí,
0: somos nosotros. Somos nosotros.
3: Sí.
0: Porque se callan, tío. Es que se callan.
3: Pero si necesitas tu sueldo para llevarlo a tu casa, para comer, para pagar un alquiler.
0: Pues todo el mundo tenemos que apoyar eso y tenemos que toda la plantilla de ese centro se manifieste. Yo qué sé, es que no sé, nos callamos. A veces somos unos borregos, tío.
3: Tiene esa empresa que cobra poco dinero, la coge el cabildo, rendimiento cero en productos. Rendimiento a poco. ¿Cómo atiendes tú a esos abuelos si tú no tienes la capacidad para seguir? No tienes camas en condiciones, no tienes material en condiciones.
0: Sí, pero Ana, pero escúchame, eso es un concurso. Y sí, el concurso lo dice, yo creo, yo soy un burro en este tema, pero me imagino que dice las condiciones para tú presentarte. Tú te presentas, sí,
3: claro,
0: y tú sabes lo que hay. Entonces, que no venga la empresa
3: también,
0: ahora a decir...
3: También vas a la empresa que cobre menos dinero. No vas a ir a la empresa que te está ofreciendo 40.000 cosas y cobres más. Esto es como todo. Es que luego, esa empresa no da para pagar, no puede. Que lo vayan, que lo verifiquen y que lo miren.
0: Vale, y ahora te hago una pregunta.
3: Los trabajadores, a día 5, ayer no se podía reclamar.
0: Cariño,
3: ayer,
0: y te hago una
3: pregunta.
0: Ana,
3: no se podía... sí,
0: Ana,
3: sí,
0: te hago una pregunta. Tú sí, me imagino, tienes un hogar, tienes tu marido y tú, tienes un sueldo y tienes una capacidad de llegar a tu casa y decir, bueno, tengo 1.000 euros, tengo que pagar la luz, el teléfono, ta. Entonces,
3: sí,
0: coño, Ana, tú sabes controlar ese tema. No me vengas ahora, dentro de un mes, y decir, es que yo no lo sabía. La empresa sabía lo que iba a hacer. Que no venga disimulando ahora. No, es que el cabildo no me paga.
3: Claro.
0: No, amigo, el cabildo...
3: Que aquí paga el plato roto los trabajadores.
0: Ya es otro tema.
3: Siempre paga el plato roto los trabajadores.
0: Pues que el cabildo restrinja ese contrato y ya está.
3: Yo te estoy ofreciendo mi trabajo y yo lo que quiero es cobrar. El día 5 tener mi sueldo para yo pagar... Imagínate, tú hablas de una esposa y de un marido que tiene dos sueldos en la casa. Y el que tiene un sueldo solo como mi hija
0: que
3: con
0: sí,
3: dos niños,
0: que sí,
3: ¿qué
0: que
3: hace?
0: Sí, que sí, que
3: ¿dónde?
0: Sí.
3: ¿Cómo paga el alquiler?
0: Que sí, que lo sé, porque...
3: Tienes que estar llorando.
0: Yo tengo muchísimo,
3: un sueldo que te pertenece.
0: Yo tengo muchísimos colegas, lo que tú me estás hablando, los tengo, ¡buah! A pales diciendo, Jorge, gano 1.000 euros hediondo y tengo que pagar un alquiler, tengo que pagar el agua, tengo que pagar la luz, no llegamos.
3: Esa es otra, que en el sueldo todos los meses te falta. Imagínate, de Sevilla te manda la nómina primero. ¿Cómo me vas a mandar la nómina si no sé el sueldo que me mandas? Después hay que estar reclamándole porque siempre dinero que falta en el sueldo, no para el mes que viene, para el otro. Todavía no han pagado lo del año pasado, los atrasos del año pasado. Y todos los meses te falta. No llegan nunca a los 1.000 euros. ¿Cómo va a ser eso? ¿Con qué pagas? Pero bueno, por lo menos estabas pagando. Pero ya este mes es la gota que coma el vaso.
0: Claro.
3: Porque el mes pasado, festivos también lo dejaron hasta el día 6. ¿Hablas con el sindicato? No, hasta el día 5 no puedes reclamar. Ya empezamos el día 6, pero es que ahora no te cogen el teléfono. Jorge. Y es la impotencia que tiene.
0: Claro que sí.
3: Es la impotencia que tiene. Porque si eres solo, dices tú, pues bueno, vamos a ver un mes con otro mes, pero es que tú todos los meses no le puedes estar pidiendo a tus familiares.
0: Sí, porque un día, un mes te ayuda, otro no.
3: Y tiene gasto. Y estamos hablando de una residencia donde hay abuelos.
0: Pues con una cosa, cógete de todos los que conozcas y dile que llamen a la red y lo ponga a parir. Así van aprendiendo.
3: Vamos a ver.
0: Gracias, cariño mío.
3: La gente también, a veces con el miedo, pues nada, Jorge. Venga, gracias y perdona por esto.
0: No, usted no molesta nunca. Nos vamos un poquito a publicidad, entramos con Francisco García, alcalde de Santa Lucía.
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0: Bueno, vamos a escuchar dos audios de dos vecinos, de dos vecinas en este caso, y luego pasamos ya con el alcalde de Santa Lucía.
8: Buenos días, Jorge alias Guapera. Te saludo a ti, a toda tu familia, a toda mi familia, a Genara y a toda su familia, Adelaida y toda su familia, Bruna y toda su familia, mi hija y mi perrita que las quiero, a Chimenea y toda su familia, a Manolo el Gordo y toda su familia, Anita la de Saldina, la del Barranquillo, a las niñas de Crochet de Arinaga, a toda, a Fermina la de Ingenio, que le doy el pésame que se murió su hermana en Ingenio, se entierra hoy esta tarde a las 5. A Torque llama, a Torque escucha, a Torque pone la publicidad, que se anime, que no se arrepentirá. A mi hermana, amiga hermana del Cruz Arinaga, y a mi niño José, que los quiero. A Chichi, a Ali, Carmen, Ramón, Paula, Nati y toda su familia. A toda la audiencia de Radio Carrizal, a todos, que no se me quede ninguno. A todos quedan saludados, que tengan un buen día.
9: Hola, buenos días a todos los oyentes de Radio Carrizal. Hace unos días que no aparecía por aquí, por esta emisora en concreto, y quería saludar pues a Bruna, a Chimenea, a Benito, a Chano del Chequero, a Chano Vega, a Mari, a Genara, que no se me puede quedar atrás. Genara, tú ponte en tu puesto, como siempre te digo, que este hombre, tú ves que se le va un poco la chaveta. ¿Y qué les digo? Que mis mejores deseos para todos, que ya estamos, ya hoy es miércoles, y que ya queda poquito para terminar la semanita. Así que mis mejores deseos, que lo pasen genial, y deseen todos los oyentes por saludados. Aquí del norte, Tere de Firga. Con frío, la verdad, que con frío. No te puedo decir que con calor, sino con frío. Pero es lo que toca. Besitos para todos.
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0: Bueno, pues nos vamos directamente con don Francisco García. ¿Y su madre qué es?
16: El López.
0: López, porque coño, siempre te nombramos a tu padre, no nombramos a la viejita, hombre. ¿Qué tal, Francisco? ¿Cómo estás?
16: Muy bien, muy bien. Aquí, pues, trabajando y contribuyendo a mejorar la sociedad de Santa Lucía de Tirajana y de esta isla, en definitiva. Voy, antes de que empecemos la entrevista, una señora que llamó por el tema de la residencia.
0: Ah, ¿sí?
16: De... Me consta que el Cabildo está preocupado por ese asunto, porque esta semana, el lunes, que se inauguró el Centro Social de Casa Pastores, asistió a la inauguración el presidente del Cabildo y Marino Alduán, y Marino Alduán me dijo que estaban muy preocupados con ese asunto y que estaban tratando de solucionarlo. Efectivamente, hay una empresa, yo no sabía que era de Sevilla, la que presta los servicios ahí, eso es una subcontrata, como se llama, una concesión administrativa del Cabildo de Gran Canaria, para que ellos hagan esas tareas. En cualquier caso, el Cabildo es responsable subsidiario, porque la empresa principal es el Cabildo. Si no responde la empresa subcontratada, pues tendrá que responder el Cabildo. Pero me consta que desde el Cabildo están haciendo lo posible para arreglar esta situación y acabar con los posibles problemas que hayan ahí. Yo no me escucho, Jorge. Hay como un retorno.
0: No te escucho ahora.
16: Y el piloto... Yo me escucho, pero no me escucho por a través de los oídos. Y el piloto rojo no está encendido.
0: Sí, está, pero tú te estás oyendo perfecto.
16: Yo me estoy escuchando. Sí. Vale. Yo me estoy escuchando.
0: Bueno, una preguntita rápida, don Francisco García, alcalde de Santa Lucía. ¿Qué le ha pasado a usted que no ha querido poner por la radio, por lo que hizo la oposición? Porque usted dice que es un tránsfuga, que no sé qué. Bueno, usted lo habrá escuchado.
16: Bueno,
0: y me gustaría también escuchar su versión, porque no solo vamos a escuchar las versiones de ellos.
16: Yo lo que no voy a ir a ninguna emisora de radio a descalificar a ninguna persona, como si están haciendo personas de la oposición, y algunas más que otras, de manera hasta incluso muy agresivas y demostrando mucho dolor. Yo he participado en alguna emisora de radio en las últimas fechas, pero siempre desde el punto de vista constructivo, haciendo balance de la gestión municipal y en los proyectos que estamos desarrollando y en los que estamos embarcados. Mire, aquí sucede, le voy a hacer un resumen y voy a vincular la situación, las decisiones que yo he tomado, hacerlas sencillas.
0: Claro, queremos
16: a una
0: saber
16: casa.
0: Todo
16: vale,
0: para...
16: Vamos a ver, mire, usted se imagina en una familia que nosotros decimos, pues mira, tenemos que arreglar la cocina y tenemos que arreglar el baño, porque la cocina y el baño tienen un montón de necesidades. Y eso lo planteé yo en mi partido político, donde pertenecía anteriormente, que era Nueva Canaria. Y estuvimos, el que les habla y varios alcaldes de la isla, pues haciéndole ver a Nueva Canaria que tenía que darse un proceso de renovación. Pero los líderes de Nueva Canaria, la que la han controlado siempre y la están controlando hasta día de hoy, no daban el brazo a torcer. Y decían que ellos tenían que seguir allí. Hicieron un congreso hace alrededor de un año en el que cambiaron los puestos en la mesa donde se reúnen, pero siguen mandando los mismos. Yo dejé mi afiliación en Nueva Canarias el año pasado. El lunes santo, en el mes de abril, de Semana Santa, me parece que fue el 14 de abril, y lo comuniqué. Me di de baja de manera voluntaria en Nueva Canarias y comuniqué a Nueva Canarias que, aunque yo me daba de baja de afiliación política, seguía dentro de la misma coalición por la que me presenté a las elecciones. Y también dije públicamente que la intención del que les habla, del alcalde de Santa Lucía, era mantener el gobierno hasta el final del mandato. ¿Pero qué pasa? Que tres concejales de Nueva Canarias entraron al juego de la oposición, en este caso del Partido Popular. El Partido Popular, don Juan José Ramos, que es muy hábil en remover los avisperos donde se mete, presentó un documento, una moción al Pleno del Ayuntamiento de Santa Lucía con la intención de mover el avispero. Y la verdad que lo consiguió. Yo advertí a los compañeros de Nueva Canarias que iban a votar con respecto a eso y que la votación pudiera ser significativa, y lo que hice fue cesarlo por una deslealtad al gobierno de Santa Lucía, no al alcalde, a Francisco García, sino al grupo de gobierno que lo conforman o que lo conformaba Nueva Canarias, el Partido Socialista y Unidos por Gran Canaria. Y eso ha sentado muy mal. Y al final yo di la explicación del porqué. Posiblemente el sentido del voto de Nueva Canarias no fue una decisión de los tres concejales. Sería una decisión de los que están arriba, de los que los dirigen a los representantes de Nueva Canarias. Y al final, pues, se han visto fuera del gobierno municipal. Nosotros hicimos una remodelación del gobierno y distribuimos las carteras, las concejalías que dejaron fuera. Nueva Canarias, como medida de represalia hacia el alcalde de Santa Lucía, pues presentó un documento en el ayuntamiento para que el pleno de la corporación municipal no tratara de no adscrito. El secretario hizo un informe en el que no se nos dio cuenta o no se nos dio trámite de audiencia para defendernos, y nosotros tuvimos que presentar en el Ayuntamiento de Santa Lucía documentación que acredita que aunque nos fuimos de Nueva Canarias, seguimos en esa coalición electoral. Con esa documentación nosotros fuimos al gobierno de Canarias para que nos emitiera un informe si efectivamente éramos no adscritos o la situación se queda igual. Y el gobierno de Canarias ha sido muy contundente en su escrito y dice que nosotros seguimos perteneciendo a la misma coalición electoral y que no la hemos abandonado, con la que tenemos que seguir en el mismo grupo político y que no pasamos a no adscrito. Con dos informes que hay en el ayuntamiento, el del secretario y este, el secretario ha informado que existen estos dos informes y que no tiene él la capacidad de decidir porque son contradictorios. Y ese informe se le dio cuenta al pleno de abril y se le dio cuenta al pleno ayer en una sesión extraordinaria. ¿Qué pasa? Algunos de la oposición, como he dicho, pues se han encargado de hacer una campaña de desprestigio sobre el alcalde de Santa Lucía y sus 5 concejales. La situación de 21 concejales y cargos públicos que nos presentamos a las elecciones en esta coalición electoral es la misma en Santa Lucía, es la misma en San Bartolomé, es la misma en el Cabildo de Gran Canaria y en el Ayuntamiento de Las Palmas. Yo lo voy a hacer muy significativo, Cabildo de Gran Canaria y Ayuntamiento de Las Palmas, y que conste que defiendo el pacto progresista del Cabildo de Gran Canaria con la presidencia de don Antonio Morales, que ha sido muy buena para esta isla, y lo seguiré defendiendo siempre, al igual que también defiendo el pacto progresista del Partido Socialista en Las Palmas de Gran Canaria con su alcaldesa al frente. Pero como ustedes habrán escuchado en el audio que mandó Carmelo Ramírez diciendo que hay una estrategia planificada por parte de Nueva Canarias, que el primer sitio donde se presentaba era en Santa Lucía por hacer daño, y yo me pregunto, si yo soy todos esos descalificativos que dicen, en la misma situación hay consejeros del Cabildo, que alabo su función. ¿Qué pasa? Que son menos que yo con todo lo que han hecho. ¿Y cómo es que Nueva Canaria
0: no le interesa?
16: Claro que no le interesa, porque se puede romper el Cabildo de Gran Canaria y algún consejero se puede quedar, y algún consejero se puede quedar sin mandar. Pero lo mismo puede suceder en el Ayuntamiento de Las Palmas de Gran Canaria, porque en la misma situación hay concejales de Las Palmas de Gran Canaria. Son un pelín hipócritas con respecto a ese.
0: ¿Pelín?
16: Y luego, otra cosa muy significativa, los 8.207 votos que consiguió Nueva Canarias para la alcaldía, no, Nueva Canarias, bloque Frente Amplio, bloque canarista, la coalición electoral. Esos 8.207 votos son de todos los concejales y concejalas de Nueva Canarias, de los 9. Porque usted sabe, don Jorge, y a usted no se le esconde, que en las elecciones municipales la gente le vota a las personas.
0: Hombre, eso
16: nosotros teníamos todo. Un alcalde, un magnífico alcalde que se llamaba don Silverio Matos. Don Silverio Matos, lo presentáramos por Izquierda Unida, el partido de más izquierda, o por el partido de extrema derecha, iba a sacar mayoría absoluta, porque ahí tenía mucho la voluntad del alcalde. Y yo no voy a remitirme, por no hacer daño, no porque no me lo hayan hecho a mí, a los resultados electorales en el Ayuntamiento de Santa Lucía, pues del 2013 para adelante. Vamos a hablar del 2013 para adelante, donde la misma fuerza política ha sacado un número de concejales u otro. Y de eso depende mucho el alcalde y los concejales. En el 2019, Nueva Canaria sacó 7 concejales. En el 2023, que me tocó a mí encabezar la lista, sacó 9 concejales. Pero yo voy más allá. ¿Por qué el alcalde y sus concejales sacaron 8.207 votos y otro candidato, en este caso Román Rodríguez, al Parlamento de Canarias sacó 2.500 votos menos, siendo los mismos sobres y entregando Nueva Canarias los mismos sobres? Porque al final se vota a las personas. Y ahí es donde ha estado el problema. Nosotros, los alcaldes que dimos el paso de irnos a otra formación política que hemos creado, que yo sigo siendo nacionalista, sigo defendiendo las mismas ideas y sigo desarrollando el acuerdo de acción municipal que se presentó al principio del mandato, el plan de actuación municipal para este mandato, porque yo sigo haciendo lo mismo, pues ahora soy malo malísimo. Pero cuando Óscar Hernández puso su cara para las elecciones del Cabildo, del Gobierno de Canarias y de los ayuntamientos, o Teodoro Sosa, eran candidatos brillantes, magníficos, porque gracias a la cara de todos, de Óscar, de Teodoro, de Paco Ata, de Jaime el de Confir, se consiguieron un puño de votos importantes para que don Antonio Morales esté en el Cabildo de Gran Canaria y para que en el Gobierno de Canarias tengamos 5 parlamentarios. Ahora, al parecer, don Teodoro Sosa es un apestado, poco más o menos, claro, porque no le hace caso o cumple el mandato del clan que hay en Nueva Canaria. Y por eso somos malos malísimos sin cambiar nuestra forma de ser, nuestra forma de acercarnos a la ciudadanía.
0: Además, usted,
16: y nuestra forma de trabajar.
0: Don Francisco, ustedes, digo, los que están fuera y los que están dentro, vamos a poner los 9 que ustedes sacaron. Usted sacó 9, ¿no?
16: 9.
0: Si usted, en este caso, quiero dar la razón, usted se debe a los vecinos, no se debe al partido que le diga tal.
16: Efectivamente.
0: Punto y pelota, vamos a ver.
16: Lo que están haciendo es una campaña de desprestigio para intentar paralizar la gestión municipal del Ayuntamiento de Santa Lucía. Y aquellos que gobernaron hasta hace 3 meses, ahora dicen que el Ayuntamiento de Santa Lucía es un caos, que el municipio está súper sucio, que el municipio está abandonado. Entonces, si tú has estado trabajando hasta ahora y hemos hecho un trabajo magnífico desde el gobierno. Y desde la oposición también se puede trabajar, pero no con el insulto y no con la descalificación, sino presentando propuestas. Yo no he escuchado ninguna propuesta. Yo lo único que he escuchado es la palabra tránsfuga. Eso es lo más que es. Y no lo soy. Y lo dejo claro. Y no lo soy porque sigo perteneciendo a una coalición electoral y porque lo avala un informe de función pública del Gobierno de Canarias. Pero aquí hay muchos intereses personales. Ya no te hablo ni siquiera de políticos. Aquí hay muchos intereses personales de algún político que está en alguna administración.
17: Buenos días, soy vecino de Santa Lucía. Preguntarle a don Francisco por las siglas con las que se presentó a las elecciones y lo explique a los ciudadanos del municipio, que da pena y nos quejamos con Dunia Gracia.
16: Yo creo que... Lo acabo de explicar. Yo me presenté en una coalición electoral donde había un montón de partidos políticos. Nueva Canaria, Confir, Bloque Nacionalista Rural, Unidos por Guía, un sinfín de partidos, no solo de la isla de Gran Canaria, sino también de la isla de Tenerife, de Lanzarote y de Fuerteventura. Y yo sigo estando en esa coalición electoral porque comuniqué la baja de Nueva Canarias por la situación que se vivía en el partido, pero comuniqué también que me mantenía en esa coalición electoral. Estoy en otro partido de esa misma coalición electoral que tenía un ámbito a nivel regional, que esos partidos se podían presentar en Guía, en Galda, en Nagaete, en Moya, en Fuerteventura, en Tenerife y en Lanzarote. Y ahí sigo estando. Y como bien decía antes, cuenta mucho también las personas, los cabezas de lista y los concejales, que hacen un trabajo extraordinario.
17: Muy bien explicado, Francisco. ¿Por qué hay demasiado ruido y distorsión en la calle? ¿Ha sentido el apoyo de la ciudadanía?
16: Sí, he sentido el apoyo de la ciudadanía y lo digo abiertamente. Me he encontrado un montón de vecinos, algunos sin conocerlos, sin ponerle cara, y me dice: alcalde, mantente firme, sigue con la lucha y sigue defendiéndote de los ataques. Ya está bien de que nadie se crea que el municipio es propiedad privada de alguien. El municipio es de todos. Ahora a mí me toca estar en la alcaldía. Ya veremos lo que sucede en el futuro, pero nadie, por mucho que haya trabajado para este municipio, puede considerar que el municipio es suyo y que diga: aquí se hace lo que yo digo o aquí se hace lo que yo opine.
0: En ese caso, le voy a dar la enhorabuena por decir esas palabras, porque hay algunos que se piensa que porque lleven años o porque esté en la política, sí guana. No, amigo, no, eso no es así. Los políticos pasan porque pasa. Y ustedes se presentan para servir, no para servirse. Con esto no estoy quitándole la razón ni dándole la razón a Francisco, ¿eh?
17: Buenos días, Jorge. Esto es una pregunta para Francisco, porque cada vez que va a arreglar un papel tarda 3 o 4 meses y porque en el Ayuntamiento de Agüimes la plusvalía tarda 3 o 4 meses y en Santa Lucía está pedida desde hace 1 año y medio y todavía sin entregarse. Muchas gracias, un saludo.
16: Bueno, yo le invito a la señora que pone el mensaje que lo mire, porque la plusvalía no se está, se está comunicando, pero no se está pagando. Que lo hable directamente con los técnicos, porque el Departamento de Rentas me consta que funciona muy bien. Pues yo mismo recientemente presenté por documentos familiares una plusvalía y tenía constancia tanto el registro de la propiedad.
0: Francisco, no me haga que le diga esto, porque usted es el alcalde, coño.
16: Jorge, te garantizo que funciona de manera natural, porque ni yo siquiera sabía que es que esto es automático. Cuando tú vas al notario, el notario le comunica al ayuntamiento la plusvalía. Y cuando yo fui al registro de la propiedad, el registro de la propiedad me comentó: ¿tú has presentado la plusvalía? Y le dije: no, yo no he presentado la plusvalía. Me puse en contacto con el notario y dice: no, eso lo hacemos nosotros. Ya se presentó y ya le costaba al notario. Vale. ¿Entiendes? No es que lo haga, yo. No.
17: Francisco, por más que repitas una mentira, no va a convertirse en verdad. Llamarte tránsfuga no es descalificarte, es describirte.
16: Yo pueden dar las opiniones que sean necesarias, pero tránsfuga tiene que estar en una certificación que lo digan que soy así. Pero yo lo que sí digo una cosa, yo fui tránsfuga. Sí, yo fui tránsfuga en el año 2003, y creo que esto la ciudadanía lo recordará. Yo en el año 2000, en 1999 y en el 2003, me presenté a las elecciones por Coalición Canaria. Me presenté porque yo no puedo romper las
0: páginas. Eso se lo dije yo a don Luis Campos, sí, y decía que era diferente. No, es lo mismo.
16: Yo me presenté a las elecciones en el 2003 y en el 99 por Coalición Canaria. Y había un acuerdo para ocupar, en función del resultado electoral, las responsabilidades del gobierno de Canarias. Y en este caso, Román Rodríguez fue declarado presidente en el año 99 y había un acuerdo que en las elecciones del 2003 la presidencia la tenía que ostentar Adán Martín y Román Rodríguez tenía que tener la consejería de Economía y Hacienda. A Román Rodríguez le ofrecieron Economía, pero no le ofrecieron Hacienda. Hizo una pataleta, que la pataleta fue tal que decidimos en aquel momento, por circunstancias pues contundentes también, crear Nueva Canaria. Y usted recordará, que usted lleva un montón de tiempo aquí, cómo Ernesto Pérez formaba cada espectáculo en los plenos de Santa Lucía, porque Ernesto Pérez nos decía que nosotros teníamos que pasar a los no adscritos. En ese caso, todos los concejales de Coalición Canaria nos fuimos a Nueva Canaria y Ernesto Pérez exigía eso. Es más, el reglamento orgánico municipal que tiene el Ayuntamiento de Santa Lucía se hizo en ese periodo para contener la rabia de Ernesto Pérez. Pero eso no solo sucedió aquí, sucedió también en el Congreso de los Diputados. Román Rodríguez, que se presentó al Congreso de los Diputados por Coalición Canaria, mandó a cambiar su ficha y poner el anagrama de Nueva Canaria. Y eso es constatable. Nos podemos meter en las redes del Congreso de los Diputados, preguntar por Román, y Román no se presentó por Coalición, se presentó por Nueva Canaria.
17: Dile Cuno que reciben vengo del Ayuntamiento y hace año y medio que los presen. Dile Cuno que reciben vengo del Ayuntamiento y hace año y medio que los presen.
0: Que hace año y medio que los presentó los papeles.
16: Vale, pero insisto, que se acerque al departamento, porque a lo mejor también pues no se presentó la documentación completa, que hable, que vaya al Departamento de Renta.
18: Buenos días, don Francisco. Contra, por fin aparece usted por Radio Carrizal. Yo, como vecino de Santa Lucía, me alegro un montón. No voy a entrar en ninguna polémica, solamente le voy a hacer una pregunta y me gustaría que usted me contestara, pero de verdad, ¿eh? ¿Cuándo van a hacer los tres municipios una manifestación conjunta para don que Francisco, se haga de una vez por todas nuestro hospital comarcal del sureste? Que usted sabe, don Francisco, y si no lo sabe, se lo digo yo, que lleva más de 30 años cedido en el polígono de Arinaga el terreno para esos menesteres. ¿Cuándo los tres ayuntamientos se van a poner de acuerdo para algo importante que es esto? No digo que lo demás no lo sea, para que tengamos un hospital comarcal en condiciones, don Francisco, que vamos rozando los 200.000 habitantes con los tres municipios, más con la gente colindante que tienen que ir a un centro médico. Me gustaría que utilizara dos o tres minutos y me contestara de verdad. ¿Ustedes no tienen la capacidad para movilizar a los tres ayuntamientos en beneficio de una sanidad de calidad y mejor, y sobre todo de un buen hospital comarcal en la zona sureste, don Francisco. Muy buenos días.
16: Así es. La Mancomunidad del Sureste cedió hace como 30 años un suelo que está en el municipio de Agüimes, al lado del canal, justo por donde está la residencia, una de las residencias de mayores del municipio de Agüimes. Y es una reivindicación en su

0: somos un grupo social en el que estamos viviendo y somos grupos sociales, pues estamos dentro de la sociedad. Y en este caso hay muchos ejemplos de empresas, empresas que pueden ser, ya te digo, empresas, bancos o lo que sea, que hay una serie de factores, tanto personales como estructurales, que hacen que hay una determinada conducta violenta o delictiva, que de otra forma pues se podría prevenir. Se podría hacer, como hemos dicho antes, una especie de valoración de riesgos delictivos, identificar unos riesgos, poner unas medidas de prevención, saber que hay unas medidas también coercitivas cuando alguien lo hace. Y en este caso, pues se puede hacer así. Hay en otros casos también que podemos entrar luego ya dentro de la propia empresa, ¿no? Y cómo las empresas después, este tipo de personas, pues en base a pruebas que se han obtenido y tal, se judicializa y ya nos vamos a la judicatura.
1: Claro.
0: Entonces decimos, bueno, tenemos pruebas contra una determinada trama, ¿no? Contra la trama, pues eso, como hablábamos antes. Digo la trama Gürtel porque hay un vídeo que luego os quiero comentar en un momentito de cómo se pueden ver algunas cosas en la trama Gürtel cuando estaba el juez Garzón, que luego os comentaré.
1: Esta noche sí. Me gustaría remarcar de una manera, de verdad, quiero ponerme incluso hasta pesado, ¿no? Cuidado, ninguno de los casos esta noche, Juan y yo hemos venido a este tiempo de radio, hemos venido, y sobre todo a La Otra Mirada, ¿no? Nos interesa absolutamente nada el trasfondo, el lenguaje político, de verdad, sinceramente. Ni quiero, ni me interesa, y más claro no lo puedo decir. Estamos hablando de un terreno que sí tocamos muchas veces aquí en La Otra Mirada. El terreno de la criminología, el terreno donde estos profesionales precisamente hacen cátedra, hacen carrera. Hace muy pocos días, y ahora te preguntaré, Juan, estabas precisamente dando una serie de cursos a las fuerzas de seguridad del Estado sobre la detección del engaño. Vuelvo a insistir esta noche. Si estuviésemos hablando de un tipo de crimen que se ha localizado en tal lugar, de un asesino de tal lugar, el caso tal cual, pues estarían diciendo, ah, pues bueno, pues mira, cierta normalidad. Comprendo el grado de dificultad esta noche, añadida, porque claro, justo en el momento que cambia el escenario y que precisamente los personajes que conforman la escena son personajes de la actualidad, entonces parece que todo cambia, todo permuta. Me ha gustado mucho lo que acabas de decir esta noche. Tráeme al mejor de los hombres, al más templado. Tráeme a una persona honesta, tráeme a una persona tranquila, una persona tal. Le cambiamos una serie de pautas y circunstancias y lo colocamos en un escenario donde todo le lleva al caos y a la desesperación, y de esa persona nacerá y florecerá, bueno, pues algo imprevisible, todo hay que decirlo, y es lo que está ocurriendo, y esa inducción, vamos a llamarlo así, es una inducción criminal. Juan, hay una cosa que me interesa mucho esta noche y te lo voy a preguntar por activa y pasiva. Vamos a ver, frente a las mafias, frente a esas organizaciones, frente al delito, a esos colectivos, vamos a llamarlo empresa, no me quiero tirar por otros terrenos, el valor de la información, es decir, ¿por qué hay una pieza que se desarticula en un momento y todo el castillo de naipes cae? Te voy a poner un caso muy simple, un caso que también apuntaba a un delito. Vámonos a los Estados Unidos, vamos a sacar los pies de nuestro país. El caso Watergate, de la manera en la que aquellos dos grandes periodistas llegan a derrocar y a poner en jaque nada más y nada menos que a Nixon. La información, el cuarto poder, ¿lo es todo, Juan?
0: La información es muy, muy importante. Efectivamente, sí, es muy importante. Es como en Internet tenemos un montón de información, pero la información, claro, contrastada. Entonces, ahí me ayudas muy bien porque vamos a mi terreno, al terreno de la detección de engaño. La detección de engaño tanto en información como, quiero decir, con la información que identifiquemos, como la información de lo que nos estén dando las personas. Entonces, claro que es muy importante. Claro que es muy importante saber si, bueno, en aquel momento, claro, ya se supo, si en una empresa, si tu Apple, Microsoft, cualquiera empresa de estas está tratando de averiguar lo que está haciendo el contrario. Coca-Cola está tratando de averiguar lo que hace Pepsi para saber si él lo puede mejorar o no lo puede mejorar. Tú no solo tienes que saber que tú tienes unas buenas características de tu producto, tu servicio, que tú tienes una buena gente que lo desarrolla, sino también que tus competidores, si puedes, claro, que tus competidores no van a evolucionar algo diferente a lo que tú tienes, ¿no? Te voy a poner un ejemplo. A mí me gusta la Fórmula 1. Bueno, pues esa gente siempre anda loca unos por otros por copiarse la salida de los tubos de escape, los alerones, que sí, la aerodinámica, y tratan de esconderlo a todas luces siempre, y ponen a gente que tapa los coches para que no se vean hasta cuando se abran en la carrera. No solo dependes tú de tu información, sino de la información del otro y de la veracidad de esa información. la veracidad de esa información es lo

0: Bueno, ¿de acuerdo? Entonces, cuando salen este tipo de informaciones, se han podido contrastar y encima tú has podido, eso, contrastarlas, sobre todo contrastarlas, saber que es verdad, pues automáticamente se crea este desfalco, como tú dices, esta caída de naipes. Pues, ¿por qué? Pues lo decíamos antes, ¿no? Porque en el momento en que hay un grupo social que tiene un determinado poder, dentro de ese grupo social hay determinadas personas que utilizan ese poder para lucrarse ellos mismos, independientemente de lo que les ocurra a los demás, para saltarse las leyes independientemente de lo que les ocurra a los demás.
1: En el terreno de la criminología lo seguís llamando garganta profunda, precisamente a ese extraño personaje del traje gris, ¿no? Me recuerda un poco a la conversación que tenía no hace mucho tiempo con nuestro buen amigo Fernando Rueda, ¿no? Las personas que siempre están ahí detrás, comercializando, investigando, sabiendo dónde apuntan para sacar información que saben que después lo van a convertir directamente en dinero.
0: Sí, eso, es que la van a convertir en dinero, ellos se lucran, y pero bueno, en algunos casos ellos se lucran, pero esa información luego lo que hace es pues destapar determinados enjambres que, de si no de otra forma, no se hubieran podido destapar. Y bueno, luego eso lo que nos lleva es al tema de la judicatura, que era lo que estábamos yendo un poquito antes, ¿no? Al tema de las pruebas. Se tienen determinadas pruebas con determinada información, en este caso, como tú bien has dicho, en aquel momento y en los momentos actuales también, con determinadas pruebas, determinada información. Y luego nos lleva pues a los jueces, a que tenemos a gente delante de los jueces y que muchas veces esa información, si no puede ser probada fehacientemente, es decir, no, es que eso yo no lo dije, es que esto yo no lo hice. Entonces los jueces, fiscales, etcétera, tienen que entrevistar, interrogar o tomar declaración, como lo queramos llamar, a cada uno de los participantes aquí, a cada uno de los protagonistas de las diferentes tramas. Y ahí entra el apartado de detección de engaño que te quiero comentar ahora, con respecto, en este caso, como te decía antes, con respecto a una parte anterior de la trama Gürtel. En concreto estaba el juez Garzón hablando con Crespo y su abogado. Entonces, les toman declaraciones y ¿qué es lo que ocurre? Bueno, pues va tomando declaraciones, los jueces, como todos sabemos, lo que hacen es tomar declaraciones y en función de las declaraciones que van viendo, deciden si investigan hacia un lado o hacia otro. Bueno, en este vídeo, que dura 4 minutitos, que ya te lo pasaré, Alejandro, para que lo tengamos ahí todos y lo podamos ver, y si no lo podemos meter meter en YouTube, si te metes en YouTube, tú tecleas Crespo, juez Garzón y Gürtel y te aparece este vídeo, ¿no? Y lo tengo analizado hace mucho tiempo porque lo he presentado, como tú me estabas diciendo antes, en algunos de estos cursos, sobre todo orientados al tema de la judicatura. De la judicatura de los cuerpos y fuerzas de seguridad.
1: Es muy importante, Juan, recordarle a los oyentes un punto de fuga que no quiero que se pase por alto. Es decir, Juan Ángel Alta es especialista en criminología y muy especialmente es especialista en el terreno de detección de engaño. Cuidado, esto no es la voz de alguien que viene a opinar, es la voz de un experto. Y a partir de ahí somos todo oído, Juan.
0: y entonces, pues les ponía, como te decía, les he puesto este vídeo algunas veces y entonces solo voy a dar dos pautas, ¿no? Para que veamos cómo puede ayudar a la judicatura, en este caso, el conocimiento de la comunicación no verbal, verbo corporal y los indicios de engaño. Bueno, pues se veía. A ver si soy capaz que nos lo imaginemos todos y hacérselo trasladar a los radioyentes. Estaba el juez Garzón, que lo vemos de espaldas, y de frente tiene a Crespo y a un abogado, al abogado de Crespo. Bien, entonces el juez Garzón le empieza a preguntar sobre una serie de empresas, de a ver si él es de esas empresas administrador o apoderado de varias empresas. Y entonces le empieza a enumerar una serie de empresas. Bueno, según le va enumerando empresas, pues bueno, Crespo hace unos determinados gestos o movimientos. Pero es que casi más importante que Crespo en este caso era el abogado. Porque hay en dos empresas en concreto que menciona que en una el abogado de repente da una especie de respingo y se le queda mirando a Pablo Crespo con los ojos abiertos, como diciendo, uff, y en esta también. Que bueno, no sabemos a qué es debido, pero para nosotros sería un indicio. Y yo, si hubiera sido asesor en ese caso del juez Garzón, le hubiera dicho, pues por aquí igual puedes investigar, a ver qué más está pasando. Porque esas alteraciones emocionales no son habituales, mucho menos en una persona que no viene a nada, que es un abogado que viene a representarle, ¿no? Y otra, en la que se enuncia otra empresa, que es una empresa de viajes, no recuerdo bien ahora cuál es, en el vídeo viene. Y en cuanto anuncia esa empresa de viajes, el abogado se pone un poquito nerviosito y ya se empieza a rascar, a moverse para atrás, a ir a un lado o para otro, de tal manera que el juez Garzón en un momento le pregunta que bueno, que si él tiene algo que decir, que es el abogado del de allí, de Pablo Crespo, y dice, no, si yo vengo aquí, dice, bueno, si usted viene aquí, pues, wow, pero es el que le representa, pues si le quiere ayudar. O sea, está como a la defensiva. Bueno, pues esa serie de indicios que estaban a la defensiva, más, corporales, nos indican que hay algo, que por ahí se puede tirar la investigación. En vez de investigar a las 40, porque le dice un montón de empresas, en vez de investigar a las 40, o además de investigar a las 40, yo empezaría por estas dos. Por estas dos y otras dos que le enuncia, y ya termino con esto, esta charlita, a Pablo Crespo, que cuando se las dice, le dice, a ver, ¿usted es apoderado o es administrador de estas dos empresas? Le dice, empresa A y empresa B. Entonces, a ver si no lo imaginamos esto también. Crespo dice, yo de la empresa A, y mira hacia la izquierda, y señala hacia la izquierda, no sé lo que soy, y de la empresa B tampoco. Y cuando dice la empresa B, mira hacia la derecha y señala con los dos dedos hacia la derecha. Y luego seguido dice, de una soy apoderado, y mira hacia la izquierda y señala hacia la izquierda, y de otro soy administrador, y mira hacia la derecha y señala hacia la derecha. Bueno, pues hacia donde haya señalado diciendo que es administrador, seguramente coincidirá con el nombre de la empresa de que es administrador. Y viceversa, hacia cuando haya señalado para la izquierda y dicho que es, pues en ese caso, pues administrado o apoderado de la izquierda, será eso. Esto es lo que nos dice la comunicación no verbal. Esto es lo que nos dice la detección de engaños. Con este tipo de indicios, nosotros podemos ver hacia dónde podría dirigirse inicialmente esa investigación para ver si corroboramos una serie de cosas. Eso previo a la judicialización.
1: Y es precisamente el escenario perfecto y oportuno donde lo estamos describiendo, ¿no? Cómo trabajan las fuerzas y órdenes de seguridad del Estado, cómo se establece una rigurosa investigación. Es precisamente el modelo lo que más me interesa quizás esta noche. Juan, te voy a extender una última palabra, ahí sí me voy a mojar yo, donde muy posiblemente, y a riesgo de que mañana en tu cama y en la mía aparezca la cabeza de un caballo, como decía...
0: Caballo.
1: ¿Te acuerdas de aquella famosa escena, querido Vincenzo, no? Vamos a ver, te voy a poner una escena muy, muy, muy particular, ¿no? Supongo que es archiconocida por todos nuestros oyentes, ¿no? La vida cotidiana de los comunes mortales. A un especialista en criminología como tú, a alguien especialista en detección de engaño, cuando se sienta al mediodía a comer en casa, pone el telediario y ve, bueno, tan esperpéntico escenario, ¿tú qué piensas, amigo?
0: La verdad. Trato de ver, si pongo el telediario y trato de ver temas políticos, prefiero no verlos. O solo veo ya cuatro declaraciones en las que diga, bueno, voy a fijarme un poquito en lo que es. Porque, insisto, y como tú dices, a mí va a aparecer una cabeza de caballo, pero mañana además. Siempre digo lo mismo. Las personas habitualmente mentimos muchas veces. A lo largo del día mentimos muchas veces. Esas mentirijillas pequeñitas. Pero los políticos mienten constantemente. Habitualmente, constantemente, lo siento. Es así, y entiendo, no me gusta, pero entiendo que sea así. ¿Por qué? Porque no le pueden transmitir toda la información al otro, porque no pueden decir todo lo que están pensando en el de más allá, porque tienen que mantener una imagen, porque tienen que darle de comer a los suyos, por lo que quieras. Todo eso para mí es mentira. Si esto es una locura, tú no puedes estar valorando. Siempre digo lo mismo, para valorar eso, tengo que valorar qué es lo que es verdad, en vez de al revés, en vez de dónde encuentro un indicio de engaño. Y es así. Entonces, últimamente pongo poco el telediario, la verdad. Pongo poco el telediario, me centro en los temas de cursos, de formación. Estoy en algún tema también muy interesante que podremos hablar ya la próxima semana o cuando sea, te parece, un peritaje que haremos probablemente a una persona que está encerrada, que por una cosa que yo creo que no es, que no tiene que estar, que está en prisión.
1: Interesante.
0: Ya haremos un peritaje para tratar de avalar como la comunicación no verbal del que le ha acusado no es fidedigna, no es
1: vale.
0: Verdad.
1: Vale. Oye, qué interesante ese terreno donde también poner un epígrafe, ¿no? Los inocentes que están entre rejas. Usará sí. Un terreno, sin duda alguna, apasionante. Juan, no me cabe duda de que esta noche nos hemos metido en un berenjenal. Es difícil, sí, claro sí. Que hemos estado hablando. Hubiese sido más fácil, ¿verdad? Y vuelvo a decir por enésima vez, ¿no? Si hubiésemos tratado la figura de un asesino común, de estos de... Bueno, que nunca son común, todo hay que decirlo, pero sí. Un caso tal cual, pues hubiese sido algo más parecido. Esta noche seguimos hablando de crimen. criminología, pero claro, cambiamos los escenarios. Uy, amigo, ya, fíjate, y ahora los malos nos convertimos nosotros. Después de lo que hemos hablado, prácticamente podemos asegurar que el próximo programa será en Radio Zimbabue y o algo parecido. En cualquier caso, somos la otra mirada, no tenemos miedo al venir a contar estas cosas, no tenemos miedo en poner sobre la mesa el fruto del conocimiento de gente absolutamente preparada como tú, y sobre todo somos luciérnagas que brillan en la noche. Juan, como siempre, ha sido un supino gustazo el haberte tenido con nosotros en este tiempo de radio, y nada, que mañana hablaremos, todo hay que decirlo.
0: Muchas gracias, Alejandro, y bueno, seguimos si nos deja para la próxima vez.
1: Un fuerte abrazo, Juan, buenas noches.
0: Un abrazo a todos.

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1: El matrimonio es bueno para la salud. Muchas veces tendemos a pensar que los monjes y las monjas tienen una vida más saludable y más larga. No están expuestos a los efectos perniciosos de la vida conyugal o a las vicisitudes sexuales. Pero, ¿qué hay de cierto en esto? Pues bien, la ciencia tiene respuesta a esta pregunta. Síganme y se la cuento. En el siglo XIX, un médico inglés, el doctor William Farr, dedicó sus tardes de ocio a investigar las tasas de mortalidad de los diferentes oficios y profesiones. De haber nacido en nuestros días, le habríamos catalogado de friki, y la verdad es que no es para menos. Sin quererlo, el doctor William Farr llegó a la conclusión de que las personas casadas, en independencia de su profesión, vivían más que las solteras y las viudas. En el año 1858, el doctor Farr publicó sus conclusiones en un artículo titulado «Influencia del matrimonio en la mortalidad del pueblo francés». Que nadie piense que un artículo sensacionalista, para nada. El doctor Farr analizó para escribir su artículo 25 millones de adultos franceses, como lo oyen, 25 millones, y llegó a la conclusión de que el matrimonio alargaba la vida. Aquello levantó ampollas. Rápidamente aparecieron partidarios y detractores. Estos últimos, los detractores, estaban convencidos que el estudio tenía sus sesgos, y que simplemente, digamos que las personas con aspecto menos sano, se casan menos. Nadie las quiere. La batalla entre unos y otros se mantuvo durante mucho tiempo, hasta que en el año 1960 la prestigiosa revista médica Lancet publicó un artículo titulado La mortalidad de los viudos. Dejó boquiabiertos a lectores de medio mundo. Los hombres, pero no las mujeres, fallecían más durante los 6 primeros meses de la muerte de su esposa. Es más, fallecía un 40% más. Una vez superados esos 6 meses, la mortalidad se estabilizaba. ¿La causa? Pues básicamente que el viudo come peor. Así de simple. Estudios más recientes han demostrado que estar casado aumenta la vida de los hombres, por término medio 7 años, y la de las mujeres 2 años. Los hombres salen ganando otra vez. ¿Se preguntarán por qué? Pues básicamente porque llevan una vida más ordenada, menos crápula, tanto en lo emocional como en lo social, y como en la alimentación. Así que ya saben, una recomendación, si puede, cásese. El matrimonio es bueno para la salud. Esta es una página más del diario de un médico en la historia. Mi nombre es Pedro Gargantilla y espero que les haya gustado.
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2: En el transcurso de los años hemos visto cómo la tecnología ha posibilitado la miniaturización de los dispositivos. Complejísimos componentes son cada vez más pequeños. Actualmente podemos construir artefactos tan diminutos que se necesita un microscopio para verlos. Esta micromáquina fabricada en los Estados Unidos consta de piezas poco mayores que un grano de harina. Tan mínimas que un ácaro parece gigantesco a su lado. Estos microcoches, fabricados en Japón, funcionan alimentados por los imanes que al tiempo los dirigen. Se trata de miniaturas perfectamente operativas, construidas a una escala 1000 veces menor que un coche auténtico. Este brazo manipulador, del tamaño de un signo de puntuación, maneja una diminuta cuenta de vidrio. Esta nanoguitarra, que funciona perfectamente, es 100 veces menor que el brazo manipulador, y cada una de sus cuerdas tiene un calibre de tan solo 100 átomos.

0: Esta noche, al otro lado del hilo telefónico, estamos conectando con la ciudad de Granada, con una empresa de esas que cuesta trabajo muchas veces decir, ¿cómo es esto posible? ¿Es esto realidad? Esa empresa tiene nombre propio y se llama Nanomid. Conmigo está uno de los científicos que trabajan duro, muy duro, cada día allí para hacer realidad lo que para otros es simplemente imposible. Ángel Valero Navarro, buenas noches y bienvenido a La Otra Mirada.
1: Hola, buenas noches, Alejandro, y muchas gracias por la invitación.
0: Estamos encantados de recibirte esta noche. Mira, Ángel, eres doctor europeo en química, eres especialista en materiales inteligentes poliméricos. Ya solamente, de verdad que cuesta hasta trabajo leer un poco el epígrafe. Cuando hablamos del mundo de lo más pequeño, cuando hablamos del mundo de la, de la nanotecnología, ¿de qué estamos hablando, Ángel?
1: Pues mira, estamos hablando de la manipulación de la materia a la escala nanométrica, es decir, a la escala de los átomos y de las moléculas. Es decir, ser capaces de ensamblar como si fueran piezas de un tente los átomos y las moléculas y dar lugar pues, a una serie de materiales muy pequeños en la escala, ya te digo, de los átomos y las moléculas, pero que tengan propiedades increíbles. Porque cuando se trabaja a esta escala, cuando estamos en lo más pequeño, las leyes de la física que conocemos y que tenemos habitualmente en nuestra vida no se comportan como tal, sino que aparecen propiedades que son increíbles.
0: Hasta hace unos años, y en eso tú nos puedes dar mejor norte que nadie, todo este lenguaje era un lenguaje absolutamente futurista, ¿no? En el Totalmente. Que rozaba prácticamente la literatura de Julio Verne para entender sí. estos campos, ¿no? Oye, y una pregunta que me hago esta noche, para trabajar con lo más pequeño, Ángel, sí. ¿cómo es la atmósfera de esa empresa como es Nanomid? ¿Con qué materiales y con qué instrumentales trabajáis para poder llegar a lo más pequeño, a las esencias más pequeñas?
1: Pues mira, básicamente existen dos formas de llegar a lo más pequeño, de manipular la materia a esa escala. Existe una estrategia que se llama up-down, es decir, de arriba abajo, y lo que consiste es en trabajar la materia de forma grande, macroscópica, e ir procesándola, imagínate, rompiéndola, hasta que tengamos este tamaño pequeño. Esa es una técnica convencional, pero realmente no te permite definir las propiedades finales de los materiales. Nosotros estamos trabajando en la otra técnica, la técnica que se conoce como bottom-up, desde abajo hasta arriba, que esta es la auténtica nanotecnología. Nosotros somos químicos, la gran mayoría de los científicos que trabajamos en la empresa, y lo que hacemos es química con la materia. Y lo que hacemos es generar reacciones que puedan unir, imagínate, una cadena formada por unos eslabones, unir eslabón a eslabón, y darle a la cadena las propiedades que nosotros queramos en cuanto a longitud, en cuanto a tamaño, en cuanto a forma. De manera que nosotros para eso nos valemos de reacciones químicas, de nuestros conocimientos químicos y de instrumentación, como por ejemplo el electrospinning. Esta técnica es una técnica física y consiste en empujar un líquido que lleva disuelto por un polímero, que es un plástico, de manera que se genere un nanohilo, una nanofibra muy pequeña que aplicando un campo eléctrico pues esta adquiere, se electrifica y da lugar por una serie de tejidos formados por esos nanohilos que nosotros no vemos, son muy muy pequeños, pero que tienen propiedades sorprendentes.
0: Yo me quedo sorprendido al escuchar este lenguaje porque nos estás adentrando en una especie de universo invisible que nos rodea por doquier, ¿no? Estáis trabajando en una dirección que para mí es sorprendente, ¿no? La arquitectura de biomedicamentos que, bueno, ¿estamos hablando de nanomedicamentos? ¿Sería correcto el término?
1: Bueno, siempre digo una cosa, nanomedicamento, el medicamento ya es nano de por sí, porque son moléculas y las moléculas son muy pequeñas. Nosotros lo que hacemos son nanovehículos para esos medicamentos.
0: Nanovehículos para el propio medicamento. Oye, cuéntame, correcto. ¿En qué dirección, por ejemplo, ¿en qué tipo de enfermedades en un futuro vamos a poder cuidar con esta tecnología tan sumamente vanguardista?
1: Pues mira, te voy a dar un par de ejemplos, que yo creo que son bastante gráficos. Se está aplicando la terapia contra el cáncer. Por ejemplo, hay diversos tipos de cáncer, diversas células tumorales, de manera que se han diseñado unos fármacos que, digamos, son selectivos para la destrucción de ese tipo de células. Ahora, lo que hay que hacer es localizar, o mejor dicho, generar un vehículo que sea capaz de moverse por nuestra autovía, el torrente sanguíneo, de manera que ese vehículo sea capaz de localizar a esa célula y discernir de entre todas las que existen a su alrededor. Nosotros, en ese aspecto, diseñamos estas nanopartículas que llevan unos receptores superficiales, que llevan unas llaves, de manera que cuando localizan a la célula en cuestión, digamos que abren la cerradura, porque las células en su superficie, en su membrana, pues tienen unos receptores también complementarios a los que nosotros diseñamos, y cuando se produce la interacción de nuestra partícula con la célula, entonces cuando le dan la señal a este material inteligente, para que comience a descargar el medicamento y por lo tanto destruir selectivamente esa célula. Y otro ejemplo gráfico, otro ejemplo que se está investigando bastante fuerte, hay una investigación bastante fuerte detrás, es el uso de una terapia también de microcápsulas para la diabetes. Entonces, imagínate que a un enfermo de diabetes le puedes dar la esperanza de decir, puede ser que en un futuro no muy lejano se te inocule una serie de microcápsulas que contienen unas células que producen insulina, de manera que actúan como un páncreas artificial. De manera que esas microcápsulas, que tienen unos nanoporos, unos poros muy, muy, muy pequeños, van liberando de forma eficiente la insulina y no son, digamos, atacadas por nuestro sistema inmune. Por lo tanto, ese diabético pues, va a tener siempre una cantidad de insulina en sangre totalmente correspondiente a la de un individuo sano.
0: Pero es que estamos hablando de lo más pequeño programado precisamente para curar, incluso, como tú estabas apuntando, de la posibilidad de disparar y olvidar. Está programado para buscar una célula cancerígena y actuar sobre ella, como si fuera un auténtico asesino programado, si me permite el término.
1: Totalmente.
0: ¿Eres más científico que alquimista algunas veces o más alquimista que científico?
1: Pues mira, si te digo que si no fuésemos alquimistas, no tuviésemos la capacidad de invención que tuvieron los primeros padres de la química, yo creo que no se podrían lograr ciertos avances, porque la investigación sin imaginación no sería nada. Así que tenemos que pensar como nuestros padres alquimistas.
0: O sea que en el campo en el que trabajáis, hace falta una gran dosis todavía de imaginación para poder decir, bueno, pues vamos a saltar de aquella imaginación literaria como viaje al interior del cuerpo humano para aplicarlo hoy directamente en una probeta de laboratorio.
1: Por supuesto que sí.
0: Es que es un lenguaje alucinante. Quiero recordarle a los oyentes que esta noche nos acompaña al otro lado del hilo telefónico Ángel Valero Navarro. Trabaja en una empresa granadina vanguardista donde la haya llamada Nanomed, y él es doctor europeo en química y especialista en materiales inteligentes poliméricos. Ángel, aprovechando tu presencia esta noche a bordo del Galeón de nuestro programa, quiero preguntarte, mira, si a colmo de todo lo que llevamos hablando esta noche no me he quedado ya sorprendido, más alucinante cuando te escuchaban con los compañeros del radioscopio hablar de la técnica de un pequeño robot que es capaz de navegar en el interior del ojo humano para... es que ya esto es alucinante. Mira, estamos hablando de una leyenda urbana, estamos hablando de un prototipo que hoy por hoy se está utilizando.
1: Pues mira, si uno parece una leyenda urbana, parece ciencia ficción, parece esta película Chip Prodigioso, ¿no? Que era el remake de la película Viaje Alucinante.
0: Sin duda.
1: Pues es una realidad. Es decir, este proyecto arranca desde hace unos años, fruto de la colaboración del grupo de investigación del que proviene Nanomed y el Instituto de Robótica de la Universidad de Zurich. De manera que los robóticos, estos expertos en robótica, diseñan y construyen un microrobot que tiene unos cientos de micrómetros de longitud, de manera que este microrobot es capaz de introducirse en un fluido biológico, por ejemplo, en el interior de un ojo, y con un joystick y una aplicación de unos campos magnéticos, un oftalmólogo desde fuera o cualquier persona con una debida cualificación puede moverlo como si fuese un videojuego. Pues bien, nosotros aparecimos en este proyecto porque somos especialistas en el desarrollo de sensores ópticos, es decir, en dispositivos que en función de los cambios de propiedades ópticas como el color, nos dicen qué cantidad de un determinado parámetro hay pues, en un determinado entorno, por ejemplo, oxígeno. ¿Dónde viene la inventiva, dónde viene la maravilla, ¿no?, de este sistema? Porque si nosotros somos capaces de recubrir este microrobot con una piel que sea sensible al oxígeno, lo que podemos introducirlo dentro del ojo y el oftalmólogo desde fuera puede conocer qué cantidad de oxígeno hay dentro del ojo de un paciente. ¿Por qué? Porque el oxígeno es indicativo de la evolución o de la aparición de una determinada enfermedad ocular, como es, por ejemplo, el glaucoma o la retinopatía diabética. Así que imagínate, introducir el robot en el interior del ojo del paciente, haciendo una microincisión muy pequeña, y el oftalmólogo desde fuera, navegando con ese microrobot, puede saber cómo está el paciente in situ y en el momento.
0: Es que es simplemente alucinante, y es algo que está ocurriendo al día de hoy, que es ya una realidad. ¿Cómo tiene que ser la sensación de un paciente tumbado en la camilla diciendo, bueno, ahora mismo en el interior de mi ojo hay una nave especial, porque hay que decirlo así, que está navegando y que está explorando y que me está curando? Es que de verdad, puntos suspensivos, Ángel.
1: La verdad que sí, que parece fruto de la ciencia ficción. Yo te digo que tanto el robot como el sistema de movimiento no es que estén pensados para esto, es que están patentados. Es decir, nosotros ahora lo que estamos trabajando es en el desarrollo de esa segunda piel para recubrirla. Y te digo que en un futuro no muy lejano, va a ser posible y lo vamos a poder ver como, como una intervención totalmente rutinaria.
0: Bueno, es increíble, de verdad que nos quedamos sorprendidos como poco es la palabra. Ángel, ¿cuál es el futuro a medio plazo que a ti eres capaz de aventurarte a dibujar esta noche en este tiempo de radio, ¿no? ¿Qué cosas vamos a ver?
1: Pues mira, vamos a ver cosas que, por ejemplo, depende de los sectores. En el campo biomédico, pues vamos a ver estos pequeños microrobots y nanorobots que van a ser capaces de sustituir al ser humano, y van a poder acceder allá donde nosotros no podemos acceder, de una forma elegante y precisa, de manera que las intervenciones van a ser cada vez menos dolorosas, también hay que decirlo. En el campo de la construcción vamos a experimentar muchos avances, sobre todo con la aplicación de estos nanomateriales. Vamos a tener, pues imagínate, hormigones y cementos transparentes.
0: ¿Transparentes?
1: Con su propiedad transparente, sí. La nanotecnología está permitiendo la obtención de una serie de cemento y hormigones transparentes o translúcidos, de manera que van a tener las mismas propiedades mecánicas que debe tener un hormigón, pero que visualmente se van a ver así, es decir, un elemento estético que va a ser impresionante, y esa va a ser la arquitectura del nuevo siglo. También vamos a encontrar, por ejemplo, en la aparición pues de vidrios autolimpiables, vidrios que nunca se manchan con el agua porque son súper hidrofóbicos, de manera que el agua siempre repelen este medio. Vidrios que se regula su transmitancia de la luz en función de la intensidad lumínica, es decir, vidrios que se vuelven oscuros cuanto más sol hay y que se vuelven más transparentes cuando llega la noche. Si vamos a vivir una época, bueno, y qué decir sobre la tecnología pues de la microelectrónica. Hoy en día llevamos dispositivos en el bolsillo que son, pues mira, un ordenador en nuestro propio bolsillo.
0: Sin duda. Ángel, cuando hablamos, acabas de hacer mención de esos hormigones transparentes. ¿El concepto invisibilidad forma parte de vuestro vocabulario?
1: Invisibilidad, bueno, en el sentido de que no son visibles con el ojo humano.
0: Sí, claro. Sí. Hace muy poco nos llegaban noticias incluso de una especie de capa o gabardina, vamos a llamarlo en términos vulgares, que estaban experimentando que era capaz de reflectar la luz de tal forma de que la persona que se ponía directamente esa gabardina se convertía, entre comillas, ¿no?, directamente
1: en invisible.
0: ¿Eso es nanociencia, todo hay que decirlo?
1: Todo eso es nanociencia, por supuesto. Todo lo que sea aplicar, ya te digo, manipular la materia a ese nivel. En este caso que me estás comentando, pues son unos tejidos que lo que producen son dispersión de luz. Es decir, cuando llega la luz, son elementos tan pequeños que la luz se sufre unos fenómenos de difracción, dispersión de esta onda electromagnética y da lugar a estos efectos.
0: Bueno.
1: De la misma forma que se hacen este tipo de tejidos, también se van a hacer tejidos que van a ser totalmente terapéuticos, para ponérnoslo y que se nos quite un dolor de espalda, por ejemplo. Se está trabajando en ello.
0: Ángel Navarro, una última pregunta quiero extenderte esta noche. ¿Estáis utilizando, qué opináis de esas nuevas impresoras 3D, ¿no?, que son capaces de moldear, o se están ayudando a dibujar, a enseñando esos mundos que solamente veis a través de vuestro instrumental?
1: Sí. Lo que pasa que, bueno, nosotros recurrimos a otro tipo de servicios de otras empresas que utilizan este tipo de tecnologías, pero son muy importantes, sobre todo cuando modelizamos moléculas, cuando modelizamos algún tipo de material, necesitamos ver. Digamos que la nanotecnología comienza su boom allá por los 80, cuando se descubre la microscopía de fuerza atómica, que es cuando nos permite ver con los ojos los átomos. Ahí es donde ya empezamos a evolucionar. Por lo tanto, cuanto más cerca y más íntimamente en contacto estemos con este tipo de elementos tan pequeños, pues más avances habrán, desde luego.
0: Bueno, pues nos hemos quedado encantados con tu participación esta noche, tengo que decirlo, en esa empresa con carácter futurista, que es una realidad, con una proyección sorprendente, y es ahí donde os queremos ver. Nanomid en Granada, y este hombre que nos ha acompañado, este gran divulgador y por supuesto un hombre de ciencia, un científico que está trabajando para hacer posible todo este lenguaje, como es Ángel Valero Navarro. Ángel, muchísimas gracias esta noche por haber participado con nosotros aquí en La Otra Mirada, y nos quedamos absolutamente expectantes acerca de la evolución de vuestro trabajo. Un fuerte abrazo, amigo mío.
1: Muchísimas gracias y un fuerte abrazo para vosotros también.
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1: No me puedo imaginar la otra mirada sin este momento tan particular. Como siempre, nuestra particular trayectoria a bordo del galeón de la otra mirada, no poner rumbo a Madrid para colarnos indiscretamente, como no podía ser de otra manera, en la redacción de la revista Cuo. Allí se encuentra nuestro compañero y amigo Vicente Fernández. Vicente, buenas noches.
2: Buenas noches, Alejandro.
1: Bien, ha llegado una semana más donde, bueno, siempre eres capaz de dejarnos a todos boquiabiertos. Mira, esta noche fuera de micrófono me comentaba el contenido de lo que íbamos a poner y de verdad que me quedo alucinando. ¿Es verdad que volvemos a ser el planeta Tierra el centro del universo?
2: Pues parece ser que sí, porque realmente esta semana el que está alucinado y boquiabierto soy yo, ¿no? Porque un matemático de la Universidad del País Vasco acaba de publicar esta misma semana un libro en el que se titula "Y sin embargo no se mueve", o sea, dándole la vuelta a la célebre frase de Galileo, que realmente postula que realmente es el Sol el que se mueve alrededor del planeta Tierra y que nuestro planeta vuelve a ser el centro del universo, lo cual evidentemente es algo que deja patidifuso que alguien a estas alturas y sobre todo alguien con conocimiento científico pueda defender semejante disparate en serio. O sea, que esto no es una broma, esto es real.
1: Solamente le queda añadir aquello que dijo el bueno de Newton, ¿no? Si he llegado aquí ha sido a lomos de gigantes, pero ¿a lomos de quién se ha subido el personaje este para decir tal afirmación?
2: Bueno, este personaje es evidentemente en otra, buceando un poco su currículum, no voy a decir su nombre porque no lo merece casi, pero bueno, es creacionista también, y bueno, él dice que su libro es ciencia para católicos informados. A mí eso me parece un disparate, ¿no? Porque existen muchos científicos que son católicos o son religiosos o seguidores de cualquier otra fe que no defienden barbaridades como esta, ¿no? Puede parecer sorprendente, pero es que esto tampoco es algo absolutamente insólito en el mundo de hoy. Existe una plataforma que ahora que nació en Estados Unidos, pero ahora con todas las nuevas tecnologías, pues está extendida a todo el mundo, de gente que cree firmemente que la Tierra es plana y que todo lo demás, la visión del mundo como un objeto semirredondo o casi redondo del todo, es fruto de una conspiración para hacernos creer algo que no es real. Pero es mentira que todavía en el siglo XXI esas ideas que ya en la Edad Media estaban realmente absolutamente pasadas y totalmente superadas aún siguen teniendo una vigencia, y
1: pero es que no,
2: y ni siquiera la tecnología ni los conocimientos que tenemos permiten que prácticamente la totalidad de la gente pueda comprender las bases mínimas de lo que es el universo en el que vivimos, ¿no?
1: Mira, Vicente, si se junta los domingos porque alguien prepara la tortilla de patata más rica del mundo, pues yo llego a entender que se hagan este tipo de asociaciones. Todos tenemos que ser, de alguna manera, friki en algo en la vida, por supuesto, es liberarse un poco del peso existencial. Pero bueno, vamos a ver, decir que el mundo todavía es plano o que la Tierra es cuadrada, como tú acabas de decir, no sé, a mí me resulta más que una proposición, una salida de olla del número 15, ¿no?
2: Por supuesto, después uno se sorprende y dice, ¿cómo puede haber gente todavía que piense que el alunizaje o la llegada del hombre a la luna es un montaje? Bueno, si creen que la Tierra es plana o que es o se encuentra con que un científico o alguien con preparación científica y con conocimientos está diciendo que realmente Galileo estaba equivocado y que toda la ciencia que ha venido después, que todas las observaciones astronómicas y mediciones que hemos realizado son un fraude y que es el Sol el que gira alrededor de la Tierra, después de eso dices, claro, ¿cómo no vas a creerte? Claro, no es un montaje. Sí, al lado de esta barbaridad es una barbaridad mucho menor, ¿no? Lo cual demuestra que la lucha por esparcir el conocimiento, por esparcir la ciencia, por hacerla llegar a la gente, es una batalla que no está ganada del todo y que sigue haciendo día a día, porque la superstición, la superchería, el disparate, el simple desatino, siguen siendo y campando sus anchas, algo habitual en este mundo, de que campa sus anchas por todas partes y en todas las instituciones, ya digo, incluso entre gente con preparación científica, con preparación universitaria y con cultura, tal y como estamos viendo.
1: Bueno, yo lo alucino. Descartamos dentro de la teoría de la conspiración, ¿no? Vamos a hacer admisibles, ¿no? De que precisamente nazca un libro de esta forma, ¿no? Con el propósito de este, que tú y yo estemos hablando de él ahora mismo, que sea una estrategia de marketing, todo hay que decirlo.
2: Pero no, es algo más que eso, esto es un apostolado. si fuese una simple estrategia de marketing para vender, para darse a conocer, no defenderías algo que en el fondo es tan radical y que va en contra de la propia persona que lo hace, porque este individuo, evidentemente, desde el momento que se anunció que salía el libro, ha sido descalificado desde todas las instituciones, y yo estoy convencido de que incluso su propio puesto como docente en la universidad puede correr serio peligro, si no está corriendo ya en estos momentos. Pero entonces, esto es un apostolado, es gente que realmente cree estas cosas, y no hay manera de apearles de esta atada creencia. El problema es, bueno, ellos pueden creer lo que quieran, el problema es cuando esas personas, como en este caso un profesor de universidad, tiene una cierta autoridad, un cierto púlpito para influir sobre otras, y bueno, en ocasiones lo hacen, desde luego.
1: Mira, a mí me entran ganas de, no sé, ¿no? Vamos a respetar, por supuesto, el anonimato de este personaje. Lo que sí me gustaría que recordaras, por favor, el título del libro, que simplemente es perpéntico, a ver si me sale la palabreja. Y sin embargo, no se mueve.
2: Sin embargo, no se mueve.
1: Me gustaría enviarle una camiseta con la imagen del bueno de Giordano Bruno, el mismo que quemaron en la Piazza de Fiori en Florencia, precisamente por proponer ese avance que cambiaría la percepción y la concepción que nosotros tenemos del propio universo. Yo simplemente
2: Te quería decir, porque siguiendo ahondando en este tema, de lo que es una persona con un gran alcance, James Watson, uno de los dos descubridores del ADN, de lo que es la estructura del ADN, sí, humano, o sea, uno de los científicos más importantes del siglo XX, se descolgó no hace mucho con unas declaraciones absolutamente escandalosas que le llevaron a tener que dimitir de su puesto en una universidad, en las que proclamaba la superioridad intelectual de la raza blanca sobre la raza negra.
1: Ay.
2: No de una forma así tan radical y tan nazi como yo lo he dicho, pero bueno, esa era su tesis final, y ya te digo, tuvo que dimitir de su puesto en la universidad, y ahora se ha descolgado con otras en las que dice que las investigaciones genéticas sobre el cáncer no sirven para nada, o sea, que son un absoluto tirar el dinero y una pérdida de tiempo, ¿no? Lo cual ha provocado en todas las asociaciones de lucha contra esta enfermedad, pero bueno, te puedes imaginar ahora cómo piensan de James Watson, ¿no? Que el premio Nobel que tiene se lo puede meter por salvarse la parte que le permite la expresión. Con esto te corroboro una vez más, y de una forma mucho más radical, que una persona con un gran conocimiento científico, con la mejor en su área, como es el caso de Watson, que descubre algo tan importante como la estructura del ADN, puede en otros ámbitos defender auténticas burradas.
1: ¿Cómo conjugar eso? Es decir, un premio Nobel, ¿eh? Que no estamos hablando de el premio al tipo más simpático del barrio firmado por la comunidad de vecinos, ¿no? Y que tenga una salida de olla. Y que tenga una salida de olla de tal calibre. Mira, insisto, ¿no? Cada uno.
2: No, ya varias, como puedes ver.
1: Es que no lo entiendo, ¿no? Y más, como tú estás diciendo, ¿no? Incluso afirmando la superioridad de la inteligencia en la es que en la raza blanca. Me queda solamente la instantánea el tío firmándolo con la bata blanca del Ku Klux Klan con la cruz encendida ardiendo detrás, ¿no? Porque otra cosa, de verdad, y que este tipo sea un premio Nobel, de verdad, Vicente, menudo mundo loco en el que vivimos, eso sí que es un titular, ¿eh?
2: Pues eso, si figuras tan brillantes como esta, porque evidentemente ha sido un hombre brillante y su descubrimiento ha plasmado su genio, son capaces de tener este tipo de salidas de tono, pues espera que el resto podemos, no sé, piciarla por cualquier lado, ¿no? O sea, lo cual demuestra que este mundo pues ha estado un poco loco y quizás no hayamos avanzado todo tanto como hayamos creído.
1: Madre mía, lo que tenemos que escuchar. En pocas palabras, que al final la Tierra sigue siendo el centro del universo, que por supuesto la Tierra es absolutamente plana y para otros cuadrada. Y yo, de verdad, Vicente, frente a tal, lo único que puedo decir.
2: La risa, sí, pero bueno.
1: Lo único que puedo decir, humildemente, aleluya, hermano, es lo único que puedo decir en esta hora de la noche. Yo comprendo que en esta conjura de la radio somos muchos, como decía el profesor Vallejo Nájera, esto es un auténtico concierto, una sinfonía para instrumentos desafinados. Sin duda alguna, la génesis del espíritu humano ya en sí mismo es el mayor de todos los despropósitos, pero de verdad, quererlo tildar y escribir libros y quedarse tan tranquilo, así como el que echa la flema y fuera, de verdad que me parece como poco alucinante. Pues Vicente, estaremos todos pendientes, porque supongo que este fruto del árbol aparecerá muy pronto en la revista
2: Cuba. Llevamos publicamos un artículo respondiéndole a James Watson, por supuesto respondiéndole no lo va a leer, ¿no? Pero vamos, explicando un poco el porqué lo que dice son unas barbaridades, y también trataremos todo el tema de este libro, ¿no? Por supuesto no se va a quedar ahí cosa.
1: Madre mía, qué lenguaje estamos teniendo esta noche. Como siempre, un auténtico placer, un lujo y un momento radiofónico sin parangón el que tenemos la suerte de compartir a bordo del Galeón de la Otra Mirada cada vez que ponemos rumbo a Madrid y nos encontramos con la redacción de Cuo y con este hombre irrepetible, Vicente Fernández. Vicente, un fuerte abrazo. La semana que viene, más y mejor.
2: Venga, gracias, Alejandro.
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1: Amigos, continuamos esta noche a bordo del Galeón de la Otra Mirada. Estoy muy contento, tremendamente contento de poder hacer radio, este escenario, esta revolución y rebelión, tengo que decirlo, de las luciérnagas en la noche, de los que estamos prendidos, sobre todo por la magia de contar las historias. Este viejo galeón pone rumbo a Galicia. Allí se encuentra un hombre genuino, sin duda alguna, al que queremos mucho, Luis González. González, buenas noches, amigo.
2: Hola, querido, ¿cómo estás? Buenas noches.
1: Pues nada, encantado. Luis, te lo tengo que decir, porque hay un lado romántico, y tengo que decirlo, en esta conjura de las luciérnagas, como a mí me gusta llamarlo. Qué bonito es que alguien como tú, después vaya un día con el coche, vaya cruzando y ladeando, todo hay que decirlo, esas carreteras de esas tierras gallegas, y te encuentre en la sintonía de Sir Radio a los oyentes, que por supuesto esta noche desde aquí enviamos un fuerte abrazo. La radio es magia, amigo.
2: La radio es esto tan que tanto nos une en la distancia, ¿no? Y que, bueno, pues que efectivamente, como tú dices, sin hacer demasiado esfuerzo, pues nos convierte casi como en una pequeña gran familia.
1: Que de hecho te puedo asegurar, que lo somos, muchos los que, bueno, pues compartimos esta complicidad, este embrujo en definitiva que nos une en las ondas de la radio en la noche. Parece un tópico, parece una frase hecha, pero en absoluto lo es, porque esta condición, esta constancia y sobre todo esta inercia al final de construir este escenario en el aire es algo que me quedo sin argumentos y sobre todo me quedo sin palabras. Este buen hombre esta noche acaba de embarcar al galeón para llevarnos a Egipto en una de esas historias que a mí personalmente me encanta contar en la radio. Yo no sabría decir si esto parece sacado, como siempre decimos, ¿no?, de un guión cinematográfico, pero la historia es alucinante. Luis, vamos a hablar de la sala de los archivos, vamos a hablar de ese lugar que no ha sido encontrado, ese lugar que apuntaba y que tenía mucha referencia y que tiene nombres propios para la construcción de la historia, y yo no sabría decirte si forma parte de la leyenda, si forma parte del propio vestigio de la historia. Y tenemos que empezar a componer todo este puzzle diciéndote una doble pregunta. Por un lado, ¿dónde y cómo debemos de situarnos? ¿Y quién fue ese personaje llamado Edgar Cayce?
2: Bueno, pues fíjate que yo te diría que tú dices ese lugar que no ha sido encontrado, y yo añadiría, sí, uh-huh. Porque vamos a hablar de una historia realmente emocionante, trepidante y al mismo tiempo alucinante por todo su contenido, y que si es verdad que hay es algo verídico y certero, que es verdad que están en medio de esta historia mezclados algunos egiptólogos, pero también es verdad que para conocer esta historia no podemos referirnos o no podemos buscarla en los libros de egiptología. Nos tenemos que ir a los libros de, digamos, ya un poquito más especializados en misterio e incluso revistas especializadas, porque es que estamos hablando de Edgar Cayce, que es el conocido mundialmente como el profeta durmiente, un hombre que fue vidente, un hombre que fue psíquico, mentalista, ilusionista, o quizás todo junto a la vez, no sabemos exactamente cómo definirlo, ¿no? Porque, a ver, si comenzamos por el principio, Edgar Cayce, que nació en Kentucky, en los Estados Unidos, pues es un individuo que la historia de su vida, pues es realmente eso, un guión cinematográfico, porque a pesar de ser una persona criada en un ambiente profundamente religioso, él y toda su familia pertenecían a una rama de la iglesia protestante, digamos que desde su más tierna infancia se estaba mascando pasajes bíblicos, un montón de situaciones, pues como las que podemos ver en la televisión, donde 50, 100 personas se reúnen para cantar y alabar a Dios. Y no solo esto, sino que su familia, pues no solo, por ejemplo, su padre era pastor, pero es que también tenía tías que eran monjas, tenía tíos que también eran reverendos, pastores, o sea, se movía en un ambiente profundamente religioso. Y que él asegurara que desde su más tierna infancia mantenía contacto con personas fallecidas a las que él llamaba seres de luz, que le iban contando cosas acerca del futuro, mantenía contacto con su abuelo, que le iba desvelando detalles del futuro. Bueno, pues todo esto se une a una persona que mentalmente una persona súper inteligente, porque se sabe, y digamos que también se comprobó, entre comillas, científicamente, porque este hombre fue muy estudiado, que tenía una capacidad fotográfica, ¿no? Y podía memorizar textos, podía memorizar libros enteros, y todo esto arranca desde 1892, que fue el año en el que sufrió un accidente mientras jugaba al béisbol, y se pasó unos días en coma, ¿no? Digamos que cuando salió del coma, nada de lo que había sido su vida anteriormente era ya lo mismo, porque Edgar Cayce, pues con 15 años, pues comenzó a hablar de política, comenzó a hablar de economía, comenzó a hablar de cosas y comenzó a razonar, que es casi lo más importante, sobre determinados temas, pues que dejaba boquiabiertos a no solo a sus padres, sino a todo su entorno, ¿no? Hasta que, pues de repente, soltó que Egipto, que era la cuna de las civilizaciones, y que, recordemos, 1892, y que bajo la Esfinge de Giza reposaban los documentos que desvelaban todo no solo el antiguo saber faraónico, sino los orígenes de la humanidad. Y todo esto se encontraba... Todo esto se encontraba en un edificio, o digamos en una estancia, ¿no? A partir de este momento, pues todo esto fue conocido como la historia de la sala de los archivos, ¿no?
1: Si te digo la verdad, Luis, perdona que te haga una interrupción, estoy simplemente, no sé, un poco abstraído, ¿no? Escuchando la historia que esta noche vienes a contarnos, ¿no? La historia de Edgar Cayce, a través de un accidente, él permuta, cambia esa capacidad de vivencia, vamos a llamarlo así. Otro día ya hablaremos muy profundamente acerca de esos muchos otros expedientes donde personas que después de sufrir un determinado tipo de accidente en su vida, de repente aparecen una serie de cualidades. Es más, estaba escuchando tus palabras y estaba recordando el día que tenía el placer de entrevistar a un hombre de tu tierra, un hombre brillante donde lo haya, al igual que tú. Él es científico, él se llama Xurxo Mariño, y hablaba precisamente de eso mismo que tú estás haciendo mención, por supuesto no en el terreno de la parapsicología, pero sí en ciertos episodios donde personas que han sufrido un determinado tipo de trauma a través de un accidente, bueno, las mil causas, empiezan a desarrollar una serie de pautas y comportamientos que no son propios, que no eran parte de su propia personalidad. Personas que incluso, como tú bien estás apuntando, llegan a hacer complejos ejercicios matemáticos cuando antes de todo esto eran unos auténticos nudos en el terreno, ¿no? O sea, es decir, gente que, por ejemplo, como en mi caso, ¿no? Yo sí puedo trabajar un poco más en el terreno lingüístico, pero en el terreno matemático, pues reconozco que soy algo más corto, todo hay que decirlo. Mañana me doy un porrazo en la cabeza, no articulo dos palabras correctas y, sin embargo, bueno, pues la matemática pasa a ser ese lenguaje fluido y natural. Algo ha cambiado, las grandes lagunas del cerebro. Antes de continuar con esto, ¿no? Esta es la base, ¿no? O sea, que un psíquico americano, finales del siglo XIX, apunte directamente hacia Egipto con unas coordenadas absolutamente concretas, y no solamente diga eso, sino que diga que soterrado se encuentra esa famosa sala de los archivos, donde se encierra nada más y nada menos que los orígenes y la documentación que apuntan a los orígenes de la venida del hombre, de dónde venimos y de cómo nos hemos configurado. Es que la historia es simplemente alucinante, y subrayo esa palabra por partida doble, Luis.
2: Sí, claro, pero es que todavía lo podemos complicar un poquito más. Si quieres, podemos realizar un poquito más el rizo.
1: Pues hagámoslo.
2: porque con el paso de los años, en 1971, pues Edgar Cayce funda una asociación que es conocida como la ARE, ¿no? Una asociación, pues digamos que es un selecto club donde, bueno, pues había personajes de importancia de la época, ¿no? Pero siempre en el ramo este del misterio, ¿no? Y de la gente poderosa y adinerada que intentaba controlar un poquito las situaciones que normalmente le eran más incómodas. Pero es que en el año 32, pues Edgar Cayce tuvo otra, digamos, otra visión, otro lapsus de estos de donde la realidad se le escapa y le vienen estos haces de visiones. Entonces él profetizó que entre el año 1996, démonos cuenta que estamos en 1932, y él profetiza a largo plazo que entre 1996 y el año 2000 alguien en Egipto va a encontrar bajo la esfinge la sala de los archivos, ¿no? Entonces, con esto, pues va creciendo gente como el mismísimo Mark Lehner, que no solo es miembro de la ARE, de la Association for Research and Enlightenment, sino que es egiptólogo, estuvo durante varias décadas, fue el director de los trabajos de Giza, o sea que era el excavador que descubrió el poblado de los obreros, es el excavador que descubrió las tumbas de los obreros que supuestamente construyeron la Gran Pirámide, es el excavador que descubrió la antigua aldea, o digamos el antiguo asentamiento donde los obreros de la pirámide que construyeron la Gran Pirámide pues comían, bebían, dormían. O sea, es el tipo que dio a la meseta de Giza la brillantez y la luz que tiene hoy día cualquier

0: Es que su condición, él antes de egiptólogo es musulmán, y que la religión musulmana pues casi que prohíbe todas estas historias de artes adivinatorias y demás cuentos, ¿no?
1: Claro. Podríamos decir, Luis, que de alguna manera la inspiración de este hombre, ¿no? La síntesis de su trabajo, podía basarse directamente en lo que podríamos llamar arqueología sítica.
0: Sí, sí. Además que Edgar Cayce, eso, que era como, por eso lo llamamos el profeta durmiente, ¿no? Porque él entraba en una especie de trance y a raíz de todo ese trance, pues él iba, y que conste que tiene profecías que, como el crack del 29, que parece ser que se cumplieron a rajatabla. Y como veremos en la parte que nos toca hoy, pues algo de acierto también tuvo con todo esto, ¿no? Porque, a ver, suponer que, claro, que tras la roca de la Esfinge de Giza se oculta un lugar donde se esconde todo el saber y la historia de una civilización tan milenaria como la egipcia, pues hay que echarle narices, ¿no? Y entonces, si te parece, pues damos una pequeña pincelada de las bases que hoy día tenemos para afirmar que si existía la sala de los archivos, o que incluso la suculenta teoría de que en la meseta de Giza, en la antigüedad, había dos esfinges, no solo una, ¿no? Y que, claro, esto se basa principalmente en la conocida como Estela del Sueño, que es una losa de granito que está a los pies de la Esfinge y que fue levantada por el faraón Tutmosis IV allá por el año 1401 a.C., donde vemos a la Esfinge, pero en su manera dual, ¿no? Porque en Egipto el número dos, la dualidad era muy importante, ¿no? Es el país de las dos tierras, pues estaba la doble pareja real, estaba, no sé, incluso las intendencias recibían el nombre como la doble casa del oro y la doble casa de la plata. O sea, la dualidad era muy, muy importante. Había un hilo celeste y un hilo en la tierra. Era siempre un reflejo de lo que puede pasar con la vida que vivimos, y sobre todo la vida que se va a vivir en el otro mundo, ¿no? Cuando uno fallece.
1: Apasionante este lenguaje. Luis, déjame acompasar, como tiene que ser el ritmo, como no puede ser de otra manera, en este compás radiofónico, para los oyentes que ahora mismo se acaban de bueno, que se hayan podido embarcar ahora mismo al galeón. Estamos hablando con Luis González, y no hemos adentrado en una historia esa, que son simplemente alucinantes. Un señor llamado Edgar Cayce, a finales del siglo XIX, tiene un accidente y empieza a tener una serie de ensoñaciones o visiones psíticas. Apunta directamente, entre otra un larga rosario de vaticinaciones, a un lugar muy concreto. Estábamos hablando de Egipto, bajo la pirámide, bajo la esfinge, mejor dicho, habla y empieza a dibujar sobre un lugar llamado Sala de los Archivos, donde se encierra un gran conocimiento y sobre todo un gran secreto. Luis, estamos hablando de esa dualidad, ¿no? Por parte de las esfinges. A partir de ese momento hay una pregunta que es prácticamente del millón, ¿no? En la prospección, en la búsqueda, ¿no?, arqueológica, ¿qué se llegó a encontrar, digamos, de esa otra esfinge y por qué desaparece? Esa es la primera pregunta. Y la segunda, ¿qué se llega a encontrar si se llegó a encontrar algo justo debajo de la esfinge?
0: Bueno, de esa otra esfinge no se ha llegado a encontrar nada porque no se ha buscado, pero sin embargo, sí que pueden existir algunas evidencias, como una foto vía satélite, cortesía de la NASA, donde sí que parece apreciarse que bajo las arenas hay una, digamos, superestructura, pero bueno, todas no se ha excavado con seriedad ni con rigor. Es una teoría que pululó allá por los años 90, pero que no está demasiado desarrollada, ¿no? Pero a la segunda pregunta, claro, aquí ya comenzamos a ver un poquito de la luz al final del túnel, cuando al final de los años 90 pues llega a Egipto, una

0: una corte de investigadores, no de egiptólogos, sino de investigadores, que están, vienen dispuestos a hallar esa sala, porque comenzaba ya a acercarse la fecha del año 1996, ¿no? Bueno, pues dos nombres, ¿no? Thomas Dobecki y Robert Schock. El primero es un sismólogo muy afamado en los Estados Unidos, y el segundo es el geólogo que, después de ser contratado para llevar a cabo unas investigaciones en la cubeta de la Esfinge, pues llegó a la conclusión de que la erosión que muestra la propia Esfinge, la cubeta donde se levanta el león de piedra, este guardián de las pirámides, pues la erosión que tiene la cubeta de la Esfinge solo pudo haber sido provocada por una, digamos, unos factores climáticos muy severos, unas lluvias muy prolongadas en el tiempo, y que estos factores solo se pudieron dar alrededor del séptimo y noveno milenio antes de Cristo. Pero que esa, si te parece, es otra y suculentísima historia que podemos tratar en otra ocasión, ¿no? Porque eso es solo el titular, ¿no? Después la historia tiene su miga, ¿no? Como te contaba, que vienen pues un gran número de investigadores dispuestos a descubrir la sala de los archivos, ¿no? El caso es que todo el mundo estaba ya convencido en el año 96 que justo bajo las patas del león, pues que se iba a encontrar esta cámara donde los papiros iban a ser numerosísimos y el legado egipcio pues iba a desvelar al mundo entero, ¿no? Lo que pasa es que todo el mundo se quedó patidifuso cuando descubrió que no solo apareció una cámara bajo la Esfinge, sino que aparecieron cuatro cámaras. Y bueno, pues digamos que era el año 1991 cuando todo esto ocurre, ¿no? Y bueno, pues comenzaron a aparecer una serie de huecos, no cámaras exactamente, sino huecos, túneles, y bueno, pues de todas ellas, tan solo una pues podía merecer los galones de llamarse Gran Biblioteca o Sala de los Archivos, ¿no? Porque sus medidas pues superaban los 100 metros cuadrados, ¿no? Y entonces aquí comenzaron los problemas, porque, a ver, una, que nos estábamos adelantando a la fecha de 1996. Dos, que comenzaron a aparecer determinadas huecos, determinados túneles, que aquello era pues un sinsentido, ¿no? Y tres, que la hipotética sala de los archivos, de haber sido esta gran cámara de más de 100 metros cuadrados, allí no había absolutamente ningún resto documentario de ningún tipo, ¿no? Digamos que si la historia de la sala de los archivos, donde se ve reflejada en la famosa estela de Tutmosis IV, que la Esfinge reposa sobre un gran edificio, que parece que ese edificio está enterrado en el suelo, en la arena, pues todo aquello pues no comenzaba, si por una parte se estaban cumpliendo las profecías de Case, digamos de manera anticipada, tampoco encajaban el contenido de estas profecías, ¿no? Porque claro, no había absolutamente ningún tipo de documento ni nada que podernos echar a la boca para ir mascando la historia esta tan terrible que nos había contado.
1: Apasionante. En cualquier caso, Luis, digamos, en toda la iconografía, ¿no?, la ornamentación tan rica, ¿hacen alguna mención precisamente a esa sala? Y por supuesto, una pregunta que es elemental: ¿qué dicen los historiadores, los arqueólogos un poco más ceñidos al guión? ¿Creen en la teoría de la sala de los archivos, o es simplemente una quimera que, bueno, que flota en el ambiente, pero que no pasa de ahí?
0: A ver, los egiptólogos más serios, como Mark Lehner, es que Mark Lehner, a pesar de haber pertenecido a la asociación esta que había formado Edgar Cayce, él no, jamás reconoció, porque de haber reconocido que estaba buscando la sala de los archivos, o que la sala de los archivos existe, habría tirado por tierra pues su formación, su reputación en el sector egiptológico, ¿no? Sin embargo, sí que admiten que bajo la Esfinge pues que hay un montón de túneles y pasadizos y estancias. Y después los historiadores, no los egiptólogos, sino los historiadores, pues han ido recuperando un montón de historias, pero ya no solo de época medieval, que hay un montonazo, pero un montonazo de historias hermosísimas acerca de estas cámaras ocultas, pasadizos que comunican la Esfinge con la Gran Pirámide, digamos salas ocultas donde hay un montón de tesoros escondidos. Pero fíjate que vamos a unir, con una curiosísima historia, vamos a unir las leyendas medievales y los mitos modernos, ¿no? Porque en 1945 Egipto pues vivía pues su particular Segunda Guerra Mundial y estaba gobernado por el rey Faruk I, que fue el protagonista de una historia pues tan increíble como poco comprobable, digamos, ¿no? Que no hay unas formas demasiado, no se puede probar de buenas maneras, ¿no? No hay documentación, no hay, a ver, las muestras son más bien escasas. Pero se dice que una noche de aquel año 45, pues el rey Faruk I tuvo una especie de trance y abandonó su palacio sin su habitual escolta, algo que ya era pues bastante peligroso, y entonces se dirigió hacia la meseta de Giza, ¿no? Y pues deambuló por las inmediaciones de la Esfinge, y él buscaba una piedra a modo de puerta, porque empujó la losa, esta losa de piedra la empujó y le permitió tener acceso a una cámara, una gran habitación, donde había un autómata que estaba custodiando la sala de los archivos. Entonces, claro, no nos podemos decir, nosotros podemos decir ahora que todo esto, bueno, pues vaya invención, ¿no? El rey que este no sé qué primero, pues metido en una sala custodiada por un autómata. Claro, pero fíjate que si mágicamente ahora viajamos al siglo X y nos acogemos a las crónicas de Al-Masudi, que fue un cronista árabe, pues nos habla de una cámara oculta bajo la meseta de Giza. Al-Masudi no habla de la Esfinge, pero sí que nos habla de una cámara secreta en las arenas del desierto, donde hay un tesoro magnífico que está custodiado por un ser metálico,
1: un ser metálico. Es que el lenguaje en sí, no sé, no tiene algo muy especial, todo hay que decirlo. Luis, puesto a volar, ¿no? A dejarnos llevar por la imaginación. Si mañana apareciese, ¿qué crees tú que podrían hallar en su interior, Luis?
0: A ver, aquí las hipótesis son múltiples, ¿no? Y tu pregunta pues me recuerda a las respuestas de Zahi Hawass cuando se estaba abriendo la famosa puerta de Gantenbrick en la Gran Pirámide, que decía que íbamos a encontrar papiros, íbamos a encontrar... A ver, Egipto es un lugar donde todo esto se conservaría perfectamente, porque de hecho nos han llegado papiros milenarios. Y de existir una sala repleta de papiros, pues seguramente, de haber existido algún día, seguramente aparecerá. Lo que pasa es que no es que lo piense yo, no es que sea una conclusión mía, sino que yo me uno a la conclusión de muchos investigadores y también egiptólogos españoles, donde se habla de que todo esto tuvo que haber existido. Porque nos consta que, por ejemplo, Manetón de Sebenitos, que realizó la primera gran obra sobre Egipto en el siglo II antes de Cristo, pues él se sirvió de la documentación existente en las bibliotecas reales, donde existían las crónicas de los primeros reyes de Egipto, y de los dioses y semidioses que reinaron en Egipto antes del primer faraón, ¿no? Ahí están los Enshujor, ahí están los 10 reyes de Tinis, ahí están los espíritus de la muerte, ahí están un montonazo de seres, vaya usted a saber si son míticos, si son leyenda, si son lo que son, pero que las crónicas lo reflejan, ¿no? Entonces, que todo esto se perdió con los tres incendios principales y la posterior destrucción a manos de los árabes de la Gran Biblioteca de Alejandría, y que sería más lógico pensar que todos estos saberes, todos estos documentos, todos estos papiros habrían estado algún día de haber existido guardados pues en las bibliotecas faraónicas y no ocultos en una sala. ¿A santo de qué guardados en una sala? Porque hemos de recordar que los egipcios, desde, por ejemplo, desde la cuarta dinastía, sabemos que venían copiando documentos antiguos. Con esto buscaban dos cosas: buscaban instruir a los escribas en el arte de los jeroglíficos y buscaban al mismo tiempo restaurar determinados documentos que se iban gastando, que se iban haciendo viejos, ¿no? Por eso que cuando muchos egiptólogos dicen, no sé, por ejemplo, el papiro Edwin Smith, que no, este papiro, digamos que la forma de escribir, las palabras empleadas son del Imperio Nuevo, pero hace referencia a otro tipo de cosas que se remontan al Imperio Antiguo, por lo tanto hay que retrasar la cronología no del papiro, sino del contenido de ese papiro. Pero es que al mismo tiempo tenemos que tener en cuenta que una cosa muy importante, que toda esta tradición escrita antes fue tradición oral, con lo cual hasta dónde tenemos que remontarnos hasta la noche de los tiempos, ¿no? Y todo esto ocurre igual con la sala de los archivos, porque si bien es cierto que Edgar Cayce es el que lanza toda esta profecía, vemos que ya el faraón Tutmosis IV hizo representar a la Esfinge sobre un edificio, ¿no? Sobre un templo o sobre la sala de los archivos. O sea que ya vemos que toda esta historia tenemos que retrotraerla en el tiempo, pues varios milenios. Y seguramente algún día aparecerá alguna tumba, algún templo perdido, alguna de las ciudades perdidas que todavía están por encontrar, donde se encuentre algún tipo de documentación que vaya echando por tierra determinadas teorías. Y el problema de todo esto es que esto es un sinvivir, porque esto es un continuo rehacer la historia, ¿no? Retrasar, claro, la cronología humana, claro, retrasar pues determinadas cosas, y me temo que esto es algo que estamos condenados a vivirlo cíclicamente cada X tiempo que se produce un determinado descubrimiento.
1: Esta noche sí que es cierto, Luis, nos ha dejado todo profundamente hipnotizado, escuchando cada una de tus palabras en ese terreno que tanto te apasiona, en el que tanto conoces y en el que tanto has profundizado, escribes, ¿no? Eres un hombre prolífico también en esa dirección. Una última pregunta, porque sabes que el tiempo de radio nos muerde. Vamos a hablar de la conspiración. ¿Te imaginas, y yo pongo puntos suspensivos, ¿no?, que esa sala ya hubiese sido encontrada, y por el valor de lo que se ha encontrado dentro de ese lenguaje, ¿no?, el origen del hombre, esa contestación, se haya quedado velado, que hayan topado con aquel ser metálico que custodiaba precisamente la puerta? ¿Te lo imaginas?
0: claro, como dice, como eso sería asombroso, ¿no? O quizás no, porque volvemos a lo de antes, que se encontraron un montón de galerías y túneles, incluso salió una tumba, Zahi Hawass encontró una tumba en el 99, que prácticamente es un pozo donde pues se consta de tres niveles, donde hay en cada nivel hay sus habitaciones y sus túneles, sus pasadizos. Y es que está, hay uno que está en el tercer nivel, está a 30 metros de profundidad del suelo rocoso de la meseta de Giza, y está a escasos metros de la esfinge de Giza, ¿no? Y este este último, que fue bautizado como la tumba de Osiris, porque se encontraron unas ofrendas destinadas al dios Osiris y tal, ¿no? Pero aquí se encontraron restos de cerámicas y restos de huesos humanos, pero, claro, no se encontró una prueba definitiva, ¿no? que nos diera pie a pensar de que ahí en ninguna de las salas que mencionamos que se han encontrado, que hubiera ni cofres, ni armaritos, ni estanterías donde hubiera papiros, ni restos de papiros, o sea, no se encontró nada, ¿no? Es que si recordamos que Edgar Cayce hizo una profecía. Es que si ahora vamos mirando cronológicamente desde el año 91 que se empiezan a hacer los primeros descubrimientos, es que Edgar Cayce se equivocó solo en los archivos. En el resto lo profetizó todo paso por paso. Es que es verdad que fueron apareciendo cámaras, túneles, fueron apareciendo estancias, fue viniendo gente con... Porque claro, la profecía de Edgar Cayce no solo se limitaba a la sala de los archivos, ¿no? Se limitaba a determinados momentos y, digamos, determinadas circunstancias que iban a convulsionar el panorama egiptológico. Y es verdad, tenemos la teoría de Robert Schock sobre la antigüedad de 10.000 años de la Esfinge, tenemos la teoría de Robert Bubal sobre las tres pirámides y el cinturón de Orión, lo cual también retrasaría cronológicamente la historia de la Gran Pirámide. Tenemos la propia cámara de la Gran Pirámide, que pues si no me falla la memoria, del año 92, con el robot Upuaut que se adentró en ese conducto de 20 centímetros por 20 centímetros en el canal sur de la Cámara de la Reina, donde apareció una segunda puerta, donde apareció después ya más recientemente otra tercera puerta, donde se dice que podrá estar la tumba de Keops, la tumba verdadera de Keops, donde Keops reposará con un montón de documentación acerca de cómo se construyó la Gran Pirámide. O sea, soñar es gratuito y es tan bonito, Alejandro, que nos podemos dejar llevar por este abrazo tan cálido que es nuestro, vamos a llamarlo, nuestro deseo de que nuestros sueños se hagan realidad. Porque sí, realmente todo esto son sueños nuestros, ¿no?
1: Sí,
0: encontrar los restos de esa mítica civilización atlante y demostrar que efectivamente que los egipcios fueron herederos de los atlantes, demostrar que en Egipto el origen de la vida arrancó ahí a orillas del Nilo. O sea, todos estos son nuestros sueños, ¿no? Y nuestra ansia de demostrar que son reales, pueden casi que contra toda lógica con cualquier cosa que se nos ponga por el camino, como, y me imagino que tú compartirás un poquito toda esta
1: absolutamente opinión. Absolutamente, amigo, al final todo rinde a la esencia de ese gran escenario de la propia vida, la búsqueda de esas luces, esos vestigios de nuestra propia identidad, el ser humano en su propia plenitud, desde allá, desde la noche de sus comienzos hasta su proyección, que también forma parte una gran incógnita. Luis, como siempre hemos gozado muchísimo, amigo, eres un hombre muy especial, eres un enamorado en letras mayúsculas de este medio, de la radio, y bien sabe Dios que la noche es testigo de este encuentro, de este paso del galeón de la otra mirada, que ojalá esas carreteras que tú circundas, ojalá que esos diales vuelvan a dibujar el paso de esas arenas del tiempo que firmas de una manera muy especial. La semana que viene es un poquito mejor. Un fuerte abrazo, amigo mío.
0: Un abrazo, Alejandro. Y si me permites una última reflexión, si la Gran Pirámide y la Esfinge son los restos visibles de esa gran civilización, pues ¿qué será lo que se oculta todavía bajo las arenas de Giza?

0: Bueno, pues amigos, continuamos esta noche a bordo del Galeón de la Otra Mirada y debo de confesaros que me siento profundamente emocionado y sobre todo orgulloso, ¿no?, con este extraño mundo interconectado a través de la red de redes. Y es que uno nunca sabe hasta dónde llega el eco hoy por hoy del paso de un programa de radio como es este y el paso del propio Galeón. Hubo un expediente que abrimos en este programa que apuntaba directamente hacia un hospital situado en Facatativá, en Colombia. Bueno, pues el paso del propio tiempo, recibo un correo electrónico de un grupo de investigación, alguien como nosotros, muy cercanos al terreno del propio misterio, que querían compartir con nosotros su experiencia y sobre todo su, bueno, pues digamos esa complicidad. Esa noche, pues estamos en directo con ellos. Al otro lado del hilo telefónico conectamos con Colombia porque allí se encuentra Joan Morales. Joan Morales, buenas noches en España y gracias por estar con nosotros aquí en La Otra Mirada.
1: Muy buenas noches, Alejandro, y muy buenas noches a todos los oyentes de La Otra Mirada y muchísimas gracias por dejarnos compartir estas experiencias paranormales.
0: Bueno, pues Joan, lo que quiero decir y lo primero que te quiero decir que lo que acabas de escuchar, ¿no? Nos sentimos tremendamente ilusionados y sobre todo orgullosos y hermanados, todo hay que decirlo, con esa complicidad, ¿no? Prácticamente al otro lado del mundo, que desde tu país estés sintonizando con el paso del Galeón. Joan, vosotros tenéis un equipo de investigación. ¿Cómo nace y cuéntame un poco qué investigaciones habéis realizado?
1: Sí, primero que todo, nuestro grupo de investigación nació de un día para otro porque nosotros siempre, yo tenía como esa, como ese amor para lo paranormal. Y entonces un día normal, yo me fui con un familiar a montar en cicla, a hacer una excursión en cicla, y pues y nos contaron, cerca de la ciudad, nos contaron que había una piedra, como un tipo de cueva muy pequeña aquí, y que habían matado a un señor que aproximadamente hace 10 años. Y pues bueno, nosotros nos dirigimos hacia el lugar, pasamos y no percatamos nada, no sentimos nada, y volvimos a pasar, y por esa curiosidad tomamos una foto. Ya cuando llegamos a la casa, revisamos la foto y sorprendentemente había como un tipo de figura bien tallada, como un señor de la tercera edad. Se nota muy bien los ojos, se nota muy bien la nariz, muy bien el mentón, se nota como la vestimenta de la época, ya que fue asesinado hace 10 años. Y pues desde ahí pues nació el grupo.
0: Entonces aquella fotografía quedó reflejado, algo había quedado anidado precisamente en dirección a lo que contaba aquella historia, ¿no?, del asesinato de un hombre. ¿Se sabe quién era este personaje y el por qué lo asesinaron?
1: Tratamos de investigar un poco más, pero la gente no nos dio mucha información, pero lo que alcanzamos a ver es que lo mataron por robarle las redes que tenía en su territorio, entonces por eso fue que lo mataron hace 10 años, y ya no tuvimos más información sobre eso.
0: Joan, esta noche estamos abriendo un expediente muy especial en el que estamos rememorando ese momento en el que La Otra Mirada puso toda su atención en un lugar que tú conoces a la perfección, y esta noche me gustaría que nos hablases de él. Me estoy refiriendo al Hospital de San Rafael en Facatativá, un lugar estigmatizado donde prácticamente las historias corren por doquier. Como tú sabes, como me dijiste en el correo electrónico, os quedasteis sorprendidos, ¿no? La forma en la que uno de los médicos que dan clase precisamente en ese hospital universitario venía a denunciar abiertamente a los micrófonos de este programa el que algo estaba sucediendo en el interior de ese hospital, de que hay rumores, de que hay fotografías, de que hay voces, de que algo está pasando. Joan, ¿qué me puedes contar en esa dirección?
1: En ese lugar verdaderamente es muy tenebroso, no va pasando aproximadamente a las 9 de la noche frente al lugar, y es muy tenebroso, uno se queda mirando a ese lugar y el edificio es vieja, ya se está gastando, el techo se está cayendo definitivamente. Lo más curioso de esto es que el hospital queda ubicado sobre la avenida principal de Facatativá que queda saliendo hacia Bogotá. Entonces, es una avenida muy concurrida, pero al pie del hospital queda como una pequeña casa que funciona como la morgue, donde llevan ya los muertos y donde los sacan para los carros fúnebres. Eso es muy impresionante porque me va pasando incluso al mediodía y están revisando, incluso hay ropa interior de los difuntos, hay rega, hay veces, un poco a las veces. Y pues es muy impresionante eso, ver y ver eso en plena calle, en plena vía pública, ya que queda cerca, ya solo lo separa una reja, ya se alcanza a ver todo.
0: O sea, es decir, quiero recordar a los oyentes estos pequeños errores, ¿no?, en el sonido. Estamos en conexión esta noche telefónica en directo con Colombia. El estado facatativa en conexión telefónica con Joan Morales. Joan, estás diciendo que en ese hospital, una de las morgues, ¿no?, que está ubicada al final del todo en una calle, se puede ver los, digamos, lo que es la vestimenta de las personas que ya han fallecido. ¿Cómo queda eso a la vista del día andante allí? Porque la verdad que tiene que ser una visión como poco espeluznante.
1: Sí, claro, es muy espeluznante. La gente va pasando y verdaderamente se pasa de la acera, porque es que eso nadie se la puede aguantar. Y pues no, y no, si queda detallando muy muy bien al hospital, se logra ver como cara marcada de sufrimiento, como en el modo del hospital, de los afueras. Y eso se ve como algo muy fascinante. Ese fenómeno también se da en muchas las tumbas de los cementerios, y uno se queda observando muy bien. En el modo se ve como caras, se ven hasta incluso calaveras. En una investigación que nosotros hicimos en un pueblo llamado Zupatacu, Dinamarca, nosotros fuimos al cementerio y sorprendentemente aparece, en una tumba aparece aproximadamente más de 10 caras bien definidas, llenas de sufrimiento. Bueno. Y pues es algo muy sorprendente, que también como que las energías quedan impregnadas en las cosas.
0: Bueno, pues Joan, entre otras cosas te vamos a pedir, si os apetece, que enviéis esa fotografía a este programa, porque estaremos encantados de enseñarla a todos los oyentes que sintonizan con La Otra Mirada para indagar con vosotros, ¿no?, eso que nos estás apuntando. Joan, ¿qué tipo de comentarios flotan en el ambiente? Porque yo comprendo que, claro, siempre el terreno del misterio está solapado por el miedo al que dirán, por, bueno, pues un tema tabú y demás, pero ¿qué viene a decir la gente en relación a ese hospital y todas las historias que circundan en base a lo imposible?
1: No, pues la gente pues siempre pasa y dice, no, pues que ahora en ese hospital siempre hay la certidumbre, la gente que sabe que nosotros hacemos estos experimentos paranormales, dice que por qué no entramos allá, pero es que realmente lo hemos intentado, pero es muy difícil conseguir ese permiso, y ya que el lugar se está cayendo a pedazos, ya uno puede sufrir heridas. Y la gente pues no, pues me sorprendía que porque no había en el hospital, que es algo como muy espeluznante. Es que de verdad, si yo pudiera mandar una foto de pronto en estos días de las afueras del hospital en la noche, es que realmente es muy espeluznante.
0: Pues te voy a pedir, por favor, que nos la envíes al programa, una fotografía realizada desde el exterior del hospital en la noche, porque estamos convencidos que tiene que ser como poco siniestro. ¿Se le otorga algún porqué, Joan, algún porqué a todas esas apariciones? ¿Está vinculado con el sufrimiento en un lugar, como es un hospital? ¿Algún hecho marcado, algún personaje? ¿Hay algún porqué que te gustaría esta noche subrayar?
1: Perdón,
0: la pregunta es
1: que no
0: lo
1: estoy escuchando.
0: Sí, bien, Joan, te lo repetimos, estamos en conexión esta noche, en vía de conexión con Colombia. Te estoy preguntando si tú crees que hay una especie de porqué hacia todo ese conjunto de elementos paranormales que dicen que está sucediendo en el hospital. ¿Tú crees que puede estar de alguna manera señalado por el sufrimiento de un lugar así, por alguna historia en concreto, por ser un lugar antiguo? ¿Qué dice la gente y qué opinas tú al respecto?
1: Pues claro, pues allá te da mucho dolor, porque ya murió mucha gente sufriendo mucho, al igual que llenas de enfermedades. Ese hospital llevaba más de 120 años de historia, y imposible que allá nacieron las personas y murieron. Y pues claro, la gente se queda sorprendida. Incluso en un hospital normal se siente el frío, se siente como la tristeza de todo ese ambiente. Por eso es que la gente casi no les gusta ir a los hospitales, por eso. En la noche se siente muy espeluznante. Y incluso hay al pie del hospital antiguo, viejo San Rafael, que al nuevo, o sea, la nueva instalación, que prácticamente al pie se puede ver todo el hospital antiguo, y es muy espeluznante, en serio.
0: Bueno, pues, querido Joan Morales, yo esta noche me quedo encantadísimo de que se haya podido extender esa pasarela, ¿no?, intercontinental, para que desde Facatativá estéis en contacto con nosotros a bordo del Galeón de la Otra Mirada aquí en España. Yo te emplazo para que compartáis, si os apetece, toda esa experimentación, todas esas investigaciones que estáis realizando no solamente en el Hospital de San Rafael, ese hospital que sin duda alguna algo, y no sabemos el qué, pero algo tiene que estar pasando, porque no solamente lo venís a denunciar desde fuera, sino también han sido voces que apuntan directamente desde el interior del hospital, que dicen que algo está sucediendo. Yo te voy a emplazar a que compartáis pues toda esa información, esa fotografía, todos esos comentarios que en un momento dado queráis hacernos llegar, y por supuesto, a partir de ahora y siempre, quedamos absolutamente hermanados en esa misma dirección. Para nosotros es un auténtico placer. Joan Morales, de verdad, muchísimas gracias por haber estado esta noche en contacto con nosotros, y un fuerte abrazo desde España, y hoy siempre el Galeón es vuestra casa.
1: Bueno, muchísimas gracias a usted, Alejandro, y a todos los oyentes de La Otra Mirada que me dieron esta oportunidad tan grande de expresar mis conocimientos de lo paranormal.

Bueno, pues amigos, un largo recorrido el que hemos trazado esta noche aquí a bordo del galeón de La Otra Mirada. Durante 2 horas hemos vibrado como las luciérnagas en la noche, contando todas esas historias que nos hacen venir a este encuentro. Un encuentro que habrá merecido siempre la pena cuando somos conscientes y sentimos, como lo hacemos, a sabiendas de tu compañía, de que estás ahí vibrando al otro lado de la radio. Mi nombre es Alejandro Sánchez. Os emplazo a todos, si queréis, a una nueva travesía el próximo viernes aquí, en este punto del dial. Un fuerte abrazo.

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0: gracias, muchas gracias.
1: Gracias.
2: Muy bien, muchas gracias.
0: Salsa con sabor.
2: Bueno, y seguimos cantando. Ahora vamos a hacer algo más dulce, ¿no?
0: Venga, vamos con algo romántico, que a la gente de aquí también le gusta, Miguel.
2: Sí, yo sé que le gusta.
0: Venga.
2: Una canción que se llama Desesperadamente Enamorado. A ver si lo cantamos todos con nosotros, venga, ¿qué dices? Sí.
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0: gracias al programa hispano-alemán de la familia Moshe en Alemania. 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
1: Guten Morgen, Gran Canaria.
2: Buenos días, Gran Canaria.
1: Ich hoffe, ihr hattet eine gute Woche.
2: Espero que hayan tenido una buena semana.
1: Ich war letzte Woche mit meinen vier Brüdern in Spanien.
2: La semana pasada estuve con mis cuatro hermanos en España.
1: Und ich kann wirklich sagen, wir hatten eine echt spannende Zeit.
2: Y puedo decir que tuvimos un tiempo bastante espectacular.
1: Wir hatten Erlebnisse, wo wir uns auch überwinden mussten.
2: Tuvimos experiencias en las que tuvimos que superarnos a nosotros mismos.
1: Und ich bin einfach sehr dankbar, dass Jesus uns auf dieser Reise bewahrt hat und dass wir sowas überhaupt erleben durften.
2: Pero estoy muy agradecido que Jesús nos haya guardado, que no nos pasó nada en el viaje y que pudiéramos hacer algo como esto, lo que hicimos allí.
1: Und zwischen den Programmen war natürlich auch immer wieder Zeit, wo wir einfach mal zusammensaßen im Wohnzimmer oder am Strand.
2: Y entre cada uno de los programas que tuvimos teníamos algo de tiempo.

0: Guten Morgen, liebe Zuhörer.
1: Buenos días, queridos oyentes.
0: Wir sind jetzt im Studio und eigentlich ich wollte heute nicht für euch reden.
1: Ahora estamos en nuestro estudio y yo hoy no quería hablarles a ustedes.
0: Mein Herz ist einfach schwer und ich mag nicht predigen oder ich mag nicht über Jesus reden, wenn ich habe ein schweres Herz.
1: Mi corazón está muy cargado y la verdad es que no me gusta hablar de Jesús cuando tengo un corazón tan perturbado.
0: Das scheint mir so wie ein Vorspiel oder wie ein Theaterstück.
1: Porque me suena como si estuviera haciendo una obra de teatro.
0: Ich mag reden, wenn ich überfüllt bin von der Geist Gottes, wenn ich so ja etwas Besonderes erlebt habe und dann ja bin ich motiviert.
1: A mí me gusta hablar cuando estoy lleno del Espíritu Santo, cuando he experimentado algo maravilloso y estoy lleno de motivación.
0: Und das war ich auch. Wir sind letzte Wochenende von Spanien zurückgekommen, war ich übermotiviert.
1: Y yo estaba motivado. El fin de semana pasado volvimos de España y yo, mi motivación estaba al 1000.
0: Aber wie überall und immer eigentlich, die Satan will unsere Motivation kaputt machen.
1: Pero como siempre y en cualquier situación, en cualquier parte, Satanás quiere quitarnos la motivación.
0: Und hat bei mir versucht, darüber, dass ich über meine Familie enttäuschen kann.
1: Y conmigo intentó hacerlo de manera que yo estuviera decepcionado de mi familia.
0: Das ist leider eine sehr, sehr schwere Sache für mich.
1: Lamentablemente esto es algo bastante difícil para mí.
0: Ich habe eine Mutter, wer mich nicht, ich bin nicht seine leibliche Sohn.
1: Yo tengo una madre, ella no es mi madre biológica.
0: Aber sie hat mich so erzogen als wie seine eigene.
1: Pero ella me educó como si yo fuera su propio hijo.
0: Wenn ich für Jesus danken kann, dann genau kann ich für sie danken.
1: Si yo hay algo que puedo agradecerle a Jesús es por ella.
0: Und ich habe eine Aufgabe von Jesus gekriegt, diese Frau zu schützen.
1: Y yo, Jesús me dio una tarea que es cuidar a esta mujer.
0: Das geht relativ gut, also ich bin nicht eine Trottel, ich kann meine Mutter schützen.
1: Y esto funciona bastante bien, yo no soy un imbécil, yo puedo cuidar a mi madre.
0: Aber ich bin nur halt ein Mensch.
1: Pero yo solo soy una persona.
0: Bei dem geistigen Welt habe ich nichts zu suchen.
1: Yo no tengo mucho en el mundo espiritual.
0: Und ich habe dort einen wahnsinnigen Respekt und Abstand von dieser.
1: Y en esta situación yo tengo mucho respeto y también me mantengo un poco alejado de las cosas espirituales.
0: Aber wenn sie traurig und wenn sie merkt, dass unsere Familie nicht in die richtige Richtung geht, ich kann für sie nicht helfen.
1: Pero cuando ella está triste y ve que nuestra familia va por un mal camino, yo no puedo ayudarla.
0: Und wir haben nur einen einzigen Grund, das ist unser Egoismus.
1: Y solamente hay una razón y es el egoísmo.
0: Jeder will etwas beweisen, jeder will jemand sein.
1: Cada uno de nosotros quiere mostrar que es alguien.
0: Und am Anfang hat die über diese Morgen bei dem Meer geredet, wo wir dort gesitzt haben.
1: Y Adi al principio habló sobre esta mañana en la que estuvimos sentados en la playa.
0: Ich habe mehrere zigtausend Steine gesehen.
1: Yo vi miles de piedras en la arena.
0: Und ich habe kurz so gedacht, dass ich ja eine davon bin.
1: Y yo pensé que yo soy como una de estas piedras.
0: Nix, niemand.
1: Yo no soy nada ni nadie.
0: Und nein, ich bin nicht depressiv und ich herabschätze mich nicht.
1: Yo no soy una persona depresiva y tampoco me menosprecio.
0: Aber ich will nicht etwas beweisen. Für wem soll ich etwas beweisen?
1: Pero yo no quiero tener que mostrar nada. Yo no tengo que demostrarle nada a nadie.
0: Jesus sieht mein Herz.
1: Jesús ve mi corazón.
0: Er weiß ganz genau, wer bin ich.
1: Él sabe exactamente quién soy.
0: Und nur das zählt.
1: Y eso es lo que cuenta.
0: Alles andere ist unwichtig.
1: Todo lo demás no tiene importancia.
0: Du lügst dich selber an seit Jahren und du glaubst das sogar.
1: Tú te mientes a ti mismo desde hace años y lo crees.
0: Und noch zurück für eine Sekunde zu meiner Mutter.
1: Y volvamos un momento a mi madre.
0: Sie will, dass ich nicht Groll bei mir aufbauen gegen die Menschen, weil sie hat Angst, dass ich Jesus verliere.
1: Ella no quiere que yo tenga odio o desprecio en mi corazón contra alguien, porque no quiere que yo me pierda.
0: Liebe sie erträgt diese Menschen mit alles, mit den Schmerzen, mit der Traurigkeit, mit alles Mögliches.
1: Ella prefiere aguantar a estas personas con dolor, con tristeza, con todo.
0: Eine gläubige Frau kannst du nicht besser beschreiben.
1: Du no puedes describir a una mujer cristiana de una mejor manera que mi madre.
0: Beispielhaft.
1: Ella es una mujer ejemplar.
0: Ich sage nur, das ist eine Sache, was ich kann das nicht haben.
1: Yo no puedo ser como ella.
0: Ich bin zu primitiv dafür.
1: Yo soy demasiado primitivo.
0: Ich sehe nur, dass sie leidet und ich will diese Leiden stoppen.
1: Yo solamente veo que ella sufre y yo quiero parar este sufrimiento.
0: Selbstverständlich bete ich für Jesus.
1: Por supuesto que yo oro a Jesús.
0: Ich bin nicht eine Tiere, ich will nicht jeden nur zerstören.
1: Yo no soy un animal, yo no quiero destruir a todo el mundo.
0: Aber ich habe gesehen und gelernt, dass menschliche Wille ist immer der erste.
1: Pero yo he visto y he aprendido que la voluntad de las personas está en el primer lugar.
0: Und Jesus nur dann kann was tun, wenn du deine menschliche Wille, dein Egoismus in die Schatten tust.
1: Y que Jesús solamente puede hacer algo cuando dejas tu voluntad de lado.
0: Aber das ist sehr schwierig.
1: Pero esto es muy difícil.
0: Weil dann bist du niemand.
1: Porque ya no eres nadie entonces.
0: Und niemand will niemand sein.
1: Y nadie quiere ser nadie.
0: Und das ist eine Sache, was ich noch von Moshe gelernt.
1: Y esto es algo que yo aprendí de Moshe en aquel entonces.
0: Niemand zu sein.
1: Ser nadie.
0: Weil hat mich so auf diese Familie aufgenommen, wenn ich alles hinter mir verbrenne.
1: Porque él me aceptó en esta familia cuando dejé, con la condición de dejarlo todo atrás.
0: Jede einzelne Brücke, jede einzelne Möglichkeit zurückzugehen.
1: Cualquier puente, cualquier posibilidad de volver a mi mundo anterior.
0: Ich habe damit hierher gekommen, womit auch hoffentlich zu dem Endrückung gehe.
1: Yo vine aquí con lo mismo que con lo que espero ir en el rapto.
0: Mit gar nichts.
1: Con nada.
0: Ich habe nicht mal ein Tüte Kleider gehabt.
1: Yo ni siquiera tenía una bolsa de ropa.
0: Aber wenn du vor dem Endrückung stehst, du kannst nichts mitnehmen.
1: Pero cuando el día del rapto no vas a poder llevarte nada.
0: Was bringt deine, weiß ich nicht, Erfolg, deine Karriere, dein Geld oder was weiß ich?
1: ¿De qué te sirve tu carrera? ¿De qué te sirve todo lo que has conseguido, tu dinero?
0: Selbstverständlich, Brot krieg ich auch nicht wegen die Gebete, ich muss das bezahlen.
1: Por supuesto, yo no consigo el pan orando, tengo que pagarlo.
0: Aber für Jesus zählt nur deine Entscheidung und dein Herz.
1: Pero para Jesús lo que cuenta es tu decisión en tu corazón.
0: Und das sowieso kannst du nicht beweisen.
1: Y esto es algo que no puedes demostrar.
0: Es ist unmöglich.
1: Es imposible.
0: Ich wünsche euch ein schönes Wochenende und bitte meldet euch. Wir haben unsere Telefonnummer.
1: Yo les deseo un buen fin de semana así que, y les pido que por favor que nos escriban.
0: Gott segne euch.
1: Que Dios los bendiga. Muchas gracias por escucharnos un viernes más. Por favor, escríbanos al 602-460156. Estaremos esperando tu mensaje. Muchísimas bendiciones y que tengan un buen fin de semana.
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3: 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Mi marido me mata.
2: ¡Ya voy, mamá, ya voy!
4: Muy buenos días. ¿Qué tal, amigos? ¿Qué tal, amigas? Saludos de Jorge Esteban, quien les va a acompañar. Le damos la bienvenida a todos nuestros queridísimos oyentes que todos los días nos escuchan a través de la radio, Radio Carrizal, por supuesto que sí. Bueno, pues, ¿qué tienen que hacer? Pues marcar ese teléfono, que es el 928-78-40-60, 928-78-15-32, y lo típico, participar en el programa.

0: Bueno, esto es Radio Carrizal, mi nombre es Jorge Esteva. Comenzamos este tiempo de radio en la sintonía de Radio Carrizal. Vamos a saludar muy especialmente a todos aquellos y aquellas que nos ven en el TikTok. Le mandamos un saludo cordial a un servidor, Jorge Esteban. Hola, ¿qué tal, amigos del TikTok? Un saludo para Miriam, otra para el Canario. Un saludo para Aarón también, cómo no. Joshua, un saludo también para ti, mi niña linda. Esto es Radio Carrizal, mi nombre es Jorge Esteban. Ya sabes, si te quieres animar con nosotros, llámanos al 928-7840-60, 928-7815-32. Esto es Radio Carrizal, mi nombre es Jorge Esteban. Y hoy queremos empezar la mañana con ellos. Bueno, pues ya lo sabes, si nos quieres llamar, 7840-60, 7815-32.
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0: Vámonos con la primera llamada. Hola, buenos días.
2: Hola, buenos días. ¿Con quién? Buenos días, soy aquí del campo de Firga, de Tere, me llamo Tere.
0: ¿Cómo andas, Tere, de Firga?
2: Pues muy bien, la verdad que ya hoy fin de semanita, bienvenidos al bienvenido, como yo digo siempre. Uh-huh. Y nada, quería mandar un saludito para Bruna, para Genara, para José Carmelo, para Llano, para Chimenea, para Benito, para todos los oyentes de Radio Carrizal. Y en especial a su director, don Jorge Esteban Cordero Oliva.
0: Pues un beso grande, un beso grande también para ti y, como no, a esa niña que te acompaña, seguro está por ahí, Mari.
2: Sí.
0: Pues le mando un beso a ella también.
2: Pues vale, gracias, un besito para todos. Buen fin de semana.
0: Bueno, igualmente, y escucha este tema para ti y para Mari, escúchalo.
2: Vale, gracias.

0: Bueno, pues ahí lo teníamos, la música de Radio Carrizal, la de Jorge Esteban. Para todos ustedes, oye, saludamos, como no, a Angie, a López y a toda esta gente que se están uniendo en el TikTok.
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2: ¡Oye! ¿Cómo estás, oye?
0: Bien.
2: ¡Soy yo!
3: ¡Oye, Carmelo!
2: ¡Carmelo José!
3: ¡Carmelo José!
2: ¡Ah, te confundiste! ¡No, Dios! Pensaba que era mi hermano José Carmelo. ¡Soy Carmelo José! Mi hermano se llama José Carmelo y yo me llamo Carmelo José. Mi madre, para no confundirte. Marilú, mi madrecita del alma, te quiero más que a mi vida, mami. ¡Madre! ¡Te quiero, madre! Un saludito para toda la gente, oye. A ver qué me va a decir mi hermano hoy. A ver qué me va a decir mi hermano José Carmelo. A ver, venga, te dejo para que te otra llamada. Bueno. Oye, que se me olvidó. Soy Carmelo José, mira, hermano de José Carmelo. Mira, a la gente del norte, un saludito a toda la gente, que esta gente es buena. Venga, un saludito para todo el mundo, para que te otra llamada. Venga, oye, dale caña.

Bueno, la chimenea, la verdad, chimenea, tienes la parbulina, es una mierda, ¿eh? Hazte mirar eso, chimenea, porque mi madre, ¿cómo está? Oye, buenos días, ¿podrías poner una canción a mi padre en su cumpleaños? Hombre, ¿cómo no? Eso está hecho. Y cumpleaños feliz. Oye, pues para tu padre le vamos a dedicar. El padre de Bruna hoy cumpleaños. Bruna, felicidades para su padre. Pues para el padre de Bruna, de parte de...

0: Bueno, pues seguimos en Radio Carchala de Jorge Esteban. Recuerden nuestro chivato 784060.
1: ¡Jorge! ¡Soy Benito del Reguero! ¿Qué pasó, mi niño? ¿Cómo anda? Mira, Jorgillo. Aparte de saludar a nena, porque es que la nena siempre la quiero dejar para lo último, porque se me pone los ojos brillantes y se me traba más la lengua. Mira, hoy quiero saludar a toda la gente, a toda la gente de San Cristóbal, ese pueblo marinero, a mi prima La Rufa. ¿Sabes quién es mi prima La Rufa? Es un canto de mujer, Jorge. La verdad que si la conoces, Jorge, es una bella persona, Jorge, como yo y como nena. A saludar a la gente de Agaete, como dice la chimenea. Saludar también a Tere del Norte, a Tere de Firga. ¡Ay, Teresa! ¡Tere! Sé que no te gusta que te digan Teresa. ¡Tere! ¡Tere, sí, seca! ¡Tere, tere, tere, tere, tere! Ya, me puedo decir que está ahí, ¿no? ¡Mira! ¡Saludos a toda la gente! ¡Y a todas las casas comerciales que les persiguen que te ponen los días en pena! ¡Ven! ¡Mira! Y nenilla, ya, nenilla, me acuerdo, nena, cuando ya, nena. ¿Te acuerdas, nenilla, cuando viviste ahí en el tren San Cristóbal? Allí botaba como un perro meado y todo, y ya, calle, nena. ¡Te quiero, jodida! ¡No cambies nunca, nena! Mira, Jorge. Ahora, Jorge, para que yendeo. No te voy a decir que soy Benito, porque yo lo sabes ya, Jorge. Mira, quería saludar a Brunilla. Brunilla, un abrazo fuerte aquí de Benito, el ceguero. Y para adelante, Brunilla, para adelante, hasta que Dios quiera, Brunilla. No bajes la guardia, Bruna, que tú eres el pilar de tu familia grande. Saludos a tu hermana, a tu hermana toda.
2: Oficina Ecoinsular.
1: Venga, Brunilla, un saludo.
0: Mi madre. Bruna, hazme favor, díselo tú para no decírselo yo.
3: Buenos días, Jorge, alias el Guapera, y a todos los gente de Radio Carrizal. Buenos días, Bruna, buenos días, Genara, buenos días, Benito. Chimenea, cambia de droga, que Chimenea cambia de droga, porfi.
4: Buenos días, Jorge alias Guapera. Te saludo a ti, a toda tu familia, a toda mi familia, a mi amiga hermana del Cruz Arinaga y al niño José, que los quiero, a Chichi, Ali, Carmen, Ramón, Paula, Nati y toda su familia, Genara y toda su familia, Adelaida y toda su familia, Bruna y toda su familia, Chimenea y toda su familia, Juan, el Gordo y toda su familia, a mi hija y a mi perrita, que las quiero. Anita, la de Saldina, de Crochet. Anita, la de Saldina, la del Barranquillo. A todas las niñas de Crochet, de Arinaga. A Fermina, de Ingenio. A todas las que llama, a todos los que escucha, a todos los que ponen la publicidad, que se anime, que no se arrepentirá. A todo el que sea santo, a todo el que sea su cumpleaños. A toda la audiencia de Radio Carrizal, todos quedan todos saludados, que tengan un buen día. Muchas felicidades para el padre de Bruna, que tenga un buen día. Besitos y abrazos.
5: Buenos días, Jorge. Hoy quiero saludar en especial al padre de Bruna por su cumpleaños. Ojalá todo el mundo lleguemos a esa edad. A Bruna, su marido, a Genara, su familia, a mis hijos, a mi sobrino, a mis hermanos, a mi madre, a mi tía Virginia, mi prima Librada, y qué más decirte, y al que me conoce, que tengan un buen día, Jorge.
0: Muchas gracias, continuamos en Radio Carrizal, a Deor Esteban, un saludo para Saro también desde Radio Carrizal. Y bueno, seguimos en la radio, seguimos con más cositas.
6: Hola, Jorge, buenos días. Soy Carmen, aquí del Cruz Arinal. Te llamo para felicitarte a ti, a tus hijos, a tu madre, a Adelaida del Polígono, a mi hija, que es su cumpleaños hoy, para que le pongas una canción bonita, si puede ser. A Bruna, a Genara, a su familia, a Adelaida, la del polígono, y a sus hijas y a sus nietos, a mi vecina aquí Milagro, a Tita García, Juana Cabrera y a todos los que están oyendo la emisora. Muchas gracias, buenos días.
7: Buenos días de nuevo, se me olvidó, que no tiene perdón, saludar a Genara. Y por supuestísimo, me sumo a esas felicidades para el papá de Bruna, que cumple 91 y que cumpla pues muchísimos más, todos los que tenga que cumplir, y que lo disfrute y lo goce mientras lo tenga. Así que saluditos, felicidades Bruna, felicidades a tu papá y feliz fin de semana. Sí.
2: Hola Jorge, buenos días, soy Carmen, tú sabes nada, mira, te llamo para felicitar a ti, a tus hijos, a tu madre, a Adelaida del Polígono y sus hijas, a Bruna, a Genara y a su familia, a Tita García y a su, para que se recupere pronto de su operación, a Juana Cabrera, Ángela Rivero, a mi hija, a Milagro, mi vecina, a su hermana Pefa y a todos los que están oyendo las emisoras, Jorge.
0: Oye, vamos a saludar a la hija de Carmen del Cruz Arinaga y le vamos a dedicar esto. Bueno, Carmen, para tu hija, que cumpla muchos años más, un saludo para ella.

0: Hola, buenos días. Soy Josefa de Santa Lucía. Quiero saludar a todas las personas que llaman a Radio Carrizal, a Genarita, a ti, Jorge Esteban, el Guaveras. Eso, que no se nos vaya a olvidar de decirlo. Y ya. Vale, y a todas las personas que ponen su publicidad en tu radio y que tengan un buen fin de semana. Vale. Y cuidadito en la carretera, porque hay muchos locos.
1: Oye, quiero saludar muy especialmente a Pancho, el escayolista, y a su compañero también, Mario, que también es escayolista. Pues un saludo para Mario y un saludo también, como no, para Pancho. Un saludo para ellos todos que están trabajando y, como siempre, al pie del cañón, escuchando Radio Carrizal.
2: Muchas felicidades, don Gregorio, que cumpla mucho más y nosotros lo veamos. Muchas felicidades de parte de Benito y su familia. Venga, que cumpla mucho más. Felicidades a todos los que nos escuchan.
1: Vamos a saludar muy especialmente de parte de Kevin a su madre Mari, a su padre con mucho amor y a su hermana. Bueno, Mari, para ti un beso de parte de tu hijo.
3: Buenos días, Jorge. Soy Adelaida, aquí de Florida. Para felicitar hoy a mis tres hijas, a mis cuatro nietos, a mis yernos, a mis hermanas, a mi sobrina, a mi cuñado, a mi vecina Juana y su familia. A mi vecina Billy, Carmenina, Paloma, María, Fina, Jonathan, Ana, a Loli, a Lorena, a su familia también, a Ángela y su familia, a Genaria y su familia, a Bruno y su familia, a Colaya y su familia, a Mito y su familia, a Carmen y su Sabina y su familia, a su hija en especial por su cumpleaños, hoy que cumple mucho más, nosotros lo veamos, a Inocencia de Agüín y su familia, a Andrés de Casapatore y su familia, a José Carmelo y su madre Marilu y su familia, a Tayo, Tate Gaya.
1: ¿Tiene un loro o qué?
3: A
1: qué cabrón.
3: José Carmelo y su madre Marilu, su familia.
1: Qué cabrón que
3: es. Ay, no me acuerdo ahora quién más. A Guilla, tu familia. En especial también hoy al padre de Bruna por su cumpleaños, que cumple muchos más, nosotros los veamos. Y ponen la cancioncita a las dos del cumpleaños hoy, Jorge, a la hija de Cami y al padre de Bruna. Y aquí a la gente de Frío Linaga y a los oyentes de Radio Cabeza.
0: Ay, perdonar. Quiero saludar también a Genarita. Y no le des mucho candela hoy, ¿vale? No la hagas enfadar, Jorge. Bueno, ahora ya sí. Ahora dejo que todo el mundo pueda hablar.
4: ¡Hola, Jorge!
1: Soy
4: Bonifacio. Bonifacio Delgado, no te rías, código. Este chimenea cada vez me gusta más. ¡Nada, Jorge! Saludos a todos los radio oyentes de aquí, de tu radio, gran radio, Jorge, que se escucha en toda la mancomunidad de Canarias. Jorge, la mancomunidad del norte, cómo no. Jorge, sin más decirles a todos, bendiciones de aquí, de Bonifacio Delgado. Y cómo no, una pequeña oración para despedirnos hoy viernes. Como hermanos, miembros de una iglesia, vamos caminando al encuentro del Señor. Pues Bueno, sin más, para no caerles pesado, venga, un saludito para todos. Jorge, un saludito para una mujer muy especial, para mi gran madre, para Juana Orama Ramírez. Un abrazo fuerte, mami. No dejes de escuchar la radio. Jorge, vete al peguero, mira. De la madre de la chimenea, este que está escuchando la radio. Saludos para ella también. Juana. Un saludito, que te llama igual que Juana. Juana Olina, no tengo la madre Juana en el guaperra. Esta risa es del diablo, ¿eh? Esta familia está creciendo, Jorge. Juana, un saludo, Juana. Jorge, perdona si te hago llorar. Perdona si te digo que no. ¿Cómo decirle que te amo? ¿Cómo decirle que te amo si él me ha preguntado? Le he dicho que no. ¡Dale caña, Jorge! ¡Ese carrito bueno! ¡Hablando y trabajando! ¡Venga! ¡Vamos! ¡Brunilla!
1: ¡Hablando y trabajando!
4: ¡Soy la chimenea! ¡Un saludito para ti, mi reina! ¡Fuerza para adelante! ¡Y al viejito! ¡Muchas felicidades y que siga cumpliendo, me cago en 10! ¡Para atrás ni para coger carrera, Bruna! ¡Venga, sardeana buena!
1: Ay, en serio, tío. Una cosilla, para ti, para mí, ahora que no nos oye nadie. Tú te has hecho mirar eso, tío. Hazte mirar eso, campeón. Yo estoy mal, ¿eh? Pero tú tienes las tornillas hechas una mierda, ¿eh?
5: Hola, Jorge. Mira, muchas gracias de todas formas, pero ese audio es del 25 de marzo, que fue el día del cumpleaños de mi hija. Y no se lo pusiste hoy junto con el que te mandé hoy. Muchas gracias de todas formas.
6: Ese saludo para ese chimenea polifacético, multifacético, que siempre está con sus bromas, sus gracias. ¿Y qué le digo? Que nada, que él también pase un buen fin de semana y que lo pase genial. Y que siga como va, que creo que se va a quedar fijo, ¿eh? Creo que sí. Así que un beso, chimenea, de aquí de la gente del norte.
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1: Yo una cosa sí le voy a decir, chimenea. Chimenea, hazte mirar eso, escúchame, hazte mirar eso. Saluda a Kevin, chimenea.
8: Hola. Soy Bonifacio Delgado.

0: Bueno, según, como de amigos según, ¿no?
1: ¡Hombre Jorge! ¿Qué tal, hombre? ¿Cómo andáis por esas Islas Canarias, joder? ¡Soy Carmelo de Tortosa, joder! ¡Que os pillado, os habéis olvidado de mí! ¡Hostias! ¡Joder, me está saliendo el vasco de cojones ahora, eh! ¿Cómo andáis, hombre?
0: ¡Joder!
1: ¡Joder, esta chimenea que ahora tiene también a la madre! ¡No tenemos bastante con él, sino también ahora inculcó la madre! ¡Este hombre no tiene pecado de Dios, Jorge! ¡Te lo juro! ¡Qué bonita canción, Jorge! ¡Qué bonita canción, Jorge! ¡Se me ponen los pelos como escarpia! ¡Se me enrizan hasta los pelos del culo, Jorge! ¡Joder! ¡Joder, Jorge! ¡Aquí estoy yo con la parienta, Jorge! ¡Y la cuadrilla!
0: ¡Es que es bueno!
1: ¡Nada! Hoy le toca el saludito muy especial al papá de la señora Bruna. ¡Muchas felicidades! ¡Joder, Jorge! ¡Me pone sentimental, Jorge! ¡Me parezco ahora a Benito del Sequero! Benito del Sequero y a su mujer nena, un saludo de parte de Carmelo, el de Tortosa, joder. Un saludito para todos y a pasar buen fin de semana. Venga y no os olvidéis de mí. Bueno, Jorge, ¿cómo sabe, eh? ¿Y cómo decirle que te amo? ¡Ay, cómo

0: encanta la Pantoja esta, ¿eh? ¡Y es coño, Martín!
1: ¿Y cómo dices tú, Chimenea? Trabajando, pero ¿cómo dices tú? Me gusta cómo dices. Venga, pero ¿cómo es? ¿Cómo dices tú? Trabajando y no sé qué.
2: Se me olvidaba y que no se me puede olvidar, que hace tiempo que no los saludo. A esos dos niños preciosos, guapos, responsables, bonitos, estupendos, que son Ayose y Jorge. Un besito para los dos hermanos de aquí, que los quiero mucho y que nada, que para adelante. Que son dos personas, dos ejemplos de personas buenas a seguir. Besitos.

0: soy Juana. ¡Qué fuerte me parece todo! ¡Oh! Hace tiempo que no te escucho, Jorge. He estado un poquillo mala, Jorge, porque tú sabes que desde que Juanito Valderrama me dejó embarazada, no se ha hecho cargo del niño, Jorge. Más feo que un tiro mierda, casi lo tiro, Jorge. ¡Qué fuerte me parece! Bueno, saludo para todos.
1: ¡Qué fuerte!
0: ¡Venga!
1: ¡Y qué fuerte!
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1: Hoy vamos a saludar muy especialmente, como no, también queremos saludar a una amiga, se llama Rosy, es de la montaña Los Vélez, también como no, a su hermano José, Alexi y a toda su familia. Un beso grande, grande.

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1: Bueno, pues seguimos en Radio Carsao. Hola, buenos días.
2: Buenos días, qué relajo hay hoy aquí, coño, me cago en la madre. ¿Qué cachón de hoy aquí?
1: Bueno, Genara,
2: te voy... puedo coger el teléfono.
1: Genara, te voy a decir una cosa de entrada, ya te lo voy a decir, pero de
2: mira,
1: entrada.
2: Mira, estás tranquilito.
1: De entrada.
2: Aranda.
1: De entrada te voy a decir una cosa.
2: Padrito, marca, no me, marca, marca.
1: No me hagas ir para abajo a dar tu galletazo, ¿eh? No
2: después
1: me hagas ir para
2: abajo. Vas a comer papas sancochadas, choca y pollo.
1: ¿Qué vas a comer hoy?
2: Papas choca y pollo.
1: Está bien, ¿y de postre?
2: ¿De postre? Arroz con leche y mousse de gofio.
1: ¿Vas a invitar a Tere de Firga?
2: Sí.
1: Tere, mira, te va a invitar, así que ya sabes.
2: Que venga para abajo.
1: Si tú eres más agarra con pasamano,
2: me. Y una aceituna del país y un pedazo de... y un poco de queso tierno.
1: Pero podemos ir yo y la chimenea...
2: ¡Chayo!
1: ¿Podemos ir yo y la chimenea loca?
2: Sí. La chimenea la va a coger yo hoy a ver lo que tiene hoy.
1: No. Mira, coño.
2: Le voy a dar las nalgas en el culo que tú verás.
1: Ya, yeah, coño.
2: Que vas a saltar para arriba, jodido.
3: ¿Cómo escucha. ¿Cómo anda la alegría de la huerta, la alegría de la calle? ¡Francisco Pizarro!
2: ¡Date ganado, Jiménez!
3: ¡A Genara y a mi media naranja! ¡A Génica y a Tina y a Manuel!
2: ¡A mi madre!
3: ¡A mi madre en especial, Juan Genara! ¡A doña Juana Brava Ramírez!
2: ¡Ay, ay, ay! Tú no estás trabajando hoy, odio.
1: Yo estoy asombrado, asombrado.
2: Mira, mira, feliz cumpleaños para el padre de Bruna.
1: Pluma, es pluma.
2: Bruna.
1: Es pluma, no Bruna, pluma.
2: Ah, pluma ahora. Yo te digo a ti si es pluma. Y para doña Josefa y para Manoli, para Teresa, una que viene allá de la costura de Carrizá. Muchos saludos, niña, mira si viene hoy a la costura. Para Benito, para mi marido. Mi tío, cinco nietos, para todo lo que tengo en el cielo, Jorge.
1: Genara, Genara, te puedo hacer
2: para
1: una
2: pregunta. ¿Qué?
1: Te puedo hacer una pregunta.
2: Sí.
3: Estrellita, llama, Estrellita.
2: Para Estrella, para Luisa, para todo.
3: Para Isabelita.
2: Cállate, muchacho. Para Marla de la Palma y para Inmaculada. Sáte calladita, para Carmen la Cruz y Linaga. Muchos saludos, Carmen, que no te sentí para tu cumpleaños, feliz cumpleaños para tu hija, mi niña. Y que cumpla mucho más, y para Adelaide, para Inocencia, y para Fermina. ¿Qué dime ahora, Jorge, dime?
1: Nada, ¿qué vas a hacer hoy? ¿Me vas a invitar a comer? ¿Ve?
2: Que sí, mi niño, y una pilla de golf también, y mojo.
1: ¿Y pero qué tiene?
2: Mira, que... ve lo más que quiere.
1: ¿Qué tiene de comer?
2: Ay, mi madre, ya te dije, Jorge.
3: ¡Hombre, doña Genara! Soy Bonifacio Delgado. Bendiciones para usted y toda su familia, doña Genara. Un saludito aquí de parte de la casa de Dios.
1: ¿Pero qué tiene? No por nada, Genara, pero díselo tú para no decírselo yo.
2: A mí,
1: este hombre tiene que hacerse mirar eso, ¿verdad, Genara? La chimenea loca, digo.
2: Deja chimenea, déjalo quieto, a ver si se le quita lo que tiene.
1: Mira, Genara, ¿y cómo anda? ¿Nos saludas a Kevin, coño, que todos los días el chiquillo te saluda, tío?
2: Oh, yo lo saludo, un saludito para él,
1: saluda,
2: para toda su familia.
1: Saluda a su madre, Mari.
2: Y para Javier también, que me saluda siempre, y para
1: oye,
2: Carmelo.
1: Tenemos que saludar a los panaderos, dice, escucha, mira, ¿de dónde nos escucha? Dice.
4: Buenos días, José Esteban. Quería dedicar una canción al pan y pan y saludar al panadero, a Mario. Buenos días. Y desearle un buen día a mi mujer también y un beso muy grande. Buenos días, Jorge. Un saludito. Ahí en
2: bueno,
4: el doctoral.
2: Bueno, no veo a nadie sin saludar. Un saludo,
4: doctor,
2: mi
4: doctoral.
2: Niño.
1: Pues nada, un saludo muy cordial para la panadería Pan y Pan, se dice.
2: Ah, muy bien, que siga haciendo
1: que,
2: pan.
1: Dice que nos escucha Cansin, siempre. Cansin,
2: un saludito
1: siempre.
2: Para ellos, Jorge.
1: ¿Tú eres tonta
2: para
1: siempre o solo Marilu. Hoy? Dije, Nara, ¿tú eres tonta para siempre o solo hoy?
2: Y para
1: pero dime
2: María
1: la verdad,
2: Sánchez,
1: ¿lo tuyo
2: de
1: nacimiento
2: ella,
1: o un dolor
2: niña.
1: De hueso?
2: ¿Qué pasa, Jorge? ¿Estás tranquilo?
1: No, no, si yo estoy tranquilo.
2: Para Benito, para su
1: mujer. Renito no, para... Benito, no Renito.
2: Benito, ha dicho yo, caramba.
1: ¿Y para qué dice Renito?
2: Estás tranquilo.
1: ¿Pero para qué dice Renito?
2: Para su prima Ana y para su marido.
1: Pero
2: Pedro,
1: dime.
2: Y para todos los de ellos.
1: Pero
2: besito,
1: dime.
2: Ana.
1: Pero dime, coño.
2: Que siga a mí. ¿Qué dice?
1: ¿Que por qué dice Renito?
2: Para Coralia y todos los de ella.
1: ¡El coño mi madre!
2: Oye, Yo siento que tu madre te daba un palo que te tiraba volteando derecha abajo.
1: Coño, pero si te estoy hablando y estás pasando de mí, joder.
2: Concha, le estoy felicitando a mi niño, también, por Dios.
1: También es verdad, Genara.
2: Para también lo hizo.
1: Genara, ahora, escúcheme. ¿Qué? Genara, esto es en serio, no, pero en serio. Ahora que no nos oye nadie, ¿oíste? Ahora que no nos oye nadie.
2: No.
1: Escúcheme. ¿Tú eres tonta para siempre o
2: para
1: solo?
2: Para Sara, para su madre y para todos.
1: Ah, con que no me quiere.
2: Ella, un besito,
1: no me
2: quiere, claro.
1: No me quiere responder, ¿no? Te hago una pregunta y no me quiere responder.
2: Mira, está tranquilo, Jorge. Que ya me parece a mí.
1: Mira, saluda a Fefa.
2: Para hacerme.
1: Saluda a Fefa y a Pedro de ahí, del Sequerro. Del Sequerro. Que nos escucha
2: nos
1: todos los días.
2: No lo atrás.
5: Buenos días, señorita. Buenos días, señorita Genara. Muchos saludos de parte mía, de parte de Raisa. Mira, Genara. El primero que tengo un buen fin de semana. Y después saluda a la gente de Panadería Artiles, parte de Raisa.
2: Mira, Genara.
5: El primero que tengo un buen fin de semana. Y después saluda a la gente de Panadería Artiles, a la gente de Panadería Artiles.
2: Sí, vamos a Moyupán, muchachos. Vamos a Moyupán para arriba.
3: ¿Qué pasa, Nara? ¿Qué pasa, Nara? ¿Cómo está, mi niña? ¿Qué pasa, Nara?
1: Espérate, coño. Espérate, que te, espérate que te está saludando la Jimenea.
3: Para ti, para todos los profesores.
2: Sí, mi niña, para ti, para todos los tuyos, mi niño. Que siga lo mismo que sigue. ¿Cómo estás, mi hijo?
3: La maricona, ¿eh?
2: Ay, dale, que tarde.
3: Yo te lo juro por Dios que a mí me da que la Jimenea tiene que tener algo malo, porque está nada más, ¿eh? Ni cuando yo estaba enganchado en el jaco,
2: Ya, yo creo que sí.
1: ¿Pero tú crees?
2: Le comió mucha, le pusieron mucha comida fuerte anoche.
1: ¿Tú crees
2: me
1: eso?
2: Me parece, no sé.
1: A mí me da que este pobre está pasando más hambre que el perro una gallina turuleca.
2: Un saludito, un besito, doña Josefa.
1: No, mira, ¿sabe quién vi? ¿Sabe quién vi? Al panadero, Alexis. Pobrecito, me dio una pena, tío. Está
2: sí,
1: enchinado.
2: Sí, que tenía, que estaba...
1: Nada, que no...
2: Que no hubiera comido a lo mejor.
1: Que no, pim, pam.
2: Que estaba el pobre...
1: Que no, pim, pam. Que Raisa
2: estaba desmayada, ay, Dios que mío, Raisa, de la Raisa, arma, chacho. Dios, cómo está la cosa.
1: Que Raisa no le da pim, pa, pim, pa.
2: Yo no sé nada de eso, eso
1: hombre,
2: son
1: yo
2: ellos,
1: sé que
2: yo
1: tú,
2: no.
1: Yo sé que
2: bueno,
1: tú no.
2: Bueno, Jorge Taluni, yo no, mi niño.
1: Yo sé que tú estás pasando más hambre del perro.
2: Ah, para
1: también.
2: Pino y para Celita también.
1: Que rino no, Pino, no, atrás. Rino.
5: Al panadero.
3: Jorge, que si estoy pasando más hambre, Jorge. ¡Agáchate y huele aquí! ¡Huele aquí! ¡Que no me lavé esta mañana! ¡Huele aquí!
1: Dios, qué asco de tío, colega. Dios, qué guarro, hijo de puta. Este dio un cerdo. ¡Genara! ¡Genara! ¡Genara!
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1: Nos vamos ya con Julio Ojeda en Radio Carrizá y su entrevista de cada viernes.
5: ¡Puta! Oye, Jorge, nada, esos fueron 3 días nada más, porque recién cogió bronquitis. 3 días nada más. Estaba con bronquitis, la pobre, pero ya está mejorcita, ya está ya. Ya se puede arreglar, ya.
1: ¡Ay, qué cabrón!
0: ¡Nunca has querido!
1: ¿Ya se puede arreglar?

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0: Buenos días, vamos a empezar con Pólice, pero antes nos vamos con Julio Ojeda. Buenos días, Julio.
1: Muy buenos días, Jorge.
0: Buenísimo tema.
1: Bueno, los clásicos nunca mueren y además Police es un clásico, además de la música de los 70, 80, que siempre vale la pena escuchar. Jorge, últimamente estás muy melancólico con la música, no sé lo que te pasa.
0: Me estoy enamorando de la vida misma.
1: Muy bien, muy bien.
0: ¿Qué tal, Julio? ¿Cómo estás?
1: Pues muy bien, empezando, mejor dicho, casi terminando esta semana del mes de mayo y calentando motores para esa Feria del Deporte que va a tener lugar el próximo fin de semana en la Avenida de Canarias, en Vecindario, donde pues vamos a poder presumir de todo el músculo deportivo que tiene el deporte en el municipio de Santa Lucía de Tirajana.
0: Bueno, y tú nos traes información hoy, ¿vienes bien acompañadito también?
1: Vengo bien acompañado en este caso con Francisco Sarmiento Tacoronte. Él es el presidente de un nuevo club deportivo que ha nacido en el municipio de Santa Lucía de Tirajana, un club que se llama Palpa y que precisamente pues trabaja todo el tema o todo lo relacionado con el ciclismo adaptado, Jorge.
0: Muy bien, pues que nos comente.
1: Buenos días.
0: Buenos días.
2: ¿Qué tal? Buenos días a todos.
1: Bueno, yo,
0: yo quiero agradecerle porque Namantra me dice, Jorge, que sepa que te escucho todos los días y se lo quiero agradecer.
1: Así
0: al compañero
1: es.
0: Que me dijo que me escuchaba todos los días. Desde aquí, muchas gracias. Y nada, sigue escuchando la radio y que sepa que a partir de hoy ya entras en la familia de Radio Garcha.
2: Agradecido, y sí, es verdad, ¿eh? te oigo todos los días y la verdad que nos alegra mucho el oído y
0: con las
2: gilipolladas
0: nuestras, ¿no?
2: Con lo que sea, pero bueno, es el día a día.
0: Sí, es verdad.
1: Hombre, que al final la radio hace una compañía tremenda a muchísimas personas, ¿no? Que parece que no, que uno está aquí, que estamos ahora mismo nosotros tres nada más, pero que sí que es verdad que al otro lado del receptor y de YouTube, en este caso, nos escucha muchísima gente también.
0: Y hay que decir, Julio, me gustaría que hoy lo hagas tú también presente, porque vaya casualidad que esta semana también me lo volvieron a repetir, que en el Hospital Insular, como tenemos el repetido allí, se oye una de las mejores radios que se oye dentro del hospital. Muchos médicos, enfermeras, pacientes de los pasillos que escuchan la radio, y me dicen mucha gente mayores que son de aquí, que escuchan la radio allí, que están ingresadas por lo que fuera. Me dice, te escuchamos todos los días. Y desde aquí quiero mandarle un beso grande a todos esos hospitales, especialmente al Hospital Insular, que nos están escuchando, seguro que sí, en estos momentos.
1: Seguro que sí, y muchísima gente que va de repente en el coche para hacerse alguna prueba, para hacerse alguna revisión médica, y sobre todo muchísimas personas que se asoman a través de la radio todos los días y que somos, en este caso, tú eres, Jorge, pues esa ventana a través de la cual le llega esa información y ese entretenimiento tan necesario, especialmente cuando estamos solos, ¿no? Y estamos solas y estamos en casa, estamos así haciendo todas las cositas de casa. Es importantísima esa labor que hace Radio Carrizal e importante también, Jorge, si me lo permite, importante la labor que hace Palpa dentro del ciclismo adaptado. Cuéntanos un poco, Paco. Yo te presenté como Francisco, pero como ya tenemos confianza, la confianza ya sabemos que da un poco de asco. Te voy a llamar Paco. Cuéntame en qué consiste esto del ciclismo adaptado.
2: Vale, el ciclismo adaptado, como la palabra mismo lo dice, es adaptar el ciclismo a todas las modalidades en la minusvalía. O sea, que todos pueden tener una cabida dentro de lo que es el ciclismo adaptado, con la standard, con la... o sea, todos pueden participar siempre y cuando tenga una minusvalía, ¿no?
1: Vale, estamos hablando que en este caso es cualquier disciplina deportiva que se adapte, en este caso el ciclismo, a las personas con discapacidad, ¿no? Utilizan, acabas de nombrar el tándem, ¿qué tipo de soportes son los que utilizan para competir, para practicar el deporte?
2: Vale, dentro del ciclismo adaptado paraolímpico, pues hay varios tipos de sillas, que por ejemplo sería lo que es la handbike, sería la tandem y después bicicletas normales, adaptadas a personas que, bueno, que a lo mejor le falta un miembro y una mano. O sea, se va adaptando a cada persona en esta categoría, ¿no?
1: Y hablamos, por ejemplo, vamos a ver las diferencias. Por ejemplo, el tándem está especializado o dirigido específicamente a personas con discapacidad visual, ¿no? Entiendo.
2: Sí, sí, efectivamente.
1: Entonces se trata de cuando hablamos de tándem, hablamos de una bicicleta, ¿no? Un tándem, lo que es de toda la vida, una bicicleta con dos plazas, ¿no?
2: Efectivamente, sí, son dos. Pero ¿qué es lo que pasa? La única funcionalidad que tiene es como es un ciego y no puede ver, pues entonces va a ir una persona adelante que es quien lo guía, vale, quien le va diciendo pues todo lo que hay que hacer, hay que meter ritmo, hay que meter, hay que frenar, hay que cuidar la huerta, o sea, no es tan sencillo.
1: Vale.
2: Por eso tiene que ser un guía, más que una persona tal, tiene que ser un guía que efectivamente guía al ciego, ¿no?
1: Vale, y la handbike, hablamos de eso, de ese instrumento, no sé cómo llamarlo, vehículo, instrumento, no sé, ahora tú me corregirás, Paco, que sí que es verdad que vemos poco en las carreteras, es a lo mejor lo que más vemos. Yo a ti te veo muchas veces por la carretera con la handbike, pero que de alguna manera es como una bicicleta, es un triciclo, ¿no?
2: Sí, correcto.
1: Es un triciclo, o sea, tiene tres ruedas y realmente pedalean con los brazos.
2: Sí, sí, la diferencia que hay a una bicicleta normal que es manual. Lógicamente nosotros no podemos con las piernas, entonces lo hacemos manual. Y vamos casi acostado porque eso lo que hacemos es evitar el viento. Y el viento es segundos en unas carreras.
1: Vale. Y claro, eso les da más velocidad, menos resistencia. Y por lo tanto, a la hora de competir, pues van mucho más rápido porque van como más aerodinámicos, ¿no? De alguna manera.
2: Efectivamente.
1: Y más pegado al suelo. Pero claro, el ir más pegado al suelo, esto supone también como más riesgo también. De hecho, llevan ustedes unos banderines, ¿no? Grandes, ¿no? Altos, para que queden a la altura de los coches, porque claro, ustedes van pegaditos a la carretera.
2: Vale, sí, sí, es verdad que vamos pegaditos, es como Fórmula 1, entre más bajo, pues menos retiene el viento, ¿no? Sí, es verdad, nosotros para la seguridad llevamos lo que es un banderín que se vea bastante la bandera, que se mueva, después llevamos unas luces tanto trasera como posterior, y lógicamente, vamos a ver, yo no digo que haya que tener miedo, pero sí que hay que tener precaución en la carretera. Nosotros vamos con precaución, con el espejo retrovisor, para ver si viene un vehículo, pues irán a la derecha, o sea, hay que ir con precaución. Pero sí es verdad que eso es cuando entrenamos. En las carreras son circuitos cerrados y ahí no hay ningún problema.
1: Claro, está todo más acotejado, por decirlo de alguna manera. Y es cierto, tú dices que no hay que tener miedo, pero sí que es verdad que impresiona. Por lo menos yo me he subido en alguna ocasión en handbike, gracias a ustedes, y he podido probar de alguna manera la experiencia y lo que supone. Es verdad que yo lo hice en un entorno seguro, ¿vale? Y evidentemente no revertía ningún tipo de riesgo porque no había circulación, evidentemente, pero impresiona muchísimo, primero, la velocidad que se pilla. Eso es lo primero, ¿vale? O sea, yo no tengo pelo, pero vamos, terminé despeinado de la velocidad que se pilla en cero coma con la handbike. Luego, impresiona también imaginarse en un contexto en el que tú vas pegado a la carretera y te van adelantando coches, ¿no? Porque te sientes pequeñito al final, ¿no? Porque vas tan pegado a la carretera que es complicadito, ¿no? O sea...
2: No, sí, lo que te dije antes, hay que tener miedo, pero no, pero siempre con precaución. Sí, es verdad que cuando vas circulando, que vayas por el arcén, cuando te viene un Sharkai y ves que la rueda, solo la rueda, ves que está para allá arriba, pero bueno, vamos a ver, tenemos que hacer ciclismo, no es una forma de hacer nosotros deporte, es lo que nos ha gustado a nosotros, al club nuestro y a los compañeros que están formando el club. Y sí es verdad que, bueno, hay que tener precaución, pero te digo, a seguir para adelante, con precaución. Y sí es verdad una cosa, o sea, si te van a dar, da igual que estés de pie, que estés sentado, que estés acostado, o sea, que si te van a dar un camión o un coche, da igual que vaya circulando más arriba, al final. Y no sé si es mejor el nuestro que nos tumba y ya estamos acostaditos y llegamos hasta el suelo. No lo sé, no lo sé.
1: De todas maneras, Paco, es verdad que tú le quitas hierro al asunto porque estás acostumbrado, evidentemente. Y yo te hablo desde la perspectiva de novato, ¿no? De quien se monta por primera vez en una handbike, y tú evidentemente lo ves ya desde de todo el rodaje, ¿no? Que tienes acumulado a lo largo de muchísimos años. Y además que, por cierto, también tienes algunos, no, vamos, premios, ¿no? Con respecto, eres de los buenos.
2: Bueno, de los buenos. Ahí andamos. Nosotros lo que hacemos es intentar granito a granito llegar, pero sobre todo era la función del club nuestro, que es lo que nosotros hacer deporte, que es lo principal, que es una vía para ser accesible a nosotros para hacer deporte. Sí es verdad que el equipo, nosotros llevamos un par de años ya compitiendo en lo que es la Copa de España y también la Copa Canaria. Este año ya la Copa de España terminó, entonces uno de los componentes de nuestro equipo quedó en segundo en dentro de la categoría nuestra, y bueno, y el servidor que se quedó en cuarto puesto.
1: Bueno,
2: que no es poco para ser
1: el campeonato
2: de España. Y después estamos, pues bueno, todavía queda la última carrera, que será el 7 de junio aquí en el circuito Maspalomas, que es la Copa Canaria, que ya es la última que queda, y bueno, vamos a ver cómo nos quedamos. Pero te digo, las copas y los triunfos son muy buenos, pero sobre todo te digo es acercar a las personas con discapacidad que quieran participar, que se pueden venir. O sea, que da igual, no es decir, no, es que tengo que coger un montón de carreras, es que tengo que ganar triunfos. No, nosotros no pretendemos nada, sino que participen, que se diviertan, que al final y al cabo esto es divertirse. Oye, que conseguimos un premio, mejor que mejor, que no pasa nada, vamos a seguir luchando como el primer día.
1: Y una forma de participar es precisamente formando parte de Palpa, ¿no? De este club que recién han creado en Santa Lucía de Tirajana. Cuéntanos un poquito, Paco, ¿cuáles son los objetivos de este club?
2: Bueno, nosotros sí es verdad, el compañero y yo, que somos los que hemos formado de hace tiempo, sí es verdad que llevamos años detrás.

0: Palante, o sea, yo animo a todos que vengan, que participen. Es más, el fin de semana, como decía Julio Ojeda, que nosotros, el Club Palpa, va a participar en la Feria del Deporte. Ahí vamos a estar, vamos a llevar diversas jambay para que el que quiera probarlo, ya no solo minusválido, sino cualquier persona, oye, quiero probar, quiero, ¿qué se siente? Oye, pues nosotros estamos dispuestos a ofrecerle esa jambay para que la prueben, nos conozcan. Y bueno, y participe en la feria con nosotros.
1: Me llama mucho la atención, Paco, hablando contigo ya en dos o tres ocasiones, has recurrido a una expresión, ¿no? La expresión es palante, ¿no? Y me gusta eso, ¿no? Lo de palante. Se nota que es una fuente de inspiración, es una frase que te repites a menudo o pues, porque desde luego contagia esa gana de ir palante, ¿no?
0: Pues te voy a decir una verdad, me lo estás diciendo, pero yo ni sé que lo había dicho, ¿viste?
1: Pues sí, lo has dicho dos o tres veces y eso, pero y eso bueno, me gusta.
0: Eso es una palabra también canaria. Que es lo que hay.
1: Y es una palabra y una expresión que, a la que tendríamos que recurrir muchas veces cuando las cosas no nos vienen de cara, ¿no? Pues precisamente lo que nos tendríamos que decir, oye, pues pa'lante y tenemos que seguir adelante, ¿no?
0: Bueno, de hecho el himno nuestro, o sea, siempre lo hemos dicho que en el deporte y en todo y en la vida, sobre todo en la vida, es querer es poder. O sea, no es decir, ah, es que no puedo, es que me falta una mano, es que me falta un pie, es que... No, querer es poder. Y aquí lo estamos demostrando. Yo ahora mismo te digo, yo no soy un chiquillo, yo tengo 60 años y yo estoy compitiendo dentro de mi nivel, dentro de edad, pero yo estoy compitiendo y sobre todo yo estoy haciendo deporte. Yo estoy haciendo deporte para mi físico, porque me gusta, o sea... Querer es poder, o sea, no te quedes en tu casa sentado, acostado, oye, que no puedo. No, ven, participa. Y ya no solo en el ciclismo adaptado, que sería formidable que participaras con nosotros, sino hay muchos más deportes adaptados a mi lugar. Llámese bocia, llámese baloncesto, llámese miles de cosas. No te quedes en tu casa. Sal, anímate. Venga, apúntate a la
1: pa'lante, ¿no?
0: Pa'lante.
1: Pa'lante es lo que toca. Y por cierto, Paco, hablabas ahora y estabas hablando ya en primera persona. Vamos a aprovechar y vamos a conocerte un poco más y a conocer también un poco todas tus circunstancias personales, si lo tienes a bien, por supuesto. Okay. ¿Cómo llegaste tú al deporte adaptado? ¿Qué fue lo que pasó?
0: Vale, bueno, desde pequeño siempre me ha gustado el deporte. Yo desde que estaba en San Juan de Dios jugaba al fútbol, incluso el último año hicieron un equipo de baloncesto de silla de ruedas y siempre, oye, me enganchó el tema de deporte, siempre he estado el tema de deporte. Entonces sí es verdad que llevo también, yo no solo aquí estoy en el ciclismo adaptado, sino también estoy en un club de baloncesto de silla de ruedas de sureste, saludo a mis compañeros. Sí es verdad que llevo, pues, en el sureste, en el baloncesto silla de ruedas, pues llevo unos 20 años más o menos ahí aportando mi granito, ¿no? Entonces, oye, un día vimos lo que es una jamba, oye, mira, oye, vamos a probar, tal, oye, pues sí, oye, poquito a poquito íbamos, y llevamos aquí, pues eso, lo menos 4 años en el mundito este, y la verdad que nos gusta, nos satisface y ahí estamos, ¿no?
1: En tu caso, Paco, de pequeño, ¿no? Cuando eras pequeño tuviste alguna enfermedad, ¿no? Concretamente sí, creo sí, que... Sí. Que
0: en el año 65 que cayeron un montón, pues bueno, a los 6 meses pues tuve polio y bueno, y me afectó lo que es al miembro inferior izquierdo, a la pierna izquierda y bueno, y como dice, y pa'lante, o sea, pa'lante. Eso nunca me ha impedido a mí hacer, ¿me entiendes? O sea, yo por hacer deporte he hecho de todo, he hecho natación, he hecho tenis en silla de ruedas, baloncesto, o sea, ajedrez también, que estar quieto también un poco, o sea, he hecho un deporte y bueno, y al final pues me quedo con estas dos cositas.
1: A ti no te ha parado nada, ¿no? ¿Qué opinas tú cuando alguien dice que, o cuando escuchamos la frase, ¿no?, de que los límites nos los ponemos nosotros mismos?
0: No, sí, es verdad, los límites nos ponemos... Bueno, a veces nosotros y a veces la misma sociedad, ¿no? Yo, por ejemplo, yo estuve en San Juan de Dios. Cuando yo salí, claro, en San Juan de Dios lo teníamos todo hecho, todo tal. Entonces, cuando sale, voy al instituto. Más que tengo que ir al instituto. No, hijo, ya eres mayorcito, muévete tú. Mira que... Porque, claro, yo ya tenía todo hecho. Tenía que presentar, o sea, inscribirme en el instituto, esto, lo otro. Y fue un golpe para mí. Pero además... Yo dije, no, ¿por qué no puedo yo? Yo me empecé y hice automoción. O sea, yo dije, ¿por qué no? Yo tengo una piel, pero ¿por qué no puedo yo?

0: Y bueno, por mis narices, como quien dice, me apunté en lo que es en administración, perdón, en automoción. Sí, es verdad que 2 años después de tener el título, pues me apunté administrativo. Y te digo, y sigo para adelante. O sea, yo no tengo ningún tipo de problema. Si te cortas un poco, porque oye, la sociedad a veces tal, pero nada, o sea, vamos, una actitud. Ojalá muchos tuvieran la actitud que tiene uno para seguir con eso. O sea, nunca ha sido un impedimento la minusvalía mía.
1: ¿Y qué significa el deporte? Porque seguramente hay muchas personas que igual nos están escuchando en estos momentos, que muchas veces pues se están poniendo esos propios límites, autoimponiéndose esos propios límites, ¿no? ¿Qué les dirías? ¿En qué aporta el deporte a tu vida?
0: Sinceramente, a mí el deporte significa la vida. Yo ahora mismo soy pensionista y para mí significa la vida. Sí, es verdad que tengo mi mujer, tengo mis hijos. Como dice mi mujer, como cojo otro deporte más, es que ya ni entres en mi casa. O sea, pero vamos, el deporte para mí es vida. O sea, lo que es salir, coger la handbike, rodar, que el aire te den en la cara, ver los pasajes, los paisajes, ver. O sea, vamos, es una felicidad, un quitaestrés. O sea, es tremendo.
1: O sea, que animar a todo el mundo, ¿no?, de alguna manera, a implementar algún deporte, alguna actividad física, ¿no?, en su vida cotidiana, ¿no? Sobre todo, no solamente por la parte física, Paco, que es lo que evidentemente tiene unas connotaciones en la mejoría y en la sensación del estado físico de cada uno, sino también porque supone un mundo de ventajas, un universo de ventajas a la hora también del mundo de lo que es el estado mental, ¿no?, de cómo sentirnos, de tener esa positividad. Yo creo que tú eres capaz de irradiar toda esa positividad y decirnos a todos para adelante, porque precisamente tienes una sobredosis de energía positiva que yo creo que te genera la propia práctica deportiva, ¿no?
0: No, ya, desde luego. O sea, yo no solo estoy, como acabas de decir, no solo hay que hacer deporte, lo que es físico, también lo hay mental, llámese el ajedrez, llámese un montón de cosas. Y sí, está claro, animar a que hagan cualquier deporte, sea natación, sea lo que sea. Anímense, que la verdad que el deporte es vida. Lo sale mucho en muchos sitios, el deporte es vida. Y nosotros lo necesitamos más que nadie. ¿Por qué? Porque yo, por ejemplo, dejo una temporada, o sea, en el descanso, cuando ya no hay mucho entrenamiento, empiezan los dolores de cadera, empieza tal. Entonces no podemos pararnos, tenemos que seguir poquito a poquito, cada uno a su ritmo y lo que pueda, pero hay que hacer cosas. Si no es caminar, natación, lo que sea, hay que hacer algo y vamos. Y lo repito, y pa'lante.
1: Ese podría ser el eslogan del club, por cierto. Si les ha quedado alguna duda, si tienen curiosidad, ¿no?, pues saber, pues bueno, ver una handbike, ¿no?, en directo, poder probarla, incluso recordarles que la próxima semana tienen la posibilidad de hacerlo en esa Feria del Deporte Siente el Movimiento, que será el viernes y el sábado, donde estará Palpa, donde estará también Paco y sus compañeros del club. Paco, para ir terminando, sí, ¿cómo claro. podemos, las personas que nos están escuchando, cómo pueden contactar con Paalpa, cómo pueden participar, colaborar con este nuevo club?
0: Vale, la sede nuestra, como dije antes, en Santa Lucía. Bueno, pueden contactar con nosotros precisamente en la feria que vamos a tener la semana que viene, y también si quieren contactar por medio de correo al cdpaalpa@gmail.com. Repito, cdpaalpa con dos A @gmail.com. Ahí nos pueden sugerir la necesidad que quieren, nosotros contactamos con ustedes y nada. Y espero que realmente, si lo quieren y lo necesitan, pues se pongan en contacto con nosotros y
1: estarán encantados de ayudar y de colaborar.
0: Efectivamente.
1: Paco, ha sido un placer conversar contigo este
0: gracias
1: ratito.
0: Gracias a ti, a la radio y sobre todo a Esteban. Es la primera vez que lo veo, pero oírlo, lo he oído un montón de veces. La
1: ¿Cómo te lo imaginabas? ¿Cómo te lo imaginabas si no lo habías visto?
2: Más guapo, seguro.
1: Eso es casi imposible, Jorge.
0: Sí, me ha llamado. Me ha llamado. Me ha llamado.
1: Cónchale, ¿por qué?
0: Me ha llamado una atención. Oye, lo bien que se lo pasa a Esteban en la radio. La verdad, se lo pasa, pero pipa. Lo estaba yo viendo aquí y la verdad que se lo pasa pipa. No solo le hace pasar pipa a la gente, sino él. Él se lo pasa, la verdad, que te da
2: un chapó por él. Oye, pues mándale un saludo a Genarita, que es de su pueblo, hombre.
1: Pues nada, hay que saludar
2: a Santa Lucía,
1: Genarita, claro,
2: de Santa
1: supuesto.
2: Lucía también, Josefa, mucha
1: por
2: gente
1: supuesto,
2: que nos escucha. Bueno, pues para su información, la última encuesta que hemos visto, Radio Carrizán Santa Lucía es una de las más escuchadas, para que lo sepan, ¿eh?
1: No me extraña nada, en absoluto.
2: Se lo digo yo.
1: Nada,
2: don Julio, tenemos que poner punto y final.
1: Un placer, Jorge. El próximo viernes no podré estar, adelanto, porque estaremos precisamente en la Feria del Deporte en Santa Lucía de Tirajana, que comienza el viernes. Estaremos allí con muchísimas presentaciones, con muchísimas actividades. Y Jorge, invitarte a ti y a todos los que nos están escuchando a disfrutar de esta fiesta del deporte, a sentir el movimiento y bueno, y a disfrutar del trabajo que hacen los clubes deportivos y entidades deportivas del municipio de Santa Lucía, como Palpa, que van a estar presentes en esa feria.
2: Palpa, gracias por estar aquí. Nada, Julio, un saludo, gracias. Buen día.
1: Saludos, feliz día.

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7: Bueno, pues nos vamos ya directamente con el Partido Socialista de la Villa de Ingenio en Radio Carrizal 101.7. Y hoy estará con la entrevista nuestro amigo el vecino, que va a entrevistar hoy al amigo Domingo del Partido Socialista. Entramos de lleno.
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11: Muy buenos días, queridos oyentes, y gracias por estar aquí, y sobre todo buenos días a Domingo, que ahora me está haciendo señales para que le baje el volumen. No,
12: que suba.
11: Ay.
12: Ahora.
11: ¿Ya me oyes bien, Domingo?
12: Sí, yo te digo. ¿Tú me oyes bien a mí?
11: Yo, estupendo y perfectamente.
12: Estupendo.
11: Pues nada, aquí Jorge Esteban, que se tiene que ir a hacer unos asuntos personales particulares y urgentes. No sabemos si volverá, si dónde terminará, pero... Pero bueno,
12: deja la radio en buenas manos, seguro.
11: Bienvenido, Domingo, y como siempre, tu viernes, tu tiempo.
12: Bien hallado, José. Gracias por, bueno, a Jorge, a ti, pues por esta oportunidad que nos dan los viernes, esta posibilidad de ser el último en la semana, y que nos da también una ventaja, en cierto sentido, para a la hora de abordar ciertos temas que yo creo que son bastante interesantes para los vecinos y para las vecinas del municipio.
11: Eso es lo que yo te iba a decir, es una ventaja de ser el último, porque ya sabes todo lo que has hablado, todos los anteriores durante esta semana, y tú ya vienes con las pilas cargadas, bueno, y el bolígrafo afilado.
12: Bueno, también depende un poco cómo uno plantee las entrevistas, ¿no? O plantee el trabajo de político. En nuestro quehacer diario, evidentemente analizamos lo que se va abordando durante la semana o los 15 días atrás, y hacemos reflexiones, ¿no? Nos sentamos los cinco concejales más los miembros de la ejecutiva del PSOE, que nos sentamos todos los martes, y abordamos diferentes temáticas, ¿no? No solamente la fiscalización, que es muy importante y que es quizá uno de los pilares que nos mantiene a los partidos que la ciudadanía nos ha puesto en la oposición, sino también a la hora de proponer cosas, ¿no? Y yo creo que el Partido Socialista se caracteriza por la trayectoria que tiene. No solamente venir y a criticar, entre comillas, eso de criticar todas aquellas cuestiones que nos parecen que son incorrectas, ¿no?, en cuanto a la gestión política, no a lo personal ni mucho menos, cuando en muchos partidos sí se ataca al tema personal. En nuestra forma de pensar, nuestro modus vivendi, está la aportación, porque al final lo que le interesa a los vecinos y a las vecinas es que se resuelvan las cosas. En los ayuntamientos se buscan personas, perfiles que resuelvan, no que estén lamentándose de lo que pasó en la legislatura pasada.
11: Pero las rencillas son el modus operandi del día a día en este ayuntamiento, por lo menos.
12: Bueno, no, yo no lo consideraría rencilla, ¿no? Yo lo consideraría diferentes tipos de ver las cosas, ¿no? Diferentes perspectivas a la hora de ver las cosas. Uno lo enfocan y atacan de una manera, pero otro intentamos legitimar la confianza que puso las personas cuando ponen su voto, ¿no? No, las personas cuando votan a diferentes partidos políticos buscan personas que sean correctas, personas con una ética, personas que en su forma de trabajar intenten buscar siempre el beneficio para el municipio. No votan aquellas personas que vienen a buscar la confrontación o buscar el enfado personal. Yo tengo mucha confrontación política con compañeros de la corporación, ¿no? Del Partido Popular, en casos, ¿no?, que no voy a estar nombrando ahora. Pero siempre eso lo marcamos en la parte política, no en la rencilla personal ni mucho menos, porque entonces apaga la luz y vámonos, ¿no? En los últimos meses hemos asistido a historias que han ido y han trascendido y han ido a lo judicial. Desde el Partido Socialista no creemos que eso sea lo importante cuando uno se dedica a la política, ¿no?
11: Yo me acuerdo, perdón que te interrumpa, yo me acuerdo que no hace mucho se aprobó una moción para precisamente suavizar el trato y las buenas formas entre los distintos miembros de la corporación.
12: Exacto, fue una moción presentada precisamente por el Partido Socialista para dar higiene democrática, dar una serie de valores, ponerlos una serie de valores en primer lugar, porque Yo creo que a nivel nacional estamos asistiendo a un desastre, a episodios que nos avergüenzan a todos los ciudadanos en España, ¿no? Esa forma de dirigirse, como un presidente de un partido político, un portavoz le puede decir, en este caso al presidente del gobierno, puede alentar que se le, esos cánticos, ¿no?, que hay hacia Pedro Sánchez, cómo lo puede llamar, insultar de una manera tan gratuita. Entonces yo como ciudadano siento auténtica vergüenza ajena cuando los políticos a nivel nacional utilizan ese tipo de jerga, ese tipo de dialéctica que no lleva nada. A todos, a los españoles nos interesa que los que están gobernando y los que están en la oposición se pongan de acuerdo para que el pueblo se desarrolle, para que la ciudadanía pueda tener un país próspero, pero no interesa ver ese tipo de espectáculos, ¿no? Cualquier cosa. Entonces, nosotros, ¿qué podemos hacer desde el Ayuntamiento de Ingenio? Pues dar un ejemplo de cordialidad, dar un ejemplo de educación y a raíz de eso el Partido Socialista fue quien presentó esa moción. Lamentablemente hemos asistido a que hay compañeros concejales que atacan de una manera despectiva pues a miembros de la corporación, sea del partido que sea, ¿no? No voy a poner nombres ni voy a poner quitar santos para vestir a otros, no. Entonces tenemos todos que hacer una reflexión. Nosotros venimos y fiscalizamos y criticamos la gestión política. No vamos a entrar nunca más allá de eso. Y aparte, proponemos, ¿no? Entonces, yo creo que esa ha sido la filosofía desde que yo estoy en política, ¿no? En el Partido Socialista, del minuto uno, ¿no? Y es la que yo trabajo con los compañeros y que los compañeros me han infundido, ¿no? El sentido de trabajar para el municipio, no trabajar ni hacer de la política un lugar en el que veamos aquí un instrumento catártico, ¿no? Un instrumento para tú venir aquí a liberar tus tensiones. No. Usted vino aquí para trabajar para el pueblo. Si usted necesita liberar tensiones, hable usted con la persona que tenga que hacerlo en privado o váyase a echar una carrera por ahí al campo, que también le libera bastante.
13: Esto está aclarado. Me parece muy bueno el punto de vista. Me pareció muy buena aquella moción. Sí. La pena es que duró bien poco. Vale. La supuesta cordialidad, entre comillas. La supuesta buena forma, buenas maneras. Y ahora cuéntanos, ¿a qué vienes a enseñarnos hoy?
12: Bueno, de entrada, José, yo pues quisiera, de los micrófonos, pues darle las felicitaciones, ¿no?, a la Asociación Sociocultural y Vecinal, Los Obreros de Carrizal, por las magníficas fiestas que han tenido la semana. Estupendo y maravillosa la fiesta de San José el pasado fin de semana. También quiero felicitar a toda la organización y a todos los voluntarios que hicieron de la Chiquero Trail, pues un evento, yo creo que de renombre, ¿no? Un evento
13: que cada vez se ha consolidado más.
12: 750 participantes. Yo estuve el día de la carrera principal en arriba y yo veía aquello, me pareció un espectáculo. A mí, yo vengo del mundo del deporte y me pareció un espectáculo brillante, ¿no? Brillante. La verdad es que cada vez me sorprende más la Chiquero Trail, ¿no? Yo creo que puede ser un referente en pocos años de una de las carreras de este tipo,
13: hay que mantenerla
12: y tenemos la orografía adecuada, tenemos los medios, tenemos en la Plaza de la Candelaria.
13: Como decía, es el otro, dice, hay que echar el billete.
12: Hay que, sí, bueno, billete, yo creo que también no solo billetes, sino porque muchas veces este tipo de eventos se pueden incluso autofinanciar, ¿no?
13: Sí, pero
12: si coge con casas comerciales,
13: cuanto
12: con
13: más crece la cosa,
12: exactamente,
13: más dinero va
12: exactamente
13: a costar.
12: Dedicarle tiempo, evidentemente
13: tener en cuenta.
12: Exactamente, dedicarle tiempo tal. Luego también, por otro lado, invitar a los vecinos, a las vecinas, porque este fin de semana, ya esta tarde a las 8:30 empiezan las fiestas en la capellanía, ¿vale? Que es el pregón esta tarde, a cargo de de Sebastián Viera, ¿no? Chano el Carpintero, como se le conoce. Y también quiero hacer un especial llamamiento a toda la afición del deporte de la comarca, porque hoy empieza la fase de ascenso a la segunda división. Digamos, es la división plata, ¿no? Está la Asobal en balonmano y es como la segunda división en fútbol, sí, para que lo entendamos. Sí. Pues el Ingenio de balonmano tiene la posibilidad de subir a esa categoría. Imaginemos nosotros, que Ingenio, que siempre ha sido un referente en balonmano, poder llegar a esa posibilidad de competir el año que viene en segunda división. Hoy empieza la fase, intentaremos todos apoyar al equipo.
13: Y sobre
12: que,
13: todo ir, exacto, animar y ocupar.
12: Exactamente. Y si no podemos ir, pues estar siguiendo a través de los medios, a través de las redes, pues apoyar, ¿no?, al Club Balonmano Ingenio, que a mí, yo por ejemplo, yo tengo un especial recuerdo porque cuando estaba estudiando la carrera, pues cogí mucha experiencia porque tuve la posibilidad de estar ahí un año y medio como preparador físico del equipo balonmano en segunda división. Entonces guardo un grato recuerdo de ese equipo, de esa estructura del balonmano, y yo creo que merecidísimo el poder optar a esta fase, ¿no? Y vamos a ver si Dios quiere y tenemos la posibilidad, aunque vienen equipos muy potentes de, del País Vasco y de Cataluña que son difíciles de batir. Pero bueno, jugamos en casa, tenemos a la afición
13: ahí está.
12: Y ojalá que el club balonmano, porque se, sobre, entre otras cosas porque se lo merece, ¿no?
13: Y sobre
12: se
13: todo
12: lo merece.
13: Que la afición vaya, anime y que empuje al
12: y
13: club.
12: Y empuje al equipo, que yo creo que hacer de ese como el miedo escénico que decía Valdano en el Bernabéu, pues podamos nosotros metérselo aquí a los equipos rivales.
13: Bueno, sí, seguramente en Ingenio gritamos mucho.
12: Gritamos mucho, siempre dentro de la cordialidad y la buena educación y el respeto a las otras aficiones. Respeto absoluto, porque por encima del logro de ascender, tiene va a quedar la imagen de Ingenio como una afición merecedora, una afición cortés, una afición educada. Yo creo que eso al final, cuando pasan los años, es lo que queda. No sé si subiste o si bajaste, sino cómo nos trató la afición del balomano de Ingenio y el municipio de Ingenio, cómo nos recibió. Yo creo que eso es importante, como imagen.
13: Con los brazos abiertos.
12: Exactamente.
13: Y lo siento mucho, deseando que ustedes pierdan y que nosotros ascendamos.
12: Exactamente. Pero bueno, que sea también el mejor el que se le va. ¿Vale?
13: No, está claro. Arrancar que lo importante es participar, exacto, pero más importante es ganar.
12: Exacto. Luego, ya metidos en cuestión política, José, pues a mí me gustaría que los vecinos y las vecinas, las personas que escuchan Radio Carrizal en toda la comarca, pues hicieran una reflexión, ¿no? Esa reflexión nos tiene que llevar una serie de cuestiones, ¿no? Yo había elaborado una serie de cuestiones, ¿no? Unas preguntas que nos podemos hacer. Yo había puesto, por ejemplo, qué pasó con los kioscos en los parques, eso que se prometió. ¿Qué pasó con el proyecto, por ejemplo, de las mejoras de las esculturas en el municipio? Ingenio es un municipio que es un municipio de paso muchas veces. Es la puerta de Gran Canaria. El hecho de tener las esculturas que tenemos, todo el arte urbano que tenemos por todo el municipio, en buenas condiciones, pueden ser un polo de atracción para que vengan vecinos, para que vengan turistas, ¿no? Gente que nos visita, pueda parar, pueda fotografiar y luego pueda quedarse y consumir en la zona. Pues entonces, ¿qué ha pasado con ese plan? Porque había un plan para rehabilitar todas las esculturas, las obras.
13: Perdona que te interrumpa. Yo me acuerdo que también se aprobó una moción para restaurar
12: exactamente
13: el de las puntillas.
12: Exactamente. Como tantas mociones, nosotros hemos presentado 48 mociones en estos 3 años, ¿no? Cuando viene el concejal del Partido Popular aquí un martes y dice que el PSOE no ha aportado nada, no aporta nada, solo quiere que sea todo perjudicial para el municipio, se alegran de cuando el municipio no consigue subvenciones. ¿A qué persona se le puede ocurrir hacer semejante apreciación de un partido que ha estado gobernando, que ha intentado, lo habrá hecho bien o no lo habrá hecho tan bien como pudiera salir, pero ha intentado hacer mejoras para este municipio? ¿Cómo puede venir un concejal del Partido Popular a decir que nosotros nos alegramos de que las cosas no vayan bien? Eso es una falsedad y pone a cada uno en boca de, o sea, su propia mentira. Y lo califica, lo autocalifica, no nos califica a nosotros. Nosotros cualquier cosa, proyecto de mejora que venga para el municipio, lo vamos a recibir con los brazos abiertos. Como te acabo de comentar ahora mismo, la organización de la Chiquero Trail, que fue un éxito de participación, un éxito de organización, y a nosotros nos enorgullece que eso suceda y lo alabamos. Y ha sido la primera reflexión y mi primer reconocimiento en la entrevista, agradecerlo, y es de aplaudir. Porque las cosas que se hacen bien hay que aplaudirle y ponerlas en valor. Qué pena que la feria, o sea, todo el engranaje que hubo para poner en valor el Achiquero Trail y salir de la manera que salió, que fue brillante, no se hiciera para en cultura y en educación con el tema de la Feria del Libro, porque no tenían personal en educación. O sea, cuando nosotros vemos esas dos varas de medir, qué pena, nosotros hubiéramos deseado que la Feria del Libro fuera una realidad en este municipio. No habían medios, no habían recursos para poner la Feria del Libro durante 3 días y que nos visitaran miles de personas, lectores, editoriales, autores, colegios, institutos de otros, de la zona de la comarca, e Ingenio se llenara de gente. No habían medios para eso. Y sí los hubo para el tema de montar lo que se montó después en la Chiquero Trail, que fue un éxito, ¿vale? La carpa, escenario, porque esa vara de medir, ¿no?
13: Yo lo definiría o lo recortaría a una sola palabra: voluntad.
12: Voluntad. Y yo creo que también incapacidad de gestión. O sea, no han sido capaces de, en un momento determinado, tener esa visión de que eso puede ser una atracción de personas, de visitantes, otro tipo de visitantes que van en el entorno de la lectura, de las editoriales, de la cultura.
13: Del mundo de la cultura.
12: Exactamente. Entonces, no han sabido tener esa vara de medir. ¿Qué es lo que pasa? Que en cultura, en educación, no es importante. ¿Por qué siguen siendo las hermanas pequeñas?
13: Tenemos autores también en nuestro pueblo.
12: Tenemos muchísimos autores. Que todos los meses se publica uno o dos libros de autores. ¿Qué es lo que pasa? Entonces, falta capacidad de gestión en esas áreas. ¿Quién tiene esas áreas? El Partido Popular. ¿Por qué no se ponen al frente de esas personas, de esas áreas, personas, independientemente del partido que sea? ¿Eh? No tenemos que repartir una tarta. Esto no se trata de repartir la tarta. Pues a ti te toca cultura, a ti educación, a ti te toca servicios. No. Las personas dentro del grupo de gobierno más eficiente y que tengan más conocimiento en cada una de las áreas son los que tienen que tener esas responsabilidades.
13: Pienso yo, ¿entiendes? Los que están mejor preparados. Exactamente. Y cualificados.
12: ¿Por qué? Porque ya tienen un camino recorrido, tienen una experiencia. No quiere decir que los otros no tengan voluntad. Yo quiero pensar que los concejales que ahora mismo están en las diferentes áreas tienen voluntad de hacer las cosas, pero tienen que esa capacidad de visión. Y entonces, es lo que comentaba al principio, a la gente lo que le interesa es que se resuelvan los problemas. Hay un problema, no tengo personal, pues resuélvelo, búscate la vida, porque para eso tienes esa encomienda, para eso cobras un sueldo, ¿entiendes? Entonces, tenemos que exigir, nosotros desde la oposición, exigir que se hagan las cosas. Te sigo diciendo, ¿cómo se justifica que en el solar, en el lugar donde va a ir el centro de salud, en Ingenio, se hayan invertido 12.000 euros en árido, para allanar aquello, para que la gente de atletismo, la gente pueda ir a entrenar allí? O sea, cuando tú coges 12.000 euros, que es dinero, que son 2 millones de las antiguas pesetas, que eso duele. A ellos no les duele porque no es de ellos. Pero ese dinero tuyo, que pagas impuestos en Ingenio, y mío que pago, que precisamente ahora me acaba de llegar lo de la basura y lo de los coches. Y son impuestos que yo pago. Pues del dinero que yo pago por mis impuestos, 12.000 euros, de los tuyos y de los míos y de los vecinos del municipio, se han ido a poner gravilla allí para que entrenen. ¿Eso qué hace? Primero, aletargar el proceso para la construcción del centro de salud tan necesario en el barrio de Santísimo. Y segundo, crear una falsa expectativa a los clubes de atletismo o a la gente que quiere atletismo. Y en vez de estar pensando ya en un proyecto a largo plazo y una instalación definitiva...
13: Cuando se está demandando instalaciones deportivas.
12: Exactamente, relacionadas con el atletismo, ¿no? Yo, por ejemplo, mis hijos de pequeño, yo lo llevaba a entrenar atletismo a vecindario, al club abajo con el UABA o al de chiquillos de vecindario. Hay unas instalaciones aquí, desde esa época, pues se ha intentado dar posibilidades. Ahí tenemos el Parque de la Esperanza. Hay posibilidades para poder destinar dinero y preparar instalaciones para que la gente del atletismo pueda entrenar en condiciones. Lo que no puedes es engañar a la gente. O sea, echar gravilla ahí y gastarte un dineral para tener eso ahí. ¿Cuánto tiempo puede estar eso ahí? No sé, ¿cuánto van a empezar con las obras del...? Bueno, de todo modo, mirando cómo trabaja el grupo de gobierno actual, igual podemos tener ahí pista de atletismo para muchos años, bueno, lamentablemente.
13: Pseudopista de atletismo.
12: Exacto. También hablando un poquito, ¿cuándo van a empezar las obras de reasfaltado? O sea, los barrios, bueno, tú vives en el municipio y tú vas con tu coche y tú ves la cantidad de baches que tenemos que sortear.
13: Voy esquivando.
12: Vas esquivando. Y tú vas esquivando con tu coche, pero estás poniendo en peligro también a un posible peatón que se haya pasado ahora o a otro coche que venga de frente, porque tú vas esquivando y vas teniendo. Eso es lo que es la seguridad vial. Para mí la prevención es fundamental. Tengo que valorar los pasos de peatones que se han colocado, lo tengo que valorar positivamente. El semáforo que se ha colocado en las majoreras, tengo que valorar positivamente esas iniciativas porque eran demandadas por la ciudadanía y por una circunstancia o por otra no se habían y ahora están puestas. Valoramos positivamente todo lo que sea seguridad vial. Todavía quedan...
13: Todo lo que sume,
12: exactamente. Lo que echamos en falta, por ejemplo, ese plan de asfaltado. Nos lo están prometiendo, José, nos están prometiendo el plan de asfaltado a los vecinos. Yo vivo en la zona del barrio del Cristo. Si pasa por el barrio de Cristo, también estamos todo el día sorteando baches. Hay unos socavones terribles. ¿A qué estamos esperando? 6 meses antes de las elecciones. Y que nos vengan y los vecinos digan, todos los políticos son iguales. Estos que iban a cambiar el mundo en el 2023 y 2024, resulta que son iguales y van a asfaltar los últimos 3 meses. Yo te recuerdo que el primer asfalto que hubo en esta legislatura es por un dinero que venía y unos proyectos ya aprobados por mi compañera Ana Hernández en la legislatura pasada. Todo este dinero venía aprobado y después, según empezaron esta legislatura, se asfaltaron arriba en la montañeta. Hubieron varios sitios por ahí que se asfaltó, pero eran proyectos anteriores.
13: Yo en este aspecto quiero, ya que dices tú esto, quiero por si acaso, sí, porque no sabemos lo que va a pasar en el 2027, si vosotros entráis a gobernar...
12: Esa es nuestra intención. A ver, ser merecedores de la confianza. Bueno, no, que entremos, si la gente lo considera.
13: Porque aquí son los vecinos los que deciden.
12: Exactamente.
13: Eso es el reglamento número uno de la democracia.
12: Por eso te decía, José, la reflexión que tenemos que hacer.
13: Entonces, la reflexión es que yo te pido que si llega este momento, ese momento en el que vosotros entráis a gobernar y os encontráis con un arrastre de la legislatura anterior, también seáis capaces de reconocerlo.
12: Y lo vamos a hacer desde el minuto uno. ¿Por qué? Porque valoramos todo lo que vaya sumando, José. Además, porque va a beneficiar a los vecinos y a las vecinas. Nosotros, cuando el grupo de gobierno empezó a ejecutar todos esos proyectos con esa financiación que había aprobada de la legislatura pasada a asfaltar las calles, nuestra postura fue agradecimiento, fue de reconocimiento que se empezaron a asfaltar muchísimas calles, que era necesario. ¿Entiendes? Si el 2027 nosotros llegamos a ser merecedores de la confianza y volvemos a gobernar, pues, y todo el trabajo que sea, lo vamos a aprovechar, evidentemente. Ahora mismo hay un trabajo que se está haciendo, pero es un trabajo. El problema que hubo aquí, José, es que se dedicaron a prometer de todo, a prometer que en 3 meses iban a terminar, a reabrir el centro cívico de Carrizal. Y vete por allí para que veas cómo está eso.
13: Estoy esperando el túnel y...
12: Ya lo del túnel me ha parecido, eso me parece hasta una falta de respeto. O sea, a la gente que somos usuarios de la playa del Burrero me parece hasta una falta de respeto. Pero las piscinas aquellas, ya ni se nombra.
13: Ya ni se nombra. Pero tampoco sabe el dinero que se ha gastado en estudios.
12: Bueno, en estudios se han gastado y son, en muchos casos, estudios hechos asignados a dedo, ¿eh? Asignado a dedo.
13: Y no se sabe nada.
12: Sí, sí. Yo recuerdo la rampa, la simple rampa en el dique sur del Burrero, la simple rampa, que la pregunta fue, y iba a costar unos 600.000 euros, ¿no? O sea, se pagó dinero para el proyecto y iba a costar unos 600.000. Yo recuerdo la promesa de la alcaldesa, no, íbamos a sacar esos 600.000 euros de donde sea. Y el martes, o sea, y vete a saber de dónde lo van a sacar porque no lo pueden sacar. Y el martes, el concejal de aquí de Educación, de Parques, Jardines y de Cultura, también prometía unas cantidades de dinero, otro millón, ya tienen 1 millón, según dicen ellos, y van a sacar otro millón para otra de las grandes mentiras que nos han echado en esta legislatura, que es la reforma integral de del antiguo Cine Plaza, ¿no? Que es donde está ahora mismo la Escuela de Música, que venía en torno a los 2 millones de euros, pero bueno, pasó lo que pasó con la mancomunidad, vino el dinero para acá y eso se ha quedado todo en el aire. Pues dice que van a conseguir otro 1 millón de euros. Les recuerdo que tenemos varios frentes abiertos en los que el ayuntamiento necesita dinero, recursos propios, como es también, por ejemplo, el caso del el cable por el barranco. Tenemos que abonar una cantidad de dinero a Redella. Exactamente, que son cerca de 2 millones, que hay una promesa del gobierno de Canarias que nos van a dar 1 millón y nosotros tenemos que poner otro 1 millón.
13: Ahí
12: el Partido Socialista apoya esa propuesta porque hay que hacerlo.
13: Bueno, desde mi punto de vista, sí. El gobierno de Canarias no va a destinar 1 millón directo para abonar un cable por un barranco. Eso está claro.
12: La cuestión, ellos lo han prometido, ellos han negociado, ellos son los que tienen que dar la respuesta y tienen que dar la cara, si eso no.
13: Porque
12: yo,
13: todo
12: ojalá.
13: Eso tiene que ir en presupuesto del gobierno de Canarias.
12: Sí, sí. Yo sé, ¿Cómo
13: justificas tú? Le voy a dar 1 millón de euros a Ingenio por el gasto o por el coste de pasar el cable.
12: Yo
13: por
12: sé
13: el
12: que a fecha de hoy ese dinero no está en los presupuestos de 2026. No sé si lo pondrán en el 2027 en otra partida. Ve tú a saber cómo puede ser. Ojalá consigan ese dinero. Ojalá, porque todos seríamos beneficiados. Pero yo me refiero en el sentido de que el ayuntamiento no está prometiendo que va a sacar 600.000 euros de aquí, 1 millón de euros de aquí, otro 1 millón de euros de aquí para ahora. Y no son capaces de hacerlo. Entonces, habían prometido 1.200.000 euros para las obras RAM, para los colegios, para dejar los colegios impecables. Esto lo lleva diciendo el señor concejal Raico Padilla desde el año 20, desde que ganaron las elecciones. En los consejos, yo pertenezco al Consejo Escolar Municipal en este municipio y prometía eso. Y a los directores y a las personas que estábamos allí, a los concejales, iba a haber la mayor inversión en obras en este municipio para los colegios. Pues todavía, José, no se han concluido las obras de 2024 y estamos en el 2026. No se ha aprobado la licitación para las obras del 2025 y estamos en el 2026. Y todavía tienen, no voy a hacer una expresión, ¿no? Pero tienen
13: la osadía,
12: por no decir una mala expresión, de prometernos que van a venir 400.000 euros para las obras de 2026. O sea, es que somos ignorantes, somos tontos los que estamos en la oposición, ¿entiendes? Que vemos esas cosas, ese tipo de afirmaciones y nos lo tenemos que creer. Pues no, caballero, no siga prometiendo, no siga metiendo más, porque la gente al final, esto crea desafección en las personas, en los votantes, desafección. Y entonces, cuando uno no cree, no va a votar. Y cuando uno no va a votar, cualquier persona, ya lo decía Platón en su momento, no participes de la política y seres inferiores a ti lo harán. ¿Sabes? Eso lo decía, es una reflexión de hace 2000 años atrás. No participes en la política. No podemos, las personas tenemos la obligación de participar en política. O bien, como de forma activa, como hacemos los que nos gusta esto, realmente los que nos apasiona la política de toda la vida, o bien con el derecho al voto, o bien cuando tú votas exigiendo también a través de los medios de comunicación, a través de las redes sociales, a través de la sede electrónica, a través de distancia, lo que sea, exigiendo que hagan el trabajo. Y eso es participar en política. También participar en política es trabajar en los barrios, en las asociaciones de vecinos, en los clubes deportivos, en las asociaciones culturales. Eso también es la política, es el arte de trabajar para la población, ¿vale? Para las polis, como decían los griegos. El hecho de... No es la política activa institucional. La política tiene muchas ramas. Y tú participas en política cuando vas a los plenos, que vas a todos los plenos y escuchas y tienes una capacidad de crítica diferente a alguien que no escucha los plenos, por ejemplo. Y eso es participar
13: es
12: de
13: que,
12: manera.
13: Es que lo importante no es, pienso yo, lo importante sí. No es creértelo todo, es ver las cosas
12: exactamente.
13: Desde distintos puntos
12: muchas veces nos equivocamos, José. Yo me equivoco
13: porque
12: todos los días.
13: Yo uso mis zapatos, pero también me pongo de vez en cuando en
12: exactamente,
13: los tuyos.
12: Exactamente.
13: No puedo pensar como tú, porque yo no soy
12: exactamente.
13: Tú, pero pienso desde la perspectiva que tú transmites.
12: Y cuando tú hablas y me das tu punto de vista, yo reflexiono y valoro. Oye, lo que estoy haciendo yo es lo correcto, al 100%, no es al 100%, al 80%. Y cambiamos opinión. Y eso es la política.
13: Claro,
12: y eso nos ayuda, te ayuda a crecer a ti y a crecer a mí.
13: Y eso, ¿entiendes? Importa.
12: Y eso es lo importante. Pero eso va desde una base de entender que podemos pensar diferente, pero podemos llevarnos bien.
13: Yo siempre digo, es más lo que nos une que lo que nos separa.
12: Exactamente. Todos vivimos, todos vamos al baño, todos comemos por la mañana, por la noche, todos vamos a... Nos gusta pues que gane la Unión Deportiva Las Palmas, no sé, en tu caso, si tú eres...
13: Y que el balonmano de ingenio.
12: Es balonmano de ingenio. O sea, tenemos las mismas cosas. Y porque respiramos el mismo aire, José.
13: Claro.
12: Y cuando vino la pandemia, todos nos sentimos también vulnerables y todos nos vimos, oye, pues realmente no somos tan poderosos, que vino un bichito de esto y nos encerró a todos y estuvimos ahí y ahora empieza lo que está pasando ahora. Entonces, al final...
13: De eso hablaremos luego.
12: Sí, pues bueno, tenemos que intentar resolver, José. Y el Partido Socialista tiene personas muy capacitadas para, en el caso de que podamos ganar las elecciones en el 2027, poder resolver. Vamos a intentar, no te digo que vayamos a resolver todas las cosas, pero vamos a poner el máximo de nuestro interés, de nuestra formación, tanto académica como la experiencia, ¿no? Y el interés que tenemos y el entusiasmo que tenemos para poder, por lo menos, no caer en los errores tan graves de promesas incumplidas y que la gente no se desafecte. Pero claro, para eso necesitamos también elaborar un programa. Ya te digo, estamos terminando ya nuestro programa para el 2027. ¿Sabes por qué? Porque eso nos da margen después a poder debatir y a poder ir corrigiendo cosas y a poder ir al milímetro y no, sobre todo no engañar a la gente.
13: ¿Seguir manteniendo la reunión con vecinos los jueves en la sede?
12: Todos los jueves tenemos la mesa sectorial con vecinos, los martes nos reunimos los concejales y después los miércoles, los lunes, por ahí vamos por los barrios, hemos estado en diferentes sitios, luego también venimos a la radio, en diferentes radios y vamos trabajando y luego también por nuestra cuenta tenemos nuestra formación interna, ¿no? El Partido Socialista pues tiene formación interna a través de la Ejecutiva Insular pues y nos vamos cada X tiempo pues sentándonos y viendo, valorando cosas, comparando en un ayuntamiento, gobernamos en municipios, ¿no? Pues cogemos experiencias si han funcionado en Las Palmas este tipo de política o en Santa Lucía, que es donde estamos gobernando, pues y vamos cogiendo de un lado o de otro y vamos conformando y sobre todo a mí, yo soy una persona que me gusta mucho, yo soy muy práctico, ¿no? Me gusta mucho que las cosas se hagan, ¿no? Que no se queden en un cajón. Lamentablemente, de las 48 mociones, la gran mayoría, 38 fueron aprobadas, están casi todas guardadas ahí, ¿no? Entonces, y muchas que no se ponen en práctica, pero bueno. Hay un caso que nos preocupa mucho y preocupa mucho al municipio de Ingenio, que son las zonas azules, ¿no? Con todo este jaleo que ha habido con las zonas azules, que sea, bueno, la empresa esta que estaba en una legalidad desde el año 2005, ese contrato que al final se ha quitado ya en el último pleno, que por cierto, el último pleno duró una hora, porque la oposición decidimos que no íbamos a presentar nada para que se viera, para que el pueblo viera que cuando la oposición no presenta nada, no presenta mociones, no hace ruegos y preguntas, los plenos pueden durar una hora, de hecho duró una hora y cinco minutos. Eso significa que los que están gestionando nuestro dinero apenas están trabajando en positivo por el municipio, sino se dedican a trabajar en el día a día.
13: Sí,
12: en el día a día.
13: Lo que yo leí en redes sociales era que se llevaron simplemente, porque a este pleno sí que no pude ir,
12: pues duró una hora.
13: Que fueron trámites
12: administrativos. Sí, trámites, dación de cuenta, yo que leí la declaración institucional contra la violencia de género y poco más. Entonces, cuando tú ves eso ahí y tú, por ejemplo, sabes que el Ayuntamiento de Ingenio podría utilizar 10 millones de euros del superávit de 2024, que el Gobierno del Estado ha dado esa posibilidad a los ayuntamientos para que ese superávit lo puedan invertir en proyectos financieramente sostenibles. Eso significa en proyectos que luego no tengan un coste, que no venga, que tenga que venir dinero de fuera para mantenerlo. Por ejemplo, pues construir, yo qué sé, mejoras en la piscina municipal, pues mejoras de incluso en los colegios, proyectos que puedan estar en la línea de que no supongan después una deuda, ¿no? O sea, una sobrecarga.
13: Una carga.
12: En ingenio no se ha hecho ni un solo proyecto, y es antes de 2027. No se ha visto que estén desarrollando ningún proyecto. O sea, tienes 10 millones de euros ahí, te quejas porque no pudiste llevar el dinero a la mancomunidad, los 7 millones, por una denuncia de un concejal, te quejas de eso, pero luego tienes 10 millones de euros y no los estás utilizando en proyectos. ¿Qué hace que no estás sentado y pensando, dándole las vueltas a la cabeza, qué proyecto podríamos sacar? El otro día vi un municipio, que lo puso a viva voz y lo publicitó por todos lados, que iba a utilizar de entrada 3 millones de ese superávit para hacer varias obras emblemáticas. Una entrada, una rotonda de entrada al municipio, una serie de actuaciones que son necesarias en ese municipio. Y nosotros de aquí de Ingenio digamos, tenemos 10 millones de euros, ¿y por qué esta gente no utiliza ese dinero? ¿Por qué no se sientan y empiezan a darle a la cabeza para hacer cosas buenas para este municipio? ¿Por qué no lo hace? Pero bueno, son formas de atrapar. Para que no se me vaya el hilo, Carlos V, elegido de Ingenio. No hay donde aparcar. Ya ahora ya se anula completamente.
13: Se ha muerto la zona azul.
12: Exactamente. Ya ni la policía puede multar si tú aparcas ahí 20 días. Ya no te puedes, porque hasta ahora estaba la ordenanza todavía en vigor. Pero ya en el último pleno ya se eliminó esa parte. Ya la ordenanza queda en suspenso. Ya cualquier persona puede aparcar ahí y estar 3 meses con el coche aparcado ahí. Eso no se puede permitir. Tiene que haber rotación de aparcamientos ahí y hay que buscar alternativas. Como están ahí, dicen ellos que están trabajando en esa opción, tenemos que buscar una solución alternativa al caos que es. Y es, póngase a negociar con los propietarios de los terrenos aledaños, me explico, la trasera de la gasolinera de Petroprix, me explico todo el terreno grande que está junto al centro cívico de Carrizal, me explico, el campo de fútbol del Carrizal, que se intentó ahora para como aparcamiento provisional para la fase de ascenso, al final no sé qué negociación, pero no va a ser esa posibilidad. Pero bueno, es una opción de ponernos a negociar, que el ayuntamiento se ponga con los propietarios, que ahí creo que está el club de fútbol Carrizal, con los antiguos propietarios, bueno, no sé. No desconozco realmente.
13: Realmente ahí ya no se sabe ni quién es el propietario.
12: Exactamente. Pero bueno, pero ahí, yo me refiero, yo voy mirando los espacios. Yo digo, soy una persona muy práctica, ¿no? Buscamos ese espacio. Hay otros espacios justo detrás del Lidl de ahí de Carrizal. Hay muchos espacios que se pueden empezar a negociar para que sean, digamos, aparcamiento disuasorio, y que los vecinos que van a trabajar a Las Palmas puedan aparcar en el sol y den posibilidad de que haya, que se dinamice Carlos V. Ahora mismo los comerciantes están quejándose porque la gente no aparca, y si tú no ves aparcamiento, sigues de largo y te vas a un centro comercial a comprar.
13: Es que es así.
12: Esto funciona así. O sea, yo consumo.
13: Hay veces que ya quedo con los amigos, tal, vamos a tomar un café. Donde sea menos en Carlos
12: donde Quinto. Sea, claro, es que en Carlos Quinto no tiene donde aparcar. Pues te vas a otro sitio y si no, pues te vas a un centro comercial.
13: Claro. Incluso hemos llegado a quedar en otro municipio.
12: En otro municipio. Pero es que es así, José. Es que las cosas funcionan de esta manera. Pero eso hay que verlo. Pero es que no se han dado cuenta de esto. Pues pero buscamos una selección. Ya lo pusimos en una moción nosotras, ¿eh? La búsqueda de bolsas de aparcamiento alternativa. Y tienen que sentarse, pero ya. O sea, no puedes esperar al mes que viene. Tienes que estar este lunes ya empezando a buscar esos espacios, que los hay y todo el mundo. Yo te acabo de decir 4 ahora mismo.
13: No te preocupes que la semana que viene alguien vendrá diciendo que ya han estado negociando.
12: Sí, ya. Ojalá, que porque yo sé que siguen mucho Radio Carrizal las redes sociales.
13: Otra cuestión. Dígame. Las obras del gimnasio.
12: Vale, las obras del gimnasio. Yo soy usuario del gimnasio.
13: Pues te vas a quedar un año sin
12: usarlo. Bueno, un año, a ver, claro, eso es otra opción, ¿vale? Yo soy usuario del gimnasio, afortunadamente yo me puedo pagar otro gimnasio sin ningún problema, porque, gracias a Dios, pues tengo esa posibilidad de irme a un gimnasio tal. Pero bueno, ¿cómo doy yo solución alternativa a los usuarios? A no sé cuántas personas estamos en la parte de musculación, ¿no? Que es la parte que, por lo visto, está parada ahí. La cuestión es la siguiente, ¿por qué no se ha planteado? Se me ocurren aquí a bote pronto varias opciones. Podemos, antes que suceda todo esto y dejar a los usuarios sin poder utilizar la parte de musculación, que éramos muchísimos a toda hora, desde las 7 de la mañana hasta las 10, 11 de la noche, imagínate la cantidad de usuarios, hay una media de 30, 40 usuarios por hora, una cantidad de gente impresionante. Tienes que darle opciones a esa gente. Una opción puede ser habilitar un espacio público con una carpa, como por ejemplo, se me ocurre, en Santa Brígida lo han hecho. Han habilitado un espacio público, han colocado una carpa y han colocado toda la maquinaria en esa zona. Y los usuarios pueden utilizar ese espacio. Una maquinaria que costó un dineral.
13: Perdona, se me ocurre una cosa de un polideportivo que se ha restaurado y que no se está usando más arriba.
12: Exactamente. Por ejemplo, pues ponerte un ejemplo. O sea, hay recursos públicos municipales. Si no los hubiera, por cualquier circunstancia, porque no reúnen las medidas, esas instalaciones, podemos irnos también a alquilar locales privados. Ahí subiendo por encima de la policía local, hay un local antiguo del Cerca, por ejemplo, hay un espacio ahí enorme.
13: Concertar con gimnasio.
12: Esa sería la tercera opción. La segunda opción es esa, un espacio privado, un alquiler, como se alquila pues espacios para aparcar, como se alquilan locales para utilización eventos, se puede alquilar. Y una tercera opción, que yo creo que sería la más viable y yo creo la más beneficiosa para los comerciantes del municipio, es convenio con gimnasios privados, que en Ingenio hay unos cuantos gimnasios privados. Pues convenio, todos esos usuarios que lo puedan acreditar que eran usuarios del gimnasio municipal, pues se le hace un pequeño descuento de un 20%, un 10%, lo que sea, y a esa gente, pues, oye, quieras o no, pues te posibilita ir a otro gimnasio durante un año.
13: Y a lo mejor durante ese año te cambias de gimnasio.
12: Claro, porque si tú luego das un buen servicio en tu gimnasio privado, si tú das un buen servicio y eres con el cliente, lo atiendes, le haces un seguimiento exhaustivo de su formación, incluso de su dieta, pues ese usuario se va a quedar ahí, aunque pague 10, 15 euros más. Eso funciona así.
13: Es importante.
12: Entonces, te he dado tres alternativas. En una situación, ¿cuál es la alternativa actual? Señores, hasta dentro de un año, entrecomillado, ojalá que sea un año, porque el centro cívico sí va a ser en tres meses, y ya llevamos tres años. Entonces, plantéate tú, desde el punto de vista como usuario o como vecino o vecina del municipio de Ingenio, oye, estas son las personas que nos están gobernando. La alcaldesa es la concejala de deporte y me trata a mí, usuario del gimnasio, de hace muchos años de esta manera y no me da ninguna opción. Plantéate eso, reflexiona y tú valora después. Y cuando lleguen las próximas elecciones, usted tiene anotado todas las cositas que han ido bien, siempre lo digo, las cosas que me han solucionado este grupo de gobierno, las cosas que han hecho bien, y por otro lado, en otra hojita, como tiene... Yo soy de muchas hojitas, ¿no? De apuntar cosas. De la antigua escuela soy yo.
13: Tú eres como yo, de papel y lápiz.
12: De papel y lápiz. Y voy apuntando. Y usted hace una valoración y al final usted reflexiona, que es la primera palabra que te dije al principio. Quiero que las personas, a raíz de la entrevista de hoy, hagan un balance. Llevamos tres años de legislatura. Tiempo han tenido. No se puede venir aquí a llorar un martes, como viene el señor concejal del Partido Popular aquí, que la culpa es y no me han dado, y la culpa es del PSOE, y el PSOE no hace nada, y el PSOE no aporta, y el PSOE se alegra cuando las cosas van en el municipio. No, no venga usted aquí con esa verborrea de lamento, porque usted tiene una responsabilidad. Lleva tres años manejando el presupuesto del municipio de Ingenio, que es un presupuesto que asciende a 42 millones de euros. Usted tiene responsabilidades. No, yo como vecino del municipio, no vengo a buscar, no vengo a escuchar a una persona que viene a lamentarse. Yo vengo a escuchar a una persona que me dé soluciones. ¿Entiendes? Y las soluciones están aquí y ahora. Y sentarse y valorar. Y cuando una cosa sale mal, hacer una diagnóstico de cómo puedo mejorarla, perdón, una evaluación de cómo puedo mejorarla y puedo cambiarla. Porque el año que viene es año electoral. Y por lo menos dejar un buen sabor de boca a la gente que confió en nosotros en las pasadas elecciones, que quería un cambio en el municipio de Ingenio. Pues tuvieron ese cambio.
13: Bueno, pero aquí ya lo dijo un concejal no hace mucho, que, bueno, por enésima vez, porque todos los años lo repite, dice que para los que me quedan en el convento...
12: Sí, bueno, pero es que ese tipo de... O sea, a la gente, es lo que comentaba antes, la gente quiere soluciones, la gente... Tú cuando miras esos ayuntamientos que llevan con gobiernos, ¿no?, que siguen, ¿no?, porque la gente va viendo que se le van solucionando cosas y van saliendo adelante proyectos y son, vamos, y ves que hay, pero es que lo que ha pasado en Ingenio ha sido desastroso.
13: Es que muchas veces
12: no ha habido nada nuevo, salvo cuatro pasos de peatones, dos semáforos y cuatro cosas más. Lo demás ha sido todo continuidad de lo que estaba aprobado en la legislatura pasada y promesas incumplidas y falsa sensación de que se están haciendo cosas. Falsa sensación. Pero luego la realidad, José, es la que ves, es los socavones.
13: Yo estudié ciencias químicas en su día y hay una frase que siempre se me quedó grabada. Dice, los experimentos con gaseosa, que eso no explota.
12: Eso no explota, exactamente. Pues yo creo que aquí les ha explotado porque ahora se ven que todo lo prometido muy, muy poquito se ha cumplido, muy poquito se ha cumplido. Pero bueno, José, también quiero dar de aquí un halo de esperanza, ¿no? Yo confío en el grupo de gobierno en el sentido en que tienen toda la buena voluntad del mundo por sacar las cosas, ¿no? Porque son también vecinos de nuestro municipio. Tienen esa buena voluntad. Desde aquí vamos a apoyar cualquier iniciativa que venga en positivo. Vamos a apoyarle, de hecho, levantamos nuestra mano para apoyar todas las iniciativas en positivo. Vamos a fiscalizar, ¿eh?
13: Vamos a escuchar un pequeño audio.
14: Perfecto. Buenas tardes, Domingo. Buenas tardes al otro señor, no recuerdo su nombre. Quería comentarle, te oí hablar sobre que era bueno que que no hubiera concejales que se dieran a la confrontación. Y hombre, cuando dijiste eso me vino a la memoria. En la legislatura pasada tuvimos a nuestro particular Óscar Puente. Lo digo por bronco, follonero, que le gustaba entrar al trapo, y de eso el PSOE igual sabe algo, ¿sabes? Entonces, bien es cierto que bueno es que no haga ese tipo, pero, hombre, yo qué sé, que se lo hagan mirar también el PSOE. Por otro lado, Domingo, yo sinceramente no dudo de que tú seas un buen tipo. De hecho, para mí lo eres. Pero está claro que también personalizas la expresión esa de eres un buen tipo en un mal partido, desde luego que sí. Y por último, no quiero entrar en con el tema este del barquito, porque no viene a cuento porque es a nivel municipal, pero sí hay un detallito que sí noto, que es que conozco mucha gente que son de ideología de izquierda, como yo lo era, y por lo menos no de esta izquierda, desde luego. Que además tienen su vena independentista. Oye, pues, qué carajo, que con esta historia del barco, la vena independentista no sé dónde se la han metido, porque no han resollado naíta, defendiendo ahí al, como dicen ustedes, al puto amo. Pero bueno, en fin, es lo que toca. Venga, saludos, buen fin de.
12: Bueno, pues, para contestar a José, al cual también le aprecio y le agradezco las palabras que dice con lo del buen tipo, porque yo creo que también nos conocemos de muchos años y sabemos de la pata que cojeamos. En primer lugar, no voy a hablar de las formas y esa cosa de la legislatura pasada. Cada uno tiene que asumir la forma que tiene de expresarse, y ahí eso es muy personal. En segundo lugar, yo estoy en el partido que yo considero que tengo que estar, y para mí el Partido Socialista es el que representa los valores que yo quiero defender. O sea, no, eso de mal partido me parece que no es apropiado, pero bueno, es también una opinión personal de Pepe, que a la cual yo respeto. Pero estoy en el partido que yo considero que tiene las posibilidades de desarrollar todos esos planteamientos que yo, en la edad que tengo actualmente, que ya tengo ya 56 años, pues, y con la experiencia que tengo vital, considero que es el que representa realmente los valores de solidaridad, de respeto, los valores de identidad, los valores de culturales, etcétera, los valores sociales que yo defiendo y que quiero para mis hijos, para mi sociedad, para mi familia y para toda la gente que yo conozco, son los valores del Partido Socialista, y por eso estoy yo en este partido. Nadie me obliga a estar aquí, nadie me obliga. Estoy porque me gusta, yo creo que es el partido que representa la verdadera izquierda y esos valores, ¿no? Como te estoy diciendo. En cuanto al tema del barco, ¿no? El tema del barco, recordemos que en ese barco hay 14 españoles, ¿eh? 14 españoles, ¿eh? O sea, son ciudadanos nuestros. Si uno investiga un poquito más, España es un país desarrollado y España tiene que afrontar, y cuando viene este tipo de problemas hay que dar un paso adelante. Siempre confío en que se,

0: A todos, ¿eh? A mí el primero. Pero yo viendo allá, por ejemplo, estudiando un poquito todo el caso este del antivirus, viendo la prevalencia que tiene, por ejemplo, en el caso del COVID, que una persona podía contagiar a 10 personas, en el caso del antivirus la prevalencia que tiene es que una persona puede contagiar a una o ninguna. O sea, es mucho más difícil el contagio. Así todos se van a cumplir unas medidas estrictamente, estrictas.
1: Es a lo que yo quería
0: llegar. Salen del barco y se montan en el avión y se van a sus países.
1: Es a lo que yo quería llegar. Aquí estamos, tenemos un problema que es una alarma social.
0: Una alarma
1: por ciertos sectores.
0: Exactamente.
1: Yo lo primero...
0: Como arma política, ¿eh? Y se utiliza como arma política.
1: El problema está en la política, está en la sanidad.
0: Exactamente.
1: Yo lo primero es que confío plenamente en todos los profesionales que van a intervenir.
0: Exactamente.
1: Por una razón los muy protocolos. Sencilla, aparte de porque son muy profesionales, porque nadie se quiere contagiar. Nadie quiere poner en riesgo ni a su familia, ni a sus vecinos, ni a nadie.
0: En España tenemos, José, de las mejores sanidades del mundo. Los mejores sanitarios del mundo están aquí.
1: La cuestión que yo veo es que no se han dado esas explicaciones por parte de ningún estamento, ni gobierno nacional, ni el gobierno de Canarias, que a lo mejor no tienen ni la información. No sabemos por qué la OMS ha determinado que no se haga este mismo procedimiento en Cabo Verde. No lo sabemos. No sabemos por qué España ha dicho, lo hacemos en Canarias. No lo sabemos. El problema es la desinformación. Y esa desinformación se está usando como arma política.
0: Eso sí,
1: yo les digo, una razón, señores, tranquilidad.
0: Tranquilidad.
1: Confiemos en nuestros profesionales, que son médicos, son policías, son gente que se está también jugando la vida.
0: Exacto. Guardia civil, policía, toda esta gente que va a ser el control de todo esto.
1: El práctico del puerto, el que lleva la lancha.
0: Exacto.
1: Todo esto es gente que se va a preocupar lo primero para que esto no salga de ahí.
0: Y evidentemente no tiene la misma infraestructura sanitaria y logística en Cabo Verde, que es un país que como es, que puede tener España.
1: Lo que sí sabemos es que la OMS tiene destacados muchos profesionales en el oeste de África.
0: Exacto, exacto. Mira, otra cosita.
1: Hay una cuestión que está muy clara. El barco donde aislado está es en el mar. Sabemos que por eso no va a tocar puerto. Exacto.
0: El año pasado, José, había una información que vi ayer, la cepa andina del antivirus, que es quizá la que puede pasar de persona a persona, porque la otra va de animal a persona, de las ratas, ¿no?, donde está el antivirus, pues hablaba de que el año pasado había cerca de 48 personas contagiadas en Argentina. O sea, se controla todo eso. Y la mortalidad en torno al 40%, pero claro, pero eran 48 personas, ¿entiendes? Y estaba controlado, y se pudo, claro, la enfermedad tira mucho, y tiene una alta dosis de mortalidad. Tenemos que valorar que esto es este virus se ha transmitido y está prevalente del año 2018, que es cuando se tienen las primeras informaciones. O sea, no es un virus nuevo, ¿no? O sea, hay unas medidas preventivas para eso, pero se puede controlar.
1: Siempre digo que la gente no se da cuenta que la enfermedad que más mata a personas en el mundo es la gripe,
0: La gripe, exactamente. Entonces, yo también quiero eso, arrojar también tranquilidad en la población. Es necesario que estemos tranquilos, es importante que estemos informados, porque a veces la desinformación es la que nos hace a todos, ¿eh? Y yo el primero, ¿eh? Desde que yo vi esta noticia, pues, ya me puse muy nervioso. Pero luego, a medida que tú investigas y te vas informando, vas conociendo cómo se va desarrollando. Entonces, ante esa situación, yo confío. Nosotros exportamos médicos, enfermeros, a todo el mundo. Tenemos los mejores epidemiólogos.
1: Confiemos en
0: Exactamente. Confiemos y va a salir todo bien. Y es un paso que había que dar y había que demostrar.
1: Se está usando como arma política para pelearse entre ellos.
0: Entonces, ante eso, esperanza. Esperanza y tranquilidad.
1: Señores, muy buenas tardes. Y Domingo, si no tienes nada más que añadir.
0: Simplemente agradecerte, José, a ti, a Jorge, porque nos tiene esta oportunidad. Y nada, nos vemos el próximo viernes, ¿vale? Muchas gracias.
1: Como digo yo, no olviden supervitaminarse y mineralizarse.
0: Exactamente. Y beber mucha agüita, ¿eh?

Bueno, pues nos despedimos hoy el amigo José, que le damos las gracias por esa entrevista al Partido Socialista de la Vía de Ingenio. Nosotros nos vamos, señores. Gracias por la atención. Buen fin de semana. Que Dios me lo bendiga. Y recuerden, haga frío, haga calor, en Radio Quercedas está mejor. Hasta la próxima. Adiós.

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Indiscutiblemente que esta canción consagró a uno de mis grandes amigos, que fuera mi director artístico, mi amigo, mi hermano, mi compañero, y que dice así. De Federico.

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Muchas gracias. ¿Están contentos? 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

0: ¿Cómo llevamos la semana? ¿Bien? Espero que sí. Si no es del todo positiva, estoy seguro que la cosa cambiará. Nosotros, por nuestra parte, ya estamos preparados para que con la ayuda de la música todo cambie mejor. Al menos durante el tiempo que permanezcamos en las ondas. En Remember Tu Mundo in the Mix vamos a ofrecerte lo mejor del panorama sonoro de las últimas décadas, pero con nuestra esencia, ¿eh? Nuestra cultura del mix que se abre paso programa tras programa, en los cuales un servidor, Jesús Cenamor, permanece siempre perpetuo a tu lado. Bienvenido, bienvenida.
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1: ¡Qué bien suena esto! Clásico revisado a conciencia y con esmero que nos permite ubicarnos en el año 1976, donde este temazo en su versión original campaba sus anchas durante un largo periodo de tiempo. ¿A quién se lo debemos? Pues está claro, a Tavares, cinco hermanos de Massachusetts de origen caboverdiano que triunfaron enérgicamente en los 70 y en la primera mitad de los 80. Seguimos en Remember disfrutando del pasado de la música con adaptaciones y remezclas que te ofrecemos en el presente. ¿Te lo vas a perder?
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1: No es la primera y evidentemente tampoco será la última versión de aquel Lady que, acomodada a otros temas o no, suena en Remember Tu Mundo in the Mix para este sencillo que el dúo francés, compuesto por el productor Romain y el vocalista Jem, sacaron al mercado en el año 2000. Haga usted lo que quiera ahora mismo, sería la traducción embalsamada a esta producción que ha girado en el programa. Atentos todos y dejad que corra la imaginación por vuestras cabezas. Os hará falta para deducir cómo se hizo esto que escuchas.

Imaginativo y sin falta de carencias, te presentamos esta secuencia superpuesta al estilo Mashup, que arroja un saldo muy positivo para todos los que estamos pendientes del tracklist, que de forma muy diferente y diversa, edición tras edición, salta a la palestra. Bon Jovi y Michael Jackson. En resumen, simplemente bestial.

0: Bueno, pues para rematar la faena nos hacía falta un buen complejo vitamínico lleno de exitazos de los 80 y los 90. Inner City, D-Light, Adeba, Jack Jackson, Vivian Kumban, Hot Street, Lucent y de nuevo a la carga Michael Jackson desde el DNC. Exclusivo para DJs y por lo tanto no disponible para cualquier caprichoso de la música salvo que reúnas ciertos requisitos. Eso sí, para nosotros lo reúnes todos. Por ello, no te muevas del dial porque regresamos en unos instantes.
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1: Amigos y amigas, empezamos colocando la primera piedra que dará forma a una estructura musical que nos llevará de cabeza al punto y final. Pero para eso aún tenemos música para rato. No desesperes.

0: Genuino es el maestro holandés Ben Liebrand, el creador de este mix de apenas 10 minutos y de cientos. ¿Qué digo cientos? ¡Miles! Vive y trabaja de ello. Figúrate, el programa de radio In The Mix fue el primer non-stop que salió al aire en la Radio Nacional de Holanda en torno al año 1983. Y de la talla de los que fueron sus oyentes, ya ni hablamos. Marco V, Armin Van Buuren o Tiesto, Ahí es Nada.
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Surtido de mixes, remixes, mashup, retroposiciones, miniset, megamixes y toda la sabiduría del mundo del mix se abre paso en cada programa. Evidentemente con el sonido del recuerdo como elemento base y fundamental. Aprovechándonos de él en este instante, acariciamos el sonido de la banda Duran Duran, que personificó, según dicen los entendidos en este tema, el movimiento New Wave en los años 80. Inagotable e infinita en estilos, algunos predominaron más que otros. Así palpamos los 80, década en la que viajamos con frecuencia solo para ti. Contacta con nosotros, toma nota, jesus.cenamor@hotmail.com y programa remember@hotmail.com.

incondicionales. Estamos surfeando las olas del tiempo en este mar de sonidos en el que nos encontramos por el camino a los Thompson Twins, Tears for Fears, Humanly, Yasuo y Animotion. Grupos clasificados en el New Romantic, entre otras etiquetas que a ver las ailas, como se dice por ahí. Qué calidad, además de frescura, radian estos maxis que debido a su tiempo en la estantería aún se conservan como el buen vino. Precisamente a nosotros nos gustaría conservar el programa eternamente, pero me temo que eso no será posible, y menos detener el tiempo, nuestro principal enemigo que ya está haciendo de las suyas y nos obliga a poner el broche y final al programa de hoy, que espero que haya sido de tu agrado. Saludos cordiales, sinceros y cariñosos de Jesús en Amor. Esperamos tenerte de nuevo por aquí en nuestra próxima entrega. ¡Sé feliz!

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8: Muy buenos días. ¿Qué tal, amigos? ¿Qué tal, amigas? Saludos de Jorge Esteban, quien les va a acompañar. Le damos la bienvenida a todos nuestros queridísimos oyentes que todos los días nos escuchan a través de la radio, Radio Carrizal, por supuesto que sí. Bueno, pues, ¿qué tienen que hacer? Pues marcar ese teléfono, que es el 928-78-40-60, 928-78-15-32, y lo típico, participar en el programa.

0: Bueno, esto es Radio Carrizal, mi nombre es Jorge Esteva. Comenzamos este tiempo de radio en la sintonía de Radio Carrizal. Vamos a saludar muy especialmente a todos aquellos y aquellas que nos ven en el TikTok. Le mandamos un saludo cordial a un servidor, Jorge Esteban. Hola, ¿qué tal, amigos del TikTok? Un saludo para Miriam, otra para el Canario. Un saludo para Aarón también, cómo no. Joshua, un saludo también para ti, mi niña linda. Esto es Radio Carrizal, mi nombre es Jorge Esteban. Ya sabes, si te quieres animar con nosotros, llámanos al 928-78-4060, 928-78-1532. Esto es Radio Carrizal, mi nombre es Jorge Esteban. Y hoy queremos empezar la mañana con ellos. Bueno, pues ya lo sabes, si nos quieres llamar, 78 40 60 78 15 32.
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0: Vámonos con la primera llamada. Hola, buenos días.
2: Hola, buenos días. ¿Con quién? Buenos días, estoy aquí del campo de Firga, de Tere, me llamo Tere.
0: ¿Cómo andas, Tere, de Firga?
2: Pues muy bien, la verdad que ya hoy fin de semanita, bien redito, como yo digo siempre. Uh-huh. Y nada, quería mandar un saludito para Bruna, para Genara, para José Carmelo, para Llano, para Chimenea, para Benito, para todos los oyentes de Radio Carrizal. Y en especial a su director, don Jorge Esteban Cordero Oliva.
0: Pues un beso grande también para ti y, como no, a esa niña que te acompaña, seguro está por ahí, Mari.
2: Sí.
0: Pues le mando un beso a ella también.
2: Pues vale, gracias, un besito para todos. Buen fin de semana.
0: Bueno, igualmente, y escucha este tema para ti, para Mari, escúchalo.
2: Vale, gracias.

0: Bueno, pues ahí lo teníamos, la música de Radio Carrizal, la de Jorge Esteban. Para todos ustedes, oye, saludamos, como no, a Angie, a López y a toda esta gente que se están uniendo en el TikTok.
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2: ¡Oye! ¿Cómo estás, oye?
0: Bien.
2: ¡Soy yo!
3: ¡Oye, este es Amelo!
2: ¡Carmelo José!
3: ¡Carmelo José!
2: ¡Ah, te confundiste! ¡No, yo pensaba que era mi hermano José Carmelo! ¡Soy Carmelo José! Mi hermano se llama José Carmelo y yo me llamo Carmelo José. Mi madre, para no confundirte. Marilú, mi madrecita del alma, te quiero más que a mi vida, mami. ¡Madre! ¡Te quiero, madre! ¡Un saludito para toda la gente, oye! A ver qué me va a decir mi hermano hoy. A ver qué me va a decir mi hermano José Carmelo. A ver, venga, te dejo para que entre otra llamada. Bueno. Oye, que se me olvidó. Soy Carmelo José, mira, hermano de José Carmelo. Mira, a la gente del norte, un saludito a toda la gente, que esta gente es buena. Venga, un saludito para todo el mundo, para que entre otra llamada. Venga, oye, dale caña.

Bueno, la chimenea, la verdad, chimenea, tienes la parbulina hecha una mierda, ¿eh? Hazte mirar eso, chimenea, porque mi madre, ¿cómo está? Oye, buenos días, ¿podrías poner una canción de mi padre en su cumpleaños? Hombre, ¿cómo no? Eso está hecho. Mi cumpleaños feliz. Oye, pues para tu padre le vamos a dedicar. El padre de Bruna hoy cumpleaños. Bruna, felicidades para su padre. Pues para el padre de Bruna, de padre.

0: Bueno, pues seguimos en Radio Carchala de Jorge Esteban. Recuerden nuestro chivato 784060.
1: ¡Jorge! ¡Soy Felipe del Reguero! ¿Qué pasó, mi niño? ¿Cómo anda? Mira, Jorgillo. Aparte de saludar a nena, porque es que la nena siempre la quiero dejar para lo último, porque si me pone todo brillante y si me traba más la lengua. Mira, hoy quiero saludar a toda la gente, a toda la gente de San Cristóbal, de Pueblo Marinero, a mi prima La Rufa. ¿Sabes quién es mi prima La Rufa? Es un canto de mujer, Jorge. La verdad que si la conoces, Jorge, es una bella persona, Jorge, como yo y como nena. A saludar a la gente de Agaete, que como dice la chimenea. Saludar también a Tere del Norte, a Tere de Cirga. ¡Ay, Teresa! ¡Tere! Sé que no te gusta que te digan Teresa. ¡Tere! ¡Tere, sí, seca! ¡Tere, tere, tere, tere, tere! ¡Ya! ¡Me puedo decir que está ahí, no! ¡Mira! ¡Saludos a toda la gente! ¡Y a todos los casas comerciales que han posible que te todos los días en pena! ¡Ven! ¡Mira! Y nenilla, ya, me acuerdo, nena, cuando ya, nena. ¿Te acuerdas, nenilla, cuando me viste ahí en el tren de Cristóbal? Ahí botaba un perro meado y todo, y ya, calle, nena. ¡Te quiero, jodida! ¡No cambies nunca, nena! Mira, Jorge. Ahora, Jorge, para que entendeo. No te voy a decir que soy bonito porque yo lo sabes ya, Jorge. Mira, quería saludar a Brunilla. Brunilla, un abrazo fuerte aquí de Benito el Ceguero. Y para adelante, Brunilla, para adelante, hasta que Dios quiera, Brunilla. No bajes la guardia, Bruna, que tú eres el pilar de tu familia grande. Saludos a tu hermana, a tu hermana, a todas.
2: Oficina Ecoinsular.
1: Venga, Brunilla, un saludo.
0: Mi madre. Bruna, hazme favor, díselo tú para no decírselo yo.
3: Buenos días, Jorge, alias el Guapero, y a todos los gente de Radio Carrizal. Buenos días, Bruna. Buenos días, Genara. Buenos días, Benito. Chimenea, cambia de droga. Chimenea, cambia de droga, porfi.
4: Buenos días, Jorge Arias Guapera. Te saludo a ti, a toda tu familia, a toda mi familia, a mi amiga hermana del Cruz Arinaga y al niño José, que los quiero, a Chichi, Ali, Carmen, Ramón, Paula, Nati y toda su familia, Genara y toda su familia, Adelaida y toda su familia, Bruna y toda su familia, Chimenea y toda su familia, Juan, el Gordo y toda su familia, a mi hija y a mi perrita, que las quiero. Anita, la de Saldina, de Crochet. Anita, la de Saldina, la del Barranquillo. A todas las niñas de Crochet, de Arinaga. A Fermina, de Ingenio. A todas las que llama, a todos los que escucha, a todos los que ponen la publicidad, que se anime, que no se arrepentirá. A todo el que sea santo, a todo el que sea su cumpleaños. A toda la audiencia de Radio Carrizal, todos quedan todos saludados, que tengan un buen día. Muchas felicidades para el padre de Bruna, que tenga un buen día. Besitos y abrazos.
5: Buenos días, Jorge. Hoy quiero saludar en especial al padre de Bruna por su cumpleaños. Ojalá todo el mundo lleguemos a esa edad. A Bruna, su marido, a Genara, su familia, a mis hijos, a mis sobrinos, a mis hermanos, a mi madre, a mi tía Virginia, mi prima Librada, y qué más decirte, y al que me conoce, que tengan un buen día, Jorge.
0: Muchas gracias, continuamos en Radio Carrizal. Ahora Esteban, un saludo para Saro también desde Radio Carrizal. Y bueno, seguimos en la radio, seguimos con más cositas.
6: Hola, Jorge, buenos días. Soy Carmen, aquí del Cruz Arinal. Te llamo para felicitarte a ti, a tus hijos, a tu madre, a Adelaida del Polígono, a mi hija, que es su cumpleaños hoy, para que le pongas una canción bonita, si puede ser. A Bruna, a Genara, a su familia, a Adelaida del Polígono, a sus hijas y a sus nietos, a mi vecina aquí, Milagro, a Tita García, Juana Cabrera y a todos los que están oyendo la emisora. Muchas gracias, buenos días.
7: Buenos días de nuevo. Se me olvidó, que no tiene perdón, saludar a Genara. Y por supuestísimo, me sumo a esas felicidades para el papá de Bruna, que cumple 91 y que cumpla pues muchísimos más, todos los que tenga que cumplir, y que lo disfrute y lo goce mientras lo tenga. Así que saluditos, felicidades Bruna, felicidades a tu papá y feliz fin de semana. Sí.
2: Hola Jorge, buenos días, soy Carmen, tú sabes nada, mira, te llamo para felicitar a ti, a tus hijos, a tu madre, a Adelaida del Polígono y sus hijas, a Bruna, a Genara y a su familia, a Tita García y a su, para que se recupere pronto de su operación, a Juana Cabrera, Ángela Rivero, a mi hija, a Milagro, mi vecina, a su hermana Pefa, y a todos los que están oyendo la emisora, Jorge.
0: Oye, vamos a saludar a la hija de Carmen del Cruz de Arinaga y le vamos a dedicar esto. Bueno, Carmen, para tu hija, que cumpla muchos años más, un saludo para ella.

0: Hola, buenos días. Soy Josefa de Santa Lucía. Quiero saludar a todas las personas que llaman a Radio Carrizar, a Genarita, a ti, Jorge Esteban, el Guaveras. Eso, que no se nos vaya a olvidar de decirlo. Y ya. Vale, y a todas las personas que ponen su publicidad en tu radio y que tengan un buen fin de semana. Vale. Y cuidadito en la carretera, porque hay muchos locos.
1: Oye, quiero saludar muy especialmente a Pancho, el escayolista, y a su compañero también, Mario, que también es escayolista. Pues un saludo para Mario y un saludo también, como no, para Pancho. Un saludo para ellos dos que están trabajando y, como siempre, al pie del cañón, escuchando Radio Carrizal.
2: Muchas felicidades, don Gregorio, que cumpla mucho más y nosotros lo veamos. Muchas felicidades de parte de Benito y su familia. Venga, que cumpla mucho más. Felicidades a todos los que nos escuchan.

0: a su madre Mari, a su padre con mucho amor y a su hermana. Bueno, Mari, para ti un beso de parte de tu hijo.
1: Buenos días, Jorge. Soy Adelaida, aquí de Florida. Para felicitar hoy a mis tres hijas, a mis cuatro nietos, a mis yernos, a mi hermana, a mi sobrina, a mi cuñado, a mi vecina Juana y su familia, a mi vecina Dini, Carmenina, Paloma, María, Fina, Jonathan, Ana, a Loni, a Lorena, a su familia también, a Ángela y su familia, a Genaria y su familia, a Bruno y su familia, a y su familia, a y su familia, a Carmen y su Salina y su familia, a su hija en especial por su cumpleaños, hoy que cumple muchos más, y nosotros lo veamos, a Inocencia de Agüín y su familia, a Andrés de Casapatore y su familia, a José Carmelo y su madre Marilu y su familia, a Dayo,
0: ¿tiene un loro o qué?
1: A
0: qué cabrón.
1: José Carmelo y su madre Marilu, su familia,
0: qué cabrón, qué.
1: Ay, no me acuerdo ahora quién más. A Guilla, tu familia. En especial también hoy al padre de Bruna por su cumpleaños, que cumple muchos más. Nosotros los veamos. Y ponen la cancioncita a las dos del cumpleaños hoy, Jorge. A la hija de Cami y al padre de Bruna. Y aquí a la gente de Espíritu Linaga y a los oyentes de Radio Cabeza.
2: Ay, perdonad. Quiero saludar también a Genarita y no le des mucho candela hoy, ¿vale? No la hagas enfadar, Jorge. Bueno, ahora ya sí, ahora dejo que todo el mundo pueda hablar.
3: ¡Hola, Jorge!
0: Soy
3: Bonifacio Delgado, no te rías, Jodido. Este chimenea cada vez me gusta más. Nada, Jorge. Saludos a todos los radio oyentes de aquí, de tu radio, gran radio, Jorge, que se escucha en toda la mancomunidad de Canarias. Jorge, la mancomunidad del norte, cómo no. Jorge, sin más decirles a todos, bendiciones de aquí, de Bonifacio Delgado. Y cómo no, una pequeña oración para despedirnos hoy viernes. Como hermanos, miembros de una iglesia, vamos caminando al encuentro del Señor. Bueno, sin más, para no caerles pesado, venga, un saludito para todos. Jorge, un saludito para una mujer muy especial, para mi gran madre, para Juana Orama Ramírez. Un abrazo fuerte, mami. No dejes de escuchar la radio. Jorge, vete a ver el pequeño, mira. De la madre de la chimenea, dice que está escuchando la radio. Un saludito para ella también. Juana, un saludito, que yo te llamo igual que Juana. Bueno, lindo, el señor, la madre joven, el guapera, esta risa es del diablo, esta familia está creciendo, Jorge. Juana, un saludo, Juana. Jorge, perdona si te hago llorar. Perdona si te digo que no. ¿Cómo

0: hablando y trabajando. ¡Venga! ¡Vamos! ¡Brunilla!
1: ¡Hablando y trabajando!
0: ¡Soy la chimenea! ¡Un saludito para ti, mi reina! ¡Fuerza para adelante! ¡Y al viejito! ¡Muchas felicidades y que siga cumpliendo! ¡Me cago en 10! ¡Para atrás ni para coger carrera, Bruna! ¡Venga, Sardeana buena!
1: En serio, tío. Una cosilla, para ti, para mí, ahora que no nos oye nadie. Tú te has hecho mirar eso, tío. Hazte mirar eso, campeón. Yo estoy mal, ¿eh? Pero tú tienes las tornillas hechas una mierda, ¿eh?
2: Hola, Jorge. Mira, muchas gracias de todas formas, pero ese audio es del 25 de marzo, que fue el día del cumpleaños de mi hija. Y no se lo pusiste hoy junto con el que te mandé hoy. Muchas gracias, de todas formas.
3: Ese saludo para ese chimenea polifacético, multifacético, que siempre está con sus bromas, sus gracias. Y qué le digo, que nada, que él también pase un buen fin de semana y que lo pase genial. Y que siga como va, que creo que se va a quedar fijo, ¿eh? Creo que sí. Así que un beso, chimenea, de aquí de la gente del norte.
1: No, una cosa sí le voy a decir, Chimenea, hazte mirar eso, escúchame, hazte mirar eso. Saluda a Kevin, Chimenea.
4: Hola, soy Bonifacio Delgado.

0: Bueno, según, como de amigos, según, ¿no?
1: ¡Hombre Jorge! ¿Qué tal, hombre? ¿Cómo andáis por esas Islas Canarias, joder? ¡Soy Carmelo de Tortosa, joder! ¡Que os pillado, os habéis olvidado de mí! ¡Hostias! ¡Joder, me está saliendo el vasco de cojones ahora, eh! ¿Cómo andáis, hombre?
0: ¡Joder!
1: ¡Joder, esta chimenea que ahora tiene también a la madre! No tenemos bastante con él, sino también ahora... ¡Inculcó a la madre! ¡Este hombre no tiene pecado de Dios, Jorge! ¡Te lo juro! ¡Qué bonita canción, Jorge! ¡Qué bonita canción, Jorge! ¡Se me ponen los pelos como escarpia! ¡Se me enrizan hasta los pelos del culo, Jorge! ¡Joder! ¡Joder, Jorge! ¡Aquí estoy yo con la parienta, Jorge! ¡Y la cuadrilla!
0: ¡Es que es bueno!
1: ¡Nada! Hoy le toca el saludito muy especial al papá de la señora Bruna. Muchas felicidades, joder, Jorge, me pone sentimental, Jorge. Me parezco ahora a Benito del Sequero. Benito del Sequero y a su mujer Nena, un saludo de parte de Carmelo, el de Tortosa, joder. Un saludito para todos y a pasar buen fin de semana. Venga, y no os olvidéis de mí. Bueno... Jorge, ¿cómo sabe, eh? ¿Y cómo decirle que te amo? ¿Ay, cómo

0: encanta la Pantoja esta, ¿eh? ¡Ya, yeah, coño, Martín!
1: ¿Y cómo dices tú, Chimenea? Trabajando, pero ¿cómo dices tú? Me gusta cómo dices. Venga, pero ¿cómo es? ¿Cómo dices tú? Trabajando y no sé qué. Dices.
2: Se me olvidaba y que no se me puede olvidar, que hace tiempo que no los saludo. A esos dos niños preciosos, guapos, responsables, bonitos, estupendos, que son Ayose y Jorge. Un besito para los dos hermanos de aquí, que los quiero mucho y que nada, que para adelante. Que son dos personas, dos ejemplos de personas buenas a seguir. Besitos.

0: soy Juana. ¡Qué fuerte me parece todo! ¡Ah! Hace tiempo que no te escucho, Jorge. He estado un poquillo mala, Jorge, porque tú sabes que desde que Juanito Valderrama me dejó embarazada, no se ha hecho cargo del niño, Jorge. Más feo que un tiro mierda. Casi lo tiro, Jorge. ¡Qué fuerte me parece! Bueno, saludo para todos.
1: De ¡qué fuerte!
0: ¡Venga!
1: ¡Y qué fuerte!
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1: Hoy vamos a saludar muy especialmente, como no, también queremos saludar a una amiga, se llama Rosy, es de la montaña Los Vélez, también como no, a su hermano José, Alexi y a toda su familia. Un beso grande.

0: Bueno, pues seguimos en Radio Carsao. Hola, buenos días.
1: Buenos días, qué relajo hay hoy aquí, coño, me cago en la madre. ¿Qué cachondeo hay aquí?
0: Bueno, Genara,
1: te voy... puedo coger el teléfono.
0: Genara, te voy a decir una cosa de entrada, ya te lo voy a decir, pero de
1: mira,
0: entrada.
1: Mira, casi tranquilito.
0: De entrada. De entrada te voy a decir una cosa.
1: Padrito, marca, no me, marca, marca.
0: No me hagas ir para abajo a dar tu galletazo, ¿eh? No me hagas ir para abajo.
1: Vas a comer papa sancochada, chocada y pollo.
0: ¿Qué vas a comer hoy?
1: Papa chocada y pollo.
0: Está bien, ¿y de postre?
1: De postre. Arroz con leche y mousse de gofio.
0: ¿Vas a invitar a Tere de Firga?
1: Sí.
0: Tere, mira, te va a invitar, así que ya sabes.
1: Que venga para abajo.
0: Si tú eres más agarrado con pasamano,
1: mira. Y una aceituna del país y un calle pedazo de, y unos poco de queso tierno.
0: Pero podemos ir yo y la
1: chimenea.
0: ¡Chayo! ¿Podemos ir yo y la chimenea loca?
1: Sí. La chimenea la va a coger yo hoy a ver lo que tiene hoy.
0: No. Mira, coño.
1: Le voy a dar las nalgas en el culo que duerá.
0: Ya, yeah, coño.
1: Que va a saltar para arriba, jodido.
2: ¿Cómo anda, Genarita? ¿Cómo anda, Genarita?
1: Escucha, escucha, escucha, escucha.
2: ¿Cómo anda la alegría de la huerta, la alegría de la calle? ¡Francisco Pizarro!
1: ¡Date callado, Jiménez!
2: ¡A Genara y a mi media nará! ¡A Génica y a Tina y a Manuel!
1: ¡A mi madre! ¡Ay, Serrana!
2: ¡A mi madre en especial, Juárez, Genara! ¡A doña Juana Orama Ramírez!
1: ¡Ay, ay, ay! Tú no estás trabajando hoy, odio.
0: Yo estoy asombrado, asombrado.
1: Mira, mira, feliz cumpleaños para el padre de Bruna.
0: Pluma, es pluma.
1: Bruna.
0: Es pluma, no Bruna, pluma.
1: Ah, pluma ahora. Yo te digo a ti si es pluma. Y para doña Josefa, y para Manoli, para Teresa, una que viene allá de la costura de Carrizá. Muchos saludos, niña, mira si viene hoy a la costura. Para Benito, para mi marido. Mi tío, cinco nietos, para todo lo que tengo en el cielo, Jorge.
0: Genara, Genara, te puedo hacer
1: para
0: una
1: pregunta. ¿Qué?
0: Te puedo hacer una pregunta.
1: Sí.
2: Estrellita, llama, Estrellita.
1: Para Estrella, para Luis, para todo.
2: Para Isabelita. Estrellita.
1: Cállate, muchacho. Para Marla de la Palma y para Inmaculada. Sate calladita, para Carmen de la Cruz y Linaga. Muchos saludos, Carmen, que no te sentí, para tu cumpleaños, feliz cumpleaños para tu hija, mi niña. Y que cumpla mucho más, y para Adelaide, para Inocencia, y para Fermina. ¿Qué dime ahora, Jorge, dime?
0: Nada, ¿qué vas a hacer hoy? ¿Me vas a invitar a comer, güey?
1: Que sí, mi niño, y una pilla de gofio también, mojo.
0: ¿Y pero qué tiene?
1: Mira, que... ve lo más que quiere.
0: ¿Qué tiene de comer?
1: Ay, mi madre, ya te dije, Jorge.
2: ¡Hombre, doña Genara! Soy Bonifacio Delgado. Bendiciones para usted y toda su familia, doña Genara. Un saludito aquí de parte de la casa de Dios.
0: No por nada, Genara, pero díselo tú para no decírselo yo.
1: A mí,
0: este hombre tiene que hacerse mirar eso, ¿verdad, Genara? La chimenea loca, digo.
1: Deja chimenea, déjalo quieto, a ver si se le quita lo que tiene.
0: Mira, Genara, ¿y cómo andas? Nos saludas a Kevin, coño, que todos los días el chiquillo te saluda, tío.
1: Oh, yo lo saludo, un saludito para él,
0: saluda,
1: para toda su familia.
0: Saluda a su madre, Mari.
1: Para Javier también, que me saluda siempre, y para
0: oye,
1: Carmelo.
0: Tenemos que saludar, Marilu. tenemos que saludar a los panaderos, dice, escucha, mira, ¿de dónde nos escucha? Dice.
3: Buenos días, José Esteban. Quería dedicar una canción al pan y pan y saludar al panadero, a Mario. Buenos días. Y desearle un buen día a mi mujer también y un beso muy grande. Buenos días, Jorge. Un saludito. Ahí en
1: bueno,
3: el doctoral.
1: No deja a nadie sin saludar. Un pero saludo, perdón, mi
3: doctoral.
1: Niño.
0: Pues nada, un saludo muy cordial para la panadería Pan y Pan, se dice.
1: Ah, muy bien, que siga
0: dice
1: haciendo
0: que,
1: pan.
0: Dice que nos escucha Cansin, siempre. Cansin,
1: un saludito
0: siempre.
1: Para ellos, Jorge.
0: ¿Tú eres
1: para
0: tonta
1: Carmelo,
0: para siempre o solo
1: Marilu.
0: Hoy? Dije, Nara, ¿tú eres tonta para siempre o solo hoy?
1: Y para
0: pero dime
1: María
0: la verdad, ¿lo tuyo
1: de ella,
0: nacimiento o un dolor
1: niña.
0: De hueso?
1: ¿Qué pasa, Jorge? ¿Estás tranquilo? Caramba.
0: No, si yo estoy tranquilo.
1: Para Benito, para su...
0: Renito no, para... Benito, no Renito. Benito,
1: ha dicho yo, caramba.
0: ¿Y para qué dice Renito?
1: Estás tranquilo.
0: ¿Pero para qué dice Renito?
1: Para su prima Ana y para su marido.
0: Pero dime.
1: Y para todos los de ella.
0: Pero dime.
1: Benito, Ana.
0: Pero dime, coño.
1: Que siga a mí. ¿Qué dice?
0: ¿Que por qué dice Renito?
1: Para Coralia y todos los de ella.
0: ¡El coño, mi madre!
1: Oye... Yo siento que tu madre te daba un palo que te tiraba volteando derecha abajo.
0: Coño, pero si te estoy hablando y estás pasando de mí, joder.
1: Concha, le estoy felicitando a mi niño, también, por Dios.
0: También es verdad, Genara.
1: Para
0: Genara, ahora, escúcheme, Genara, esto es en serio, no, pero en serio. Ahora que no nos oye nadie, ¿oíste? Ahora que no nos oye nadie.
1: No.
0: Escúcheme, ¿tú eres tonta para siempre o
1: para
0: solo?
1: Para Sara y para su madre y para todos.
0: Ah, con que no me quiere.
1: Ella, un besito,
0: no me quiere,
1: claro.
0: No me quiere responder, ¿no? Te hago una pregunta y no me quiere responder.
1: Mira, está tranquilo, Jorge. Que ya me parece a mí.
0: Mira, saluda a Fefa.
1: Para Sermo.
0: Saluda a Fefa y a Pedro de ahí, del Sequejo. Del Sequejo. Que nos escucha todos los días.
4: Buenos días, señorita. Buenos días, señorita Genara. Muchos saludos de parte mía y de parte de Raisa. Mira, Genara. El primero que tengo un buen fin de semana. Y después saluda a la gente de Panadería Chile. Parte de Raisa.
1: Mira, Genara.
4: El primero que tengo un buen fin de semana. Y después saluda a la gente de Panadería Chile. A la gente de Panadería Chile.
1: Sí, vamos a Muyupán, muchacha. A Muyupán para arriba.
2: ¿Qué pasa, Nara? ¿Cómo está, mi niña? ¿Qué pasa, Nara?
0: Espérate que te está saludando la Jimenez.
2: Para ti, para
0: todos,
2: para
1: sí, mi niña, para ti, para todos los tuyos, mi niño. Que siga lo mismo que sigue. ¿Cómo estás, mi hijo?
2: La maricona, ¿eh?
1: Ay, dale, que tarde.
2: Yo te lo juro por Dios que a mí me da que la Jimenez tiene que tener algo malo, porque... Porque tú no eres más, cuando yo estaba enganchando el jaco, ya, una cara con el miedo, que le quemó la persona y que me la recogió. Me cogí ahí en el puerto de Cristóbal, ya, me
1: mato. Estás callado ya, jodido, estás callado ya, que te cojo, te arranco la oreja. Estate tranquilo, mi niño.
0: Mira, Genara,
1: parece que hoy no, yo creo que no haya tanto calor.
0: Genara, hablando en serio, ¿tú crees que la Jimenea está loca, tío?
1: Yo no sé lo que le pasa, eso que comió mucho anoche. O le pusieron comida fuerte. Yo creo que sí.
0: ¿Pero tú crees?
1: Le comió mucha, le pusieron mucha comida fuerte anoche.
0: ¿Tú crees
1: me
0: eso?
1: Me parece, no sé.
0: A mí me da que este pobre está pasando más hambre que el perro una gallina turuleca.
1: Un saludito, un besito.
0: Mira, ¿sabe quién vi? Al panadero, Alexi. Pobrecito, me dio una pena, tío. Está
1: sí,
0: en China.
1: Sí, que tenía. Que estaba,
0: nada, que no.
1: Que no hubiera comido a lo mejor.
0: Que no, pim, pam.
1: Que estaba el pobre...
0: Que no, pim, pam. Que Raisa...
1: Estaba desmayado. Oíte, ay, Dios que mío, Raisa, del arma, Dios. Cómo está la cosa.
0: Que Raisa no le da pim, pam.
1: Yo no sé nada de eso. Eso son
0: hombre,
1: ellos.
0: Yo sé que
1: yo
0: tú...
1: no.
0: Yo sé que
1: bueno,
0: tú no...
1: Bueno, Jorge Talún, y yo no, mi niño.
0: Yo sé que tú estás pasando más hambre el perro una
1: para también. Pino y para Celita también. Que
0: Rino no, Pino, no atrás. Rino.
4: Al panadero.
2: ¡Jorge! ¡Que si estoy pasando más hambre, Jorge! ¡Agáchate y huele aquí! ¡Huele aquí, que no me la ve esta mañana! ¡Huele aquí!
0: Dios, qué asco de tío, colega. Dios, qué guarro, hijo de puta. Este dio un cerdo. ¡Genara! ¡Genara! Genara.
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0: Nos vamos ya con Julio Ojeda en Radio Carrizá y su entrevista de cada viernes.
4: ¡Joder, puta! Oye, Jorge, nada, eso fueron 3 días nada más, porque ahora se ha cogido bronquitis. 3 días nada más. Estaba con bronquitis, la pobre, pero ya está mejorcita, ya está ya. Ya se puede arreglar ya.
0: Ya se puede arreglar. Se nos ha hecho tarde.

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0: A empezar con Pólice, pero antes nos vamos con Julio Ojeda. Buenos días, Julio.
1: Muy buenos días, Jorge.
0: Buenísimo tema.
1: Bueno, los clásicos nunca mueren y además Pólice es un clásico, además de la música de los 70, 80, que siempre vale la pena escuchar, Jorge. Últimamente estás muy melancólico con la música, no sé lo que te pasa.
0: Me estoy enamorando de la vida misma.
1: Muy bien. Muy bien.
0: ¿Qué tal, Julio? ¿Cómo estás?
1: Pues muy bien, empezando, mejor dicho, casi terminando esta semana del mes de mayo y calentando motores para esa Feria del Deporte que va a tener lugar el próximo fin de semana en la Avenida de Canarias, en Vecindario, donde pues vamos a poder presumir de todo el músculo deportivo que tiene el deporte en el municipio de Santa Lucía de Tirajana.
0: Bueno, y tú nos traes información hoy, ¿vienes bien acompañadito también?
1: Vengo bien acompañado en este caso con Francisco Sarmiento Tacoronte. Él es el presidente de un nuevo club deportivo que ha nacido en el municipio de Santa Lucía de Tirajana, un club que se llama Palpa y que precisamente pues trabaja todo el tema o todo lo relacionado con el ciclismo adaptado, Jorge.
0: Muy bien, pues que nos comente.
1: Buenos días.
0: Buenos días.
2: ¿Qué tal? Buenos días a todos.
0: Bueno, yo quiero agradecerle porque en Amantra me dice, Jorge, que sepa que te escucho todos los días y se lo quiero agradecer.
1: Así
0: al compañero
1: es.
0: Que me dijo que me escuchaba todos los días. Desde aquí, muchas gracias. Y nada, sigue escuchando la radio y que sepa que a partir de hoy ya entras en la familia de Radio Garcha.
2: Agradecido, y sí, es verdad, ¿eh? te oigo todos los días y la verdad que nos alegra mucho el oído y
0: con lo que es el alma. Nuestra, ¿no?
2: Con lo que sea, pero bueno, es el día a día.
0: Sí, es verdad.
1: Hombre, que al final la radio hace una compañía tremenda a muchísimas personas, ¿no? Que parece que no, que uno está aquí, que estamos ahora mismo nosotros tres nada más, pero que sí que es verdad que al otro lado del receptor y de YouTube, en este caso, nos escucha muchísima gente también.
0: Y hay que decir, Julio, me gustaría que hoy lo hagas tú también presente, porque vaya casualidad que esta semana también me lo volvieron a repetir, que en el Hospital Insular, como tenemos el repetido allí, se oye una de las mejores radios que se oye dentro del hospital. Muchos médicos, enfermeras, pacientes de los pasillos que escuchan la radio, y me dicen mucha gente mayores que son de aquí, que escuchan la radio allí, que están ingresadas por lo que fuera. Me dice, te escuchamos todos los días. Y desde aquí quiero mandarle un beso grande a todos esos hospitales, especialmente al Hospital Insular, que nos están escuchando, seguro que sí, en estos momentos.
1: Seguro que sí, y muchísima gente que va de repente en el coche para hacerse alguna prueba, para hacerse alguna revisión médica, y sobre todo muchísimas personas que se asoman a través de la radio todos los días y que somos, en este caso, tú eres, Jorge, pues esa ventana a través de la cual le llega esa información y ese entretenimiento tan necesario, especialmente cuando estamos solos, ¿no? Y estamos solas y estamos en casa, estamos haciendo todas las cositas de casa. Es importantísima esa labor que hace Radio Carrizal e importante también, Jorge, si me lo permite, importante la labor que hace Palpa dentro del ciclismo adaptado. Cuéntanos un poco, Paco. Yo te presenté como Francisco, pero como ya tenemos confianza, la confianza ya sabemos que da un poco de asco. Te voy a llamar Paco. Cuéntame en qué consiste esto del ciclismo adaptado.
2: Vale, el ciclismo adaptado, como la palabra mismo lo dice, es adaptar el ciclismo a todas las modalidades en la minusvalía. O sea, que todos pueden tener una cabida dentro de lo que es el ciclismo adaptado, con la estándar, con la... o sea, todos pueden participar siempre y cuando tenga una minusvalía, ¿no?
1: Vale, estamos hablando,

0: O sea, se va adaptando a cada persona en esta categoría, ¿no?
1: Y hablamos, por ejemplo, vamos a ver las diferencias. Por ejemplo, el tándem está especializado o dirigido específicamente a personas con discapacidad visual, ¿no? Entiendo.
0: Sí, sí, efectivamente.
1: Entonces se trata cuando hablamos de tándem, hablamos de una bicicleta, ¿no? Un tándem, lo que es de toda la vida, una bicicleta con dos plazas, ¿no?
0: Efectivamente, sí, son dos. Pero ¿qué es lo que pasa? La única funcionalidad que tiene es, como es un ciego y no puede ver, pues entonces va a ir una persona adelante que es quien lo guía, vale. Quien le va diciendo pues todo lo que hay que hacer, hay que meter el ritmo, hay que frenar, hay que cuidar la huerta, o sea, no es tan sencillo.
1: Vale.
0: Por eso tiene que ser un guía, más que una persona tal, tiene que ser un guía que efectivamente guía al ciego, ¿no?
1: Vale, y la handbike, hablamos de eso, de ese instrumento, no sé cómo llamarlo, vehículo, instrumento, no sé, ahora tú me corregirás, Paco, que sí que es verdad que vemos poco en las carreteras, es a lo mejor lo que más vemos. Yo a ti te veo muchas veces por la carretera con la handbike, pero que de alguna manera es como una bicicleta, es un triciclo, ¿no?
0: Sí, correcto.
1: Es un triciclo, o sea, tiene tres ruedas y realmente pedalean con los brazos.
0: Sí, sí, la diferencia que hay a una bicicleta normal que es manual. Lógicamente nosotros no podemos con las piernas, entonces lo hacemos manual. Y vamos casi acostado porque eso lo que hacemos es evitar el viento. Y el viento es segundos en unas carreras.
1: Vale, y claro, eso les da más velocidad, menos resistencia. Y por lo tanto, a la hora de competir, pues van mucho más rápido porque van como más aerodinámicos, ¿no? De alguna manera.
0: Efectivamente.
1: Y más pegado al suelo. Pero claro, el ir más pegado al suelo, esto supone también como más riesgo también. De hecho, llevan ustedes unos banderines, ¿no? Grandes, ¿no? Altos, para que queden a la altura de los coches, porque claro, ustedes van pegaditos a la carretera.
0: Vale, sí, sí, es verdad que vamos pegaditos, es como Fórmula 1, entre más bajo, pues menos retiene el viento, ¿no? Sí, es verdad, nosotros para la seguridad llevamos lo que es un banderín que se vea bastante la bandera, que se mueva, después llevamos unas luces tanto trasera como posterior, y lógicamente, vamos a ver, yo no digo que haya que tener miedo, pero sí que hay que tener precaución en la carretera. Nosotros vamos con precaución, con el espejo retrovisor, para ver si viene un vehículo, pues irnos a la derecha, o sea, hay que ir con precaución. Pero sí es verdad que eso es cuando entrenamos. En las carreras son circuitos cerrados y ahí no hay ningún problema.
1: Claro, está todo más acotejado, por decirlo de alguna manera. Y es cierto, tú dices que no hay que tener miedo, pero sí que es verdad que impresiona. Por lo menos yo me he subido en alguna ocasión en handbike, gracias a ustedes, y he podido probar de alguna manera la experiencia y lo que supone. Es verdad que yo lo hice en un entorno seguro, ¿vale? Y evidentemente no revertía ningún tipo de riesgo porque no había circulación, evidentemente, pero impresiona muchísimo, primero, la velocidad que se pilla. Eso es lo primero, ¿vale? O sea, yo no tengo pelo, pero vamos, terminé despeinado de la velocidad que se pilla en cero coma con la handbike. Luego, impresiona también imaginarse en un contexto en el que tú vas pegado a la carretera y te van adelantando coches, ¿no? Porque te sientes pequeñito al final, ¿no? Porque vas tan pegado a la carretera que es complicadito, ¿no? O sea...
0: No, sí, lo que te dije antes, hay que tener miedo, pero no, pero siempre con precaución. Sí es verdad que cuando vas circulando, que vayas por el arcén, cuando te viene un Sharkai y ves que la rueda, solo la rueda, ves que está para allá arriba, pero bueno, vamos a ver, tenemos que hacer ciclismo, no es una forma de hacer nosotros deporte, es lo que nos ha gustado a nosotros, al club nuestro y a los compañeros que están formando el club. Y sí es verdad que, bueno, hay que tener precaución, pero te digo, a seguir para adelante, con precaución. Y sí es verdad una cosa, o sea, si te van a dar, da igual que estés de pie, que estés sentado, que estés acostado, o sea, que si te van a dar un camión o un coche, da igual que vaya circulando más arriba al final, y no sé si es mejor el nuestro que nos tumba y ya estamos acostaditos y llegamos hasta el suelo, no lo sé.
1: De todas maneras, Paco, es verdad que tú le quitas hierro al asunto porque estás acostumbrado, evidentemente, y yo te hablo desde la perspectiva de novato, ¿no? De quien se monta por primera vez en una handbike, y tú evidentemente lo ves ya desde la de todo el rodaje, ¿no?, que tienes acumulado a lo largo de muchísimos años, y además que, por cierto, también tienes algunos, no, vamos, premios, ¿no?, con respecto, eres de los buenos.
0: Bueno, de los buenos, ahí andamos, nosotros lo que hacemos es intentar granito a granito llegar, pero sobre

0: Sobre todo era la función del club nuestro, que es lo que nosotros hacer deporte, que es lo principal, que es una vía para ser accesible a nosotros para hacer deporte. Sí es verdad que el equipo, nosotros llevamos un par de años ya compitiendo en lo que es la Copa de España y también la Copa Canaria. Este año ya la Copa de España terminó, entonces uno de los componentes de nuestro equipo quedó en segundo dentro de la categoría nuestra, y bueno, y el servidor que se quedó en cuarto puesto,
1: bueno,
0: que no es poco para ser
1: el campeonato, ¿no?,
0: de España. Y después estamos, pues bueno, todavía queda la última carrera, que será el 7 de junio aquí en el circuito Maspalomas, que es la Copa Canaria, que ya es la última que queda, y bueno, vamos a ver cómo nos quedamos. Pero te digo, las copas y los triunfos son muy buenos, pero sobre todo te digo es acercar a las personas con discapacidad que quieran participar, que se pueden venir. O sea, que da igual, no es decir, no, es que tengo que coger un montón de carreras, es que tengo que ganar triunfos. No, nosotros no pretendemos nada, sino que participen, que se divierta, que al final y al cabo esto es divertirse. Oye, que conseguimos un premio, mejor que mejor, que no pasa nada, vamos a seguir luchando como el primer día.
1: Y una forma de participar es precisamente formando parte de Palpa, ¿no?, de este club que recién han creado en Santa Lucía de Tirajana. Cuéntanos un poquito, Paco, cuáles son los objetivos de este club.
0: Bueno, nosotros sí es verdad, el compañero y yo, que somos los que hemos formado de hace tiempo, sí es verdad que llevamos años detrás, hemos estado con otros clubes, tal. Entonces, ¿qué es lo que pasa? Que nosotros queríamos formar parte de nuestro ayuntamiento, Santa Lucía, parte de nuestro territorio. Estábamos en Tenerife, entonces queríamos formar parte de nuestro territorio. Y bueno, nos decidimos, por mucho esfuerzo, a formar un club. El objetivo nuestro es hacer un equipo, y sobre todo, que vengan, que participen y que disfruten, porque al fin y al cabo esto es disfrutar. Que no tengan miedo, respeto, siempre lo digo, hay que tener respeto, no ir lanzado, porque bueno, algún susto que otro hemos tenido, porque no todos los conductores son conscientes de la peligrosidad que nosotros tenemos, pero sí es verdad que con respeto, con y para adelante. O sea, yo animo a todos que vengan, que participen. Es más, el fin de semana, como decía Julio Ojeda, que nosotros, el club Palpa, va a participar en la Feria del Deporte, ahí vamos a estar. Vamos a llevar diversas handbike para que el que quiera probarlo, ya no solo minusválido, sino cualquier persona, oye, quiero probar, quiero, ¿qué se siente? Oye, pues nosotros estamos dispuestos a ofrecerle esa handbike para que la prueben, nos conozcan y bueno, y participen en la feria con nosotros.
1: Me llama mucho la atención, Paco, hablando contigo ya en dos o tres ocasiones, recurrido a una expresión, ¿no? La expresión es palante, ¿no? Y me gusta eso, ¿no? Lo de palante. Se nota que es una fuente de inspiración, es una frase que te repites a menudo porque desde luego contagia esa gana de ir palante, ¿no?
0: Pues te voy a decir una verdad, me lo estás diciendo, pero yo ni sé que lo había dicho, ¿viste?
1: Pues sí, lo has dicho dos o tres veces y eso me gusta.
0: Eso es una palabra también canaria. Que es lo que hay,
1: es una palabra y una expresión a la que tendríamos que recurrir muchas veces cuando las cosas no nos vienen de cara, ¿no? Pues precisamente lo que nos tendríamos que decir, oye, pues pa'lante y tenemos que seguir adelante, ¿no?
0: Bueno, de hecho el himno nuestro, o sea, siempre lo hemos dicho que en el deporte y en todo y en la vida, sobre todo en la vida, es querer es poder. O sea, no es decir, ah, es que no puedo, es que me falta una mano, es que me falta un pie, es que... No, querer es poder. Y aquí lo estamos demostrando. Yo ahora mismo te digo, yo no soy un chiquillo, yo tengo 60 años y yo estoy compitiendo dentro de mi nivel, dentro de tal, pero yo estoy compitiendo y sobre todo yo estoy haciendo deporte. Yo estoy haciendo deporte para mi físico, porque me gusta. O sea, querer es poder. O sea, no te quedes en tu casa sentado, acostado, oye, que no puedo. No, ven, participa. Y ya no solo en el ciclismo adaptado, que sería formidable que participaras con nosotros, sino hay muchos más deportes adaptados a mi lugar. Llámese bocia, llámese baloncesto, llámese miles de cosas. No te quedes en tu casa. Sal, anímate. Venga, apúntate al...
1: Pa'lante, ¿no?
0: Pa'lante.
1: Pa'lante es lo que toca. Y por cierto, Paco, hablabas ahora y estabas hablando ya en primera persona. Vamos a aprovechar y vamos a conocerte un poco más y a conocer también un poco todas tus circunstancias personales, si lo tienes a bien, por supuesto. Okay. ¿Cómo llegaste tú al deporte adaptado? ¿Qué fue lo que pasó?
0: Vale, bueno, desde pequeño siempre me ha gustado el deporte. Yo desde que estaba en San Juan de Dios jugaba al fútbol, incluso el último año hicieron un equipo de baloncesto de silla de ruedas y siempre, oye, me enganchó el tema deporte, siempre he estado el tema deporte. Entonces sí es verdad que llevo también, yo no solo aquí estoy en el ciclismo adaptado, sino también estoy en un club de baloncesto de silla de ruedas de sureste, saludo a mis compañeros. Sí es verdad que llevo, pues, en el sureste, en el baloncesto silla de ruedas, pues llevo unos 20 años más o menos ahí aportando mi granito, ¿no? Entonces, oye, un día vimos lo que es una jamba, oye, mira, oye, vamos a probar, tal, oye, pues sí, oye, poquito a poquito íbamos, y llevamos aquí, pues eso, lo menos 4 años en el mundito este, y la verdad que nos gusta, nos satisface y ahí estamos, ¿no?
1: En tu caso, Paco, de pequeño, ¿no? Cuando eras pequeño tuviste alguna enfermedad, ¿no? Concretamente creo que
0: En el año 65 que cayeron un montón, pues bueno, a los 6 meses pues tuve polio y bueno, y me afectó lo que es al miembro inferior izquierdo, a la pierna izquierda y bueno, y como dice, y para adelante, eso nunca me ha impedido a mí hacer, ¿me entiendes? O sea, yo por hacer deporte he hecho de todo, he hecho natación, he hecho tenis en silla de ruedas, baloncesto, o sea, ajedrez también, que está quieto también un poco, o sea, he hecho un deporte y bueno, y al final pues me quedo con estas dos cositas.
1: A ti no te ha parado nada, ¿no? ¿Qué opinas tú cuando alguien dice que, o cuando escuchamos la frase, ¿no?, de que los límites no los ponemos nosotros mismos?
0: No, sí, es verdad, los límites nos ponemos, bueno, a veces nosotros y a veces la misma sociedad, ¿no? Yo, por ejemplo, yo estuve en San Juan de Dios, cuando yo salí, claro, en San Juan de Dios lo teníamos todo hecho, todo tal. Entonces cuando sale voy al instituto, más que tengo que ir al instituto. No, no, hijo, ya eres mayorcito, muévete tú. Mira que, porque claro, yo ya tenía todo hecho, tenía que presentar, inscribirme en el instituto, esto, lo otro. Y fue un golpe para mí. Pero además yo dije, no, ¿por qué no puedo yo? Yo me y empecé y hice automoción. O sea, yo dije, ¿por qué no? Yo tengo una piel, pero ¿por qué no puedo yo? Y bueno, por mis narices, como quien dice, me apunté lo que es en administración, en automoción. Sí, es verdad que 2 años después de tener el título, pues me apunté administrativo. Y te digo, y sigo para adelante. O sea, yo no tengo ningún tipo de problema. Si te cortas un poco, porque oye, la sociedad a veces tal, pero nada, o sea, vamos, una actitud, ojalá muchos tuvieran la actitud que tiene uno para seguir, o sea, nunca ha sido un impedimento la minusvalía mía.
1: ¿Y qué significa el deporte? Porque seguramente hay muchas personas que igual nos están escuchando en estos momentos, que muchas veces pues se están poniendo esos propios límites, autoimponiéndose esos propios límites, ¿no? ¿Qué les dirías? ¿En qué aporta el deporte a tu vida?
0: Sinceramente a mí el deporte significa la vida. Yo ahora mismo soy pensionista y para mí significa la vida. Si es verdad que tengo mi mujer, tengo mis hijos, como dice mi mujer, como cojo otro deporte más es que ya ni entres en mi casa, o sea, pero vamos, el deporte para mí es vida. O sea, lo que es salir, coger las jambas, rodar, que el aire te den en la cara, ver los pasajes, los paisajes, ver, o sea, vamos, es una felicidad, un quita estrés, o sea, es tremendo.
1: O sea, que animar a todo el mundo, ¿no?, de alguna manera, a implementar algún deporte, alguna actividad física, ¿no?, en su vida cotidiana, ¿no?, sobre todo no solamente por la parte física, Paco, que es lo que evidentemente tiene unas connotaciones en la mejoría y en la sensación del estado físico de cada uno, sino también porque supone un mundo de ventajas, un universo de ventajas a la hora también del mundo de lo que es el estado mental, ¿no?, de cómo sentirnos, de tener esa positividad. Yo creo que tú eres capaz de irradiar toda esa positividad y decirnos a todos pa'lante, porque precisamente tienes una sobredosis de energía positiva que yo creo que te genera la propia práctica deportiva, ¿no?
0: No, ya, desde luego, o sea, yo no solo, como acabas de decir, no solo hay que hacer deporte, lo que es físico, también lo hay mental, llámese el ajedrez, llámese un montón de cosas. Y sí, está claro, animar a que hagan cualquier deporte, sea natación, sea lo que sea, anímense, que la verdad que el deporte es vida, lo sale mucho en muchos sitios, el deporte es vida, y nosotros lo necesitamos más que nadie. ¿Por qué? Porque yo, por ejemplo, dejo una temporada, o sea, en el descanso, cuando ya no hay mucho entrenamiento, empiezan los dolores de cadera, empieza tal. Entonces no podemos pararnos, tenemos que seguir poquito a poquito, cada uno a su ritmo y lo que pueda, pero hay que hacer cosas, si no es caminar, natación, lo que sea, hay que hacer algo y vamos. Y lo repito, y pa'lante.
1: Ese podría ser el eslogan del club, por cierto, si les ha quedado alguna duda, si tienen curiosidad, ¿no? Pues a ver, ver una handbike, ¿no? En directo, poder probarla, incluso recordarles que la próxima semana tienen la posibilidad de hacerlo en esa Feria del Deporte Siente el Movimiento, que será el viernes y el sábado, donde estará Palpa, donde estará también Paco y sus compañeros del club. Paco, para ir terminando, sí, ¿cómo claro. podemos... las personas que nos están escuchando, cómo pueden contactar con Paalpa, cómo pueden participar, colaborar con este nuevo club?
0: Vale, la sede nuestra, como dije antes, en Santa Lucía. Bueno, pueden contactar con nosotros precisamente en la feria que vamos a tener la semana que viene, y también si quieren contactar por medio de correo al cdpaalpa@gmail.com. Repito, cdpaalpa con dos A @gmail.com. Ahí nos pueden sugerir la necesidad que quieren, nosotros contactamos con ustedes y nada. Y espero que realmente, si lo quieren y lo necesitan, pues se pongan en contacto con nosotros y
1: estarán encantados de ayudar y de colaborar.
0: Efectivamente.
1: Paco, ha sido un placer conversar contigo este
0: gracias
1: ratito.
0: Gracias a ti, a la radio y sobre todo a Esteban. Es la primera vez que lo veo, pero oírlo, lo he oído un montón de veces. La verdad,
1: ¿Cómo te lo imaginabas si no lo habías visto?
2: Más guapo, seguro.
1: Eso es casi imposible, Jorge.
0: Sí, me ha llamado. Me ha llamado. Me ha llamado.
1: Conchale, ¿por qué?
0: Me ha llamado una atención. Oye, lo bien que se lo pasa Esteban en la radio. La verdad, se lo pasa, pero pipa. Lo estaba yo viendo aquí y la verdad que se lo pasa pipa. Y no solo le hace pasar pipa a la gente, sino él. Él se lo pasa, la verdad, que te
2: da un chapó por él. Oye, pues mándale un saludo a Genarita, que es de su pueblo, hombre.
1: Pues nada, hay que saludar.
2: De Santa Lucía,
1: Genarita, claro,
2: de Santa
1: supuesto.
2: Lucía también, Josefa, mucha
1: por
2: gente
1: supuesto,
2: que nos escucha. Bueno, pues para su información, la última encuesta que hemos visto, Radio Carchán Santa Lucía es una de las más escuchadas, para que lo sepan, ¿eh?
1: No me extraña nada, en absoluto.
2: Se lo digo yo.
1: Nada,
2: pero, Julio, tenemos que poner punto y final.
1: Un placer, Jorge. El próximo viernes no podré estar, adelanto, porque estaremos precisamente en la Feria del Deporte en Santa Lucía de Tirajana, que comienza el viernes. Estaremos allí con muchísimas presentaciones, con muchísimas actividades. Y Jorge, invitarte a ti y a todos los que nos están escuchando a disfrutar de esta fiesta del deporte, a sentir el movimiento y a disfrutar del trabajo que hacen los clubes deportivos y entidades deportivas del municipio de Santa Lucía, como Paalpa, que van a estar presentes en esa feria.
2: Palpa, gracias por estar aquí. Nada, Julio, un saludo, gracias. Buen
1: saludo,
2: día.
1: Saludos, feliz día.

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8: Bueno, pues nos vamos ya directamente con el Partido Socialista de la Villa de Ingenio en Radio Carrizal 101.7. Y hoy estará con la entrevista nuestro amigo el vecino, que va a entrevistar hoy al amigo Domingo del Partido Socialista. Entramos de lleno.
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12: Muy buenos días, queridos oyentes, y gracias por estar aquí, y sobre todo buenos días a Domingo, que ahora me está haciendo señales para que le baje el volumen.
13: Que suba.
12: Ahora. ¿Ya me oyes bien, Domingo?
13: Sí, yo te digo. ¿Tú me oyes bien a mí?
12: Yo, estupendo y perfectamente.
13: Estupendo.
12: Pues nada, aquí Jorge Esteban, que se tiene que ir a hacer unos asuntos personales particulares y urgentes. No sabemos si volverá, bueno. Si dónde terminará, pero... Pero bueno,
13: deja la radio en buenas manos, seguro.
12: Bienvenido, Domingo, y como siempre, tu viernes, tu tiempo.
13: Vale, bien hallado, José. Gracias por, gracias a Jorge, a ti, pues por esta oportunidad que nos dan los viernes, esta posibilidad de ser el último en la semana y que nos da también una ventaja en cierto sentido para a la hora de abordar ciertos temas que yo creo que son bastante interesantes para los vecinos y para las vecinas del municipio.
12: Eso es lo que yo te iba a decir, es una ventaja ser el último, porque ya sabes todo lo que ha hablado, todos los anteriores durante esta semana, y tú ya vienes con las pilas cargadas, bueno, y el bolígrafo afilado.
13: Bueno, también depende un poco cómo uno plantee las entrevistas, ¿no? O plantee el trabajo de político. En nuestro quehacer diario, evidentemente analizamos lo que se va abordando durante la semana o los 15 días atrás, y hacemos reflexiones, ¿no? Nos sentamos los cinco concejales más los miembros de la ejecutiva del PSOE, que nos sentamos todos los martes, y abordamos diferentes temáticas, ¿no? No solamente la fiscalización, que es muy importante y que es quizá uno de los pilares que nos mantiene a los partidos que la ciudadanía nos ha puesto en la oposición, sino también a la hora de proponer cosas, ¿no? Y yo creo que el Partido Socialista se caracteriza por la trayectoria que tiene, de no solamente venir y a criticar, entre comillas, eso de criticar todas aquellas cuestiones que nos parecen que son incorrectas, ¿no?, en cuanto a la gestión política, no a lo personal ni mucho menos, cuando en muchos partidos sí se ataca al tema personal. En nuestra forma de pensar, nuestro modus vivendi, está la aportación, porque al final lo que le interesa a los vecinos y a las vecinas es que se resuelvan las cosas. En los ayuntamientos se buscan personas, perfiles que resuelvan, no que estén lamentándose de lo que pasó en la legislatura pasada.
12: Pero las rencillas son el modus operandi del día a día en este ayuntamiento, por lo menos.
13: Bueno, no, yo no lo consideraría rencillas, ¿no? Yo lo consideraría diferentes tipos de ver las cosas, ¿no? Diferentes perspectivas a la hora de ver las cosas. Uno lo enfocan y atacan de una manera, pero otro intentamos legitimar la confianza que puso las personas cuando ponen su voto, ¿no? No, las personas cuando votan a diferentes partidos políticos buscan personas que sean correctas, personas con una ética, personas que en su forma de trabajar intenten buscar siempre el beneficio para el municipio. No votan aquellas personas que vienen a buscar la confrontación, a buscar el enfado personal. Yo tengo mucha confrontación política con compañeros de la corporación, ¿no? Del Partido Popular, en casos, ¿no?, que no voy a estar nombrando ahora. Pero siempre eso lo marcamos en la parte política, no en la rencilla personal ni mucho menos, porque entonces apaga la luz y vámonos, ¿no? En los últimos meses hemos asistido a historias que han ido y han trascendido y han ido a lo judicial, desde el Partido Socialista no confía, no creemos que eso sea lo importante cuando uno se dedica a la política, ¿no?
14: Yo me acuerdo, perdón que te interrumpa, yo me acuerdo que no hace mucho se aprobó una moción para precisamente suavizar el trato y la buena forma entre los distintos miembros de la corporación.
13: Exacto, fue una moción presentada precisamente por el Partido Socialista para, digamos, para dar higiene democrática, el dar una serie de valores, ponerlos una serie de valores en primer lugar, porque yo creo que a nivel nacional estamos asistiendo a un desastre, a episodios que nos avergüenzan a todos los ciudadanos en España, ¿no? Esa forma de dirigirse, como un presidente de un partido político, un portavoz le puede decir, en este caso al presidente del gobierno, puede alentar que se le, esos cánticos, ¿no?, que hay hacia Pedro Sánchez, cómo lo puede llamar, insultar de una manera tan gratuita. Entonces yo como ciudadano siento auténtica vergüenza ajena cuando los políticos a nivel nacional utilizan ese tipo de jerga, ese tipo de dialéctica que no lleva nada. A todos, a los españoles nos interesa que los que están gobernando y los que están en la oposición se pongan de acuerdo para que el pueblo se desarrolle, para que la ciudadanía pueda tener un país próspero, pero no interesa ver ese tipo de espectáculos, ¿no? Cualquier cosa. Entonces, nosotros, ¿qué podemos hacer desde el Ayuntamiento de Ingenio? Pues dar un ejemplo de cordialidad, dar un ejemplo de educación y a raíz de eso el Partido Socialista fue quien presentó esa moción. Lamentablemente hemos asistido a que hay compañeros concejales que atacan de una manera despectiva pues a miembros de la corporación, sea del partido que sea, ¿no? No voy a poner nombres ni voy a poner quitar santos para vestir a otros, no. Entonces tenemos todos que hacer una reflexión. Nosotros venimos y fiscalizamos y criticamos la gestión política. No vamos a entrar nunca más allá de eso. Y aparte, proponemos, ¿no? Entonces, yo creo que esa ha sido la filosofía desde que yo estoy en política, ¿no? En el Partido Socialista, el minuto uno, ¿no? Y es la que yo trabajo con los compañeros y que los compañeros me han infundido, ¿no? El sentido de trabajar para el municipio, no trabajar ni hacer de la política un lugar en el que veamos aquí un instrumento catártico, ¿no? Un instrumento para tú venir aquí a liberar tus tensiones. No. Usted vino aquí para trabajar para el pueblo. Si usted necesita liberar tensiones, hable usted con la persona que tenga que hacerlo en privado o váyase a echar una carrera por ahí al campo, que también le libera bastante.
14: Esto está aclarado. Me parece muy bueno el punto de vista. Me pareció muy buena aquella moción. Sí. La pena es que duró bien poco. La supuesta cordialidad, entre comillas. La supuesta buena forma, buenas maneras. Y ahora cuéntanos, ¿a qué vienes a enseñarnos hoy?
13: Bueno, de entrada, José, yo pues quisiera desde los micrófonos pues darle las felicitaciones, ¿no?, a la Asociación Sociocultural y Vecinal Los Obreros de Carrizal por las magníficas fiestas que han tenido la semana. Estupendo y maravillosa la fiesta de San José el pasado fin de semana. También quiero felicitar a toda la organización y a todos los voluntarios que hicieron de la Chiquero Trail, pues un evento, yo creo que de renombre, ¿no? Un evento que
14: cada vez se ha consolidado más.
13: 750 participantes. Yo estuve el día de la carrera principal en arriba y yo veía aquello, me pareció un espectáculo. A mí, yo vengo del mundo del deporte y me pareció un espectáculo brillante, ¿no? Brillante. La verdad que cada vez me sorprende más la Chiquero Trail, ¿no? Yo creo que puede ser un referente en pocos años de una de las carreras de este tipo,
14: hay que mantenerla.
13: Hay que mantenerla y tenemos la orografía adecuada, tenemos los medios, tenemos en la Plaza de la Candelaria.
14: Como decía, es el otro, dice, hay que echar billetes.
13: Hay que yo creo que también, no solo billetes, sino porque muchas veces este tipo de eventos se pueden incluso autofinanciar, ¿no?
14: Sí, pero
13: si coge con casas comerciales.
14: Cuanto más crece la cosa, más dinero va
13: exactamente
14: a costar.
13: Exactamente. Dedicarle tiempo, evidentemente.
14: Tener en cuenta.
13: Exactamente, dedicarle tiempo tal. Luego también, por otro lado, invitar a los vecinos, a las vecinas, porque este fin de semana, ya esta tarde a las 8:30 empiezan las fiestas en la capellanía, ¿vale? Que es el pregón esta tarde, a cargo de Sebastián Viera, ¿no? Chano el Carpintero, como se le conoce. Y también quiero hacer un especial llamamiento a toda la afición del deporte de la comarca, porque hoy empieza la fase de ascenso a la segunda división. Digamos, es la división plata, ¿no? Está la Sobal en balonmano y es como la segunda división en fútbol, para que lo entendamos. Sí. Pues el Ingenio de balonmano tiene la posibilidad de subir a esa categoría. Imaginemos nosotros, Ingenio, que siempre ha sido un referente en balonmano, poder llegar a esa posibilidad de competir el año que viene en segunda división. Hoy empieza la fase, intentaremos todos apoyar al equipo.
14: Y sobre todo ir. Exactamente.
13: Y si no podemos ir, pues estar siguiendo a través de los medios, a través de las redes, pues apoyar, ¿no?, al Club Balonmano Ingenio, que a mí, yo por ejemplo, yo tengo un especial recuerdo porque cuando estaba estudiando la carrera, pues cogí mucha experiencia porque tuve la posibilidad de estar ahí un año y medio como preparador físico del equipo balonmano en segunda división. Entonces guardo un grato recuerdo de ese equipo, de esa estructura del balonmano, y yo creo que merecidísimo el poder optar a esta fase, ¿no? Y vamos a ver si Dios quiere y tenemos la posibilidad, aunque vienen equipos muy potentes del País Vasco y de Cataluña que son difíciles de batir. Pero bueno, jugamos en casa, tenemos a la afición,
14: ahí está.
13: Y ojalá que el club balonmano, porque entre otras cosas porque se lo merece, ¿no?
14: Y sobre
13: se
14: todo
13: lo merece.
14: Que la afición vaya, anime y que empuje al
13: y empuje
14: club
13: el equipo, que yo creo que hacer de así como el miedo escénico que decía Valdano en el Bernabéu, pues podamos nosotros metérselo aquí a los equipos rivales.
14: Bueno, sí, seguramente en Ingenio gritamos mucho
13: siempre dentro de la cordialidad y la buena educación y el respeto a las otras aficiones, el respeto absoluto, porque por encima del logro de ascender tiene va a quedar la imagen de Ingenio como una afición merecedora, una afición cortés, una afición educada. Yo creo que eso al final, cuando pasan los años, es lo que queda. No sé si subiste o si bajaste, sino cómo nos trató la afición del balonmano de Ingenio y el municipio de Ingenio, cómo nos recibió. Yo creo que eso es importante, como imagen.
14: Con los brazos abiertos.
13: Exactamente.
14: Y lo siento mucho, deseando que ustedes pierdan y que nosotros ascendamos.
13: Exactamente. Pero bueno, que sea también el mejor el que se le va. ¿Vale?
14: No, está claro. Arrancar que lo importante es participar, pero más importante es ganar.
13: Exacto. Luego, ya metidos en cuestión política, José, pues a mí me gustaría que los vecinos y las vecinas, las personas que escuchan Radio Carrizal en toda la comarca, pues hicieran una reflexión, ¿no? Esa reflexión nos tiene que llevar una serie de cuestiones, ¿no? Yo había elaborado una serie de cuestiones, ¿no? Unas preguntas que nos podemos hacer. Yo había puesto, por ejemplo, qué pasó con los kioscos en los parques, eso que se prometió. ¿Qué pasó con el proyecto, por ejemplo, de las mejoras de las esculturas en el municipio? Ingenio es un municipio que es un municipio de paso muchas veces. Es la puerta de Gran Canaria. El hecho de tener las esculturas que tenemos, todo el arte urbano que tenemos por todo el municipio, en buenas condiciones, pueden ser un polo de atracción para que vengan vecinos, para que vengan turistas, ¿no? Gente que nos visita, pueda parar, pueda fotografiar y luego pueda quedarse y consumir en la zona. Pues entonces, ¿qué ha pasado con ese plan? Porque había un plan para rehabilitar todas las esculturas, todas las obras.
14: Perdona que te interrumpa. Yo me acuerdo que también se aprobó una moción para restaurar
13: exactamente
14: el de las puntillas.
13: Exactamente. Como tantas mociones, nosotros hemos presentado 48 mociones en estos 3 años, ¿no? Cuando viene el concejal del Partido Popular aquí un martes y dice que el PSOE no ha aportado nada, no aporta nada, solo quiere que sea todo perjudicial para el municipio, se alegran de cuando el municipio no consigue subvenciones. ¿A qué persona se le puede ocurrir hacer semejante apreciación de un partido que ha estado gobernando, que ha intentado, lo habrá hecho bien o no lo habrá hecho tan bien como pudiera salir, pero ha intentado hacer mejoras para este municipio? ¿Cómo puede venir un concejal del Partido Popular a decir que nosotros nos alegramos de que las cosas no vayan bien? Eso es una falsedad y pone a cada uno en boca de, o sea, su propia mentira. Y lo califica, lo autocalifica, no nos califica a nosotros. Nosotros cualquier cosa, proyecto de mejora que venga para el municipio, lo vamos a recibir con los brazos abiertos. Como te acabo de comentar ahora mismo, la organización de la Chiquero Trail, que fue un éxito de participación, un éxito de organización, y a nosotros nos enorgullece que eso suceda. Y lo alabamos. Y ha sido la primera reflexión y mi primer reconocimiento en la entrevista. Agradecerlo. Y es de aplaudir. Porque las cosas que se hacen bien hay que aplaudirle y ponerlas en valor. Qué pena que la feria, o sea, todo el engranaje que hubo para poner en valor el Achiquero Trail y salir de la manera que salió, que fue brillante, no se hiciera para en cultura y en educación con el tema de la Feria del Libro, porque no tenían personal en educación. O sea, cuando nosotros vemos esas dos varas de medir, qué pena, nosotros hubiéramos deseado que la Feria del Libro fuera una realidad en este municipio. No habían medios, no habían recursos para poner la Feria del Libro durante 3 días y que nos visitaran miles de personas, lectores, editoriales, autores, colegios, institutos de otros, de la zona de la comarca, Ingenio se llenara de gente. No habían medios para eso. Y sí los hubo para el tema de montar lo que se montó después en la Chiquero Trail, que fue un éxito, ¿vale? La carpa, escenario, porque esa vara de medir, ¿no?
14: Yo lo definiría o lo recortaría a una sola palabra: voluntad.
13: Voluntad. Y yo creo que también incapacidad de gestión. O sea, no han sido capaces de en un momento determinado tener esa visión de que eso puede ser una atracción de personas, de visitantes, otro tipo de visitantes, visitantes que van en el torno de la lectura, de las editoriales, de la cultura.
14: Del mundo de la cultura.
13: Exactamente. Entonces, no han sabido tener esa vara de medir. ¿Qué es lo que pasa? Que en cultura, en educación no es importante. ¿Por qué siguen siendo las hermanas pequeñas?
14: Tenemos autores también en nuestro pueblo.
13: Tenemos muchísimos autores. Que todos los meses se publica uno o dos libros de autores. ¿Qué es lo que pasa? Entonces, falta capacidad de gestión en esas áreas. ¿Quién tiene esas áreas? El Partido Popular. ¿Por qué no se ponen al frente de esas personas, de esas áreas? Personas, independientemente del partido que sea. No tenemos que repartir una tarta. Esto no se trata de repartir la tarta. Pues a ti te toca cultura, a ti educación, a ti te toca servicios. No. Las personas dentro del grupo de gobierno más eficiente y que tengan más conocimiento en cada una de las áreas son los que tienen que tener esas responsabilidades.
14: Pienso yo, ¿entiendes? Los que están mejor preparados.
13: Exactamente.
14: Cualificados.
13: ¿Por qué? Porque ya tienen un camino recorrido, tienen una experiencia. No quiere decir que los otros no tengan voluntad. Yo quiero pensar que los concejales que ahora mismo están en las diferentes áreas tienen voluntad de hacer las cosas, pero tienen esa capacidad de visión. Y entonces, es lo que comentaba al principio, a la gente lo que le interesa es que se resuelvan los problemas. Hay un problema, no tengo personal, pues resuélvelo, búscate la vida, porque para eso tienes esa encomienda, para eso cobras un sueldo, ¿entiendes? Entonces, tenemos que exigir, nosotros desde la oposición, exigir que se hagan las cosas. Te sigo diciendo, ¿cómo se justifica que en el solar, en el lugar donde va a ir el centro de salud, en Ingenio, se hayan invertido 12.000 euros en árido, para allanar aquello, para que la gente de atletismo, la gente pueda ir a entrenar ahí? O sea, cuando tú coges 12.000 euros, que es dinero, que son 2 millones de las antiguas pesetas, que eso duele. A ellos no les duele porque no es de ellos. Pero ese es dinero tuyo, que pagas impuestos en Ingenio, y mío que pago, que precisamente ahora me acaba de llegar lo de la basura y lo de los coches. Y son impuestos que yo pago. Pues del dinero que yo pago por mis impuestos, 12.000 euros, de los tuyos y de los míos y de los vecinos del municipio, se han ido a poner gravilla allí para que entrenen. ¿Eso qué hace? Primero, aletargar el proceso para la construcción del centro de salud tan necesario en el barrio de Santísimo. Y segundo, crear una falsa expectativa a los clubes de atletismo o a la gente que quiera atletismo. Y en vez de estar pensando ya en un proyecto a largo plazo y una instalación definitiva.
14: Cuando se está demandando instalaciones deportivas.
13: Exactamente, relacionadas con el atletismo, ¿no? Yo, por ejemplo, mis hijos de pequeño, yo los llevaba a entrenar atletismo a vecindario, al club abajo con el UABA o al de chiquillos de vecindario. Hay unas instalaciones aquí, desde esa época, pues se ha intentado dar posibilidades. Ahí tenemos el Parque de la Esperanza. Hay posibilidades para poder destinar dinero y preparar instalaciones para que la gente de atletismo pueda entrenar en condiciones. Lo que no puedes es engañar a la gente. O sea, echar gravilla ahí y gastarte un dineral para tener eso ahí. ¿Cuánto tiempo puede estar eso ahí? No sé, ¿cuándo van a empezar con las obras del...? Bueno, de todo modo, mirando cómo trabaja el grupo de gobierno actual, igual podemos tener ahí pista de atletismo para muchos años, bueno, lamentablemente.
14: Pseudopista de atletismo.
13: Exacto. También tengo, hablando un poquito, ¿cuándo van a empezar las obras de reasfaltado? O sea, los barrios, bueno, tú vives en el municipio y tú vas con tu coche y tú ves la cantidad de baches que tenemos que sortear.
14: Voy esquivando.
13: Vas esquivando. Y tú vas esquivando con tu coche, pero estás poniendo en peligro también a un posible peatón que se haya pasado ahora o a otro coche que venga de frente, porque tú vas esquivando y vas teniendo. Eso es lo que es la seguridad vial. Para mí la prevención es fundamental. Tengo que valorar los pasos de peatones que se han colocado, lo tengo que valorar positivamente. El semáforo que se ha colocado en las majoreras, tengo que valorar positivamente esas iniciativas porque eran demandadas por la ciudadanía y por una circunstancia o por otra no se habían, y ahora están puestas. Valoramos positivamente todo lo que sea seguridad vial. Todavía quedan...
14: Todo lo que sume.
13: Todo lo que sume, exactamente. Lo que echamos en falta, por ejemplo, ese plan de asfaltado. Nos lo están prometiendo, José, nos están prometiendo el plan de asfaltado a los vecinos. Yo vivo en la zona del barrio del Cristo. Si pasa por el barrio de Cristo, también estamos todo el día sorteando baches. Hay unos socavones terribles. ¿A qué estamos esperando? 6 meses antes de las elecciones. Y que nos vengan y los vecinos digan, todos los políticos son iguales. Estos que iban a cambiar el mundo en el 2023 y 2024, resulta que son iguales y van a asfaltar los últimos 3 meses. Yo te recuerdo que el primer asfalto que hubo en esta legislatura es por un dinero que venía y unos proyectos ya aprobados por mi compañera Ana Hernández en la legislatura pasada. Todo este dinero venía aprobado y después, según empezaron esta legislatura, se asfaltaron arriba en la montañeta. Hubieron varios sitios por ahí que se asfaltó, pero eran proyectos anteriores.
14: Yo en este aspecto quiero que ya que dices tú esto, quiero, por si acaso, sí, porque no sabemos lo que va a pasar en el 2027, si vosotros entráis a gobernar...
13: Esa es nuestra intención. También. A ver, ser merecedores de la confianza. Sí, bueno, no, o sea, que entremos, si la gente lo considera.
14: Porque aquí son los vecinos los que deciden.
13: Exactamente, exactamente.
14: Eso es el reglamento número uno de la democracia.
13: Por eso te decía, José, la reflexión que tenemos que hacer.
14: Entonces, la reflexión es que yo te pido que si llega este momento... Ese momento en el que vosotros estáis a gobernar y os encontráis con un arrastre de la legislatura anterior, también seáis capaces de reconocerlo.
13: Y lo vamos a hacer desde el minuto uno. ¿Por qué? Porque valoramos todo lo que vaya sumando, José. Además, porque va a beneficiar a los vecinos y a las vecinas. Nosotros, cuando el grupo de gobierno empezó a ejecutar todos esos proyectos con esa financiación que había aprobada de la legislatura pasada a asfaltar las calles, nuestra postura fue agradecimiento, fue de reconocimiento que se empezaron a asfaltar muchísimas calles, que era necesario. ¿Entiendes? Si el 2027 nosotros llegamos a ser merecedores de la confianza y volvemos a gobernar, pues, y todo el trabajo que sea, lo vamos a aprovechar, evidentemente. Ahora mismo hay un trabajo que se está haciendo, pero un trabajo... El problema que hubo aquí, José, es que se dedicaron a prometer de todo, a prometer que en 3 meses iban a reabrir el centro cívico de Carrizal. Y vete por allí para que veas cómo está eso.
14: Estoy esperando el túnel y...
13: Ya lo del túnel me ha parecido, eso me parece hasta una falta de respeto. O sea, a la gente que somos usuarios de la playa del Burrón me parece hasta una falta de respeto. Pero las piscinas aquellas, ya ni se nombra.
14: Pero tampoco sabe el dinero que se ha gastado en estudios.
13: Bueno, en estudios se han gastado y son, en muchos casos, estudios hechos asignados a dedo, ¿eh? Asignado a dedo. Y
14: no se sabe nada.
13: Sí, sí. Yo recuerdo la simple rampa en el dique sur del Burrero, la simple rampa, que la pregunta fue, y iba a costar unos 600.000 euros, ¿no? O sea, se pagó dinero para el proyecto y iba a costar unos 600.000. Yo recuerdo la promesa de la alcaldesa, no, y vamos a sacar esos 600.000 euros de donde sea. Y el martes, o sea, y vete a saber de dónde lo van a sacar, porque no lo pueden sacar. Y el martes, el concejal de aquí de Educación, de Parques y Jardines y de Cultura, también prometía unas cantidades de dinero, otro millón, ya tienen 1 millón, según dicen ellos, y van a sacar otro millón para otra de las grandes mentiras que nos han echado en esta legislatura, que es la reforma integral de del antiguo Cine Plaza, ¿no? Que es donde está ahora mismo la Escuela de Música, que venía en torno a los 2 millones de euros, pero bueno, pasó lo que pasó con la Mancomunidad, vino el dinero para acá y eso se ha quedado todo en el aire. Pues dice que van a conseguir otro millón de euros. Les recuerdo que tenemos varios frentes abiertos en los que el ayuntamiento necesita dinero, recursos propios, como es también, por ejemplo, el caso del el cable por el barranco. Tenemos que abonar una cantidad de dinero a Redella. Exactamente, que son cerca de 2 millones, que hay una promesa del gobierno de Canarias que nos van a dar 1 millón y nosotros tenemos que poner otro millón.
14: Ahí
13: el Partido Socialista apoya esa propuesta porque hay que hacerlo.
14: Bueno, desde mi punto de vista, sí, el gobierno de Canarias no va a destinar un millón directo para abonar un cable por un barranco. Eso está claro.
13: La cuestión, ellos lo han prometido, ellos han negociado, ellos son los que tienen que dar la respuesta y tienen que dar la cara si eso no.
14: El gobierno de Canarias.
13: Sí, yo sé.
14: ¿Cómo justificas tú? Le voy a dar 1 millón de euros a Ingenio por el gasto o por el coste de pasar el cable.
13: Yo sé que a fecha de hoy ese dinero no está en los presupuestos 2026. No sé si lo pondrán en el 2027 en otra partida. Ve tú a saber cómo puede ser. Ojalá consigan ese dinero. Ojalá, porque todos seríamos beneficiados. Pero yo me refiero en el sentido de que el Ayuntamiento de Unión está prometiendo que va a sacar 600.000 euros de aquí, 1 millón de euros de aquí, otro millón de euros de aquí, para hoy, y no son capaces de hacerlo. Entonces, habían prometido 1.200.000 euros para las obras RAM, para los colegios, para dejar los colegios impecables. Eso lo lleva diciendo el señor concejal Raico Padilla desde el año 20, desde que ganaron las elecciones. Yo pertenezco al Consejo Escolar Municipal en este municipio y prometía eso. Y a los directores y a las personas que estábamos allí, a los concejales, iba a haber la mayor inversión en obras en este municipio para los colegios. Pues todavía, José, no se han concluido las obras de 2024 y estamos en el 2026. No se ha aprobado la licitación para las obras del 2025 y estamos en el 2026. Y todavía tienen, no voy a hacer una expresión, ¿no? Pero tienen
14: la osadía,
13: por no decir una mala expresión, de prometernos que van a venir 400.000 euros para las obras de 2026. O sea, es que somos ignorantes, somos tontos los que estamos en la oposición, ¿entiendes? Que vemos esas cosas, ese tipo de afirmaciones y no lo tenemos que creer. Pues no, caballero, no siga prometiendo, no siga metiendo más, porque la gente, al final, esto crea desafección en las personas, en los votantes, desafección. Y entonces, cuando uno no cree, no va a votar. Y cuando uno no va a votar, cualquier persona, ya lo decía Platón en su momento, no participes de la política y seres inferiores a ti lo harán. Eso lo decía, es una reflexión de hace 2000 años atrás. No participes en la política. No podemos, tenemos la obligación de participar en política. O bien, como de forma activa, como hacemos los que nos gusta esto, realmente los que nos apasiona la política de toda la vida, o bien con el derecho al voto, o bien cuando tú votas exigiendo también a través de los medios de comunicación, a través de las redes sociales, a través de la sede electrónica, a través de instancias, lo que sea, exigiendo que hagan el trabajo. Y eso es participar en política. También participar en política es trabajar en los barrios, en las asociaciones de vecinos, en los clubes deportivos, en las asociaciones culturales. Eso también es la política, es el arte de trabajar para la población, ¿vale? Para las polis, como decían los griegos. El hecho de... No es la política activa institucional. La política tiene muchas ramas. Y tú participas en política cuando vas a los plenos, que vas a todos los plenos y escuchas y tienes una capacidad de crítica diferente a alguien que no escucha los plenos, por ejemplo. Y eso es participar de manera.
14: Es que lo importante no es, pienso yo, lo importante no es creértelo todo, es ver las cosas
13: exactamente. Que muchas veces nos equivocamos, José. Yo me equivoco los días.
14: Yo uso mis zapatos, pero también me pongo de vez en cuando en
13: exactamente,
14: estudios.
13: Exactamente.
14: No puedo pensar como tú, porque yo no soy exactamente. Tú, pero pienso desde la perspectiva que tú transmites.
13: Y cuando tú hablas, y me das tu punto de vista, yo reflexiono y valoro, oye, lo que estoy haciendo yo es lo correcto, al 100%, no es al 100, al 80, y cambiamos opinión, y eso es la política. Claro, y eso nos ayuda, te ayuda a crecer a ti y a crecer a mí.
14: Y eso,
13: ¿entiendes?
14: No importa.
13: Y eso es lo importante. Pero eso va desde de una base de entender que podemos pensar diferente, pero podemos llevarnos bien.
14: Yo siempre digo, es más lo que nos une que lo que nos separa.
13: Exactamente, todos vivimos, todos vamos al baño, todos comemos por la mañana, por la noche, todos vamos a... Nos gusta pues que gane la Unión Deportiva de Las Palmas, no sé en tu caso si tú eres... Tú eres
14: el balonmano de ingenio.
13: El balonmano de ingenio, o sea, tenemos las mismas cosas, y porque respiramos el mismo aire, José. Claro. Y cuando vino la pandemia, todos nos sentimos también vulnerables, y todos nos vimos, oye, pues realmente no somos tan poderosos, que vino un bichito de esto y nos encerró a todos, y estuvimos ahí, y ahora empieza lo que está pasando ahora. Entonces... Al final,
14: de eso hablaremos luego.
13: Sí, pues bueno, tenemos que intentar resolver, José. Y el Partido Socialista tiene personas muy capacitadas para, en el caso de que podamos ganar las elecciones en el 2027, poder resolver. Vamos a intentar, no te digo que vayamos a resolver todas las cosas, pero vamos a poner el máximo de nuestro interés, de nuestra formación, tanto académica como la experiencia, ¿no? Y el interés que tenemos y el entusiasmo que tenemos para poder, por lo menos, no caer en los errores tan graves de promesas incumplidas y que la gente no se desafecte. Pero claro, para eso necesitamos también elaborar un programa. Ya te digo, estamos terminando ya nuestro programa para el 2027. ¿Sabes por qué? Porque eso nos da margen después a poder debatir y a poder ir corrigiendo cosas y a poder ir al milímetro y, no, sobre todo, no engañar a la gente.
14: ¿Seguir manteniendo la reunión con vecinos los jueves en la sede?
13: Todos los jueves tenemos la mesa sectorial con vecinos, los martes nos reunimos los concejales y después los miércoles, los lunes, por ahí vamos por los barrios, hemos estado en diferentes sitios, luego también venimos a la radio, en diferentes radios, y vamos trabajando, y luego también por nuestra cuenta tenemos nuestra formación interna, ¿no? El Partido Socialista, pues tiene formación interna a través de la Ejecutiva Insular, pues, y nos vamos cada X tiempo pues sentándonos y viendo, valorando cosas, comparando en un ayuntamiento, gobernamos en municipios, ¿no? Pues cogemos experiencias si han funcionado en Las Palmas este tipo de política, o en Santa Lucía, que es donde estamos gobernando, pues, y vamos cogiendo de un lado o de otro, y vamos conformando. Y sobre todo, yo soy una persona que me gusta mucho, yo soy muy práctico, ¿no? Me gusta mucho que las cosas se hagan, ¿no? Que no se queden en un cajón. Lamentablemente, de las 48 mociones, la gran mayoría, 38 fueron aprobadas, están casi todas guardadas ahí, ¿no? Entonces, y muchas que no se ponen en práctica, pero bueno. Hay un caso que nos preocupa mucho y preocupa mucho al municipio de Ingenio, que son las zonas azules, ¿no? Con todo este jaleo que ha habido con las zonas azules, que sea, bueno, la empresa esta que estaba en una legalidad desde el año 2005, ese contrato que se ha quitado ya en el último pleno, que por cierto, el último pleno duró una hora, porque la oposición decidimos que no íbamos a presentar nada para que el pueblo viera que cuando la oposición no presenta nada, no presenta mociones, no hace ruegos y preguntas en los plenos pueden durar una hora, de hecho duró una hora y cinco minutos. Eso significa que los que están gestionando nuestro dinero apenas están trabajando en positivo por el municipio, sino se dedican a trabajar en el día a día.
14: Sí,
13: en el día a día.
14: Lo que yo leí en redes sociales era que se llevaron simplemente, porque a este pleno sí que no pude ir,
13: pues duró una hora.
14: Que fueron trámites
13: administrativos. Sí, trámites, dación de cuenta, yo que leí la declaración institucional contra la violencia de género y poco más. Entonces, cuando tú ves eso ahí y tú, por ejemplo, sabes que el Ayuntamiento de Ingenio podría utilizar 10 millones de euros del superávit de 2024, que el Gobierno del Estado ha dado esa posibilidad a los ayuntamientos para que ese superávit lo puedan invertir en proyectos financieramente sostenibles. Eso significa en proyectos que luego no tengan un coste, que tenga que venir dinero de fuera para mantenerlo. Por ejemplo, pues construir, yo qué sé, mejoras en la piscina municipal, pues mejoras de incluso en los colegios, proyectos que puedan estar en la línea de que no supongan después una deuda, ¿no? O sea, una sobrecarga.
14: Una carga.
13: En Ingenio no se ha hecho ni un solo proyecto, y es antes de 2027. No se ha visto que estén desarrollando ningún proyecto. O sea, tienes 10 millones de euros ahí, te quejas porque no pudiste llevar el dinero a la Mancomunidad, los 7 millones, por una denuncia de un concejal, te quejas de eso, pero luego tienes 10 millones de euros y no los estás utilizando en proyecto. ¿Qué hace que no estás sentado y pensando, dándole la vuelta a la cabeza, qué proyecto podríamos sacar? El otro día vi un municipio que lo puso a vivo y lo publicitó por todos lados, que iba a utilizar de entrada 3 millones de ese superávit para hacer varias obras emblemáticas, una entrada, una rotonda de entrada al municipio, una serie de actuaciones que son necesarias en ese municipio. Y nosotros de aquí de Ingenio digamos, tenemos 10 millones de euros, ¿y por qué esta gente no utiliza ese dinero? ¿Por qué no se sientan y empiezan a darle a la cabeza para hacer cosas buenas para este municipio? ¿Por qué no lo hace? Pero bueno, son formas de atrapar. Para que no se me vaya el hilo, Carlos V, elegido de Ingenio. No hay donde aparcar. Ya se anula completamente.
14: Se ha muerto la zona azul.
13: Exactamente. Ya ni la policía puede multar si tú aparcas ahí 20 días. Ya no te puedo, porque hasta ahora estaba la ordenanza todavía en vigor. Pero ya en el último pleno ya se eliminó esa parte. Ya la ordenanza queda en suspenso. Ya cualquier persona puede aparcar ahí y estar 3 meses con el coche aparcado ahí. Eso no se puede permitir. Tiene que haber rotación de aparcamientos ahí y hay que buscar alternativas. Como están ahí, dicen ellos que están trabajando en esa opción, tenemos que buscar una solución alternativa al caos que es. Y es, póngase a negociar con los propietarios de los terrenos aledaños, me explico, la trasera de la gasolinera de Petroprix, me explico todo el terreno grande que está junto al centro cívico de Carrizal, me explico, el campo de fútbol del Carrizal, que se intentó ahora para como aparcamiento provisional para la fase de ascenso, al final no sé qué negociación, pero no va a ser esa posibilidad, pero bueno, es una opción de ponernos a negociar, que el ayuntamiento se ponga con los propietarios, que ahí creo que está el club de fútbol Carrizal, con los antiguos propietarios, bueno, no sé, no desconozco realmente.
14: Realmente ahí ya no se sabe ni quién es el propietario.
13: Exactamente, pero bueno, pero ahí, yo me refiero, yo voy mirando los espacios, te digo, soy una persona muy práctica, ¿no? Buscamos ese espacio, hay otros espacios justo detrás del Lidl de ahí, de Carrizal, hay muchos espacios que se pueden empezar a negociar para que sean, digamos, aparcamientos disuasorio, y que los vecinos, que van a trabajar a Las Palmas, puedan aparcar en el sur y den posibilidad de que haya, que se dinamice Carlos V. Ahora mismo los comerciantes están quejándose porque la gente no aparca, y si tú no ves aparcamiento, sigues de largo y te vas a un centro comercial a comprar.
14: Es así.
13: Esto funciona así. Yo consumo.
14: Hay veces que ya quedo con los amigos, tal, vamos a tomar un café. Donde sea menos en Carlos
13: Quinto. Claro, es que en Carlos Quinto no tiene donde aparcar. Pues te vas a otro sitio y si no, pues te vas a un centro comercial.
14: Incluso hemos llegado a quedar en otro municipio.
13: En otro municipio. Pero es que es así, José. Es que las cosas funcionan de esta manera. Pero eso hay que verlo. Pero es que no se han dado cuenta de esto. Pues pero buscamos una selección. Ya lo pusimos en una moción nosotras, ¿eh? La búsqueda de bolsas de aparcamiento alternativa. Y tienen que sentarse, pero ya. O sea, no puedes esperar al mes que viene. Tienes que estar este lunes ya empezando a buscar esos espacios, que los hay y todo el mundo. Yo te acabo de decir 4 ahora mismo.
14: No te preocupes, que la semana que viene que vendrá diciendo que ya han estado negociando.
13: Sí, ya. Ojalá, que porque yo sé que siguen mucho Radio Carrizal en las redes sociales.
14: Otra,
13: ¿no?,
14: cuestión.
13: Dígame.
14: Las obras del gimnasio.
13: Vale, las obras del gimnasio. Yo soy usuario del gimnasio. Vale, yo soy usuario del gimnasio.
14: ¿Cuánto tiempo tienes un año sin
13: usarlo? Bueno, un año. A ver, claro, eso es otra opción, ¿vale? Yo soy usuario del gimnasio. Afortunadamente yo me puedo pagar otro gimnasio sin ningún problema, porque, ¿sabes? No, gracias a Dios, pues tengo esa posibilidad de irme a un gimnasio tal. Pero bueno, ¿cómo doy yo solución alternativa a los usuarios? A no sé cuántas personas estamos en la parte de musculación, ¿no? Que es la parte que, por lo visto, está parada ahí. La cuestión es la siguiente, ¿por qué no se ha planteado? Se me ocurren aquí a bote pronto varias opciones. Podemos antes que suceda todo esto y dejar a los usuarios sin poder utilizar la parte de musculación, que éramos muchísimos a toda hora, desde las 7 de la mañana hasta las 10, 11 de la noche, imagínate la cantidad de usuarios, hay una media de 30, 40 usuarios por hora, una cantidad de gente impresionante. Tienes que darle opciones a esa gente. Una opción puede ser habilitar un espacio público con una carpa, como por ejemplo, se me ocurre, en Santa Brígida lo han hecho. Han habilitado un espacio público, han colocado una carpa y han colocado toda la maquinaria en esa zona. Y los usuarios pueden utilizar ese espacio. Una maquinaria que costó un dineral.
14: Perdona, se me ocurre una cosa de un polideportivo que se ha restaurado y que los está usando más arriba.
13: Exactamente. Por ejemplo, por ponerte un ejemplo, o sea, hay recursos públicos municipales. Si no los hubiera, por cualquier circunstancia, porque no reúnen las medidas, esas instalaciones, podemos irnos también a alquilar locales privados. Ahí subiendo por encima de la policía local, hay un local antiguo del cerca, por ejemplo, hay un espacio ahí enorme.
14: Concertar con gimnasio. Concertar,
13: esa sería la tercera opción. La segunda opción es esa, un espacio privado, un alquiler, como se alquila pues espacios para aparcar, como se alquilan locales para utilización eventos, se puede alquilar. Y una tercera opción, que yo creo que sería la más viable y yo creo que la más beneficiosa para los comerciantes del municipio, es convenio con gimnasios privados, que en Ingeniería hay unos cuantos gimnasios privados. Pues convenio, todos esos usuarios que lo puedan acreditar, que eran usuarios.

0: Ojalá que sea un año, porque el centro cívico sí va a ser en 3 meses, y ya llevamos 3 años. Entonces, plantéate tú, desde el punto de vista como usuario o como vecino o vecina del municipio de Ingenio, oye, estas son las personas que nos están gobernando. La alcaldesa es la concejala de deportes y me trata a mí, usuario del gimnasio, de hace muchos años de esta manera, y no me da ninguna opción. Plantéate eso, reflexiona, y tú valora después. Y cuando lleguen las próximas elecciones, usted tiene anotado todas las cositas que han ido bien, siempre lo digo, las cosas que me han solucionado este grupo de gobierno, las cosas que han hecho bien, y por otro lado, en otra hojita, como tiene... Yo soy de muchas hojitas, ¿no?, de apuntar mis cosas. De la antigua escuela soy yo.
1: Tú eres como yo, de papel y lápiz.
0: De papel y lápiz. Y voy apuntando. Y usted hace una valoración y al final usted reflexiona, que es la primera palabra que te dije al principio. Quiero que las personas, a raíz de la entrevista de hoy, hagan un balance. Llevamos 3 años de legislatura. Tiempo han tenido. No se puede venir aquí a llorar un martes, como viene el señor concejal del Partido Popular aquí, que la culpa es y no me han dado, y la culpa es del PSOE, y el PSOE no hace nada, y el PSOE no aporta, y el PSOE se alegra cuando las cosas van en buenos municipios. No, no venga usted aquí con esa verborrea de lamento, porque usted tiene una responsabilidad. Lleva 3 años manejando el presupuesto del municipio de Ingenio, que es un presupuesto que asciende a 42 millones de euros. Usted tiene responsabilidades. No, yo como vecino del municipio, no vengo a buscar, no vengo a escuchar a una persona que viene a lamentarse. Yo vengo a escuchar a una persona que me dé soluciones, ¿entiendes? Y las soluciones están aquí y ahora. Y sentarse, y valorar. Y cuando una cosa sale mal, hacer una diagnosis de cómo puedo mejorarla, perdón, una evaluación de cómo puedo mejorarla y puedo cambiarla. Porque el año que viene es año electoral. Y por lo menos dejar un buen sabor de boca a la gente que confió en nosotros en las pasadas elecciones, que quería un cambio en el municipio de Ingenio. Pues tuvieron ese cambio.
1: Bueno, pero... aquí ya lo dijo un concejal no hace mucho, que, bueno, por enésima vez, porque sí, todos los años lo repite, dice que para los que me quedan en el convento...
0: Sí, bueno, pero es que, vamos, es que ese tipo de... O sea, a la gente, es lo que comentaba antes, la gente quiere soluciones, la gente... Tú cuando miras esos ayuntamientos que llevan... con gobiernos, ¿no?, que siguen, ¿no?, porque la gente va viendo que se le van solucionando cosas y van saliendo adelante proyectos y son, vamos, y ves que hay, pero es que lo que ha pasado en Ingenio ha sido desastroso.
1: Es que muchas veces...
0: no ha habido nada nuevo, salvo 4 pasos de peatones, 2 semáforos y 4 cosas más. Lo demás ha sido todo continuidad de lo que estaba aprobado en la legislatura pasada y promesas incumplidas y falsa sensación de que se están haciendo cosas. Falsa sensación. Pero luego la realidad, José, es la que ves, en los socavones.
1: Yo estudié ciencias químicas en su día. Y hay una frase que siempre se me quedó grabada. Dice, los experimentos con gaseosa. Que eso no explota.
0: Eso no explota, exactamente. Pues yo creo que aquí les ha explotado, porque ahora se ven que todo lo prometido, muy poquito se ha cumplido. Muy poquito se ha cumplido. Pero bueno, José, también quiero dar de aquí un halo de esperanza, ¿no? Yo confío siempre, confío en el grupo de gobierno en el sentido en que... tienen toda la buena voluntad del mundo por sacar las cosas, ¿no? Porque son también vecinos de nuestro municipio. Tienen esa buena voluntad. Desde aquí vamos a apoyar cualquier iniciativa que venga en positivo. Vamos a apoyarle, de hecho, levantamos nuestra mano para apoyar todas las iniciativas en positivo. Vamos a fiscalizar, ¿eh?
1: Vamos a escuchar un pequeño audio.
2: Perfecto. Buenas tardes, Domingo. Buenas tardes al otro señor, no recuerdo su nombre. Quería comentarle, te oí hablar sobre que era bueno que no hubiera concejales que se dieran a la confrontación. Y, hombre, cuando dijiste eso me vino a la memoria. En la legislatura pasada tuvimos a nuestro particular Óscar Puente. Lo digo por bronco, follonero, que le gustaba entrar al trapo. Y de eso el PSOE igual sabe algo, ¿sabes? Entonces, bien es cierto que bueno es que no haga ese tipo, pero, hombre, yo qué sé, que se lo hagan mirar también el PSOE. Por otro lado, Domingo, yo sinceramente no dudo de que tú seas un buen tipo. De hecho, para mí lo eres. Pero está claro que también personalizas la expresión esa de eres un buen tipo en un mal partido. Desde luego que sí. Y por último, no quiero entrar con el tema este del barquito, porque no viene a cuento porque es a nivel municipal, pero sí hay un detallito que sí noto, que es que conozco mucha gente que son de ideología de izquierda, como yo lo era, y por lo menos no de esta izquierda, de luego, que además tienen su vena independentista. Oye, pues, qué carajo, que con esta historia del barco, la vena independentista no sé dónde se la han metido, porque no han resollado naíta, defendiendo ahí, como dicen ustedes,

0: al puto amo. Pero bueno, en fin, es lo que toca. Venga, saludos, buen fin de...
1: Bueno, pues para contestar a José, al cual también le aprecio y le agradezco las palabras que dice con lo del buen tipo, pero yo creo que también somos, nos conocemos de muchos años y sabemos de... los dos sabemos de la pata que cojeamos. En primer lugar, no voy a hablar de las formas y esa cosa de la legislatura pasada. Bueno, cada uno tiene que asumir la forma que tiene de expresarse, y ahí eso es muy personal. En segundo lugar, yo estoy en el partido que yo considero que tengo que estar, y para mí el Partido Socialista es el que representa los valores que yo quiero defender. O sea, no, eso de mal partido me parece que no es apropiado, pero bueno, es también una opinión personal de Pepe, que a la cual yo respeto. Pero estoy en el partido que yo considero que tiene las posibilidades de desarrollar todos esos planteamientos que yo, en la edad que tengo actualmente, que ya tengo ya 56 años, pues, y con la experiencia que tengo vital, considero que es el que representa realmente los valores de solidaridad, de respeto, los valores de identidad, los valores de culturales, etcétera, los valores sociales que yo defiendo y que quiero para mis hijos, para mi sociedad, para mi familia y para toda la gente que yo conozco, son los valores del Partido Socialista, y por eso estoy yo en este partido. Nadie me obliga a estar aquí, nadie me obliga. Estoy porque me gusta, yo creo que es el partido que representa la verdadera izquierda y esos valores, ¿no?, como te estoy diciendo. En cuanto al tema del barco, ¿no? El tema del barco, recordemos que en ese barco hay 14 españoles, ¿eh? 14 españoles, ¿eh? O sea, son ciudadanos nuestros. Si uno investiga un poquito más, España es un país desarrollado y España tiene que afrontar, y cuando viene este tipo de problemas hay que dar un paso adelante. Siempre se van a, yo confío en que se mantengan todas las medidas exhaustivas de control sanitario. Pero yo también, disculpa un momento, José, antes de terminar, lo que no puede ser es utilizarlo como un arma política, como se está haciendo de esa manera, y no puede ser un arma política, porque aquí vamos todos a una. Primero, yo considero que se van a adoptar todas las medidas de un país desarrollado como es España, y es una referencia para como con la Organización Mundial de la Salud, es una referencia y es un paso adelante. Siempre yo confío, ¿no?, que se van a medir a cumplir todas las medidas para eso. Por otro lado, yo considero que en la labor humana también el desconocimiento también del tema del antivirus también nos hace crear las alarmas a todos, a mí el primero. Pero yo viendo ya, por ejemplo, estudiando un poquito todo el caso este del antivirus, viendo la prevalencia que tiene, por ejemplo, en el caso del COVID, que una persona podía contagiar a 10 personas, en el caso del antivirus la prevalencia que tiene es que una persona puede contagiar a una o ninguna. O sea, es mucho más difícil el contagio. Así todos se van a cumplir unas medidas estrictamente, estrictas.
2: Es a lo que yo quería...
1: Salen del barco y se montan en el avión y se van a sus países.
2: Es a lo que yo quería llegar. Aquí estamos, tenemos un problema que es una alarma social.
1: Una alarma
2: por ciertos sectores.
1: Exactamente.
2: Yo lo primero...
1: Como arma política, ¿eh? Y se utiliza arma política.
2: El problema está en la política, no está en la sanidad.
1: Exactamente.
2: Yo lo primero es que confío plenamente en todos los profesionales que van a intervenir.
1: Exactamente.
2: Por una razón protocolos. Sencilla, aparte de porque son muy profesionales, porque nadie se quiere contagiar. Nadie quiere poner en riesgo ni a su familia, ni a sus vecinos, ni a nadie.
1: En España tenemos, José, de las mejores sanidades del mundo. Los mejores sanitarios del mundo están aquí.
2: La cuestión que yo veo es que no se han dado esas explicaciones por parte de ningún estamento, ni gobierno nacional, ni el gobierno de Canarias, que a lo mejor no tienen ni la información. No sabemos por qué la OMS ha determinado que no se haga este mismo procedimiento en Cabo Verde. No lo sabemos. No sabemos por qué España ha dicho lo hacemos en Canarias. No lo sabemos. Sí. El problema es la desinformación. Y esa desinformación se está usando como arma política.
1: Eso sí.
2: Yo les digo, señores, tranquilidad.
1: Tranquilidad.
2: Confiemos en nuestros profesionales, que son médicos, son policías, son gente que se está también jugando la vida.
1: Exacto. Guardia civil, policía, toda esta gente que va a ser el control de todo esto.
2: El práctico del puerto, el que lleva la lancha.
1: Exacto.
2: Todo esto es gente que se va a preocupar lo primero para que esto no salga de ahí.
1: Y evidentemente no tiene la misma infraestructura sanitaria y logística en Cabo Verde, que es un país que puede tener España.
2: Lo que sí sabemos es que la OMS tiene destacados muchos profesionales en el oeste de África.
1: Exacto. Mira, otra cosita.
2: Hay una cuestión que está muy clara. El barco donde aislado está es en el mar. Sabemos que por eso no va a tocar puerto.
1: Exacto. El año pasado, José, había una información que vi ayer, la cepa andina del antivirus, que es quizá la que puede pasar de persona a persona, porque la otra va de animal a persona, de las ratas, ¿no?, donde está el antivirus, pues hablaba de que el año pasado había cerca de 48 personas contagiadas en Argentina. O sea, se controla todo eso. Y la mortalidad en torno al 40%, pero eran 48 personas, ¿entiendes? Y estaba controlado, y se pudo, claro, la enfermedad tira mucho, y tiene una alta dosis de mortalidad. tenemos que ser valorar que esto es una este virus se ha transmitido y está prevalente del año 2018, que es cuando se tienen las primeras informaciones. O sea, no es un virus nuevo, ¿no? O sea, hay unas medidas preventivas para eso, pero se puede controlar.
2: Siempre digo que la gente no se da cuenta que lo que la enfermedad que más mata a personas en el mundo es la gripe común.
1: La gripe, exactamente. Entonces, yo también quiero eso, arrojar también tranquilidad en la población. Es necesario que estemos tranquilos, es importante que estemos informados, porque a veces la desinformación es la que nos hace a todos, ¿eh? Y yo el primero, ¿eh? Desde que yo vi esta noticia, pues, ya me puse muy nervioso. Pero luego, a medida que tú investigas y te vas informando, vas conociendo cómo se va desarrollando. Entonces, ante esa situación, yo confío. Nosotros exportamos médicos, enfermeros, a todo el mundo. Tenemos los mejores epidemiólogos.
2: Confiemos en nuestros profesionales.
1: Exactamente. Confiemos y va a salir todo bien. Y es un paso que había que dar y había que demostrar.
2: Se está usando como arma política para pelearse entre ellos.
1: Entonces, ante eso, esperanza. Esperanza y tranquilidad.
2: Señores, muy buenas tardes y Domingo, si no tienes nada más que añadir.
1: Simplemente agradecerte, José, a ti, a Jorge, porque no tienes esta oportunidad y nada, nos vemos el próximo viernes, ¿vale?
2: Muchas gracias. Y como digo yo, no olviden supervitaminarse y mineralizarse.
1: Exactamente, y beber mucha agüita, ¿eh?

Bueno, pues nos despedimos hoy el amigo José, que le damos las gracias por esa entrevista al Partido Socialista de la Vía de Ingenio. Nosotros nos vamos, señores. Gracias por la atención. Buen fin de semana. Que Dios me los bendiga. Y recuerden, haga frío, haga calor, en Radio Quercedal se está mejor. Hasta la próxima. Adiós.

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8: Muy buenos días. ¿Qué tal, amigos? ¿Qué tal, amigas? Saludos de Jorge Esteban, quien les va a acompañar. Le damos la bienvenida a todos nuestros queridísimos oyentes que todos los días nos escuchan a través de la radio, Radio Carrizal, por supuesto que sí. Bueno, pues, ¿qué tienen que hacer? Pues marcar ese teléfono, que es el 928-78-40-60, 928-78-15-32, y lo típico, participar en el programa.

0: Bueno, esto es Radio Carrizá, mi nombre es Jorge Esteva. Comenzamos este tiempo de radio en la sintonía de Radio Carrizal. Vamos a saludar muy especialmente a todos aquellos y aquellas que nos ven en el TikTok. Le mandamos un saludo cordial a un servidor, Jorge Esteban. Hola, ¿qué tal, amigos del TikTok? Un saludo para Miriam, otra para el Canario. Un saludo para Aarón también, cómo no. Joshua, un saludo también para ti, mi niña linda. Esto es Radio Carrizal, mi nombre es Jorge Esteban. Ya sabes, si te quieres animar con nosotros, llámanos al 928-7840-60, 928-7815-32. Esto es Radio Carrizal, mi nombre es Jorge Esteban. Y hoy queremos empezar la mañana con ellos. Bueno, pues ya lo sabes, si nos quieres llamar, 78 40 60 78 15 32.
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0: Vámonos con la primera llamada. Hola, buenos días.
2: Hola, buenos días. Buenos días, estoy aquí del campo de Firga, de Tere, me llamo Tere.
0: ¿Cómo andas, Tere, de Firga?
2: Pues muy bien, la verdad que ya hoy fin de semanita, bien redito, como yo digo siempre. Uh-huh. Y nada, quería mandar un saludito para Bruna, para Genara, para José Carmelo, para Llano, para Chimenea, para Benito, para todos los oyentes de Radio Carrizal. Y en especial a su director, don Jorge Esteban Cordero Oliva.
0: Pues un beso grande, un beso grande también para ti y, como no, a esa niña que te acompaña, seguro está por ahí, Mari.
2: Sí.
0: Pues le mando un beso a ella también.
2: Pues vale, gracias, un besito para todos. Buen fin de semana.
0: Bueno, igualmente, y escucha este tema para ti, para Mari, escúchalo.
2: Vale, gracias.

0: Bueno, pues ahí lo teníamos, la música de Radio Carrizal, la de Jorge Esteban. Para todos ustedes, oye, saludamos, como no, a Angie, a López y a toda esta gente que se están uniendo en el TikTok.
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2: ¡Oye! ¿Cómo estás, oye?
0: Bien.
2: ¡Soy yo!
3: ¡Oye, Carmelo!
2: ¡Carmelo José!
3: ¡Carmelo José!
2: ¡Ah, te confundiste! ¡No, yo pensaba que era mi hermano José Carmelo! ¡Soy Carmelo José! Mi hermano se llama José Carmelo y yo me llamo Carmelo José. Mi madre, para no confundirte, Marilú, mi madrecita del alma, te quiero más que a mi vida, mami. ¡Madre! ¡Te quiero, madre! Un saludito para toda la gente, oye. A ver qué me va a decir mi hermano hoy. A ver qué me va a decir mi hermano José Carmelo. A ver, venga, te dejo para que esta otra llamada. Bueno. Oye, que se me olvidó. José Carmelo José, mira, hermano de José Carmelo. Mira, a la gente del norte, un saludito a toda la gente, que esta gente es buena. Venga, un saludito para todo el mundo, para que esta otra llamada. Venga, oye, dale caña.

Bueno, la chimenea, la verdad, chimenea, tienes la parbulina hecha una mierda, ¿eh? Hazte mirar eso, chimenea, porque mi madre, ¿cómo está? Oye, buenos días, ¿podría poner una canción a mi padre en su cumpleaños? Hombre, ¿cómo no? Eso está hecho. Y cumpleaños feliz. Oye, pues para tu padre le vamos a dedicar. El padre de Bruna hoy cumpleaños. Bruna, felicidades para su padre. Pues para el padre de Bruna, de parte.

0: Bueno, pues seguimos en Radio Garzala de Hora Esteban. Recuerden nuestro chivato 784060.
1: ¡Jorge! ¡Soy Benito del Seguero! ¿Qué pasó, mi niño? ¿Cómo anda? Mira, Jorgillo. Aparte de saludar a nena, porque es que la nena siempre la quiero dejar para lo último, porque se me pone todo brillante y se me traba más la lengua. Mira, hoy quiero saludar a toda la gente, a toda la gente de San Cristóbal, por los marineros, a mi prima La Rufa. ¿Sabes quién es mi prima La Rufa? Es un encanto de mujer, Jorge. La verdad que si la conoces, Jorge, es una bella persona, Jorge, como yo y como nena. A toda la gente de Agaete, que como dice la chimenea. Saludar también a Tere del Norte, a Tere de Cirga. ¡Ay, Teresa! ¡Tere! Sé que no te gusta que te digan Teresa. ¡Tere! ¡Tere, sí, seca! ¡Tere, tere, tere, tere! Ya, me puedo decir que está ahí, ¿no? ¡Mira! ¡Saludos a la gente! ¡Y a todas las casas comerciales que es posible que te pongan los días antenas! ¡Ven! ¡Mira! Y nenilla, y ya, nenilla, me acuerdo, nena, cuando ya, nena. ¿Te acuerdas, nenilla, cuando me viste ahí en el tren de Cristóbal? Allí botaba con un perro meado y todo, y ya, calle, nena. ¡Te quiero, jodida! ¡No cambies nunca, nena! Mira, Jorge. Ahora, Jorge, para que yo andeo. No te voy a decir que soy Benito, porque yo lo sabes ya, Jorge. Mira, quería saludar a Brunilla. Brunilla, un abrazo fuerte aquí de Benito el Ceguero. Y para adelante, Brunilla, para adelante, hasta que Dios quiera, Brunilla. No bajes la guardia, Bruno, que tú eres el pilar de tu familia grande. Saludos a tu hermana, a tu hermana, a todas.
2: Oficina Ecoinsular.
1: Venga, Brunilla, un saludo.
0: Mi madre. Bruna, hazme favor, díselo tú para no decírselo yo.
3: Buenos días, Jorge, alias el Guapera, y a todos los gente de Radio Garrizar. Buenos días, Bruna. Buenos días, Genara. Buenos días, Benito. Chimenea, cambia de droga, que Chimenea cambia de droga, porfi.
4: Buenos días, Jorge alias Guapera. Te saludo a ti, a toda tu familia, a toda mi familia, a mi amiga hermana del Cruz Arinaga y al niño José, que los quiero, a Chichi, Ali, Carmen, Ramón, Paula, Nati y toda su familia, Genara y toda su familia, Adelaida y toda su familia, Bruna y toda su familia, Chimenea y toda su familia, Juan, el Gordo y toda su familia, a mi hija y a mi perrita, que las quiero, Anita, la de Saldina, de Crochet, Anita, la de Saldina, la del Barranquillo, a todas las niñas de Crochet, de Arinaga, a Fermina, de Ingenio, a todas las que llama, a todos los que escucha, a todos los que ponen la publicidad, que se anime, que no se arrepentirá. A todo el que sea santo, a todo el que sea su cumpleaños, a toda la audiencia de Radio Carrizá, todos quedan todos saludados, que tengan un buen día. Muchas felicidades para el padre de Bruna, que tenga un buen día. Besitos y abrazos.
5: Buenos días, Jorge. Hoy quiero saludar en especial al padre de Bruna por su cumpleaños. Ojalá todo el mundo lleguemos a esa edad. A Bruna, su marido, a Genara, su familia, a mis hijos, a mis sobrinos, a mis hermanos, a mi madre, a mi tía Virginia, a mi prima Librada, y qué más decirte, y al que me conoce, que tengan un buen día, Jorge.
0: Muchas gracias, continuamos en Radio Carrizal, a Deor Esteban, un saludo para Saro también desde Radio Carrizal. Y bueno, seguimos en la radio, seguimos con más cositas.
6: Hola, Jorge, buenos días, soy Carmen, aquí del Cruz Arinal. Te llamo para felicitarte a ti, a tus hijos, a tu madre, a Adelaida del Polígono, a mi hija, que es su cumpleaños hoy, para que le pongas una canción bonita, si puede ser, a Bruna, a Genara, a su familia, a Adelaida del Polígono, a sus hijas y a sus nietos, a mi vecina aquí en Milagro, a Tita García, Juana Cabrera y a todos los que están oyendo la emisora. Muchas gracias, buenos días.
7: Buenos días de nuevo. Se me olvidó, que no tiene perdón, saludar a Genara. Y por supuestísimo, me sumo a esas felicidades para el papá de Bruna, que cumple 91 y que cumpla pues muchísimos más, todos los que tenga que cumplir, y que lo disfrute y lo goce mientras lo tenga. Así que saluditos, felicidades Bruna, felicidades a tu papá y feliz fin de semana. Sí.
2: Hola Jorge, buenos días, soy Carmen, no sabes nada, mira, te llamo para felicitar a ti, a tus hijos, a tu madre, a Adelaida del Polígono y sus hijas, a Bruna, a Genara y a su familia, a Tita García y a su, para que se recupere pronto de su operación, a Juana Cabrera, Ángela Rivero, a mi hija, a Milagro, mi vecina, a su hermana Pefa, y a todos los que están oyendo las emisoras, Jorge.
0: Oye, vamos a saludar a la hija de Carmen del Cruz Arinaga y le vamos a dedicar esto. Bueno, Carmen, para tu hija, que cumpla muchos años más, un saludo para ella.

0: Hola, buenos días. Soy Josefa de Santa Lucía. Quiero saludar a todas las personas que llaman a Radio Carrizar, a Genarita, a ti, Jorge Esteba, el Guaveras. Eso, que no se nos vaya a olvidar de decirlo. Y ya. Vale, y a todas las personas que ponen su publicidad en tu radio y que tengan un buen fin de semana. Vale. Y cuidadito en la carretera, porque hay muchos locos.
1: Oye, quiero saludar muy especialmente a Pancho, el escayolista, y a su compañero también, Mario, que también es escayolista. Pues un saludo para Mario y un saludo también, como no, para Pancho. Un saludo para ellos dos que están trabajando y, como siempre, al pie del cañón, escuchando Radio Carrizal.

0: Muchas felicidades, don Gregorio, que cumpla mucho más y nosotros lo veamos. Muchas felicidades de parte de Benito y su familia. Venga, que cumpla mucho más. Felicidades a todos los que nos escuchan.
1: Vamos a saludar muy especialmente de parte de Kevin a su madre Mari, a su padre con mucho amor y a su hermana. Bueno, Mari, para ti un beso de parte de tu hijo.
2: Buenos días, Jorge. Soy Adelaida, aquí de Florida. Para felicitar hoy a mis tres hijas, a mis cuatro nietos, a mis yernos, a mis hermanas, a mi sobrina, a mi cuñado, a mi vecina Juana y su familia. A mi vecina Bibi, Carmenina, Paloma, María, Pina, Jonathan, Ana, a Loni, a Lorena, a su familia también, a Ángela y su familia, a Genaro y su familia, a Bruno y su familia, a Colaya y su familia, a Mito y su familia, a Carmen y su Sabina y su familia, a su hija en especial por su cumpleaños, hoy que cumple mucho más, y nosotros lo veamos, a Inocencia de Agüín y su familia, a Andrés de Casapatore y su familia, a José Carmelo y su madre Marilu y su familia, a Tacho, Tate Gaya.
1: ¿Tiene un loro o qué?
2: A
1: qué cabrón.
2: José Carmelo y su madre Marilu, su familia.
1: Qué cabrón que.
2: Ay, no me acuerdo ahora quién más. A Guilla, tu familia. En especial también hoy al padre de Bruna por su cumpleaños, que cumpla muchos más, nosotros los veamos. Y ponen la cancioncita a las dos de cumpleaños hoy, Jorge, a la hija de Cami y al padre de Bruna. Y aquí a la gente del Prior Linaga y a los oyentes de Radio Cabeza.
3: Ay, perdonar. Quiero saludar también a Genarita. Y no le des mucho candela hoy, ¿vale? No la hagas enfadar, Jorge. Bueno, ahora ya sí. Ahora dejo que todo el mundo pueda hablar.
4: ¡Hola, Jorge!
1: Soy
4: Bonifacio Delgado, no te rías, código. Este chimenea cada vez me gusta más. Nada, Jorge. Saludos a todos los radio oyentes de aquí, de tu radio, gran radio, Jorge, que se escucha en toda la mancomunidad de Canarias. Jorge, la mancomunidad del norte, cómo no. Jorge, sin más decirles a todos, bendiciones de aquí, de Bonifacio Delgado. Y cómo no, una pequeña oración para despedirnos hoy viernes. Como hermanos, miembros de una iglesia, vamos caminando al encuentro del Señor. Bueno, sin más, para no caerles pesado, venga, un saludito para todos. Jorge, un saludito para una mujer muy especial, para mi gran madre, para Juana Orama Ramírez. Un abrazo fuerte, mami. No dejes de escuchar la radio. Jorge, bienvenido al pequeño, mira. De la madre de la chimenea, dice que está escuchando la radio. Saludito para ella también, Juana. Un saludito, que te llama igual que Juana. Bueno, Lino, no estoy yo, la voy a dejar en el guapera, ¿eh? Esta risa es del diablo, ¿eh? Esta familia está creciendo, ¿eh? ¡Juana! ¡Un saludo, Juana! ¡Jorge! Perdona si te hago llorar. Perdona si te digo que no. ¿Cómo decirle que te amo? ¿Cómo decirle que te amo si él me ha preguntado? Le he dicho yo que no. ¡Dale caña, Jorge! ¡Ese carrito bueno! ¡Hablando y trabajando! ¡Venga! ¡Vamos! ¡Brunilla!
1: ¡Hablando y trabajando!
4: ¡Soy la chimenea! ¡Un saludito para ti, mi reina! ¡Fuerza para adelante! ¡Y al viejito! ¡Muchas felicidades y que siga cumpliendo! ¡Me cago en 10! ¡Para atrás ni va a coger carrera, Bruna! ¡Venga, Sardeana buena!
1: Ay, en serio, tío. Una cosilla, para ti, para mí, ahora que no nos oye nadie. Tú te has hecho mirar eso, tío. Hazte mirar eso, campeón. Yo estoy mal, ¿eh? Pero tú tienes las tornillas hechas una mierda, ¿eh?
2: Hola, Jorge. Mira, muchas gracias de todas formas, pero ese audio es del 25 de marzo, que fue el día del cumpleaños de mi hija. Y no se lo pusiste hoy junto con el que te mandé hoy. Muchas gracias de todas formas.
5: Ese saludo para ese chimenea polifacético, multifacético, que siempre está con sus bromas, sus gracias. Y qué le digo, que nada, que él también pase un buen fin de semana y que lo pase genial. Y que siga como va, que creo que se va a quedar fijo, creo que sí. Así que un beso, chimenea, de aquí de la gente del norte.
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1: Yo una cosa sí le voy a decir, chimenea, hazte mirar eso, escúchame, hazte mirar eso. Saluda a Kevin, chimenea.
7: Hola, soy Bonifacio Delgado.

0: Bueno, según, como de amigos según, ¿no?
1: ¡Hombre Jorge! ¿Qué tal, hombre? ¿Cómo andáis por esas Islas Canarias, joder? ¡Soy Carmelo de Tortosa, joder! ¡Que os pillaos, habéis olvidado de mí! ¡Hostias! ¡Joder, me está saliendo el vasco de cojones ahora, eh! ¿Cómo andáis, hombre?
0: ¡Joder!
1: ¡Joder, esta chimenea que ahora tiene también a la madre! No tenemos bastante con él, sino también ahora... ¡Inculcó la madre! ¡Este hombre no tiene pecado de Dios, Jorge! ¡Te lo juro! ¡Qué bonita canción, Jorge! ¡Qué bonita canción, Jorge! ¡Se me ponen los pelos como escarpia! ¡Se me enrizan hasta los pelos del culo, Jorge! ¡Joder! ¡Joder, Jorge! ¡Aquí estoy yo con la parienta, Jorge! ¡Y la cuadrilla!
0: ¡Es que bueno!
1: ¡Nada! ¡Hoy le toca el saludito muy especial al papá de la señora Bruna! ¡Muchas felicidades! ¡Joder, Jorge! ¡Me pone sentimental, Jorge! ¡Me parezco ahora a Benito del Sequero! ¡Benito del Sequero y a su mujer nena! ¡Un saludo de parte de Carmelo, el de Tortosa! ¡Joder! ¡Un saludito para todos y a pasar buen fin de semana! ¡Venga y no os olvidéis de mí! ¡Bueno! ¡Jorge, cómo sabe, eh! ¡Y cómo!

que hace tiempo que no los saludo. A esos dos niños preciosos, guapos, responsables, bonitos, estupendos, que son Ayose y Jorge. Un besito para los dos hermanos de aquí, que los quiero mucho y que nada, que para adelante, que son dos personas, dos ejemplos de personas buenas a seguir. Besitos.

0: ¡Soy Juana! ¡Qué fuerte me parece todo! ¡Ah! Hace tiempo que no te escucho, Jorge. He estado un poquillo mala, Jorge, porque tú sabes que desde que Juanito Valderrama me dejó embarazada, no se ha hecho cargo del niño, Jorge. Más feo que un tiro mierda. Casi lo tiro, Jorge. ¡Qué fuerte me parece! Bueno, saludo para todos.
1: ¡Qué fuerte!
0: ¡Venga!
1: ¡Y qué fuerte!
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1: Hoy vamos a saludar muy especialmente, como no, también queremos saludar a una amiga, se llama Rosy, es de la montaña Los Vélez, también como no, a su hermano José, Alexi y a toda su familia. Un beso grande.

0: Bueno, pues seguimos Radio Carsa. Hola, buenos días.
1: Buenos días, qué relajo hay hoy aquí, coño, me cago en la madre. ¿Qué cachondeo hay aquí?
0: Bueno, Genara,
1: te voy... puedo coger el teléfono.
0: Genara, te voy a decir una cosa de entrada, ya te lo voy a decir, pero de
1: mira,
0: entrada.
1: Mira, estás tranquilito.
0: De entrada. Caramba. De entrada te voy a decir una cosa.
1: Padrito, marca, no me, marca, marca.
0: No me hagas ir para abajo a dar tu galletazo, ¿eh? No me hagas ir para abajo.
1: Vas a comer papas chocas y pollo.
0: ¿Qué vas a comer hoy?
1: Papas chocas y pollo.
0: Está bien, ¿y de postre?
1: ¿De postre? Arroz con leche y muy de gofio.
0: ¿Vas a invitar a Tere de Firga?
1: Sí.
0: Tere, mira, te va a invitar, así que ya sabes.
1: Que venga para abajo.
0: Si tú eres más agarrado con pasamano,
1: mira. Y una aceituna del país y un pedazo de, y unos pocos de queso tierno.
0: Pero podemos ir yo y la chimenea.
1: ¡Chayo!
0: ¿Podemos ir yo y la chimenea loca?
1: Sí. La chimenea la va a coger yo hoy a ver lo que tiene hoy.
0: No. Mira, coño.
1: Le voy a dar las nalgas en el culo que dura.
0: Ya. Yeah.
1: Que vas a saltar para arriba, jodido.
2: ¿Cómo anda,
1: Escucha, escucha.
2: ¿Cómo anda la alegría de la huerta, la alegría de la calle? ¡Francisco Pizarro!
1: ¡Date callado, Jiménez!
2: ¡A Genara y a mi media naranja! ¡A Génica y a Tina y a Manuel!
1: ¡Ay, Serrano!
2: ¡A mi madre, en especial, Juan Genara! ¡A doña Juana Brava Ramírez!
1: ¡Ay, ay, ay! Tú no estás trabajando hoy, odio.
0: Yo estoy asombrado, asombrado.
1: Mira, mira, feliz cumpleaños para el padre de Bruna. Y
0: Pluma, es Pluma.
1: Bruna.
0: Es Pluma, no Bruna, Pluma.
1: Ah, Pluma ahora. Yo te digo a ti si es Pluma. Y para doña Josefa y para Manoli, para Teresa, una que viene allá de la costura de Carrizá. Muchos saludos, niña, mira si viene hoy a la costura. Para Benito, para mi marido. Mi tío, cinco nietos, para todo lo que tengo en el cielo, Jorge.
0: Genara, Genara, te puedo hacer
1: para
0: una
1: pregunta. ¿Qué?
0: Te puedo hacer una pregunta.
1: Sí.
2: Estrellita, llama, Estrellita.
1: Para Estrella, para Luis, para todo.
2: Para Estrellita.
1: Cállate, muchacho. Para Marla de la Palma y para Inmaculada. Sáte calladita, para.

0: Carmen Alcuzzi Linaga. Muchos saludos, Carmen, que no te sentí, pero tu cumpleaños, feliz cumpleaños para tu hija, mi niña. Y que cumpla mucho más, y para Adelaide, para Inocencia, y para Fermina. ¿Qué dime ahora, Jorge, dime?
1: Nada, ¿qué vas a hacer hoy? ¿Me vas a invitar a comer, güey?
0: Que sí, mi niño, y una pilla de gofio también, y mojo.
1: ¿Y pero qué tiene?
0: Mira, ve lo más que quiere.
1: ¿Qué tiene de comer?
0: Ay, mi madre, ya te dije, Jorge.
2: ¡Hombre, doña Genara! ¡Soy Bonifacio Delgado! Nada, bendiciones para usted y toda su familia, doña Genara. Un saludito aquí de parte de la casa de Dios.
1: ¿Pero qué tiene? No por nada, Genara, pero díselo tú para no decírselo yo. A mí, este hombre tiene que hacerse mirar eso, ¿verdad, Genara? La chimenea loca, digo.
0: Deja chimenea, déjalo quieto, a veces se le quita lo que tiene.
1: Mira, Genara, ¿y cómo anda? ¿Nos saludas a Kevin, coño, que todos los días el chiquillo te saluda, tío?
0: Oh, yo lo saludo, un saludito para él,
1: saluda,
0: para toda su familia.
1: Saluda a su madre, Mari.
0: Para Javier también, que me saluda siempre, y para
1: Oye,
0: Carmelo.
1: Tenemos que saludar a los panaderos, dice, escucha, mira, ¿de dónde nos escucha? Dice.
3: Buenos días, José Esteban. Quería dedicar una canción al pan y pan y saludar al panadero, a Mario. Buenos días. Y desearle un buen día a mi mujer también y un beso muy grande. Buenos días, Jorge. Un saludito. Ahí en
0: bueno,
3: doctoral.
0: No deja a nadie sin saludar. Un saludo, doctoral. Niño.
1: Pues nada, un saludo muy cordial para la panadería Pan y Pan, se dice.
0: Muy bien, que siga haciendo pan.
1: Dice que nos escucha Cansin, siempre. Cansin,
0: un saludito
1: siempre.
0: Para ellos, Jorge.
1: ¿Tú eres
0: para
1: tonta para siempre o solo hoy? Dije, Nara, ¿tú eres tonta para siempre o solo hoy?
0: Y para
1: Pero dime la verdad, Sanchi, ¿lo tuyo de nacimiento o un dolor de hueso?
0: ¿Qué pasa, Jorge? ¿Estás tranquilo?
1: Caramba. Si yo estoy tranquilo.
0: Para Benito, para su mujer.
1: Renito no, para... Benito, no Renito.
0: Benito, ha dicho yo, caramba.
1: ¿Y para qué dice Renito?
0: Estás tranquilo.
1: ¿Pero para qué dice Renito?
0: Para su prima Ana y para su marido.
1: Pero dime.
0: Y para todos los de ellos.
1: Pero
0: dime. Benito, Ana.
1: Pero dime, coño.
0: ¿Qué dice?
1: ¿Que por qué dice Renito?
0: Para Coralia y todos los de ella.
1: El coño, mi madre.
0: Oye. Yo siento que tu madre te daba un palo que te tiraba volteando derecha abajo.
1: Coño, pero si te estoy hablando y estás pasando de mí, joder.
0: Concha, le estoy felicitando a mi niño, también, por Dios.
1: También es verdad, Genara.
0: Para Carmelo y su hija ya. Y
1: Genara, ahora, todo. Escúcheme, ¿qué? Genara, esto es en serio, no, pero en serio. Ahora que no nos oye nadie, ¿oíste? Ahora que no nos oye nadie.
0: No.
1: Escúcheme. ¿Tú eres tonta para siempre o
0: para
1: solo?
0: Para Sara y para su madre y para todos.
1: Ah, con que no me quiere...
0: Ella, un besito,
1: no me
0: claro.
1: Quiere, no me quiere responder, ¿no? Te hago una pregunta y no me quiere responder.
0: Mira, está tranquilo, Jorge. Que ya me parece a mí.
1: Mira, saluda a Fefa.
0: Para Sermo.
1: Saluda a Fefa y a Pedro de ahí, del Sequerro. Del Sequerro. Que nos
0: bueno,
1: escucha
0: nos
1: todos los días.
0: No lo dejamos atrás.
4: Buenos días, señorita Genara. Muchos saludos de parte mía y de parte de Raisa. Mira, Genara, que el primero que tengo un buen fin de semana. Y después saluda a la gente de Panadería Artile, parte de Raisa.
0: Mira, Genara,
4: que el primero que tengo un buen fin de semana. Y después saluda a la gente de Panadería Artile, a la gente de Panadería Artile.
0: Sí, vamos a Muyupán, muchachas, a Muyupán para arriba.
2: ¿Qué pasa, Nara? A mí me da que la chimenea tiene que tener algo malo, porque está nada más, ni cuando yo estaba enganchando el jaco, una cara con el que le quedó la persona y que me la me cogió. Me cogí ahí en el puerto de Cristóbal,
0: Estate tranquilo, mi niño.
1: Mira, Genara, en serio.
0: Parece que hoy no, yo creo que no haya tanto calor.
1: Genara, hablando en serio, ¿tú crees que la chimenea está loca, tío?
0: Yo no sé lo que le pasa, eso que comió mucha noche. O le pusieron comida fuerte. Yo creo que sí.
1: ¿Pero tú crees?
0: Le comió mucha, le pusieron mucha comida fuerte anoche.
1: ¿Tú crees
0: eso? Me parece, no sé.
1: A mí me da que este pobre está pasando más hambre que el perro una gallina turuleca.
0: Un saludito, un besito, doña
1: Josefa. Bueno, mira, ¿sabe quién vi? ¿Sabe quién vi? Al panadero Alexis. Pobrecito, me dio una pena, tío. Está
0: sí,
1: enchinado.
0: Sí, que tenía, que estaba...
1: Nada, que no...
0: Que no hubiera comido a lo mejor.
1: Que no, pim, pam.
0: Que estaba el pobre...
1: Que no, pim, pam. Que Raisa...
0: Estaba desmayado. Ay, Dios que mío, Raisa, del Ray... arma, Chac. Dios. Cómo está la cosa.
1: Que Raisa no le da pim, pam, pim, pam, pim, pam, bueno, para, bueno. Pim, pam, para, pim, pam, para.
0: Yo no sé nada de eso. Eso, eso son
1: hombre,
0: ellos,
1: yo sé que
0: yo
1: tú...
0: no.
1: Yo sé que
0: bueno,
1: tú no...
0: Bueno, Luni, yo no, mi niño.
1: Yo sé que tú estás pasando más hambre del perro en la
0: para también. Pino y para Celita también.
1: Que rino no, Pino, no, atrás. Rino.
4: Al panadero.
2: ¡Jorge! ¡Que si estoy pasando más hambre! ¡Jorge! ¡Agáchate y huele aquí! ¡Huele aquí! ¡Que no me lavé esta mañana! ¡Huele aquí!
1: Dios, qué asco de tío, colega. Dios, qué guarro, hijo de puta. Este dio un cerdo. ¡Genara! ¡Genara! ¡Genara!
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1: Nos vamos ya con Julio Ojeda en Radio Carrizá y su entrevista de cada viernes.
4: ¡De puta! Oye, Jorge, nada, esos fueron 3 días nada más porque recién cogió bronquitis. 3 días nada más. Estaba con bronquitis, la pobre, pero ya está mejorcita, ya, ya, ya está ya. Ya se puede arreglar ya.
1: Ya se puede arreglar.
5: Se nos ha hecho tarde.
1: Se nos ha hecho tarde, tío.

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0: con Pólice, pero antes nos vamos con Julio Ojeda. Buenos días, Julio.
1: Muy buenos días, Jorge.
0: Buenísimo tema.
1: Bueno, los clásicos nunca mueren y además Police es un clásico, además de la música de los 70, 80, que siempre vale la pena escuchar, Jorge. Últimamente estás muy melancólico con la música, no sé lo que te pasa.
0: Me estoy enamorando de la vida misma.
1: Muy bien, muy bien.
0: ¿Qué tal, Julio? ¿Cómo estás?
1: Pues muy bien, empezando, mejor dicho, casi terminando esta semana del mes de mayo y calentando motores para esa Feria del Deporte que va a tener lugar el próximo fin de semana en la Avenida de Canarias, en Vecindario, donde pues vamos a poder presumir de todo el músculo deportivo que tiene el deporte en el municipio de Santa Lucía de Tirajana.
0: Bueno, y tú nos traes información hoy, ¿vienes bien acompañadito también?
1: Vengo bien acompañado en este caso con Francisco Sarmiento Tacoronte. Él es el presidente de un nuevo club deportivo que ha nacido en el municipio de Santa Lucía de Tirajana, un club que se llama Palpa y que precisamente pues trabaja todo el tema o todo lo relacionado con el ciclismo adaptado, Jorge.
0: Muy bien, pues que nos comente.
1: Buenos días.
0: Buenos días.
2: ¿Qué tal? Buenos días a todos.
0: Bueno, yo quiero agradecerle porque en Amantra me dice, Jorge, que sepa que te escucho todos los días y se lo quiero agradecer.
1: Así
0: al compañero
1: es.
0: Que me dijo que me escuchaba todos los días. Desde aquí, muchas gracias. Y nada, sigue escuchando la radio y que sepa que a partir de hoy ya entras en la familia de Radio Garchán.
2: Agradecido, y sí, es verdad, ¿eh? te oigo todos los días y la verdad que nos alegra mucho el oído y
0: con lo que es el alma. Nuestra, ¿no?
2: Con lo que sea, pero bueno, es el día a día.
0: Sí, es verdad.
1: Hombre, que al final la radio hace una compañía tremenda a muchísimas personas, ¿no? Que parece que no, que uno está aquí, que estamos ahora mismo nosotros tres nada más, pero que sí que es verdad que al otro lado del receptor y de YouTube, en este caso, nos escucha muchísima gente también.
0: Y hay que decir, Julio, me gustaría que hoy lo hagas tú también presente, porque vaya casualidad que esta semana también me lo volvieron a repetir, que en el Hospital Insular, como tenemos el repetido allí, se oye una de las mejores radios que se oye dentro del hospital. Muchos médicos, enfermeras, pacientes de los pasillos que escuchan la radio, y me dicen mucha gente mayores que son de aquí, que escuchan la radio allí, que están ingresadas por lo que fuera. Me dice, te escuchamos todos los días. Y desde aquí quiero mandarle un beso grande a todos esos hospitales, especialmente al Hospital Insular, que nos están escuchando, seguro que sí, en estos momentos.
1: Seguro que sí, y muchísima gente que va de repente en el coche para hacerse alguna prueba, para hacerse alguna revisión médica, y sobre todo muchísimas personas que se asoman a través de la radio todos los días y que somos, en este caso, tú eres, Jorge, pues esa ventana a través de la cual le llega esa información y ese entretenimiento tan necesario, especialmente cuando estamos solos, ¿no? Y estamos solas y estamos en casa, estamos haciendo todas las cositas de casa. Es importantísima esa labor que hace Radio Carrizal, e importante también, Jorge, si me lo permite, importante la labor que hace Palpa dentro del ciclismo adaptado. Cuéntanos un poco, Paco. Yo te presenté como Francisco, pero como ya tenemos confianza, la confianza ya sabemos que da un poco de asco. Te voy a llamar Paco. Cuéntame en qué consiste esto del ciclismo adaptado.
2: Vale, el ciclismo adaptado, como la palabra mismo lo dice, es adaptar el ciclismo a todas las modalidades en la minusvalía. O sea, que todos pueden tener una cabida dentro de lo que es el ciclismo adaptado, con la estándar, con la... o sea, todos pueden participar siempre y cuando tenga una minusvalía, ¿no?
1: Vale, estamos hablando que en este caso es cualquier disciplina deportiva que se adapte, en este caso el ciclismo, a las personas con discapacidad, ¿no? Utilizan, acabas de nombrar el tándem, ¿qué tipo de soportes son los que utilizan para competir, para practicar el deporte?
2: Vale, dentro del ciclismo adaptado paraolímpico, pues hay varios tipos de sillas, que por ejemplo sería lo que es la handbike, sería la tandem, y después bicicletas normales, adaptadas a personas que, bueno, que a lo mejor le falta un miembro y una mano. O sea, se va adaptando a cada persona en esta categoría, ¿no?
1: Y hablamos, por ejemplo, vamos a ver las diferencias. Por ejemplo, el tandem está especializado o dirigido específicamente a personas con discapacidad visual, ¿no? Entiendo.
2: Sí, efectivamente.
1: Entonces se trata cuando hablamos de tandem, hablamos de una bicicleta, ¿no? Un tandem, lo que es de toda la vida, una bicicleta con dos plazas, ¿no?
2: Efectivamente, sí, son dos. Pero ¿qué es lo que pasa? La única funcionalidad que tiene es, como es un ciego y no puede ver, pues entonces va a ir una persona adelante que es quien lo guía. Vale. Quien le va diciendo pues todo lo que hay que hacer, hay que meter el ritmo, hay que frenar, hay que cuidar la huerta, o sea, no es tan sencillo.
1: Vale.
2: Por eso tiene que ser un guía, más que una persona tal, tiene que ser un guía que efectivamente guía al ciego, ¿no?
1: Vale, y la handbike, hablamos de eso, de ese instrumento, no sé cómo llamarlo, vehículo, instrumento, no sé, ahora tú me corregirás, Paco, que... Sí que es verdad que vemos poco en las carreteras, es a lo mejor lo que más vemos. Yo a ti te veo muchas veces por la carretera con la handbike, pero que de alguna manera es como una bicicleta, es un triciclo, ¿no?
2: Sí, correcto.
1: Es un triciclo, o sea, tiene tres ruedas y realmente pedalean con los brazos.
2: Sí, sí, la diferencia que hay a una bicicleta normal que es manual. Lógicamente nosotros no podemos con las piernas, entonces lo hacemos manual. Y vamos casi acostado porque eso lo que hacemos es evitar el viento. Y el viento es segundo en unas carreras.
1: Vale, y claro, eso les da más velocidad, menos resistencia. Y por lo tanto, a la hora de competir, pues van mucho más rápido porque van como más aerodinámicos, ¿no? De alguna manera.
2: Efectivamente.
1: Y más pegado al suelo. Pero claro, el ir más pegado al suelo... Esto supone también como más riesgo también. De hecho, llevan ustedes unos banderines, ¿no? Grandes, ¿no? Altos, para que queden a la altura de los coches, porque claro, ustedes van pegaditos a la carretera.
2: Vale, sí, sí, es verdad que vamos pegaditos. Es como Fórmula 1, entre más bajo, pues menos retiene el viento, ¿no? Sí, es verdad, nosotros para la seguridad llevamos lo que es un banderín que se vea bastante la bandera, que se mueva. Después llevamos unas luces tanto trasera como posterior. Y, lógicamente, vamos a ver, yo no digo que haya que tener miedo, pero sí que hay que tener precaución en la carretera. Nosotros vamos con precaución, con el espejo retrovisor, para ver si viene un vehículo, pues girarnos a la derecha, o sea, hay que ir con precaución. Pero sí es verdad que eso es cuando entrenamos. En las carreras son circuitos cerrados y ahí no hay ningún problema.
1: Claro, está todo más acotejado, por decirlo de alguna manera. Y es cierto, tú dices que no hay que tener miedo, pero sí que es verdad que impresiona. Por lo menos yo me he subido en alguna ocasión en handbike, gracias a ustedes, y he podido... probar de alguna manera la experiencia y lo que supone. Es verdad que yo lo hice en un entorno seguro, ¿vale? Y evidentemente no revertía ningún tipo de riesgo porque no había circulación, evidentemente, pero impresiona muchísimo, primero, la velocidad que se pilla. Eso es lo primero, ¿vale? O sea, yo no tengo pelo, pero vamos, terminé despeinado de la velocidad que se pilla en cero coma con la handbike. Luego, impresiona también imaginarse en un contexto en el que tú vas pegado a la carretera y te van adelantando coches, ¿no? Porque te sientes pequeñito al final, ¿no? Porque vas tan pegado a la carretera que es complicadito, ¿no? O sea...
2: No, sí, lo que te dije antes, hay que tener miedo, pero no, pero con siempre con precaución. Sí, es verdad que cuando vas circulando, que vayas por el arcén, cuando te viene un Sharkai y ves que la rueda, solo la rueda, ves que está para allá arriba, pero bueno, vamos a ver, tenemos que hacer ciclismo, no es una forma de hacer nosotros deporte, es lo que nos ha gustado a nosotros, al club nuestro y a los compañeros que están formando el club. Y sí es verdad que, bueno, hay que tener precaución, pero te digo, a seguir para adelante, con precaución. Y sí es verdad una cosa, o sea, si te van a dar, da igual que estés de pie, que estés sentado, que estés acostado, o sea, que si te van a dar un camión o un coche, da igual que vaya circulando más arriba al final, y no sé si es mejor el nuestro que nos tumba y ya estamos acostaditos y llegamos hasta el suelo, no lo sé.
1: De todas maneras, Paco, es verdad que tú le quitas hierro al asunto porque estás acostumbrado, evidentemente, y yo te hablo desde la perspectiva de novato, ¿no? De quien se monta por primera vez en una handbike, y tú evidentemente lo ves ya de todo el rodaje, ¿no? Que tienes acumulado a lo largo de muchísimos años, y además que, por cierto, también tienes algunos premios, ¿no? Con respecto, eres de los buenos.
2: Bueno, de los buenos. Ahí andamos nosotros, lo que hacemos es intentar granito a granito llegar, pero sobre todo era la función del club nuestro, que es lo que nosotros hacer deporte, que es lo principal, que es una vía para ser accesible a nosotros para hacer deporte. Sí es verdad que el equipo, nosotros llevamos un par de años ya compitiendo en lo que es la Copa de España y también la Copa Canaria. Este año ya la Copa de España terminó, entonces uno de los componentes de nuestro equipo quedó en segundo. en dentro de la categoría nuestra, y bueno, y el servidor que se quedó en cuarto puesto.
1: Bueno,
2: que no es poco para ser el campeonato, ¿no?, de España. Y después estamos, pues bueno, todavía queda la última carrera, que será el 7 de junio aquí en el circuito Maspalomas, que es la Copa Canaria, que ya es la última que queda, y bueno, vamos a ver cómo nos quedamos. Pero te digo, las copas y los triunfos son muy buenos, pero sobre todo te digo, es acercar a las personas con discapacidad que quieran participar, que se pueden venir. O sea, que da igual, no es decir, no, es que tengo que coger un montón de carreras, es que tengo que ganar triunfos. No, nosotros no pretendemos nada, sino que participen, que se diviertan, que al final y al cabo esto es divertirse. Oye, que conseguimos un premio, mejor que mejor, que no pasa nada, vamos a seguir luchando como el primer día.
1: Y una forma de participar es precisamente formando parte de Paalpa, ¿no?, de este club que recién han creado en Santa Lucía de Tirajana. Cuéntanos un poquito, Paco, cuáles son los objetivos de este club.
2: Bueno, nosotros sí es verdad, el compañero y yo, que somos los que hemos formado de hace tiempo, sí es verdad que llevamos años detrás, hemos estado con otro club, tal. Entonces, ¿qué es lo que pasa? Que nosotros queríamos formar parte de nuestro ayuntamiento, Santa Lucía, parte de nuestro territorio. Estábamos en Tenerife, entonces queríamos formar parte de nuestro territorio. Y bueno, nos decidimos, por mucho esfuerzo, a formar un club. El objetivo nuestro es hacer un equipo, y sobre todo, que vengan, que participen y que disfruten, porque al fin y al cabo esto es disfrutar. Que no tengan miedo, respeto, siempre lo digo, hay que tener respeto, no ir lanzado, porque bueno, algún susto que otro hemos tenido, porque no todos los conductores son conscientes de la peligrosidad que nosotros tenemos, pero sí es verdad que con respeto, y para adelante. O sea, yo animo a todos que vengan, que participen. Es más, el fin de semana, como decía Julio Ojeda, que nosotros, el Club Paalpa, va a participar en la Feria del Deporte. Ahí vamos a estar. Vamos a llevar diversas handbike para que el que quiera probarlo, ya no solo minusválido, sino cualquier persona, oye, quiero probar, quiero, ¿qué se siente? Oye, pues nosotros estamos dispuestos a ofrecerle esa handbike para que la prueben, nos conozcan y bueno, y participen en la feria con nosotros.
1: Me llama mucho la atención, Paco, hablando contigo ya en dos o tres ocasiones, recurrido a una expresión, ¿no? La expresión es palante, ¿no? Y me gusta eso, ¿no? Lo de palante. Se nota que es una fuente de inspiración, es una frase que te repites a menudo porque desde luego contás ya esa ganas de ir palante, ¿no?
2: Pues te voy a decir una verdad, me lo estás diciendo, pero yo ni sé que lo había dicho, ¿viste?
1: Pues sí, lo has dicho dos o tres veces y eso
2: bueno,
1: me gusta.
2: Eso es una palabra también canaria.
1: Pues sí, y es una palabra y una expresión a la que tendríamos que recurrir muchas veces cuando las cosas no nos vienen de cara, ¿no? Pues precisamente lo que nos tendríamos que decir, oye, pues pa'lante y tenemos que seguir adelante, ¿no?
2: Bueno, de hecho el himno nuestro, o sea, siempre lo hemos dicho, que en el deporte y en todo y en la vida, sobre todo en la vida, es querer es poder. O sea, no es decir, ah, es que no puedo, es que me falta una mano, es que me falta un pie, es que... No, querer es poder. Y aquí lo estamos demostrando. Yo ahora mismo te digo, yo no soy un chiquillo, yo tengo 60 años y yo estoy compitiendo dentro de mi nivel, dentro de edad, pero yo estoy compitiendo y sobre todo yo estoy haciendo deporte. Yo estoy haciendo deporte para mi físico, porque me gusta, o sea... Querer es poder, o sea, no te quedes en tu casa sentado, acostado, oye, que no puedo. No, ven, participa. Y ya no solo en el ciclismo adaptado, que sería formidable que participaras con nosotros, sino hay muchos más deportes adaptados a mi lugar, llámese bocia, llámese baloncesto, llámese miles de cosas. No te quedes en tu casa, sal, anímate, venga, apúntate a la
1: pa'lante, ¿no?
2: Pa'lante.
1: Pa'lante es lo que toca. Y por cierto, Paco, hablabas ahora y estabas hablando ya en primera persona. Vamos a aprovechar y vamos a conocerte un poco más y a conocer también un poco todas tus circunstancias personales, si lo tienes a bien, por supuesto. ¿Cómo llegaste tú al deporte adaptado? ¿Qué fue lo que pasó?
2: Vale, bueno, desde pequeño siempre me ha gustado el deporte. Yo desde que estaba en San Juan de Dios jugaba al fútbol, incluso el último año hicieron un equipo de baloncesto de silla de ruedas y siempre, oye, me enganchó el tema deporte, siempre he estado el tema deporte. Entonces sí es verdad que llevo también, yo no solo aquí estoy en el ciclismo adaptado, sino también estoy en un club de baloncesto de silla de ruedas de sureste, saludo a mis compañeros. Sí es verdad que llevo, pues, en el sureste, en el baloncesto silla de ruedas, pues llevo unos 20 años más o menos ahí aportando mi granito, ¿no? Entonces, oye, un día vimos lo que es una jamba, oye, mira, oye, vamos a probar, tal, oye, pues sí, oye, poquito a poquito íbamos, y llevamos aquí, pues eso, lo menos 4 años en el mundito este, y la verdad que nos gusta, nos satisface y ahí estamos, ¿no?
1: En tu caso, Paco, de pequeño, ¿no? Cuando eras pequeño tuviste alguna enfermedad, ¿no? Concretamente, sí, creo sí, que... Sí. Que
2: en el año 65 que cayeron un montón, pues bueno, a los 6 meses pues tuve polio. Y bueno, y me afectó lo que es al miembro inferior izquierdo, a la pierna izquierda, y bueno, y como dice, y para adelante, o sea, palante. Eso nunca me ha impedido a mí hacer, ¿me entiendes? O sea, yo por hacer deporte he hecho de todo, he hecho natación, he hecho tenis en silla de ruedas, baloncesto, o sea, ajedrez también, que está quieto también un poco, o sea, he hecho un deporte y bueno, y al final pues me quedo con estas dos cositas.
1: A ti no te ha parado nada, ¿no? ¿Qué opinas tú cuando alguien dice que, o cuando escuchamos la frase, ¿no?, de que los límites no los ponemos nosotros mismos?
2: No, sí, es verdad, los límites nos ponemos, bueno, a veces nosotros y a veces la misma sociedad, ¿no? Yo, por ejemplo, yo estuve en San Juan de Dios, cuando yo salí, claro, en San Juan de Dios lo teníamos todo hecho, todo tal. Entonces cuando sale, voy al instituto, más que tengo que ir al instituto. No, hijo, ya eres mayorcito, muévete tú. Mira que, porque claro, yo ya tenía todo hecho, tenía que presentar, o sea, inscribirme en el instituto, esto, lo otro. Y fue un golpe para mí. Pero además, yo dije, no, ¿por qué no puedo yo? Y empecé y hice automoción. O sea, yo dije, ¿por qué no? Yo tengo una piel, pero ¿por qué no puedo yo? Y vamos, por mis narices, como quien dice, me apunté lo que es en administración, en automoción. Sí, es verdad que 2 años después de tener el título, pues me apunté administrativo. Y te digo, y sigo para adelante. O sea, yo no tengo ningún tipo de problema. Si te cortas un poco, porque oye, la sociedad a veces tal. Pero nada, o sea, vamos, una actitud, ojalá muchos tuvieran la actitud que tiene uno para seguir con eso. O sea, nunca ha sido un impedimento la minusvalía mía.
1: ¿Y qué significa el deporte? Porque seguramente hay muchas personas que igual nos están escuchando en estos momentos, que muchas veces pues se están poniendo esos propios límites, autoimponiéndose esos propios límites, ¿no? ¿Qué les dirías? ¿En qué aporta el deporte a tu vida?
2: Sinceramente, a mí el deporte significa la vida. Yo ahora mismo soy pensionista y para mí significa la vida. Sí, es verdad que tengo mi mujer, tengo mis hijos. Como dice mi mujer, como cojo otro deporte más, es que ya ni entres en mi casa. O sea, pero vamos, el deporte para mí es vida. O sea, lo que es salir, coger la handbike, rodar, que el aire te den en la cara, ver los pasajes, los paisajes, ver. O sea, vamos, es una felicidad, un quita estrés, o sea, es tremendo.
1: O sea, que animar a todo el mundo, ¿no?, de alguna manera, a implementar algún deporte, alguna actividad física, ¿no?, en su vida cotidiana, ¿no? Sobre todo, no solamente por la parte física, Paco, que es lo que evidentemente tiene unas connotaciones en la mejoría y en la sensación del estado físico de cada uno, sino también porque supone un mundo de ventajas, un universo de ventajas a la hora también del mundo de lo que es el estado mental, ¿no?, de cómo sentirnos, de tener esa positividad. Yo creo que tú eres capaz de irradiar toda esa positividad y decirnos a todos para adelante, porque precisamente tienes una sobredosis de energía positiva que yo creo que te genera la propia práctica deportiva, ¿no?
2: No, ya, desde luego. O sea, yo no solo estoy, como acabas de decir, no solo hay que hacer deporte, lo que es físico, también lo hay mental, llámese el ajedrez, llámese un montón de cosas. Y sí, está claro, animar a que hagan cualquier deporte, sea natación, sea lo que sea, anímense, que la verdad que el deporte es vida, lo salen mucho en muchos sitios, el deporte es vida, y nosotros lo necesitamos más que nadie. ¿Por qué? Porque yo, por ejemplo, dejo una temporada, o sea, en el descanso, cuando ya no hay mucho entrenamiento, empiezan los dolores de cadera, empieza tal, entonces no podemos pararnos, tenemos que seguir poquito a poquito, cada uno a su ritmo y lo que pueda, pero hay que hacer cosas. Si no es caminar, natación, lo que sea, hay que hacer algo, y vamos, y lo repito, y pa'lante.
1: Ese podría ser el eslogan del club, por cierto, si les ha quedado alguna duda, si tienen curiosidad, ¿no? Pues a ver, pues bueno, ver una handbike, ¿no? En directo, poder probarla, incluso recordarles que la próxima semana tienen la posibilidad de hacerlo en esa Feria del Deporte Siente el Movimiento, que será el viernes y el sábado, donde estará Palpa, donde estará también Paco y sus compañeros del club. Paco, para ir terminando, sí, ¿cómo podemos, las personas que nos están escuchando, cómo pueden contactar con Palpa, cómo pueden participar, colaborar con este nuevo club?
2: Vale, la sede nuestra, como dije antes, en Santa Lucía. Bueno, pueden contactar con nosotros precisamente en la feria que vamos a tener la semana que viene, y también si quieren contactar por medio de correo al cdpalpa@gmail.com. Repito, cdpalpa con dos A @gmail.com. Ahí nos pueden sugerir la necesidad que quieren, nosotros contactamos con ustedes y nada. Y espero que realmente, si lo quieren y lo necesitan, pues se pongan en contacto con nosotros y
1: estarán encantados de ayudar y de colaborar.
2: Efectivamente.
1: Paco, ha sido un placer conversar contigo este
2: gracias
1: ratito.
2: Gracias a ti, a la radio y sobre todo a Esteban. Es la primera vez que lo veo, pero oírlo, lo he oído un montón de veces. La verdad,
1: ¿cómo te lo imaginabas? ¿Cómo te lo imaginabas si no lo habías visto?
3: Más guapo, seguro.
1: Es casi imposible, Jorge.
2: Sí, me ha llamado. Me ha llamado. Me ha llamado.
1: Cónchale, ¿por qué?
2: Me ha llamado una atención. Oye, lo bien que se lo pasa Esteban en la radio. La verdad, se lo pasa, pero pipa. Lo estaba yo viendo aquí y la verdad que se lo pasa pipa. Y no solo le hace pasar pipa a la gente, sino él. Él se lo pasa, la verdad que te
3: da. Oye, pues mándale un saludo a Genarita, que es de su pueblo, hombre.
1: Pues nada, hay que saludar.
3: De Santa Lucía. Genarita,
1: claro,
3: de Santa Lucía también, Josefa, mucha
1: por
3: gente
1: supuesto,
3: que nos escucha. Bueno, pues para su información, la última encuesta que hemos visto, Radio Carrizal Santa Lucía es una de las más escuchadas, para que lo sepan, ¿eh?
1: No me extraña nada, en absoluto.
3: Se lo digo yo.
1: Nada,
3: pero, Julio, tenemos que poner punto final.
1: Un placer, Jorge. El próximo viernes no podré estar, adelanto, porque estaremos precisamente en la Feria del Deporte en Santa Lucía de Tirajana, que comienza el viernes. Estaremos allí con muchísimas presentaciones, con muchísimas actividades. Y Jorge, invitarte a ti y a todos los que nos están escuchando a disfrutar de esta fiesta del deporte, a sentir el movimiento y bueno, y a disfrutar del trabajo que hacen los clubes deportivos y entidades deportivas del municipio de Santa Lucía, como Palpa, que van a estar presentes en esa feria.
3: Palpa, gracias por estar aquí.
2: Nada,
3: Julio, un saludo, buen día.
1: Saludos, feliz día.

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8: Bueno, pues nos vamos ya directamente con el Partido Socialista de la Villa de Ingenio en Radio Carrizal 101.7. Y hoy estará con la entrevista nuestro amigo el vecino, que va a entrevistar hoy al amigo Domingo del Partido Socialista. Entramos de lleno.
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12: Muy buenos días, queridos oyentes, y gracias por estar aquí, y sobre todo buenos días a Domingo, que ahora me está haciendo señales para que le baje el volumen.
13: No, que suba. Ahora.
12: ¿Ya me oyes bien, Domingo?
13: Sí, yo te digo. ¿Tú me oyes bien a mí?
12: Yo, estupendo y perfectamente.
13: Estupendo.
12: Pues nada, aquí Jorge Esteban, que se tiene que ir a hacer unos asuntos personales particulares y urgentes. No sabemos si volverá, bueno. Si dónde terminará, pero... Pero bueno,
13: deja la radio en buenas manos, seguro.
12: Bienvenido, Domingo, y como siempre, tu viernes, tu tiempo.
13: Vale, bien hallado, José. Gracias por, gracias a Jorge, a ti, pues por esta oportunidad que nos dan los viernes, esta posibilidad de ser el último en la semana, y que nos da también una ventaja, en cierto sentido, para a la hora de abordar ciertos temas que yo creo que son bastante interesantes para los vecinos y para las vecinas del municipio.
12: Eso es lo que yo te iba a decir, es una ventaja ser el último, porque ya sabes todo lo que has hablado, todos los anteriores durante esta semana, y tú ya vienes con las pilas cargadas, bueno, y el bolígrafo afilado.
13: Bueno, también depende un poco cómo uno plantee las entrevistas, ¿no? O plantee el trabajo de político. En nuestro quehacer diario, evidentemente analizamos lo que se va abordando durante la semana o los 15 días atrás, y hacemos reflexiones, ¿no? Nos sentamos los cinco concejales más los miembros de la ejecutiva del PSOE, que nos sentamos todos los martes, y abordamos diferentes temáticas, ¿no? No solamente la fiscalización, que es muy importante,